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2: Así es, en Vibra es hora de Solo para Ellas. ¿Cómo están? Feliz noche para todos. Espero que la estén pasando genial. Acompañados de toda la programación de Vibra 104.9. Ya son las 7 de la noche y un minuto. Y para esta hora, para este programa, tendremos un invitado súper, hiper, mega especial. Ezequiel López, Conoce tu Cuerpo, Reclama tu Placer, estará con nosotros en el Vibra Fest 2026, este evento que será el próximo 19 y 20 de septiembre, así que si quieren conocer un poquito más de él y todo lo que nos va a contar esta noche, que va a ser muy interesante, porque muchas veces debemos eso, reclamar nuestro placer, reclamar lo que nuestro cuerpo necesita, pero ¿cómo lo reclamamos y cómo lo obtenemos? Pues él nos va a contar justamente un poco más de eso. Así que no se desconecten de Vibra 104.9. También pueden enviarnos un notica de voz si quieren hacerle alguna pregunta al 1316-645-1729. Así que mientras vamos con él, vamos también con toda la programación de este jueves. Jueves de Solo para Ellas llega Felipe Peláez. Después de ti, esto es Vibra Solo para Ellas.

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1: ¡Ole! Buenas noches.
2: Gente linda, gente bella, gente conocedora.
1: ¿Cómo están? ¿Qué tal? Buenas noches, querido Chris. ¿Cómo estás? ¿Cómo te trata la vida hoy?
2: Bien, Ali, todo muy bien, gracias a Dios. Este juevesito es juevesito delicioso.
1: Deli juevesito
2: delicioso es solo para ellas, como es nuestra cita habitual.
1: Ajá.
2: Ahora como que se me coge el cerebro.
1: Sí. Un poco abriendo el programa, queremos enviarle un saludo a todos en sus casas, a todos los que se han visto también afectados por el tema de este terremoto. Queremos enviarle un saludo muy grande a todos y de antemano pues decirles que estamos con ustedes de corazón, que tenemos muchas actividades ahora mismo para recoger como todas esas donaciones que ustedes quieren enviarle a las víctimas de este terremoto. Y además de esto, hacer este programa también con mucho respeto, porque pues entendemos la situación, pero queremos hacerlo con el mayor respeto también como por el dolor de esas personas y también como que sea un espacio para que se distraigan un poquito de esta realidad tan, tan pesada, tan triste que estamos teniendo en este momento en nuestro país.
2: Así es, Ali, además pues bueno, de los canales que ustedes ya también han visto que tenemos habilitados en nuestras redes sociales, en los diferentes puntos donde tienen información de dónde donar, de si desean donar dinero, si desean, ajá, donar alimentos, si desean donar medicamentos, todo pues como siempre pues atendiendo todo y llegando a la gente de la mejor forma. Y lo que dice Ali, resaltar también un poco eso, el tema de este espacio que bueno, yo creo que es una bocanada de aire para todo esto y más temprano también hablábamos de que la gente sigue con el estrés postraumático, con muchos nervios, la gente pensando qué se puede hacer, cómo puedo, y espacios como este, como despejarse, ir a teatro, tener, escuchar algo como también que te saque de ese momento tan duro que sabemos que es difícil, no estamos diciendo que no, pero yo creo que a veces también necesitamos un poquito de aire de la situación y de lo que está pasando, y pues este espacio también está precisamente hecho para que usted se aleje un poquito y tome una bocanada de aire diferente a lo que de pronto pues estamos viendo 24/7 en redes sociales, en los medios tradicionales, en los noticieros. Entonces, y como pues lo dice Ali, hecho para usted con todo el cariño y con todo el amor.
1: Así es, entonces dicho esto, inicia este nuevo capítulo de Solo para Ellas, en donde vamos a hablar. Más adelante ya viene nuestro invitado, pero vamos a hablar de algo muy importante y es las zonas erógenas.
2: ¿Cuáles son sus zonas erógenas?
1: Ya vamos a descubrirlo ahorita en este nuevo capítulo de Solo para

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1: Hay canciones increíbles que nos ha dejado esta mitad de 2026 y una de ellas es una canción que acaba de lanzar Silvestre Dangond con Elena Rose, que me parece increíble y llega a esta hora solo para ellas, Efectos Secundarios en Vibra.

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2: A las 7 de la mañana, 36. 7 de la mañana todavía yo. 7 de la noche, 36 minutos. Tenemos, como lo decía Ali más tempranito, un invitadazo muy especial. Aparte que le decíamos la pregunta: ¿conoce usted sus zonas erógenas?
3: Sí, antes de cualquier otra cosa.
2: Yo pensé que me ibas a decir: sí, yo sé cuáles son las mías.
3: No. Antes de cualquier otra cosa, al 316-645-1729. ¿Cuáles son sus zonas erógenas? ¿Las conoce? ¿Las diferencias? ¿Se le han revelado más con el tiempo? ¿No tiene ni idea cuál es su zona erógena? Pues mándenos su notica de voz. Aquí somos analfabetas, aquí no leemos, aquí nada de eso. Solo noticas de voz para participar de este programa especial.
2: Y precisamente como somos analfabeta, traemos siempre expertos que sí conocen del tema, como el invitado que tenemos el día de hoy, que es Ezequiel López Peralta, el psicólogo y sexólogo con 25 años de experiencia, casi nada, Ali. Además, uno
4: sexual
2: de nuestros...
4: un poquito más,
2: ¿Más?
4: Experiencia sexual un poco más.
2: Ah, bueno. Además, uno de nuestros grandes invitados del VibraFest, Ezequiel, bienvenido a Solo para Ellas.
4: Muchas gracias, un placer. Hace rato no venía a este programa, estuve en el otro día, pero claro, a este programa llevaba varios meses, así que bueno, un placer, muchas gracias.
3: Ya le estábamos pasando lista, Rey.
4: Sí, ¿no? Y ojalá que vuelva muy pronto. Así que nada, acá listos para abordar este tema que es muy interesante.
3: Es la locura, hombre, las zonas erógenas. Vamos a empezar a desglosar esto de a poquitos. Primero, ¿qué es una zona erógena? ¿Qué son las zonas erógenas?
2: ¿Cuáles son? ¿Qué es?
4: En realidad, una zona erógena sería una parte del cuerpo que tiene un potencial para despertar placer al ser estimulada de una determinada manera. Uh-huh. Teóricamente, cualquier parte del cuerpo podría ser sensible a la estimulación, pero esa sensibilidad depende muchísimo de las particularidades de cada persona, de la experiencia de cada persona, uh-huh, hasta de creencias de cada persona.
2: Claro.
4: De modo tal que, al final, si bien podemos tener una cantidad de terminaciones nerviosas más o menos similar en cada parte del cuerpo, cada persona puede sentir muy distinto. Por ejemplo, una mujer puede tener, y lo digo literal, orgasmos por estimulación de los pezones.
3: Ajá.
4: Y otra mujer puede no sentir literal nada.
3: Sí.
2: Bueno, y de hecho las mujeres creo que tienden a tener un poquito más
3: sensibilidad.
2: De sensibilidad que los hombres, porque hay unos que dicen, o sea, a mí me pellizca la tetilla y es como no pasa nada ahí. Hay otros, a mí sí me produce sensación.
3: Placer.
2: Sí.
4: Pero
2: ¿sí?
4: Sin embargo, acá sí, juegan sí, un poco sí, las creencias, porque a veces el hombre cree que, digamos, el hombre...
2: Hétero, okay.
4: Hétero, sí.
2: Macho, cabrón.
4: Exactamente,
3: macho.
4: O sea, en Argentina decimos machirulo.
2: El machirulo.
4: El machirulo, ¿no? Uh-huh. Entonces, ese tipo de hombre puede pensar que la estimulación en zona de las tetillas es algo más para la mujer que para el hombre. Y cuando la mujer se lo hace, en realidad no lo disfruta, pero porque no se lo permite por una creencia limitante que tiene.
3: Ajá.
4: Sí, pero la sensibilidad la tiene. De hecho, si te pones a pensar, las tetillas son zonas del cuerpo, es la única parte del cuerpo del hombre que está pensada solo para el placer.
3: ¿Qué?
4: Como pasa en el clítoris, por ejemplo, es decir, ponete a pensar, ¿qué función tienen las tetillas? Mira, de hecho, mirá, este muñequito que me mandé a hacer, ni siquiera se las pusieron. ¿Entendés?
2: No se las pusieron, ¿por qué?
4: No sé, la regañé a la chica, no sé, tío, ¿cómo no vas a poner la parte que está más...
2: Hombre.
4: ¿Entendés? Entonces, sí, digamos que tenemos un potencial erógeno en muchas partes, y lo más interesante, cada persona tiene alguna parte de su cuerpo con un potencial erógeno que no conoce y que tiene que explorar.
3: Bueno, claro, vamos por partes.
2: Dijo ya que lo explicó.
3: Hay diferencia de zonas erógenas, pues, entre hombres y mujeres. Es decir, claro, tú lo estás diciendo, lo del tema de las tetillas, pero más allá, como que los hombres como que
2: exclusivas,
3: no sienten nada en el cuello y las mujeres nos desbaratamos o en la espalda y así, o sea.
4: Hay diferencias, sí. Yo me animaría a decir que hay más diferencia entre una persona y otra que entre un género y otro.
3: Es decir, si vos
4: comparás dos mujeres o dos hombres, uh-huh, vas a ver muchas diferencias en sus zonas erógenas.
3: Sí.
4: Muchas mayores diferencias que si comparás a un hombre y una mujer, por ejemplo, ¿no? Sin embargo, para no dejar de la respuesta colgada, te diría, hay zonas erógenas en la mujer que son sorprendentes en cuanto a lo que despiertan. La espalda, por ejemplo.
3: Sí.
4: Y a un hombre la espalda le puede producir relajación, placer, pero de ahí a que te genere una excitación alta como le pasa a una mujer,
3: sí,
4: digamos no, que es raro. Hay otras zonas, por ejemplo, el reverso de las rodillas.
3: Sí. Ay, ay, da como...
4: Quedamos como vos.
3: ¿La tenías esa? Ya no.
2: Bueno, pero reverso, para las mujeres, no. Para hombres y mujeres...
4: Para ambos, pero la mujer tiene una sensibilidad muy especial en esa zona.
2: Yo tocándome atrás para ver.
3: Pero yo
2: siento,
3: también.
2: Pero...
3: Así, sí.
4: El revés. Estás tocando bien, pero no con el lapicero, con el
2: no,
4: dedo.
2: No, estoy con el dedo.
3: Ah, okay. Se toca con
4: entonces,
3: el dedo
4: son zonas
3: ahí,
4: potencialmente erógenas.
3: Ajá.
4: Y si hay otras, rico. Mira, por ejemplo. Bueno, no quiero hacer mucho spoiler porque tenemos rato largo para hablar, pero.
3: Correcto.
4: Las muñecas, por ejemplo.
2: Ah, okay,
4: son una
2: sí.
4: zona erógena muy interesante y poco explorada.
3: Pues, pero las muñecas se exploran pues cuando a uno lo amarran y así, ¿no?
4: Es una forma.
3: ¿No les pasa?
2: Cuando
3: claro,
2: le ponen las esposas.
4: Claro, es una forma.
3: ¿No les pasa?
4: No es la única.
3: Sí,
4: mira, por ejemplo, acá, esta parte de los dedos.
3: ¿Como el empeine,
4: ¿sí?
3: pues?
4: Sí, sí, como la... Como
2: ah,
4: la
2: entre los dedos.
4: Y otro.
2: Sí.
4: Esta es una zona muy sensible también.
3: ¿Qué?
4: Pero claro, acá hay que ver. Por un lado, la zona erógena. Por otro lado, el uh-huh. estímulo, que puede ser muy diferente. Por ejemplo... Los hombros pueden ser una zona para morder.
3: Ajá, sí, totalmente.
4: Los senos probablemente no, que hay mujeres a las cuales sí les gusta, pero la mayoría no les va a doler, pues es una zona muy sensible.
3: Ajá.
4: ¿Sí? Entonces, bueno, acá tenemos que hacer como un combo de entender las zonas erógenas, entender diferentes zonas de estimulación para cada una,
3: uh-huh.
4: y por supuesto, la disposición de una persona a disfrutar de ese estímulo.
2: Claro.
3: Puede pasar... Ay, perdóname.
2: No, Chris. dale, mi amor.
3: Puede pasar que una persona... como que no tenga zonas erógenas, o sea, como que no
4: sí,
3: sienta
4: sí,
3: que
4: sí, sí. O sea, sí, hay gente que
2: no
4: que
2: puede
4: dice,
2: ser.
4: Hay gente que dice no siento nada, pero no es
3: ¿y
4: un
3: los
4: tema,
3: besos,
2: pero que lo diga no quiere decir que realmente no está sintiendo
3: verdad,
2: nada.
3: Más bien que no, no. lo
4: claro,
3: conoce.
4: Es decir, en realidad, en general, cuando he visto esto, lo he visto pocas veces, te hablo en consulta,
3: sí.
4: ¿no? En consulta de psicoterapia, terapia psicosexual. Generalmente hay unos componentes afectivos de fondo muy marcados, una gran desconexión con el placer en general. Y en este caso con el placer físico en particular, ¿no? Y hay otras personas, por ejemplo, algo típico de hombres, sobre todo de ciertas generaciones, por ahí más grandes, no jóvenes como nosotros, ¿viste?
2: Te entiendo perfectamente.
4: Tu risa me preocupa. Pero, me ha pasado en consulta escuchar también. Me acuerdo de un señor de 60 y pico de años que me decía: yo solamente siento en el pene. O sea, me tocan ya. cualquier parte del cuerpo y es como. O sea, me pueden tocar lo que sea, que es como si me rascaran la rodilla o el codo. ¿No? Entonces, bueno, hay personas que tienen toda esa sensibilidad enfocada en una parte de su cuerpo en particular.
2: ¿Y por qué pasa eso?
4: Y dicen, es un tema más teoría educativo, porque también el señor realmente no había explorado mucho el resto de otras zonas. Él había enfocado todas las flechas en esa zona.
2: Sí. Y él creía que solamente sentía allí.
4: Claro, claro. Y después también hay que reconocer otra cosa. Estoy verborrágico, disculpen, pero...
3: Tranquilo, dale.
4: Es que tengo mucha
3: dale.
4: Información.
3: Me encanta.
4: Es que hay niveles. Por ejemplo, hay gente que dice, no siento nada. En realidad sí siente. Lo que pasa es que por ahí piensan que sentir implica una sensación que lo esté acercando, llevando al orgasmo, por ejemplo.
3: Uh-huh.
4: Sí, entonces, claro, sí. Las caricias en la espalda por ahí no te llevan al orgasmo. Entonces, pero de ahí a no sentir nada, no, sí sentís placer.
2: Claro.
4: Probablemente es un placer que te abre la posibilidad a luego conectarte con otras sensaciones que sí te lleven a un orgasmo, por ejemplo.
3: Es claro. que la cuestión es como... de explorarse uno, ¿cierto? O sea, como que, o sea, si una persona dice como, no, es que yo no siento nada, no, yo no tengo nada, yo no, a mí no me hace chévere pues que me estimulen los senos o las tetillas o en el cuello, no sé qué, ¿es porque la persona no se ha explorado?
2: Es
3: porque...
2: que, no, pero aparte es que es un tema, o sea, fisiológicamente tienes que sentir, o sea, que tú no lo asocies con un tema de placer sexual es otra cosa, o que tú, pero si tú, a ti te frotan o de pronto te tocan algunas partes, vas a decir como que, ay, sí, siento cosquillitas o siento tal, pero no asocia, pero de que
3: siente,
2: sientes
3: humano,
2: porque
3: así.
2: Hay terminaciones
4: claro.
2: en el cuerpo
4: claro.
2: desde la cabeza hasta los pies.
4: Literal.
2: Entonces, hombros, codos, rodillas, pues, o sea, hay muchas terminaciones en el cuerpo y pues yo creo que no sé qué porcentaje del cuerpo es... Se puede sentir...
4: En realidad, en todo el cuerpo.
2: Exactamente. Entonces, como que alguien diga como que no, es pues uh-huh. está muerto.
4: Lo que pasa es que eso tiene como fondo el concepto de que el placer... A ver, voy a ir más atrás. Sí, El tema de que el sexo es aquello que vos pones en práctica para llegar a un orgasmo, que es la descarga, digamos, de la tensión sexual.
3: Sí.
4: Entonces, claro, cuando para vos el sexo está pensado como
2: penetración,
4: bajo el binomio penetración-orgasmo,
2: claro,
4: entonces todas las sensaciones que no conduzcan a eso van a estar infravaloradas.
2: Claro.
3: Correcto.
4: Sin embargo, muchas sensaciones efectivamente no te producen un orgasmo, pero preparan al cuerpo y preparan a la mente, más claro, importante todavía, para poder luego, con otro tipo de estímulos, sí, por llegar a un orgasmo, que finalmente es un fenómeno multisensorial. O sea, para llegar a un orgasmo necesitas estímulos diferentes, ¿no? Un estímulo principal, pero una serie de estímulos también que acompañan.
2: Claro.
3: ¿Qué, cómo hace uno? Bueno, entiendo que uno tiene que, de alguna manera, pues comenzar como a investigarse, como a tocarse.
2: A explorarse,
3: pero ¿cómo hace uno? ¿Cómo hace uno para activar esas zonas? Porque dicen, bueno, listo, yo no siento absolutamente nada, pero yo quiero sentir. Entonces, ¿cómo activo mi cuerpo para que sienta rico?
4: Claro, aquí hay un tema, interesante. Para mucha gente la autoexploración es básicamente la búsqueda de una eyaculación en el hombre o el orgasmo en la mujer.
2: Sí.
4: Yo siempre recomiendo esa autoexploración, hacerla como si, a ver, haciéndole trampa al cerebro, como si estuvieras estimulando a otra persona. Entonces, por ejemplo, si vos cuando estás con tu pareja te preocupás por preparar el ambiente, por sentirte bien, por un juego, por llegar lentamente, qué sé yo, ¿por qué cuando vos lo haces con vos misma o con vos mismo, lo haces de una manera tan práctica?
3: Es que uno se siente como estúpido. Siento bueno, yo.
4: Claro, claro, pero es que justamente esa es una creencia falsa. ¿Sí? Le pasa más a la mujer que al hombre. A ver, te diría, a una mujer le puede pasar esto en la autoestimulación en general. A un hombre se puede sentir estúpido si en vez de tocarse de la manera típica como para eyacular, empieza con las manos a tocarse el cuerpo y a explorar. Si un hombre se siente medio, en Argentina digamos, medio pelotudo. ¿Sí? Pero la realidad es que es una manera diferente de aproximarte a tu cuerpo y de entender cómo funcionan tus zonas erógenas. Entonces, yo recomiendo, y es hasta un ejercicio para la gente que nos está escuchando,
3: sí,
4: que lo pueda hacer ahora mientras escucha esta voz, ¿viste?
2: ¡Ah! ¡Viste!
4: Agrandate. No, pero, digamos, te podés tomar una ducha, seas hombre o mujer, no importa, te podés tomar una ducha, te tomas un rato, te haces unas respiraciones para relajarte, podés usar algunos pensamientos eróticos o una lectura erótica, escuchás un podcast erótico, algo como para activar la mente, y luego, usando, no sé, una crema, un aceite, lo que sea, empezás como a explorar tu cuerpo, todo tu cuerpo, con una actitud de búsqueda, como si fueras una suerte de arqueóloga de tu cuerpo. O sea, voy a buscar a ver con qué me encuentro. O sea, no es bueno, me voy a tocar para hacer esto que dijo el de gorrito y salir del tema. No. Me voy
3: y además, que ¿cómo se van a tocar? Así, ya, me froto, ya listo,
4: es
3: no
4: que
3: sentí
4: a veces
3: nada,
4: me pasa
3: sale
4: con mis pacientes, que me dicen, no, hice el ejercicio que me diste y no me sirvió para nada. Le digo,
3: ¿cómo se tocó? A ver.
4: Contame cómo lo hiciste.
2: Claro.
4: No le digo, mostrame, digo, contame. Pero a veces hacen así con las manos, ¿viste? No, me hice así, como le digo, no, pero pará, es como si...
3: Así no era frotándose rapidito.
4: Claro,
3: pero
4: yo creo que hay esa conciencia.
2: Claro, obvio, pero yo creo que, o sea, para mí un ejercicio, y aprovechando pues obviamente los que tienen pareja, que es mucho más rico explorarse en pareja que solo, porque pues hay muchos puntos en donde uno igual físicamente no alcanza. O sea, yo pues para la espalda es como
4: claro,
2: que un poco como encantazo.
4: Eso es cierto.
2: Cambio si estoy con la persona, con mi pareja, como que pueda estar en la cama y que me empiece a tocar por todo el cuerpo a ver cuáles son esas activaciones que siento en los diferentes puntos, porque pues va a tener pues todo el cuerpo para poder frotarlo y tocarlo y uno tener también esa conciencia de exploración.
3: Me dicen acá, es que frotado de mosca.
4: Frotado sí, de mosca. Claro, son un sobado
3: que
4: así.
3: Es como así, como ya, listo, pasó ya, listo. No,
4: igual
3: no
4: es como
3: nada.
4: Es como decir también, ¿no? Ir a comer en pareja o ir a comer solo. Ir a comer solo está bueno también. La verdad es que
2: sí, claro,
4: yo creo que está mejor ir con alguien y charlar y tomar algo. Pero también está solo. Está bueno tomarte el tiempo y hacerlo solo. Y con la sexualidad pasa lo mismo.
3: Ir a comerse un beef chorizo así grande.
4: Bien, grande, bien lleno de grasa.
3: Venoso,
4: bien,
3: eso, un par de empanadas. Sí, jugoso, rico.
2: Venoso.
3: Ya, pero gracias. También es que no le digo.
2: Pero está hablando, no estamos hablando de qué estamos hablando.
3: Estamos hablando de comida y compararlo con cuando nos tocamos.
4: Ah, pues. No sabes, sería carne en barra, ¿no?
3: Ah, bueno, sí, también. Otra. Yo hice. Sí,
2: gracias a ese chorizo que me entiendes.
3: hay como varias zonas que uno dice, hombre, sí se pueden activar, lo que tú decías. ¿Cuál es como ese ranking de zonas que las personas en general prefieren? Y ahorita te voy a hacer una pregunta sobre las que definitivamente son inesperadas.
4: Bien. A ver, en términos generales, si hablamos de las mujeres, por ejemplo, yo traje estos muñequitos acá, no sé si quieren
3: me
4: que
3: encanta,
4: haga, para quienes están
3: didáctico.
4: Viéndonos, voy sí. a esta cámara, perfecto. En caso de las mujeres, espera que le corro el cabello a la morocha,
3: play, ¿no?
4: Como decimos en Argentina.
3: Sí.
4: Entonces, claramente, la nuca es una zona muy
3: la
4: atractiva.
3: Nuca.
4: Inclusive, la nuca para acariciar o para morder. Vamos a suponer, acá podemos hablar libremente, ¿no? O sea, con respeto, pero ok.
3: Claro.
4: Suponer una postura en cuatro, por ejemplo,
3: sí.
4: el perrito. Y que el hombre por detrás o se recuesta encima de ella, que sería el misionero invertido, y le muerde la nuca suavemente o las orejas, ¿sí?
3: Uh-huh.
4: Esa puede ser una forma de estimulación de la nuca muy excitante en un momento de por sí muy excitante. La espalda es para mí, no sé, ustedes dirán las mujeres, pero para mí es la zona más infravalorada y más interesante para tocar en la mujer, porque no hay mujer que me diga que no le gusta
3: que le toquen la espalda.
4: Sí, entonces,
3: sí.
4: la espalda para acariciar, tanto siguiendo la línea de la columna vertebral, como aquí debajo en la zona lumbar también, más cerca de los glúteos.
3: Donde se hacen
4: nalgas,
3: los hoyitos de Venus.
4: Pues. En esos hoyitos de ahí, exactamente. Como también en los costados, más hacia el tronco. La espalda es más que nada, no solo para masajear, sino para acariciar suavemente, para tocar con mucha conciencia de ver que vas despertando, pero es una zona altamente erógena. Y por ende la pongo en el ranking arriba.
3: Ajá.
4: El cuello también es una zona más para lamer, para morder suave, para besar suave. Y a veces pasa, mira, yo te cuento una infidencia. Yo soy muy sensible en el cuello, pero no sé por qué razón del lado derecho.
3: Oh,
4: sí, a mí me estimulás de este lado y morí.
2: ¿Estás listo?
4: De este, sí, no, listo, relisto. Y de este lado, sí, está bueno, pero no sé por qué razón. En fin, pero el cuello es una zona muy sensible. Los labios, sin lugar a dudas, para conectar con el tema de los besos, que puede ser un tema que toquemos algún día, por ejemplo. Y luego, en el caso de la mujer, más allá de las partes obvias, que serían,
3: sí.
4: digamos, los senos, los genitales, después de tenernos un poco más en cada zona, aquí el bajo vientre es una zona altamente sensible, debajo del ombligo y por ende encima del monte de Venus. Y quiero decir, por cierto, por otro lado, que el monte de Venus es una zona que normalmente no se estimula, pues nos enfocamos en el clítoris, en los labios internos, en la entrada de la vagina.
3: Sí.
4: Y hace unos meses, eso fue este año, una universidad en Países Bajos hizo un estudio, el mapeo más complejo y exacto que se ha hecho del clítoris, con un dispositivo especial, y encontró ramificaciones del clítoris que inclusive llegan al monte de Venus.
3: Oh.
4: De modo tal que, masajeando el monte de Venus, acá sí podés frotar.
3: Sí.
4: Acá sí podés un poco más fuerte.
3: Sí,
4: pues es una zona no tan sensible, pero sí lo es para una frotación o un masaje, por ejemplo, un círculo, acá estás estimulando indirectamente el clítoris.
3: Sí.
4: Sí, con lo cual también es una zona interesante. Y sigo.
2: Claro.
4: Las caras internas de las piernas.
3: Ah, total,
4: ¿sí?
3: Total.
4: O la entrepierna particularmente.
3: Sí.
4: El reverso de las rodillas, por supuesto, las nalgas.
2: Esa está bien nalgona.
4: Sí, sí, sí, a propósito.
3: Se
4: puso ácido hialurónico en el...
3: O sea,
4: y los pies es una zona que tiene sus controversias. Hay mujeres que no les puedes tocar los pies.
3: Sí,
4: porque
3: no.
4: le das cosquillas, por lo que sea.
3: Totalmente.
4: A otras les encanta. A los hombres, en relación a las mujeres, digamos, nos encantan en general los pies. ¿Por qué? Porque es una zona claramente representativa del erotismo de la mujer. Es una zona que la mujer se suele cuidar mucho, que habla mucho de su sensibilidad, de un montón de cosas. Es una zona altamente erógena.
2: Claro, no está buenísimo,
3: bueno.
2: Pero vamos a hacer una pequeñísima pausa para que usted aproveche y nos mande notica de voz al 316-645-1729 y nos cuente sobre esa zona erógena, cuál es su zona erógena.
3: Si
2: la
3: las
2: tiene,
3: conoce, si las
2: si
3: explora.
2: Si la conoce, Ali nos va a contar ahorita, entonces vamos a hacer un pequeño breakcito y ya volvemos con ese y hablando, por supuesto, con Ezequiel y de estas zonas erógenas.

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2: En Vibra, 7:55. 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
1: Y a las 8 de la noche, 3 minutos, lo alcanza a corregir, 8 de la noche, 3 minutos. Oigan, me parece lo máximo cuando ustedes se reportan y nos mandan notica de voz, y por eso vamos a darle prioridad a esta duda e inquietud de nuestro oyente, a ver qué dice.
2: Hola Vibra, ¿cómo está?
0: Oli.
2: No, mi zona erógena es el abdomen, en la parte baja del abdomen, porque sí, a mí me excita, pues que me acaricien esa parte, y soy muy sensible y en esa zona, y eso me excita. La verdad es algo para mí espectacular.
3: Picarón.
1: Es que ahorita no, y a mí me pasa igual, ahorita que estaba diciendo precisamente Ezequiel del monte, de la zona del monte de Venus, y esta zona, yo decir, pero para los otros, o no sé, a mí también me pasa mucho que esa zona también, y como por los laditos de los huesitos del abdomen.
0: ¡Epa!
1: Eso para mí es como la locura.
3: Confesiones, ¿eh?
0: Sí.
3: Bien, bien. Yo creo que vos te echaste un mañanero hoy, ¿no?
1: Sí. Bueno,
3: que estás aquí a las 8 de la mañana, 7 de la mañana.
1: Estoy en programa, estoy acá en programa.
0: Fue como a las 4 de la mañana. Para él, un mañanero es a las 4 de la mañana.
1: Para mí, un mañanero sería como a las 3 de la mañana, 4 de la mañana, entonces queda difícil.
3: Pero bueno, sí, el bajo abdomen, digamos, una zona sensible de por sí, además, la proximidad a la zona genital, que alguien te esté tocando o besando más aún.
0: Como que sí, pero
3: y
0: no.
3: Como que sí, que claro, como que la posible cercanía y aproximación, digamos, al sexo oral, que es excitante psicológicamente también.
0: Hablando de todas estas zonas erógenas que puedan...
1: Curiosas.
0: De detonarnos toda esa fogosidad. ¿Cuáles son esas zonas erógenas random? O sea, que uno no se espera, que le sale la pareja en uno. A mí me encanta que, mejor dicho, me estimules aquí, y es una cuestión rarísima.
3: Si hablamos de raras, te diría una, el cuero cabelludo, por ejemplo, también bastante, bastante poco
0: explorada.
3: Pero sí es excitante.
0: Pues así como cuando le meten a uno ese estimulador. Ese de palito.
3: Genera algo. De hecho, por ejemplo, mira, una manera interesante de empezar a usar un vibrador.
0: Ajá.
3: Les va a sorprender lo que voy a decir. Un vibrador tipo, no te digo un succionador, pero sí uno tipo masajeador.
0: Ajá. En el pelo.
3: No en el pelo, en el cuero cabelludo, a la altura de la coronilla.
1: Ajá.
3: ¿Sí? Como para empezar a sensibilizarte, porque de alguna manera mandás la vibración, ajá, hacia el resto del cuerpo, desde la coronilla.
1: Que de ahí hecho es donde le ponen a uno la arañita, la que sea la arañita,
3: sí.
1: Es claro, ahí en esa zona, y ahí
3: claro,
1: baja como
3: claro,
1: las...
3: Y ahí vas sensibilizando y usando el vibrador después en diferentes partes del cuerpo, ¿no?
0: Ajá.
3: Es, el cuero cabelludo es una zona sensible. Hay gente que le encanta que le besen los ojos. Cerrados.
1: Sí.
3: Hay gente que le gusta que le besen suavemente los ojos, por ejemplo. Hay gente que muere por las orejas.
1: Ah, sí.
3: Sí. No, el lóbulo de la oreja, detrás de la oreja, y a veces la del otorrino, ¿viste? La lengua adentro.
0: ¡No!
1: Sí.
3: Hay gente que le gusta.
1: Sí.
0: No,
1: hay
0: gente, por favor, qué necesidad. O sea, pero es que yo digo, eso es algo de consultar. Si a usted le gusta que le hagan eso, no quiere decir que a la otra persona le guste. Entonces, imagínese, usted se encuentre con una persona a la que no le gusta y le meta esa lengua así, o sea...
3: Claro.
0: Hombre, no. Además,
3: lo que pasa es que
0: eso
3: no tenemos,
0: es que no sabe,
3: no tenemos que dar nada por sentado. Ese es el tema,
0: es preguntar,
3: ¿no? Porque a veces es preguntar o es explorar, y si te da, o sea, explorar, observar.
1: Claro.
3: O sea, si ves que haces algo y como que hay
0: resistencia.
3: Anda por otro lado, y más bien en otro momento puedes hablarlo, decirle, hey, mira, cuando intenté hacer esto que no te gustó tanto, en realidad es que no te gusta, o es que te agarré muy en frío, preferís que sea más adelante. También hay una cosa ahí, ¿no? Hay zonas erógenas que funcionan muy bien, pero no en frío, no en el comienzo, funcionan más en un momento más avanzado. Los
0: sí,
3: mismos senos,
0: también,
3: por ejemplo.
0: Metiendo por allá cosas donde no espere, o sea, caliente.
3: Tampoco
0: la
3: te
0: cosa.
3: Vaya, o sea. Oye, me te fuiste a carajo.
0: Me refería a esto,
3: por ejemplo.
1: Te pasaste tres pulgadas.
3: Vuelvo, claro, te pasaste un... mujeres, en el caso de los senos, les encanta, pero si están frías, les molesta.
0: Correcto.
3: Y hasta les fastidia, te
0: diría. Sí,
1: claro.
0: Sí, ese estímulo
3: cuando,
0: ahí.
3: Cuando
0: es
3: estás
0: como...
3: excitada, ni hablar del clítoris. No es una zona para excitar a una mujer fría, es una zona para estimular cuando ya hay un proceso de excitación en camino.
0: Hay un pre.
3: Hay un, sí,
0: hecho.
3: llamémosle pre o como le quieras llamar, pero hay como un juego, ¿no? Hay como una estimulación,
0: sí,
3: que a veces empieza inclusive hasta lejos de la cama, ¿no? Estamos hablando de algo mucho más, más amplio.
1: Sí, claro. Sí. Ahorita que también tenemos aquí gráficamente nuestros amiguitos de Ezequiel que los trabajan gentilmente. Y tú decías, hablabas ahorita que, bueno, eso, yo creo que la absorción es súper importante para conocer qué zonas erógenas tienen las personas. Lo que tú dices, cuando uno va, y uno va como siempre tira como a los puntos que uno ya conoce, como por cultura general, que son como el cuello, las orejas, los senos. ¿En qué otras partes puede irse uno también como a explorar cuando estén las artes amatorias?
3: A mí me parece que...
1: ¿Y cómo estimularlas? O sea, si también sí. Con besos o frotando.
3: Sí,
1: o
3: por... mira, hagamos como una clasificación. Por ejemplo, zonas para morder.
1: Ok, sí. Ajá. Perfecto.
3: Zonas para morder.
0: Ay,
3: vamos a usar... Vamos a agarrar vamos a agarrar este de acá. Mira,
0: zonas este señor, para morder.
1: Ay, ese señor que no sé...
3: Que lo tenemos que subir a la caminadora, pero bueno, acá está.
0: Ay,
3: entonces, no, pero está muy simpático. Qué porque me ha tocado hacer, por ejemplo, videos... que ahora ya Instagram me lo censura, ya no puedo subir, de que me han preguntado mucho, personas sí. Con sobrepeso, ¿cómo tienen su relación? Entonces mandé a hacer estos muñecos para poder explicarlo más claro.
0: Okay. ¿Sí? Claro.
3: Entonces, bueno, tenemos a este señor, y entonces, digamos, los hombros, zona para morder, es una zona que puedes morder hasta fuerte.
0: Sí.
1: Ok.
3: Hay gente que no le gusta mucho, pero, digamos, si hablamos de morder fuerte, es como la zona por excelencia, probablemente también... ¿Qué le pasó a este con los glúteos? Se los olvidó.
1: No, bueno, ya, se le chuparon. Se le chuparon.
0: Por sí. Lo general, esa parte, esa masa, estás como enfrente. Como aquí. Digamos que no se desarrolla tanto atrás.
3: Sí, entonces las nalgas son una zona para morder. Probablemente

0: así como las que describí antes, ¿no? Entrepierna, reverso de las rodillas. Si hablamos de los senos, acá estamos con el muñeco de una mujer, lamer alrededor de los senos, inclusive entre ambos senos, esta uh-huh. zona que sería correspondería a lo que sería el esternón, para que la gente entienda. Lamer suavemente todas estas zonas genera una excitación alta. Y también aquí el bajo vientre, lamer con la punta de la lengua muy suave. Ya zonas para lamer, digamos, más a tipo uh-huh. a lengua ancha, sí. te diría más que nada pueden ser los genitales, el perineo, ya hablamos del... El anilingus, sí. Yo que le quiero poner la parte técnica, mira, me sale. No, todo bien. Entonces.
1: Pero el señor beso negro, que es que el anilingus, ¿qué dijiste?
0: Anilingus, sí,
1: anilingus.
0: Sí.
1: Anilingus.
0: Anilingus, sí.
1: ¿Eso existe, ese término? ¿O tú te lo
0: estás diciendo? No.
2: Sí, es real.
1: O sea, ese nombre es el beso negro.
0: Sí.
1: Es que será muy chistoso, es que el anilingus.
0: Anilingus.
1: Venga,
0: sí,
1: lo hizo anilingus.
0: Sí. ¿Sabes que hay una zona, hablando de las raras, poco explorada y que hay gente que le encanta? Las axilas.
2: ¿Qué? Sí. No hay el de menor hecho, peligro que yo le lamba una axila. O sea, empecemos
0: por. Bueno, pero aunque sea por el costado, un poquito por acá, no te digo.
2: ¿Viste? Amigo, o sea, si no es a desodorante, es a sudor, no. Pero, ¿por qué le gusta a la gente?
1: Pero mira que hay muchas mujeres que les gusta cuando los hombres sudan, y hay mucha testosterona y les gusta el olor como.
0: Exactamente.
1: O sea, no a grajo. No a chucha, sino de sudor de, no sé, hizo ejercicio.
0: Es que aquí están
2: ya sé
0: las glándulas
2: apócrinas,
0: que son las que liberan las feromonas.
2: Ajá.
0: Entonces, digamos que a mucha gente le gusta por eso. Ahora, y después, hablando de una curiosidad, hay una práctica considerada en algún momento una parafilia, una perversión, no lo es en realidad, que se llama axilismo, que es la penetración a través de la axila. Es decir, no lo voy a hacer con esto, con mi axila, pues no va a quedar. Esto queda documentado y me preocupa. Pero digamos. Claro,
1: ¿pero por qué? Por masculinidad.
0: Colocas el.
1: Ahí no pasa nada.
0: Bueno, listo. Si me permitís, entonces está bien.
2: Ya. Adelante, dale. Entonces, tú date.
0: Colocas el pene acá, cerrás la axila, sí, y empezás a moverlo. Hay gente inclusive que se pone algún lubricante, algún aceite o algo, y hace una penetración, y hasta hay gente que eyacula de esta manera.
2: ¿En serio?
0: Sí.
1: Pues igual es un frote también. Curioso. Claro.
0: Termina siendo un frote y se puede, a diferencia de la vagina, por ejemplo, que no se puede. Hay formas en realidad, ajá, pero no tan específicamente regular la presión.
1: Claro.
0: Acá se puede regular mucho más, mucho, ajá, más.
1: Y cerrar mucho
0: precisamente,
1: más.
0: Precisamente, ¿no? Y cerrar al momento, al punto que vos quieras.
2: Ajá. Es un poco como lo que uno hace cuando hace una rusa.
0: Sí, exactamente. Con los senos también. Sería un poco eso.
2: Lo que pasa es que, claro, los senos son más blanditos.
0: Sí,
2: pues claro, las naturales.
1: Claro, pero una mujer sería, o sea, sería que Ali llegara el novio y le dijera como que acá en la axila, tú que dices como se embobó.
2: No, okay. No sé, pues es que es muy extraño. Pues es que tampoco le puedo ofrecer rusas porque aquí más plana que el llano. Pero, o sea, de cogería hacerle así, o sea, seguramente pues va a ser muy curioso, pero hay que probar de todo, ¿no?
1: Claro que se lo pongan.
0: Mientras que haya interés,
2: confianza,
0: deseo, acuerdo, confianza, ajá, yo creo que sí, y que no se dañen, sí, claramente.
2: ¿Y qué otras así zonas? Me encanta esto, las zonas así curiosísimas, eso me encanta.
0: Mira, curiosamente, aunque te parezca mentira, hay gente, no es mucha, pero que le excita que le toquen los codos. Lo he escuchado algunas veces, no te voy a decir toda la vida, todo el tiempo, pero en 20 y pico años de profesional he escuchado 3-4 veces como que el codo, ¿viste?
2: Okay.
0: Uno puede desarrollar sensibilidad en cualquier parte. Son como las zonas más extrañas que he escuchado.
2: Ajá.
0: También, digamos, lo que te decía, esta zona entre los dedos, la unión de los dedos, tanto de las manos como de los pies, si vos te pones pones a tocar suavemente, sentís cosas.
2: Sí.
0: ¿Y qué es lo más interesante? Cuando vos empezás a combinar estímulos. Mirá, estás probando, bien.
2: Es que me parece muy curioso. Claro.
0: Cuando empezás a combinar estímulos, cuando por ejemplo, estimulás la zona de los senos con una succión, que no hablamos de la succión todavía, pero la succión ya sea en las tetillas en el caso del hombre o los pezones en la mujer, y haces una estimulación de... No te gustó, ya me di cuenta.
2: No, es que estábamos diciendo que de verdad es muy curioso y que toca probarlo, pero como más a profundidad. Es que uno como que...
0: Sí.
2: Siento que con el tema de las manos, no sé, me dejó pensando.
0: Bien, eso es bueno.
2: Sí.
0: Eso es bueno, porque si vos estás pensando, la gente está pensando. Entonces, como te decía, suponete estar haciendo una succión en uno de los senos y con la otra mano...

0: acaricias el otro seno, o acaricias los glúteos, o acaricias la espalda, ¿sí? Y de repente jugás, no sé, con una mirada, con algo. Entonces, esto se pone realmente interesante cuando no solo te enfocás en una zona, en una sensación, que es lo que solemos hacer, sino cuando empezás a combinar estímulos. Correcto. Ahí es donde la cuestión se pone realmente excitante. Y hay que hacerlo con mucho tacto, literalmente.
1: Claro, yo tengo pregunta y es, ¿por qué cuando hay estimulación o ciertos roces, también frotes, ya pasa a ser cosquilla? No sé, me pasa a mí y lo digo aquí a voz propia. Que digamos ahorita que estamos hablando de la zona de la... del monte de Venus, sí. y de los cosos, y digamos, bueno, obviamente cuando yo, pues que estoy con hombre, cuando tiene barbita, entonces como que genera ese rasposito, y eso en momentos pues se siente, pero hay, o sea, hay cosas que automáticamente pasan y se vuelve cosquilla.
2: Sí,
1: y entonces me río.
2: ¡Quítese!
1: No, y a mí me da risa y es como... No me estoy burlando, sino es como que me generó cosquilla.
0: Claro, total. Claro, claro. Bueno, es que... hay zonas erógenas que cuando la... Y eso es muy relativo también. Cuando la estimulación es muy suave, genera cosquillas. ¿Sí? Pero también depende de la disposición de uno. Porque viste que cuando uno piensa que algo le va a hacer cosquillas, ya estás como...
2: Predispuesto
0: a eso.
1: Ajá. No, pero yo puedo estar no pensando, igual me da cosquillas.
0: Claro, claro, claro. Bueno, justamente porque hay zonas las más sensibles, que a veces cuando la estimulación es muy suave, genera cosquillas. Ajá. Termina pasando el efecto contrario que uno espera en ese momento.
2: Claro. Ahorita que estábamos hablando del tema de las rusas y de pronto para personas que somos
0: rusas.
2: Las
0: chicas de Rusia.
2: Como no, de pronto hablando por mí, digamos que una persona que no tiene así como pues el qué pecho. O sea, unos tips para hacer una buena rusa. Es que siento que uno como que se enreda, como que no es como tan fácil. O sea, entiendo que para las chicas que tienen unas boobies enormes, pues maravilloso y son unos senos increíbles.
0: Claro.
2: Uno es como, no, espere, ayuda.
0: Si no tuvieras tanto, de todas maneras, haciendo, digamos, como la presión correcta, igual el hombre tiene sensaciones en ese punto, ¿no? Y lo que está bueno para ese tipo de estímulo, estoy pensando que en sexología no tiene nombre. Así como el anilingüe le decía, esto que yo sepa, tendría que poder investigar un poco más. Pero bueno, en fin. Colocar un poco de aceite, por ejemplo.
2: Sí. ¿Sí?
0: Puede ser un aceite caliente, ¿sí? O un lubricante de calor, de los que usan los genitales normalmente, pero aplicado aquí en esta zona, presionar bien, puede ser una forma de agregarle excitación también.
2: Bueno.
1: Los juguetes sexuales, que también igual es importante, cuáles, ahorita que hablábamos de mordiscos y de lamer, cuáles también son muy, porque la vez pasada jugaban con plumitas, no sé si ahorita que también decías los mismos consoladores o los dildos o los aceites, cuáles son también como esos juguetes que también pueden ayudar a explorar un poquito esas zonas erógenas.
0: Las plumas, claramente, puede pasar lo que decías recién igual.
1: Las cosquillas,
0: las plumas, sí. Te pueden hacer ciertas, por ejemplo, en los pies, ya no, es una tortura.
1: Perdiste, claro.
0: No. Ya es raro que alguien disfrute, de hecho, es una vieja tortura china.
2: Ajá,
0: ¿no?
2: Entonces, correcto.
0: Por ejemplo, hay algunos elementos que se suelen asociar a las prácticas BDSM, bondage, dominación, sumisión, masoquismo, pero que no son tales. Por ejemplo, hay unas, a ver si hay otra idea, mira.
2: Yo estoy anotando todo eso.
0: Hay unas tiras de cuero para azotar.
1: Como un látigo.
0: Por ejemplo, es como un látigo.
1: Sí.
0: Vos azotás con eso. Pero no es un látigo, exactamente.
1: Azotarlo con látigo, el nombre.
0: Sí, son azotadores de cuero, pero esas tiras te provocan como si fuera. Son como unas. Es como si te picara la piel. Okay. Son para usar más que nada en la espalda, en los glúteos. No son las tan sensibles, ¿no?
1: Sí.
0: Pueden ser interesantes también, inclusive, para acariciar, por ejemplo, esas tiras. Le pasé unas paletas, que no sé si las han visto, que son para azotar ya más fuerte, sobre todo en las nalgas.
2: Ah, como la de los Simpsons, hay tabla. ¿Sí?
0: Algo así, ponele por ese lado.
2: ¿Sí?
0: Y después tenés todo tipo de aceites, hay una cantidad de marcas, no voy a mencionar marcas, pero hay aceites de diferentes texturas, hay algunos que inclusive vos te los colocás en el cuerpo y no se sienten tan aceitosos, porque hay gente que le fastidia.
2: Sí, es que ya se vuelve una cosa como entre pegachenta y como no.
0: Claro, exacto. Entonces, hay algunos que son como un poco más acuosos, hay de calor, hay de frío, hay de combinado frío-calor, hay unos que provocan, unos lubricantes que llaman lubricante vibrador, que provoca literal como si fuera una vibración, sobre todo para clítoris y glande, y para pezones también. Sí.
2: Los hemos tenido acá, mira, de verdad, o sea, existe. Nos trajeron en algún momento acá a la cabina, lo probamos en un solo para ellas. O sea, no pusimos. No, espera.
1: Ahí sí lo invitan.
2: Espera.
1: Claro. Ahí sí lo invitan.
0: Me dejan afuera, en la mejor parte.
2: No, espera. Los pusimos en las manos aquí como encimita y de verdad se siente como un cosquilleo, como una vibración, pero es algo
1: como
2: es
1: el quipito,
2: como bueno, no tanto como que es que claro, también lo llevas también, amigo, pero sí se siente como una vibración, como una sensación muy muy curiosa en la piel, que ya entiendo pues también a qué.
0: Imagínate
2: se
0: si lo sentís en la, en el dorso de la mano, lo que será en zonas más erógenas.
2: Claro, ser una bomba.
0: Es un tipo de lubricante, digamos, intensificador muy interesante, ¿no?
2: Sí, correcto.
0: Entonces sí, tenés un montón de opciones y también los saborizados, que a veces vienen combinados saborizado y calor.
2: Sí.
0: Entonces ahí ya generas calor en la zona erógena y aparte está saborizado para sexo oral.
2: Ah,
1: mirá, me vinieron a traer.
0: ¿Qué te llevaron ahí?
2: Ah, véalo.
0: Leo, eso es estar en la jugada, papá.
2: Ay, vea, Leonardo estaba ahí pendiente.
0: Claro.
1: Lo
0: amo. Leo, ver, se lo acaba de aplicar. Él dice, mira, se lo voy a poner.
1: Eli me lo
2: se
1: va
2: lo
1: a echar.
2: Voy a poner.
1: Ali me lo va a echar.
2: A ver, espere, a ver.
1: A ver.
2: Espere, eso. Usted, bueno, se lo voy a frotar yo misma, ¿listo?
0: Claro. Bien.
1: Se siente bien.
0: Con amor, ahí está.
2: Sí, ya, ahí está. ¿Quieres probar?
0: ¿Ese? Estamos lejos, pero ya
2: no,
0: lo conozco,
2: lo he hecho,
0: no te preocupes.
2: Te
0: he sí.
1: Ya lo conozco. Aprovecha que Ali está botada y le está echando.
0: Es el día.
2: Ahí voy, Pere.
0: Dale, entonces.
1: Ali, se supone que uno que, o sea, porque todavía no.
0: Poneme acá en el cuello, que es más divertido, mira.
3: ¿Qué,
0: acá,
3: de verdad?
0: Sí.
1: Acuérdate que es a la derecha, que es donde siente. Sí,
0: exactamente.
1: El de izquierdo no.
0: Ahí está. A ver, papá.
1: Se está saliendo las cosas de control en esta
0: bien,
1: casa.
0: Bien.
3: Está escalando. A ver, ¿qué sienten? Cuéntenme.
0: El aroma bastante neutro. Se siente agradable.
2: Sí.
0: Pero claramente es más para... de hecho, actúa entre un rato. Y lo que está bueno es después soplarlo, ¿no? Yo no puedo porque lo tengo en el cuello, pero...
1: Te queda difícil.
2: Ay, me puse a chuparlo y me la lengua.
1: ¿Y de qué?
2: Se siente en la lengua como el cosquilleíto.
1: Ay, pero yo no siento cosquilleo.
2: Espere, le echo más.
1: Eso, eche con confianza. Y restriegue también con confianza.
2: Eso,
1: es de estos fríos, ¿no?
2: Pruébalo.
1: ¿Y se puede chupar?
2: Sí, pues pruébalo, a ver qué te...
0: Yo recién pasaron como que 30 segundos, recién empiezo a sentir un poco más. O sea, se demora un poco en hacer el efecto.
2: Ajá. Sí, es que siente. De no, y es tremendo. O sea, a mí me parece que estos lubricantes que tienen como estas cosas, que me parece un avance de tecnología para empezar, una cosa loquísima. Y además, de verdad, la sensación y lo que le aportan a uno en la relación sexual me parece una bomba. O sea, de verdad, es una locura.
1: La comida. Yo voy aquí ahorita que lo estamos lamiendo. La comida, ¿cómo también? O sea, o qué tan bien, o qué tanto funciona, más bien.
0: No. O sea. Si hablamos, a ver, es que cuando hablamos de comida afrodisíaca, además, la gente lo que se imagina es, no sé, me como unos camarones al ajillo y estoy
2: no,
0: comiendo, ¿entendés?
2: No.
0: Y la verdad es que no es una comida en particular, es un tipo de dieta, no de dieta en el sentido restrictivo, un tipo de alimentación que puede mejorar la función sexual, pero a mediano o largo plazo.
2: Sí.
0: Por ejemplo, la dieta mediterránea. Suponete que es muy conocida. De hecho, la que yo uso, a mí me gusta mucho.
1: Uy, con razón.
0: Sí, no, por eso estoy siempre
2: entero,
0: alterado.
1: On fire.
0: A ver, dieta mediterránea, para quien no sepa, bueno, cuando estuve en Grecia a principios de año, lo que comí, o sea, me encanta ese tipo de comida.
2: Sí.
0: Pero bueno, es a base mucho de pescados,
1: mariscos,
0: aceite de oliva, extra virgen, bueno, varias verduras como tipo el tomate, frutos secos. Y de verdad está demostrado por varios estudios que aumenta la producción de testosterona, por ende aumenta el deseo, por ende mejora la función sexual. Pero no es que hoy comiste una ensalada griega y salís como loco, no. O sea, es un proceso.
1: Y los frutos como el borojó y estos que
0: Yo me acuerdo cuando llegué a Colombia, un día, no me acuerdo si estaba en Medellín, y que viene alguien en la calle y me dice, mire, borojó, no sé, me habrá visto cara de necesitado, me dice, no, borojó, la afrodisíaco nuestro, no sé qué. Y yo digo, bueno, a ver qué onda. A los 5 minutos estaba pidiendo baño.
2: Ay, o sea, pero fue el efecto contrario. A mí.
1: Encontrarlo porque fue por atrás.
0: Sí, sí, sí, sí.
2: Pero es que. ¿Qué entonces, pasa? No. Que es que también le da a uno como la crisis del viajero, ¿no? O sea, es que uno va y prueba algo.
0: Estaba rico, ¿eh?
2: Raro, sí, pero... y le sienta uno mal porque no está acostumbrado.
0: Entonces, no hay nada mágico. De hecho, por ejemplo, hay algunos suplementos, esos que son como suplementos. El más famoso probablemente sea la maca. Maca peruana,
2: ajá.
0: Que puede ser maca negra, maca roja, la maca, digamos, normal, puede ser en polvo, puede ser en cápsulas, y que es interesante como estimulante del deseo, pero también no es que vos te tomas una cápsula y salís como Popeye con la espinaca, ¿viste? O sea, claro. Hace efecto a mediano plazo, probablemente 4 o 6 semanas, no hay nada mágico realmente.
1: Ok, tenemos notica de voz hasta ahora también. Eso. Con las personas que se están reportando.
4: Hola a todos.
2: Oli.
4: Mi nombre es Andrés. Y
2: hola, Andrés.
4: La parte del cooler pump que más me excita es el cuello. Uf, es mi debilidad.
2: El igual que Ezequiel, es muy común el cuello. Siento que el cuello la gente ama igual. O sea, y es como la parte por la que siempre empiezan a explorarse, ¿no?
0: Es como... Claro. Y lo interesante es que es una zona que además... durante la penetración en algunas posturas, sobre todo las frontales, pudiera haber una estimulación complementaria, lo que decía, porque lastimosamente mucha gente en la penetración se enfoca en el movimiento.
2: Sí. Claro.
0: Y se olvida de que puede besar, puede mirar, puede oler, puede tocar y puede estimular zonas como estas, ¿no? Como el cuello, por ejemplo, durante la penetración. Imagínate la combinación de estímulos puede ser poderosa.
1: Claro.
0: En algunos casos contraproducente, ¿no? Porque si el hombre se quiere controlar y si su pareja entre la penetración, el cuello, que te mira, que te toca, no sé qué, bueno,
1: lo hace ya.
0: Seguís de largo como tres años, claro. La pico.
1: Claro. Bueno,
0: a veces hay que integrar las sensaciones, hacer una sinergia, otras veces hay que regularse, depende del objetivo.
1: Claro, es que es complicado.
2: Es que claro, es que también, y además que cuando de pronto uno da con una pareja que tal vez no se ha explorado lo suficiente, ahí uno cómo puede como pareja ayudarle a que se descubra o a que descubra pues ciertas cosas que le gusten de su cuerpo respecto a las zonas erógenas. Mira,
0: ahí puedes hacer un ejercicio que damos los sexólogos siempre, que se llama masaje sensual, que básicamente es decirle algo así como: recostate, preparemos un poco. Mira cómo notas, por Dios. preparemos el ambiente. Si es la mujer, por ejemplo,
2: ajá,
0: está bueno atenuar la luz, unas velas, una luz suave, ¿no? Y ella se acuesta boca abajo y déjate explorar. Yo te voy tocando, vos me vas diciendo que te gusta más, que te gusta menos.
2: Sí.
0: Y te voy tocando con mucha conciencia de mi parte, ¿no? De lo que estoy haciendo y lo que te quiero provocar. Y ahí vas acariciando, como te digo, el cuello. Aquí la zona. Ah, esta zona de
1: la clavícula.
0: La clavícula, por cierto, ajá, es sensible para mucha gente.
2: Sí.
0: Y
2: sí,
0: poco explorada también. Entonces vas tocando la clavícula. Aquí empiezas a bajar por la espalda. Y ella o él te va diciendo que le va gustando más. Y es una manera de explorarse, que está bueno que sea por turnos, detenidamente y con mucha conciencia. Y con mucha presencia de parte de quien recibe, ¿no? Como con mucha conexión con las sensaciones.
2: Hay un ejercicio que he escuchado que es como te voy tocando o te voy haciendo como ciertas cosas como en la cama y demás. Y tú me vas diciendo si te gusta o no te gusta. Pero es como una exploración de arriba abajo de la pareja para ver, para que entienda o como para que de pronto hagas ejercicio de, ah, bueno, esto sí me gusta, no, esto no me gusta tanto.
0: Sí, es similar a lo que te decía. Igual lo que creo es que tampoco tiene que ser una comunicación verbal permanente, porque si no termina siendo, relatas un partido de fútbol. ¿Viste?
2: Sí, pues, claro, a eso iba, o sea, eso no daña.
0: Claro,
2: momento.
0: Claro, o sea, termina siendo, o sea, digamos, para quien está haciéndolo, te termina fastidiando, y para quien lo está sintiendo, al final no conectás porque estás hablando todo el tiempo.
2: Sí, pero, o sea, le estoy bajando por acá, le estoy tocando, le estoy haciendo, le estoy metiendo, le digo, no.
1: Yo creo que lo que tú dices es hacerlo con mucha atención y poner cuidado en las zonas por donde vas pasando, qué le estimula y qué le genera, para entender cuáles son esos lugares que le puede ser un poco más sensible y más erógenos que los otros, ¿no?
0: Y es observar reacciones. Observar, claro, por ejemplo, exacto. Porque la gente puede decir, bueno, ¿y qué reacciones tengo que ver? Entonces, por ejemplo,
2: torció los ojos, así.
0: Claro, ojos en blanco, por ejemplo.
2: Ajá, no, si sí, es que ¿por qué significa
0: no?
2: Que sí.
0: ¿Por qué no? Pero puede ser como que la persona se está concentrando mucho, pero con cara relajada, ¿no? Concentrada. Sí. Hay gente que tiene... lastimosamente, como el miedo a desconectarse o a que pase algo, a perder una erección, lo que sea. Ajá. Y se concentra mucho, pero desde la ansiedad, no desde el placer. Y también se nota en un rostro tenso, de alguna manera. Entonces, reacciones. Piel de gallina, claramente. Sí. La persona que se relaja y se abre, cuando algo te está gustando, te empiezas a despatarrar.
2: Sí.
0: Casi de camarógrafo. Entonces, abrí las piernas, abrí los brazos, ajá, ¿viste? Es muy común, por ejemplo, en la mujer, cuando algo le va gustando, que te muestre el cuello. Como que la de la cabeza presa. Te muestra el cuello, tal cual. Es una reacción claramente instintiva, muy, muy biológica.
2: ¿Ah, sí?
0: Sí. Después también puede pasar el aumento de la frecuencia respiratoria, la hiper, sí, a ver, no llega a ser una hiperventilación, pero aumenta la frecuencia respiratoria.
1: Claro.
0: O notas que cambia la respiración en algo, que se hace más corta, por ejemplo, ¿no? Y sí, por ahí un poco más rápida. A veces tensiones, personas que tensionan las manos, tensionan las piernas, a veces los pies.
1: Se van tuyendo.
2: Tensionan los pies.
1: Sí, tuyendo, como sí. Tullido. Como...
0: Pero la tensión normalmente ya es una respuesta que podría estar más cercana a lo que es un orgasmo.
2: Sí.
0: Sí, porque el orgasmo ya es una fase en donde se va acumulando la tensión y se descarga.
1: Ya va más como Emily Rose, como el exorcismo.
2: Que no, pero también regúlate, amigo. Espera, no.
1: La música, ahorita que estabas hablando también del escenario, la música yo creo que también, y hay música y hay sonidos que también ayudan mucho a esa estimulación, ¿no?
0: Sí, es importantísima. O sea, y la música es un arma de doble filo. O sea, a mí me pones un reggaetón de fondo y te tiro el teléfono por la cabeza. En ese momento.
2: Agárrala. Sí, no,
0: el teléfono, el parlante, te lo revoleo, ¿sabes cómo?
2: O sea, ¿de verdad?
0: Sí, sí, sí, no. Pero bueno, ojalá que la pareja coincida en qué tipo de música le gusta, pero la música definitivamente es algo que te permite desconectarte de los pensamientos que te distraen, lo correcto, cual es una gran cosa. Te permite conectarte con emociones. Te permite dejarte llevar. Y hay a veces canciones que pueden tener hasta un componente muy significativo, sobre todo para algunas parejas, o cierto tipo de música.
1: Claro.
0: Entonces, está bueno tener tu playlist.
1: Y hay, de hecho, sonidos, ¿no? Como pues especializados como para esos momentos íntimos que saben como que generan, ¿no?
2: Sí,
1: un tipo de reacción.
2: Como algo,
0: hay inclusive estudios de eso. Hay sonidos, hay ritmos. ¿Ustedes saben cuál es una de las canciones más eróticas de la historia de la música?
2: ¿Una de las canciones más eróticas?
0: Es de música clásica, el bolero de Ravel. No sé si lo conocen.
2: El bolero de Ravel.
0: Búsquenlo.
1: Vamos a ponerlo.
0: Porque aparte dura, bueno, tiene varias versiones, pero dura 20 y pico de minutos.
2: Ajá.
0: O sea, te da como para un encuentrito promedio,
2: sí,
0: bien, ¿no?
2: Bien.
0: Con juegos, con todo.
2: Sí,
0: bien, con cariño.
2: Sí.
0: Y qué es lo interesante, que es la misma melodía que
1: ¿estás
0: va...
1: escuchando?
2: No lo escucho.
0: Ahí lo están buscando.
1: Lo estamos buscando para ponerlo.
0: Está como loca buscando.
2: No, es
0: pero
2: que lo están buscando.
0: Es la misma melodía que va increciendo y que se van, ajá, incorporando instrumentos, o sea, que te termina tocando toda la orquesta. Y es muy, muy, muy impresionante. Muy impresionante.
2: No, quiero escuchar.
0: Hay una versión del venezolano, el que estuvo en el
1: Gustavo Dudamel.
0: Dudamel, del bolero de Ravel, que es impresionante.
2: Bien.
1: Toca hacer la tarea de buscar. Bueno, aquí ya les dimos herramientas, hablamos de todito de las zonas erógenas, cómo puede estimular, cómo se puede tocar. Al principio del programa también hablábamos con Ali de las ayudas y también cómo, voy a cambiar un poco abruptamente del tema, voy a cerrar como este capítulo y esta página de las zonas erógenas, porque también hablando con Ezequiel, que ya estaba en cabina con nosotros cuando pues estábamos hablando de la vinculación que también tiene Vibra y las diferentes campañas y los medios de comunicación para las ayudas. Y Ezequiel también tiene una campaña muy bonita, para que nos cuente también un poquito, para que la gente también se vaya vinculando, porque también hablábamos un tema, el tema de la afectación psicológica de muchas personas, de este estrés, del efecto postraumático que trae también lo que pasó ahorita el pasado lunes, el terremoto, el sismo que sacudió todo nuestro país. ¿Cómo es un poquito esta iniciativa, Ezequiel?
0: Sí, yo te quiero contar brevemente cómo surgió. Yo estaba el martes con una angustia enorme, una sensación de impotencia gigante.
2: Como todos.
0: el martes me di cuenta, o el lunes, lo que yo quiero realmente a Colombia. O sea, lo involucrado que me siento con el país.
2: Oh.
0: Tiene una angustia, digo, ¿qué puedo hacer? Pues digo, sí, puedo compartir cosas. Ahí me siguen casi 400.000 personas. Puedo compartir cosas, puedo...
1: sí, pero no sé, redes sociales,
0: puedo, sí, puedo ir a un lugar de acopio y sí, pongo los brazos, pongo, pero yo tengo que hacer algo más. Y de repente hubo dos colegas que me mandaron sus como unas imágenes que me dijeron, ese, mira, si alguien necesita ayuda, yo me ofrezco voluntariamente. Y dije, ahí está. Voy a convocar a mis colegas a través de las redes y voy a armar una red solidaria de ayuda inmediata a personas que lo necesitan, ¿sí? Y hice la publicación, en 24 horas tenía 300 terapeutas ya.
2: No,
0: y wow. Entonces lancé Terapeutas por Colombia, que sí. Es la iniciativa. La verdad lo podría haber hecho mucho mejor en el sentido logístico, pero no me dio el tiempo, quería salir rápido con esto. Lo que hice fue simplemente un listado de las personas. En algunos casos tenemos especialidades. Hay personas que se especializan en primeros auxilios psicológicos. Hay personas, hay terapeutas que son expertos en EMDR, en psicotrauma, uh-huh. En tanatología. Tenemos gente muy valiosa. Y entonces lo que hice fue subir una publicación ayer a mi cuenta de Instagram, que es Cita con Ezequiel, y van a encontrar ahí el primer listado de gente, en donde hay 70 terapeutas más una red de Argentina de 200 que nos presta su ayuda. ¿Sí?
2: Wow.
0: Y ya mañana entra el segundo listado, que ya vamos a completar 300 y pico de personas para ayudar. Entonces, ¿qué es lo que tiene que hacer? Aquí hay un tema muy importante. La gente damnificada puede entrar a mi cuenta y puede revisar ese post, elegir su terapeuta y contactarlo directamente. Pero hay una realidad. La gente está en shock.
2: Sí.
0: La gente a veces no le da la estructura en este momento como para meterse, buscar, elegir, contactar. Entonces, lo que yo le pedí hoy a mi comunidad es que busquen activamente personas que necesiten ayuda. Inclusive puede ser ni siquiera gente que ha estado en el lugar de los hechos. Hay mucha gente afectada psicológicamente en otros países, con esa impotencia de no saber qué hacer, que total. Tienen un ser querido que se le cayó la casa, una persona que falleció, una
2: o
0: persona
2: ni siquiera que
0: estén relacionadas,
2: sencillamente claro. Sienten el dolor.
1: Un conocido,
2: de las otras personas,
1: un vecino,
2: nadie,
1: un amigo.
0: También tenemos que ayudar a esa gente. Entonces, claro. Busquen a las personas. Me pueden escribir a mí directamente, uh-huh. O ideal, entran al perfil, buscan un terapeuta y hacen el contacto.
2: Sí.
0: Sí, o sea, tenemos que buscar activamente a las personas que necesitan la ayuda y ofrecerles ese enlace con la persona que la va a ayudar.
2: Sí.
0: Entonces, en eso estoy ahora. La verdad, yo no he publicado nada en redes sociales en estos días de mi tema. Estoy dedicado 100% a armar todo esto. Y lo único que necesito es, primero, que lo difundan.
2: Uh-huh.
0: Que a esta altura es lo de menos, te digo, porque hay tanta información dando vueltas,
2: sí,
0: circulando, que se pierde.
2: Sí.
0: Yo más bien prefiero que entren a mi cuenta, que escojan algún terapeuta que por alguna razón
1: les
0: suene.
1: Pero tu cuenta Cita con Ezequiel.
0: Cita con Ezequiel,
1: esa cuenta.
0: Sí. Es la que tiene la insignia verificada.
1: Ok, que tiene el chorrito verificado.
0: Y como te digo, y que busquen a alguien que necesite ayuda y que hagan el contacto. Que le faciliten eso a la persona que está en este momento damnificada.
1: Y allá... contigo directamente, tú lo direccionas según lo que esté requiriendo, lo que esté necesitando con el especialista, como que más...
0: Sí, si me escriben a mí directamente, por ejemplo, hay personas que me han escrito hoy que dicen, yo necesito alguien para mi niño, mi niña, y tal. Entonces yo empecé a buscar terapeutas que trabajan con niños y niñas y adolescentes.
2: Sí.
0: Entonces yo hago también ese enlace, pero la verdad, estoy pegado a esto todo el día. Sí,
1: claro.
0: Y a veces se me escapan mensajes. Si pueden ir directamente a la publicación y encontrar a alguien, mejor todavía, así como para hacerlo más directo.
2: Claro, me encanta, de verdad, esta es una iniciativa tremenda, de verdad, Ezequiel, muchas gracias por compartirlo con nosotros y compartirlo pues acá en Solo para Ellas, además de lo que hablamos constantemente sobre bienestar, salud sexual y demás. Es importante también hablar de estos temas y algo que me gustaría mucho decir es, hombre, es muy tenaz lo que está pasando y siente uno mucho dolor y lo que yo decía, o sea, incluso sin necesidad de tener a alguien allá cercano, sin tener la familia, un amigo, sin nada de eso, sencillamente porque uno siente empatía por ese dolor que está sintiendo la gente de perder sus casas, de perder sus familias, de perder todo lo que han construido durante toda su vida, sin perder a sus seres queridos. O sea, es muy, muy difícil, es una situación muy difícil y ni menos, pues, hombre, uno sentir empatía por eso, pues no está mal. Solamente es no se pierda en ese dolor, busque de alguna manera una ayuda que le dé algo de alivio y qué mejor que este tipo de espacios, Ezequiel, de verdad, lo aplaudo de verdad y
0: muchas gracias.
2: Gracias por compartirlo acá,
1: sí,
2: también en Solo para Ellas.
1: Total.
0: Muchas gracias.
1: Gracias, tu casa siempre y bienvenido siempre.
0: Muchas gracias, me tendrán muy pronto para acá, cuando quieran.
2: Claro, siempre pero es un placer. Por favor.
0: Y de verdad, hoy creo que el tema estuvo muy bueno y a mí, sinceramente, me vino muy bien también venir y despejar un poco la cabeza para estar al 100% mañana y seguir ayudando con esto.
2: Así es, esperamos que también para todos, así como para Ezequiel, para Cris, para todos los chicos que estamos acá en cabina y demás, sea así también, así como para usted que nos está escuchando, un espacio de hombre, de respirar un poquito, de distraerse un poquito de esta realidad que está tan, tan fuerte, y enviarle a usted un abrazo, un mensaje de aquí estamos todos para escucharnos también. Es importante, nos contaban también en psicología temprano que estábamos hablando, como es importante como hablarlo, como socializar lo que uno siente en este momento, ¿no?
0: Sí. El solo hecho de hablar y de sentir que alguien te comprende y que te escucha, e inclusive que se identifica con tus sentimientos, ya es muy terapéutico. Después ya hay, bueno, obviamente hay intervenciones específicas, claro, para estas situaciones, hay técnicas, herramientas que tienen terapeutas especializados en, claro, esto, ¿no? Pero el solo hecho de poder soltarlo es un montón.
2: Es tremendo también poder tener estas redes de amigos, de familiares, de hablar, para como ese apoyo, recibirlo, claro, me parece excelente, de verdad. No dejen de hablar, no dejen de compartir, uh-huh, también lo que sienten. No está mal que sientan, no está mal sentir empatía, no está mal, hombre, que esto nos afecte a todos, todos estamos igual, pero hay que buscar la forma de salir adelante. Si usted quiere donar, así como lo hemos hecho también en colaboración con Candela y con Los Insaciables, puede hacerlo. Le informo también que aquí en la emisora, en la calle 56, número 3734, tenemos un centro de acopio con todo el espacio para que usted venga a dejar sus donaciones, lo que sea. No diga que nada, que por poquito que sea, no sirve.
1: Todo,
2: claro,
1: suma,
2: todo suma, todo sirve. Así que bienvenido también si quiere venir a dejar acá sus donaciones. Nosotros estamos en alianza con la Cruz Roja. Y un abrazo de verdad, con mucho amor, a todos los que estamos sintiendo mucho dolor por esta situación, que no es para menos.
0: Así es.
2: Pues nada, Cris.
1: Feliz noche.

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1: Pavel, ¿qué hora es?
2: Las 3 de la mañana.

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5: Y como es costumbre, todos los viernes estamos desde las 5 de la mañana para conectar con nuestras emociones. Y además, les recuerdo que ustedes este capítulo se lo van a poder repetir a través de nuestro canal de YouTube en Vibra, para que estemos conectados a esta hora también a través de TikTok, saludándolos a todos. Y quiero contarles que hoy vamos a aprovechar para conectar con nuestras emociones de una manera diferente. La razón, pues lo que ha acontecido esta semana en el terremoto que ha ocurrido y que ha afectado varias zonas de nuestro país, que aparte de afectar a muchas personas, pues también ha llevado a otras a una reflexión que a mí me devuelve totalmente a una época de pandemia. Y hoy me quiero concentrar específicamente en eso y quiero también que ustedes hagan parte de esto. Y es una nueva oportunidad en la que muchas personas salen o salimos y decimos: esta es una oportunidad para valorar lo que tenemos a partir de lo que vemos en noticias, a partir de lo que nos enteramos, pero también donde empieza un tema de intranquilidad sobre lo que es el futuro. Intranquilidad que a muchos no los deja dormir, que más allá del susto, para muchos afortunadamente quedó ahí la historia, pero que la pregunta es, y la que quiero plantearles el día de hoy: si nosotros estamos viviendo desde la gratitud o si estamos viviendo desde lo que nos hace falta. Y es que el ser humano tiene un problema de memoria. Y es que cuando vive una situación tan compleja como la que se está viviendo, bien sea en carne propia o viéndola, pues tiende a hacer este tipo de reflexiones. Así que lo primero que quiero hacer, mientras que les voy contando otras cosas que van a pasar el día de hoy en Vibra, es que a través de nuestro TikTok de Vibra y también a través del WhatsApp de Vibra con notica de voz 316-645-1729, ustedes me cuenten cómo se han sentido o cómo se están sintiendo esta semana. Intranquilos, ansiosos, estresados a partir de esta situación. Puede, y miren que no está mal, que muchas personas digan: no, yo la verdad, pues si me deja pensativa o pensativo, pero me siento tranquilo. Así que la gran pregunta es, ¿cómo se están sintiendo al día de hoy? Segundo, quiero recordarles una invitación de algo que vamos a tener hoy a las 4 de la tarde con un profesor y maestro mío que me ha enseñado muchísimas cosas. Él es el Doc Santiago. Con el Doc Santiago yo he hecho en los últimos 2 años cursos que tienen que ver con trabajo de duelo, acompañamiento emocional, esencias florales y toda la sanación que funciona desde este lado. Y hoy lo he invitado a un live que tendremos a las 4 de la tarde, y este live lo tendremos a través de las redes de Vibra, a través de las redes de Candela a nivel nacional, también estaremos en radio y por supuesto también en digital, porque es que el Doc Santiago tiene algo súper interesante, y él, uno, de profesión, es médico cirujano. Dos, él terminó moviéndose e integrando un poco la medicina tradicional con esta medicina relacionada con la energía, la sanación desde las emociones, desde las esencias florales, desde entender cómo funciona esto. Y aquí fue la parte que me pareció súper atractiva para yo empezar a estudiar con él. Así que podría decir que es mi maestro, mi profesor. También él me ha hecho acompañamientos en diferentes procesos que hacen parte de esto. Pero algo bien interesante es que lo he invitado a él hoy a las 4 de la tarde y vamos a tener esta cobertura digital, también en radio y nacional, por otra razón, y es porque él ha estado en los dos escenarios, en el rol de médico, de acompañamiento emocional, pero también en el rol de una persona que en una catástrofe natural, como fue lo de Armero, pues tuvo que perder a familiares, perder amigos muy cercanos, y adicional y paralelo a esto, atender la tragedia como médico y como acompañamiento emocional. Así que tiene todo el conocimiento de causa para contarnos, las personas que están viviendo en carne propia esta situación y las personas que están por fuera, pero de alguna forma también nos afecta emocionalmente, cómo debemos afrontar esta situación que se está viviendo en el país y que de una u otra forma, en tranquilidad emocional, nos afecta a todos. Dicho esto, les recuerdo que esto será a las 4 de la tarde, pero hoy me voy a concentrar en algo súper importante que quiero que todos también revisemos, mientras que ustedes me van contando a través de el TikTok de Vibra y también me van contando a través con notica de voz, porque hasta ahora no sabemos leer, a través de nuestro WhatsApp 316-645-1729. Ustedes hoy, ¿cómo se están sintiendo? Vuelvo y repito, tienen problemas de sueño a partir del temblor, tienen cierto nerviosismo, por el contrario, ha sido fácil, digamos, que volver a la relativa calma. ¿Cómo ha funcionado eso? Con notica de voz en el WhatsApp y también en TikTok para que me vayan contando. Y es que hoy quiero que revisemos un tema de si estamos viviendo, y para que ustedes entiendan la gran diferencia de vivir desde la gratitud y vivir desde, no la ingratitud, pero vivir desde lo que no tengo. Y es que el ser humano también tiene ese problema de quedarse o de fijarse en lo que no tiene. Entonces, digamos que sobre eso, muchas personas también hicieron la misma tarea la época de la pandemia, y era entender que hay muchas cosas que están claras, pero que las vivimos precisamente desde la ingratitud o las vivimos desde lo que nos hace falta y no desde lo que tenemos. Aquí en TikTok ya me están diciendo, yo tengo la paranoia que todo el tiempo está temblando, cosa que es conocida como un estrés postraumático y que me genera precisamente esa zozobra. Hay una notica de voz, a ver qué dice.
3: Hola, pollito, buen día. Te cuento, buen día. Este día no he podido dormir muy bien, me he despertado muchas veces en la noche, siento como un poco de incertidumbre, de angustia. Ha sido un poco difícil la situación.
5: Aquí dicen que, como nuestra amiga de WhatsApp, dicen que por el tema del sueño, por dos, que a veces que se va disminuyendo, pero pues que ahí va el tema del sueño. Miren, yo quiero hablarles a ustedes de un caso y voy a compartirles algo. Fue cuando empecé este estudio de los conflictos emocional, de las bioneuroemociones, cuando empecé este estudio del comportamiento humano. Este fue, digamos, que el primer libro que yo me terminé leyendo con pasión, con conciencia, que me lo he repetido como unas 3 veces, que llegó algo bien importante, y es que llegó a mi vida antes, yo diría que llegó a mi vida este libro 3 meses antes de antes de que me ocurriera a mí una gran tragedia y una gran pérdida, pero llegó en un momento bastante difícil de mi vida, y de alguna forma creo que fue un libro que llegó a mi vida por una razón de ser y me ayudó un poco a soportar esa primera fase de pérdida y situación que yo estaba viviendo. Se los he mencionado acá, pero para los que de pronto no lo tienen en el radar, es un libro que me llegó por cosas de la vida. En español ustedes lo consiguen como 13 cosas que una persona mentalmente fuerte no hace. Así se llama el libro. Y es la historia, que aquí ustedes se van a ir dando cuenta cómo funciona esto, es la historia de una mujer que se llama Emmy Morin. Ella realmente, más que pensar en escribir un libro, empezó a hacer una catarsis, y les voy a decir por qué la catarsis. Cuando ella tenía 23 años, murió su madre de un aneurisma. Muere su mamá, ella entra en un periodo de duelo que empieza a tratar de trabajar para recuperarse. 3 años después, entonces ella se casa, y 3 años después de casada, su esposo muere de un ataque cardíaco. Eso quiere decir que venía trabajando el duelo de su mamá, se casa, a los 3 años su esposo muere de esta situación, y ella trata de rehacer su vida con estos dos duelos que estaba cargando. Empieza a trabajar en estos dos duelos, trata de rehacer su vida con una nueva relación, y en esa nueva relación el suegro es diagnosticado con un cáncer terminal que posteriormente muere. Para que ustedes lo entiendan o lo dimensionen en tiempo, en menos de 10 años muere su madre, en menos de 10 años muere su esposo, ella trata de rehacer su vida, y 10 años después el padre de la pareja le da un cáncer terminal y muere. Entonces ella empieza a vivir situaciones bastante complicadas con estos 3 duelos que lleva cargados, y ahí empieza a hacer esta catarsis, y de ahí sale este libro que se llama Las 13 cosas que una persona mentalmente fuerte no hace. Y sobre eso quiero invitarlos hoy a que revisemos precisamente cómo nos estamos sintiendo, y al día de hoy, de lo que hemos visto y vivido, desde dónde estamos viviendo nosotros, desde la gratitud a pesar de las cosas que tenemos y que no tenemos, o estamos viviendo desde lo que nos hace falta. Dicen por acá, Julián dice, gratitud por lo que tengo y lo que puedo dar para ayudar, pero inconforme por no poder dar más. Él toca un punto súper importante que también vamos a revisar en este ratico. Hay una notica de voz antes de hablarles de esas cosas.
6: Hola, Pollito, ¿cómo estás? Buenos días, mi corazón no late, mi corazón vibra. Después de esta catástrofe de la cual nosotros hemos sido todos los colombianos afectados, realmente en mi persona como tal existe mucha ansiedad por salir de casa, por no tener a los míos cerca, por si se vuelve a repetir y no estoy en mi casa, no tengo a mi hijo, a mi mamá, a mi mascota cerca, digo como changos, ¿qué voy a hacer? Demasiado difícil controlar esa ansiedad, demasiado difícil poder estar tranquilo, medio se escucha una alarma por ahí, así sea una ambulancia pasando y ya el corazón brinca. Entonces yo creo que uno de los sentimientos que más abunda en mí hoy es la ansiedad y el miedo.
5: Hoy vamos a hablar a las 4 de la tarde de ese sentimiento, de esa ansiedad de qué podría volver a pasar, qué pasa si eso me ocurre a mí directamente. Hoy vamos a hablar eso, y miren que esto se parece mucho, y por eso lo estoy haciendo una analogía con la pandemia. Porque en la pandemia, ¿qué pasó? En la pandemia se veían cosas, uno escuchaba cosas, y la pregunta era, ¿ahora en qué momento me va a tocar a mí? Y en esa reflexión de en qué momento me va a tocar a mí, entraba la siguiente reflexión, que era, bueno, yo sí estoy valorando lo que tengo, o a partir de hoy sí lo voy a empezar a valorar. Y por eso quise aprovechar el espacio del día de hoy para que revisemos precisamente eso y lo importante que es vivir desde la gratitud y no desde lo que nos falta. Y aquí voy a meter otro tema, porque también yo pasé por ese tema, no desde una catástrofe natural, pero sí desde diferentes situaciones que se me presentaron en la vida y que me llevaron exactamente al mismo planteamiento. Es decir, la catástrofe se convierte para muchos en el origen de un tema o de un problema súper delicado, si lo estoy viviendo, si algún familiar o amigo lo está viviendo, o si yo lo estoy viendo. Mientras que ustedes me siguen contando más a través de nuestro TikTok y a través de nuestro WhatsApp de Vibra con notica de voz cómo se están sintiendo. Dice, por ejemplo, aquí Margot, les tengo mucha ansiedad, no lo puedo exteriorizar, tengo muchas ganas de llorar debido al terremoto. Es otro de los sentimientos. Dice por acá Julián, él era lo que nos hablaba de la gratitud. Dice también por acá en TikTok, cuando pone la alarma que avisa en celulares porque están ensayando o configurándola, pone a la persona en modo alerta. A ver qué dicen en nuestro WhatsApp de Vibra.
7: David, buen día.
5: Buenos días.
7: Hombre, sí, le cuento que desde ese día, desde el lunes, he presentado como nerviosismo constante. Yo estoy aquí en la ciudad de Bogotá. Gracias a Dios no tuve familia en las zonas afectadas, pero sí amigos que afortunadamente están bien, pero tuvieron afectaciones en sus viviendas, en su lugar de trabajo. Entonces esa sensación de hay gente que la está pasando muy mal y yo aquí en Bogotá, pues digamos que dentro de una normalidad. Adicional el tema del sueño y el tema del qué pasará con el país. ¿Será que nos va a afectar mucho en el tema de pues, en el desarrollo económico y demás? ¿Será que se van a perder muchos empleos? ¿Todas las personas que se están quedando sin dónde vivir? ¿Será que el nuevo gobierno sí podrá solventar este tipo de catástrofes de esta magnitud? Todo eso me vuela la cabeza por estos días. Mi corazón no late, mi corazón vibra.
5: A mí me encanta porque todas estas historias que estoy escuchando, toda esta zozobra, porque creo que esas son las herramientas que le voy a llevar hoy a las 4 de la tarde en el live que vamos a hacer. Recuerdo que también vamos a estar en radio y va a ser en unión con todas las candelas del país.

0: todas las candela del país, al Doc Santiago, para que nos ayude a entender cómo podemos transitar por esa zozobra que ustedes están manifestando. Así que por eso me llamaba la atención esta pregunta. Pero también estaba el otro capítulo, que es el que estamos tocando el día de hoy y que quiero que también sea una oportunidad interesante, y es cómo yo no permito que se me olvide esa zozobra, esas cosas que estoy empezando a entender y a valorar, que con el tiempo no vuelva yo a complicarme porque me dañó el día el haber salido tarde, me dañó el día haber discutido con alguien, me dañó el día algún problema o alguna situación que tiendo y que entiendo y que es solucionable, y cómo, vuelvo y le repito, hoy entender si estoy viviendo desde la gratitud o desde lo que no tengo. Hay que entender varias cosas. Número uno, que me parece importante, y es, ¿yo desde dónde estoy viviendo la gratitud? Y les voy a decir en qué sentido. Las personas aprendemos por tres caminos. Unos aprenden por el camino de la vivencia propia. Es decir, a mí me ocurre un hecho significativo, importante, y yo entiendo la lección. Entonces, yo aprendí a valorar ciertas cosas cuando las perdí. Así aprendí yo. O yo aprendí a valorar mi hogar cuando perdí mi hogar. Yo aprendí a valorar mi familia cuando perdí a mi familia. Yo aprendí a valorar un amigo cuando perdí a mi amigo. Entonces, hay una que es la más dura, es el camino más corto, pero más doloroso, que es aprender desde la vivencia propia. Hay otra que me parece súper interesante, y es cuando uno aprende desde los espejos. No todos logran aprender desde los espejos, pero es otra forma de aprendizaje. ¿Cómo es desde el espejo? Entonces, es más o menos lo que nos narraba hace un momento nuestro amigo a través de WhatsApp. Y es, yo veo el espejo de las personas que perdieron su casa, y yo aprendí desde ese espejo a valorar mi casa, a valorar lo que tengo. Y esto no es materialismo, es simplemente, valoro poder llegar a una casa, valoro tener una cama, valoro tener una olla para calentar un agua, valoro tener agua para poderme preparar una limonada y saciar mi sed, pero lo valoro desde el espejo que vi. O tengo un familiar que le ocurrió una situación súper complicada, una pérdida súper difícil, y valoro eso desde ese espejo que vi, y desde ahí yo lo integro y lo valoro. No me pasó a mí, pero con ese espejo que vi, lo valoro. Y está la otra posición, que también es bastante, es un camino largo, y les digo, es un aprendizaje que no todo el mundo la logra, y es, yo aprendí y sé que tengo que, les pongo un ejemplo, y sé que tengo que valorar a mi mamá. No perdí a mi mamá, no tengo un conocido que haya perdido a su mamá, pero sé que la tengo que valorar. Ese aprendizaje es mucho más complicado y no todos lo logran por ese lado. Pero la otra es, yo no tengo ningún conocido que haya perdido una casa, no tengo un caso cercano de alguien que haya perdido la casa, pero sé lo que significa tener un hogar y lo valoro desde ahí. Entonces, para que primero entendamos, tenemos tres formas de aprendizaje. Desde lo que me ocurre a mí, y ahí empiezo a valorar las cosas, ahí empiezo a agradecer. Desde un espejo que vi por un amigo, por un familiar, por alguien cercano, o coyunturalmente, como está pasando el día de hoy, o porque no tiene que pasarme ni tiene que pasarle un conocido para aprender. Pero esa es un porcentaje muy pequeño de personas que la logran desde ese lado. A ver qué dicen en el WhatsApp de Vibra.
1: Hola, Pollito, buenos días. Pues es una incertidumbre diaria, es un dolor y una tristeza por los que están mal. Es acostarse y levantarse con el susto de que algo pase. Es siempre dar gracias porque los que quedamos bien y estamos muy bien, tenemos un techo, una cama. Los que nos siguen rescatando. Se ha unido mucha gente y es gratificante ver cómo la gente se ha unido. Pero sí le queda a uno un susto muy grande por todas las situaciones que se viven a diario.
0: De acuerdo, son las situaciones que se viven. Me llama también la atención aquí que dice, en TikTok dicen, desde que tembló yo estoy durmiendo profundo y sufro de insomnio.

0: será un mecanismo de defensa, y sí, digamos que para responderte un poco, se vuelve un mecanismo de defensa. Incluso yo siempre he dicho, cuando yo he hecho acompañamiento y he hecho consultas con personas que dicen, es que yo estoy durmiendo demasiado. Miren que los dos extremos también son complicados. Dormir demasiado sin estar cansado, sino por naturaleza, dormir demasiado se convierte para muchas personas en momentos de crisis en un mecanismo de defensa. Así como muchos se les quita el sueño, otros dicen, la forma de desconectarme de la realidad es dormir. Entonces también funciona por ese lado. La forma de desconectarme de la realidad es estornudar, porque es un mecanismo también de defensa. La forma de desconectarme de la realidad es comer, es no comer. Entonces, dependiendo de cada persona, hay un mecanismo de defensa. Volviendo a esta persona que nos dio 13 tips que yo quiero dejarles a ustedes el día de hoy, más que cualquier otra cosa, para que cada uno reflexione si está viviendo desde la gratitud hasta el día de hoy. ¿Ha vivido su vida desde la gratitud o está viviendo su vida desde lo que me hace falta? Cosas que no hace una persona fuerte mentalmente, y que lo dice una mujer que vivió 3 tragedias seguidas. La número 1, no pierde el tiempo sintiendo lástima por sí misma. Miren, no hay algo peor que la autocompasión. Independiente de la tragedia que usted viva, llámese personal, colectiva, familiar, no hay nada más difícil que uno quedarse en la autocompasión. Esto me pasó, por eso mi vida está arruinada. Cuando uno se mete en ese lugar de la autocompasión, hay un tema muy complicado, y es que, les voy a decir, la autocompasión no va de la mano ni de la gratitud, y la autocompasión no va de la mano de la superación o de la, digamos que, de avanzar en el momento. Y yo les digo, yo he tenido la oportunidad en este acompañamiento emocional, en este trabajo de bioneuroemociones, de estar con personas que llevan 3-4 años lidiando con una enfermedad física, mental, emocional, con un duelo. Y cuando uno va al trasfondo, hay mucho que tiene que ver con la autocompasión. Es que yo llevo 3 años lidiando con esta situación, con este problema. Y cuando se da cuenta uno es, se quedó en esa fase de la autocompasión. ¿Qué quiero decirles a esas personas que llevan mucho tiempo desde un problema familiar, de salud, cuando nos quedamos en la autocompasión? Y es, no estamos dándonos el espacio para reconocer que la injusticia se convirtió en nuestra identidad. Si yo no tuviera esta enfermedad, sería feliz. Si yo no estuviera pasando por este divorcio, sería feliz. Si yo no hubiera perdido a este familiar, sería feliz. Y se convierte en nuestra carta de presentación. Y eso es lo que nos lleva a estar pasando por terapias, tratamientos y procesos, no durante 6 meses, no durante un año. Y yo sí les digo honestamente, si ustedes llevan en un proceso terapéutico más de un año, o con el mismo chip o la misma película más de un año, hay algo que no han tocado de fondo. Hay algo que no han tocado de fondo. Y cuando uno toca algo de fondo, uno puede durar 10 años en un acompañamiento. Número 2, importante, no regalemos el poder. Una persona que entrega su poder, y miren lo que les estoy diciendo, a un psicólogo, a una enfermedad, a un médico, a un jefe, o sea, cuando uno le entrega el poder a una situación o a una persona, uno no va a avanzar. O sea, cuando yo le entrego mi poder al jefe que me arruina el día, no voy a avanzar. Cuando yo le entrego mi poder al familiar que me complica la vida, no voy a avanzar. Cuando yo le entrego mi poder a la enfermedad, me voy a quedar ahí. O sea, me voy a quedar ahí incrustado. Entonces, no puedo controlar lo que otra persona me hace. No puedo controlar lo que me genera una situación. Pero sí puedo decir, ¿qué hago yo con eso que me pasó? Esa es fundamental. Y miren, hay una regla de oro, antes de todo, que les quiero decir, y yo la pienso, aplicarla es jodidísimo, esa es la otra, aplicarla es jodidísimo, pero yo quiero que ustedes piensen en esto. En el caso de nosotros, los seres humanos, hablándolo físicamente y hablándolo fisiológicamente, quiero que se queden con esto. El dolor es inevitable. El sufrimiento lo decido yo. Es decir, si yo me machuqué, ese dolor va a ser inevitable. Si yo estoy enfermo, ese dolor va a ser inevitable hasta que encuentre una forma de sanarlo. Si estoy viviendo una situación emocional difícil, es inevitable. Me debe doler. De hecho, el dolor hace parte de ese duelo para yo empezar a transitar por ese camino. Pero si yo no me quedo en el dolor, sino me quedo en el sufrimiento, eso sí lo decidí yo, 100%. Y hablando precisamente sobre no dar ese poder, es cuando responsabilizamos completamente a otras personas o a otras situaciones sobre cómo nos sentimos o cómo actuamos. Vamos a revisar si hay notica de voz de cómo se están sintiendo, a ver qué dicen.
1: Hola, Pollito, buenos días. Hola. Yo no vivo en Colombia, yo vivo en el exterior, pero a raíz de lo que pasó sí me dio como daba mucha angustia al saber qué más pueda pasar, que no estoy cerca a mis padres. Tengo familia afectada en Cali y el saber cómo están ellos, en qué puedo ayudar, cómo los puedo ayudar desde tan lejos, sí hace un poco de... muy angustiante la situación.
0: Aquí hay opiniones súper interesantes, como esta de notica de WhatsApp y también aquí en TikTok, que dice, por ejemplo, una notica, dice un mensaje en TikTok, dice: a mí me da un poco de rabia por las personas que están politizando esta catástrofe. Sí, es que, miren, en cualquier situación uno termina encontrándose puntos de vista que para uno son irracionales, ilógicos, y estoy totalmente de acuerdo. Hay otra que también me llama la atención, que dice por acá, Julián, dice: es raro porque estamos tan cerca donde pasó esta tragedia y acá todo como tan normal, que es un conflicto extraño. Y yo les voy a decir, miren que este sentimiento lo vive uno cuando tiene una situación, y aquí tú que has vivido una situación o una tragedia personal me vas a entender. Y es, de hecho, yo lo mencionaba, que el 30 de julio mi mamá cumplió 8 años de fallecida. Y casualmente, con esto que nos dice Julián, yo lo decía. Y yo lo decía era porque yo he vivido situaciones puntuales y sé que muchos me van a entender con esto que les voy a decir. El último diciembre mi mamá estuvo pues súper enferma, que fue cuando empezaron como a tratar de entender qué pasaba. Y yo estuve, y se los voy a decir en fechas, yo estuve desde el 19 de noviembre del año 2017, desde el 19 de noviembre hasta el 22 de diciembre del año 2017 en una clínica. O sea, si no estaba trabajando, si no me estaba bañando en la casa, estaba en una clínica. Y entonces yo salía, y como Julián lo manifiesta ahí, para mí era típico salir de una clínica y ver esta dinámica de diciembre, ver a la gente feliz, ver a la gente haciendo compras. Cuando mi mamá muere, para mí era extraño ver cómo la gente seguía en su normalidad y en su cotidianidad. Y sí quiero que entiendan que esto hace parte de esos procesos del ser humano donde si hay una afectación que es colateral, yo trato de seguir en la normalidad. Cuando la afectación no es directa, pues las personas terminan o terminamos siguiendo en esa normalidad. Y los que hemos vivido una tragedia personal y tenemos que salir a la vida cotidiana, seguir trabajando, seguir viendo a los demás riéndose, comiendo y disfrutando, saben de qué les estoy hablando. Y no es egoísmo, sino que es yo cómo percibo esa realidad de lo que estoy viviendo. Volviendo a lo que quería compartirles a ustedes de las 13 cosas que una persona mentalmente fuerte no hace, es, y esta es fundamental, no evitan el cambio. Las personas suelen aferrarse o solemos aferrarnos a lo conocido, a lo predecible. Esto me lleva a otra cosa que no voy a profundizar el día de hoy, pero es nosotros buscamos la caja, buscamos relaciones. Miren, y cuando les digo relaciones, normalmente es relaciones de amistad y relaciones de pareja, las buscamos desde lo que conocemos, independiente de lo saludable que sea o de lo que no sea. Y esto hablaremos en otro capítulo, pero es nosotros nos relacionamos desde nuestros traumas, porque es mucho más fácil para nosotros como seres humanos relacionarnos desde lo conocido. Entonces, es la respuesta rápida a por qué decimos, pero porque esa mujer está en esa relación tóxica. Porque cuando uno entra a revisar, bueno, y no solo la mujer, hablo de mujeres y hombres, porque ese hombre, porque esa mujer está desde esa relación tóxica, desde esa relación de maltrato psicológico o maltrato físico. Porque cuando nosotros profundizamos, el ser humano se relaciona desde lo que conoce. Y cuando uno empieza a ir más allá de esa mujer, como, o ese hombre, cómo era su relación con papá, con mamá o esa dinámica familiar, entiende por qué está en esa relación. No es de juzgar, sino es la caja de herramientas y es la forma en que conoció el amor. Para este punto lo que les digo es, a veces no tenemos que prepararnos para cambiar. Necesitamos es cambiar aunque tengamos miedo. Y cuando nos resistimos al cambio, también se vuelve un problema y un dolor. La número 4, y es, escucha esto, no desperdicies la energía en cosas que no puedes controlar. Es decir, hay cosas que podemos controlar. Nuestras decisiones, nuestras palabras, nuestros límites, nuestros hábitos, nuestro comportamiento. Pero hay cosas que no podemos controlar. Lo que otros piensan, lo que otros hacen, circunstancias que ocurren y que no podemos cambiar, los resultados exactos no los podemos cambiar. Entonces, acá la pregunta sería, ¿qué depende de mí y qué no depende de mí? Si la respuesta es, esto no depende de mí, la tarea no es controlar el resultado. Y aquí yo quiero sumarle algo que le digo a muchas personas. Nosotros en la vida muchas veces tenemos tres caminos, y es o cambio las cosas, o me alejo de las cosas o de las personas que me hacen daño, que me afectan, que me enferman, o empiezo con la famosísima fluir. Y les voy a explicar esto antes de escuchar otra notica de voz y ver otros mensajes en TikTok. Y es, yo tengo una situación o tengo una persona que me está afectando o que me está haciendo daño. Tengo tres caminos. La cambio. No, que es que no la puedo cambiar. Ah, bueno. Entonces, me alejo de esa situación o me alejo de esa persona. No, es que no me puedo alejar. Ah, bueno. Entonces, me monto en ese barco y fluyo. ¿Qué es? No me resisto al cambio, porque si no la puedo cambiar y si no me puedo alejar y me resisto al cambio, me voy a enfermar. Entonces, debo tomar uno de los tres caminos y lo debo tomar desde el amor y desde la conciencia de no voy a desperdiciar mi energía en algo que no puedo cambiar, o que no me puedo alejar, o que debo fluir. A ver qué dicen las noticas de voz.
2: Hola, Pochito, buenos días. Bueno, te cuento, yo no he sentido ningún tipo de angustia, no me he sentido nerviosa, no siento que está temblando en todo momento, no, de hecho no me generan angustia ni miedo los temblores, pero sí me siento muy conmovida, me siento muy afectada por ver lo que están sufriendo las personas. De hecho, no me gusta ver noticias, me obligo a verlas porque es una realidad y tenemos que estar enterados, pero eso realmente, esa catástrofe por la que están pasando las personas que están tan afectadas, me da muy duro, me golpea emocionalmente.
0: Hay dos temas que funcionan acá para que lo entendamos, y una es la empatía y la otra es la toma de conciencia. La empatía es no es fácil llegar a la empatía, debo decirles. Para uno llegar a la empatía tiene que tener un acercamiento muy fuerte a lo que realmente está viviendo la persona. Y lo que tú puedes también estar experimentando es una toma de conciencia. Pero también hay algo que me parece interesante, que me he encontrado con varias personas que me han dicho esto y que me parece también interesante destacarlo. Y es, hay alguien que dice, yo me preocupa desde el punto de vista como persona lo que está viviendo cada una de las personas de lo que yo veo en las noticias. Pero yo no me siento ansiosa en este caso, y me lo han dicho muchas personas, no me siento preocupado en extremo, y digamos que he logrado paulatinamente como conciliar mi vida cotidiana. Y entonces me preguntan acá, ¿eso está mal? Y me encanta esta pregunta porque muchas personas también están en el otro lado, que dicen, no, pues yo ya desde el temblor ya como que normalicé mi sueño, normalicé mi vida, volví todo. Y yo les repito, miren, esto no tiene nada que ver porque es un tema súper personal. Y es, hay personas, mejor dicho, y vuelvo y les digo, y esto sí está comprobado, a nosotros el trauma no nos lo genera, y esto es una regla de oro para que lo entendamos, el trauma no es lo que pasa ni lo que me pasa. El trauma es desde lo que yo he sido como persona, desde lo que he creado como identidad, en las creencias, en mi toma de conciencia, yo cómo interpreto eso que ocurrió. Entonces, y yo siempre he puesto este ejemplo, yo salgo con un compañero de acá, de la oficina, salimos los dos, en una cuadra nos sale un atracador, nos pone una pistola y nos roba. Al otro día, mi compañero llega normal, sí, nos robaron, qué embarrada, y llega normal. Yo llego al otro día y miren, fue la misma situación, a la misma hora, de la misma forma que nos atracaron. Yo llego y entonces yo ya no quiero venir a trabajar. Si voy a la tienda vivo nervioso, no quiero ponerme nada. En las noches me despierto sudando. Y entonces la pregunta es, pero si los dos vivimos la misma situación, ¿por qué a mí me dejó traumatizado y a mi compañero no? Es la misma razón. Y aquí tú que tienes dos hijos o tres hijos me vas a entender. Porque si tuve dos hijos o tres hijos que se criaron en la misma casa, diría yo, con las mismas normas, hasta en el mismo colegio, les di la misma alimentación, son dos o tres hijos tan diferentes. Porque aunque no lo creamos, primero hay una construcción biológica, así seamos hermanos, que nos hace diferentes. Si somos compañeros de trabajo, la construcción biológica es totalmente diferente. Y algún día quiero compartir con ustedes el conocimiento que he adquirido en el último año sobre biotipos. Y es el hecho de que yo haya nacido con los mismos papás, ya hay una biología que me hace diferente a la de mi hermana. Por esa razón, si yo tengo un compañero que nos atracaron el mismo día, a la misma hora y de la misma forma, mi interpretación del robo va a ser muy diferente y es muy probable que yo quede traumatizado por las creencias, vivencias que he tenido y mi compañero no, respondiendo un poco a eso que decían de, pues yo ya como con normalidad. La otra importante, hablando de cosas que nos hacen mentalmente fuertes, y es, no se preocupan por complacer el mundo. Mientras tú vivas preocupado o preocupado por complacer al mundo, hay un tema de buscar aprobación. Y cuando uno busca aprobación, vive en una cárcel. Y la pregunta es, ¿qué pensarán de mí? Y eso se convierte en una cárcel para muchas personas. Por eso las personas que sienten que están en esto es dejar de complacer a todos significa empezar a preguntarte ¿qué es correcto para ti? No qué es correcto para los demás. ¿Qué es correcto para ti y qué te hace feliz a ti? Hay algo que me parece interesante y es, y esto digamos que está comprobado psiquiátrica, psicológicamente, químicamente, que el uno agradecer es importante. La vaina es cuando uno el agradecimiento se le vuelve costumbre, hábito y no ritual. Entonces ese tema de agradezca por 5 cosas, agradezca por 10 cosas, y una vez incluso llega a la sexta y dice agradezco por los zapatos. No, agradecer es tomar conciencia no de la cantidad de cosas. Y les voy a poner un ejemplo. Miren, yo todas las noches soy el más feliz en mi apartamento partiendo un limón, exprimiéndolo, y decir esta libertad de poder llegar acá y prepararme una limonada es una cosa brutal. En las mañanas, decir, esta capacidad de poder darme un baño con tranquilidad. Y miren, no es el listado de cosas. Yo les, más bien los invito, no saquen un listado de 10 cosas para agradecer. Más bien, hagan una cosa que les fascine y vean lo afortunadas o afortunados que son. A veces tenemos 2 problemas y 5 cosas hermosas que nos pasan. Y se nos tira el día y nos damos el permiso de que se nos dañe el día o la semana por las 2 espinas y no por las 5 rosas. Entonces, eso es importante. Hay algo importante de este libro que dice que una persona fuerte mentalmente no le da miedo arriesgarse. Estamos hablando de riesgos calculados. Entonces, no perdamos esa capacidad de arriesgarnos hoy a ir a ese restaurante favorito y pedir algo diferente. Cuando uno pide algo diferente, así sea el restaurante favorito y le gusta ese plato, uno se está dando esa libertad que yo les decía al principio de sorprenderme. Bueno, hoy me sorprendí para mal, pero el día de mañana digo, ¿yo cómo vengo en este restaurante visitándolo 4 años y me había perdido de esta sabrosura? El ser humano acostumbra a vivir en la zona de lo que conoce, independiente que sea bueno o malo, yo me quedo con lo que conozco. Entonces, peguémonos una arriesgadita de vez en cuando. A ver qué dicen en el WhatsApp de Vibra.
3: Hola, Pollito, buenos días. Escuchándote y muy conectada con tus mensajes. La verdad, creo que todos tenemos sentimientos encontrados. Y yo tampoco tengo familia en Cali. Tengo amigos que, gracias a Dios, están muy bien. Ya están bien. No muy bien, están bien. Y tú referías es que es importante aprender a valorar, pero creo que en medio de todo nos sentimos culpables. ¿Por qué? Porque sí, efectivamente estamos bien. Es decir, tenemos una casa, continuamos con nuestra vida. Yo vivo en Bogotá. Continuamos con nuestra vida, continuamos con nuestros trabajos. Mis hijos están bien, mi esposo está bien. ¿Cuántos no tienen esta posibilidad? Entonces, estamos desbordados de información. En cuanto a cuántas personas han muerto, cuántas personas están pasando por situaciones, todos los días vemos videos de historias muy terribles. Entonces, sí, claro, agradecemos estar muy bien, pero a la vez nos sentimos culpables porque yo estoy bien. ¿Qué hice de bueno o qué hice de malo que yo merezco estar bien y otro no? ¿Sí? ¿O por qué tenía que ocurrir esto allá? En fin, creo que nuestra cabeza retumba de situaciones y de pensamientos, tanto positivos como negativos. Y te escuchaba hace un momento decir el tema de la autocomiseración o de el vivir en este estado de yo soy víctima, pobrecito yo. Pero volví otra vez al tema y aquellos que no nos damos ese permiso, yo me considero una persona que no me doy ese permiso de decir por qué yo, sino por el contrario, yo no voy a sufrir por esto, a mí esto no me va a doler y yo voy a estar bien. Nos volvemos de piedra unos, nos sentimos culpables. Es decir, muchos, y creo que está en mi generación, no sabemos transitar por estas emociones. No la tenemos clara para transitar por estas emociones.
0: Ella tocó un punto súper importante y yo quiero hacer aquí un paréntesis. Ojo, que la autocompasión no tiene nada que ver con yo reconocer que me está doliendo. Y por eso quiero destacarlo. La autocompasión tiene un rollo, y ella lo tocó muy importante, y es, claro, yo sí tengo que reconocer que estoy triste, yo tengo que reconocer que me está doliendo, pero miren que más adelante les decía, el dolor es inevitable, el sufrimiento es selectivo. Y aquí quiero unir varios conceptos, y es, yo debo reconocer que me está doliendo, además debo ponerle nombre a ese dolor, tristeza, frustración, injusticia, rechazo, debo ponerle nombre para transitar por ese dolor. Pero les voy a decir cuál es el gran pecado por ejemplo, de cuando nosotros vivimos un duelo. Por ejemplo, yo les decía ayer, y es las personas que en estos momentos están en esas ciudades súper afectadas por este desastre natural, muchos están viviendo los 7 tipos de duelos conocidos. Imagínense ustedes una persona viviendo el duelo territorial, que es perdí mi casa, el duelo de un duelo de una pérdida personal, que es perdí a mi familiar, el duelo de una pérdida laboral, perdí mi trabajo o perdí mi negocio, el duelo de una pérdida por un miembro, entonces o por salud, perdí mi salud, perdí un brazo, bueno, estoy herido. O sea, es que para que ustedes calculen hay 7 tipos de duelos, que no es lo que vamos a profundizar, pero volviendo al tema, es ojo que la autocompasión no es desconocer el dolor ni volverme de piedra. La autocompasión, y aquí es un tema súper importante, es no, y porque volví al tema del duelo, normalmente cuando uno acompaña a alguien en un duelo o cuando yo estoy en duelo, yo solo veo dos caminos, soy víctima o soy victimario. Si fui abusado, soy víctima o soy victimario. Si me separé y me dolió, soy víctima de esta persona y de la separación, o me vuelvo victimario, y como lo decías tú, para volverme de piedra, volverme fuerte. Y no, en este camino uno no debe volverse ni de piedra, ni perder el derecho a sentir, o quedarse en el camino de me estoy arrastrando en mi dolor, que se vuelve sufrimiento. No. Cuando uno está en un proceso difícil, uno pasa por el rol de víctima, pero no se debe quedar ahí. Uno pasa por el rol de victimario de, ah, sí, ahora yo voy a ser así, y entonces, como me tocó esta persona y esta persona me hizo daño, nadie más me va a volver a hacer daño, y me pasa al otro lado. Ahora, está el otro camino, que es cuando uno realmente transita por el dolor y lo integra. ¿Qué es integrar el dolor? Es, ya sé lo que es ser víctima, pero no me quedé ahí. Casi cometo el error de ser victimario, pero no me quedo ahí. De ser el débil, de ser el fuerte, pero cuando uno realmente integra un dolor, es cuando uno sales victorioso. ¿Y qué es salir victorioso? Es decir, reconozco mi dolor, reconozco que lo viví desde la tristeza, la melancolía, reconozco que lo viví desde el rechazo, desde la injusticia, pero ¿qué hice para integrarlo? ¿O cómo lo entendí? Y hoy en día yo les digo, yo hoy en día no puedo decir soy el más fuerte emocionalmente, tampoco soy el más débil emocionalmente, sino que lo que hago es cómo integro ese dolor a mi vida para seguir adelante. Y eso es fundamental para que todo lo tengamos en el radar. Hay otro tema importante, ya como para ir terminando, y es no quedarnos en el pasado. Nosotros no podemos quedarnos en el pasado. Miren, el pasado nos enseña cosas, pero si nos quedamos anclados en el pasado, es cuando nos quedamos diciendo yo hubiera hecho, o peor aún, entramos en temas de la tristeza profunda o la depre, es cuando yo me quedo anclado en el pasado. Una fundamental que nos hace fuerte emocionalmente: si realmente yo vi el pasado como un maestro, quiere decir que yo no voy a repetir errores, y esa es fundamental. Y otra fundamental: no sentirnos resentidos por los éxitos de los demás y no sentirnos culpables por las desgracias de los demás. Cuando yo me siento culpable por la desgracia de los demás, estoy recordando que no estoy viviendo desde la gratitud. Y eso es fundamental en este caso. Además, otra importante: no sentir que el mundo o que alguien nos debe algo, y eso nos mata a muchos. Cuando nosotros sentimos que el mundo o que las personas nos deben algo, vamos a vivir en una constante ingratitud. Otra importante: no esperar, y esta nos mata a muchos. Miren, nosotros somos seres humanos. A muchos de lo que les voy a decir les va a parecer triste, pero es la realidad. Y es, nuestro proceso no define nuestro resultado. Hay muchos libros que hablan de esto. La culpa es de la vaca, porque a la gente buena le pasan cosas malas. Y son libros que el gran resumen que les voy a hacer de todos estos libros que salen por este lado es: infortunadamente, para los que creían que si yo soy bueno solo me van a pasar cosas buenas, que si yo soy malo me van a pasar cosas malas, que si yo soy bueno, qué injusticia, que me pasen cosas malas, es porque lo que yo hago o el proceso que yo vivo no está directamente relacionado con el resultado. Y eso es lo que nos lleva a una insatisfacción permanente. Lo que yo hago no me puede definir en el resultado. Si yo sigo pensando que lo que yo haga va a definir directamente proporcional el resultado, pues vamos a vivir en una insatisfacción permanente y vamos a vivir además en una ingratitud permanente. La gratitud es, vuelvo y le repito, la gratitud es lo que yo tengo y me parece bueno, cómo lo reconozco y cómo tomo conciencia de eso. Y nuevamente, la razón de ser de este espacio que quería dedicarles hoy es que quiero que cada uno revise con todo lo que ha ocurrido nuevamente si yo estoy viviendo o he vivido desde la gratitud, el merecimiento, o si yo he vivido desde la inconformidad. Si tengo 5 rosas, pero vivo amargado por la espina. Si tengo una rosa y una espina, pero me quedé metido en la espina. Y por último, la invitación que les quiero hacer. Hoy, a las 4 de la tarde, con alguien que tiene el conocimiento no solo teórico, sino también práctico, porque ha vivido de cerca una tragedia y ha perdido familias, pero al mismo tiempo ha tenido que acompañar médicamente y emocionalmente a muchas personas, y que hoy en día acompaña a muchas personas porque él también tuvo un cáncer y hoy en día se especializa en hacer acompañamientos oncológicos. El doctor Santiago Rojas nos va a explicar cómo transitar en este camino, si estoy viviendo la situación o si la estoy viendo de lejos. Así que hoy a las 4 de la tarde tendremos ese live, y también la invitación es, volvemos a lo mismo, yo hoy con lo bueno y lo malo que me pasa, ¿lo vivo desde la gratitud o lo vivo desde quedarme pensando en lo que me hace falta? Y cuando logramos llegar a ese nivel de me voy a quedar con la gratitud y con todo lo que les he dicho, les aseguro que va a ser mucho más fácil transitar por los caminos de dolor para decir gracias porque integré esto y puedo seguir avanzando y afrontando la vida desde lo que soy y desde lo que me identifica como persona y no desde lo que me pasa.
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0: 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Bienvenidos, bienvenidas todas a este viernes. Hoy es viernes 14 de agosto. Hoy es el día que venimos anunciándolos desde ayer, desde estos días pues tan importantes. Como comentábamos ayer tempranito, este impacto que tenemos muchas personas acerca de todo lo que está pasando en nuestro país y como muchas veces pues somos todos conscientes de todas las ayudas que se requieren para la alimentación, para el apoyo de la ayuda, para los albergues, bueno, una cantidad de ayudas importantes, pero hay un tema que muchas veces queda oculto y que también es importantísimo y tiene que ver con el soporte emocional para las personas que han quedado muy nerviosas después de vivir un sismo o para las personas que están viviendo diferentes duelos que son muy difíciles de llevar en un momento en el que hay pues tanta incertidumbre para muchas familias, para muchas personas que están en las zonas en las que más afectó este sismo en Colombia, que además pues tiene unas cifras bastante complejas, que mantiene pues esta cifra de 281 fallecidos y de 3.824 heridos y 379 desaparecidos, con una situación bastante compleja en el Chocó, que es uno de los focos humanitarios en donde pues hay problemas de agua, problemas de acceso, y que desde Vibra pues apoyamos con este soporte emocional que nos parece un tema importante para este momento de nuestra audiencia, de nuestro país, y es hoy a las 4 de la tarde que tendremos este TikTok Live también en YouTube. Vamos a unirnos con Candela, con Los Insaciables, con Vibra, y vamos a estar con el doctor Santiago Rojas, que pues es una persona que no solo tiene toda la experiencia, él vivió la tragedia de Armero, perdió a su familia, vivió muchos duelos muy delicados, pero además es impresionante todo el conocimiento que tiene para tratar este tipo de situaciones desde lo que pasa en la persona, no solo en su cuerpo, sino en su parte emocional, y por eso vamos a charlar hoy y están todos invitadísimos para que se conecten en nuestro TikTok, en nuestro canal de YouTube, y estén hoy súper atentos a las 4 de la tarde a esta charla con el doctor Santiago Rojas, y también para que compartan el link ahí en el Instagram de Vibra. Ustedes encuentran no el link, sino toda la información de los canales, de dónde lo pueden encontrar para que las personas se conecten, especialmente si ustedes ven que una persona pues lo necesita porque se encuentra muy nerviosa, porque bueno, yo creo que a veces ni siquiera alcanzamos a calcular todo el impacto que todas las noticias y toda la situación que estamos viviendo tiene en nuestro sistema nervioso. Entonces, súper importante, es hoy a las 4 de la tarde. Muy bien, venimos hablando de diferentes temas y entre esos temas a veces surge el tema de los dilemas económicos en las parejas.
1: ¡Qué dilema!
0: Que muchas veces terminan teniendo bienes comunes y dicen, no, pero si hasta ahora somos novios, pero si hasta ahora estamos saliendo, pero si hasta ahora nos fuimos a vivir juntos. Entonces, ¿qué vamos a hablar de los temas de economía? ¿Qué importa cuánto gana uno, cuánto gana el otro? ¿Qué importa cuánto aporta cada uno?
2: Y si hasta ahora somos amantes.
0: Hasta ahora somos amantes, dijo Gracie. Pero resulta que hay un señor que explica muy bien, para que paren oído, las cosas que hay que tener en cuenta dependiendo de la fase de la relación en la que nos encontramos en temas financieros.
3: Deben preguntarse, ¿cuánto gana cada uno? ¿Qué deudas tienen? ¿Y qué significa que uno gane más que el otro? Si están viviendo juntos, ¿cómo van a dividir los gastos? ¿Cómo vamos a manejar las cuentas? ¿Es una cuenta cada uno o tenemos unas cuentas compartidas? ¿Cuánto se puede gastar cada uno sin contarle al otro? Si nos vamos a casar, ¿vamos a firmar capitulaciones o no? ¿Y por qué? ¿Cuál es el plan si uno de los dos pierde el trabajo o se enferma? ¿A qué edad queremos retirarnos o pensionarnos? ¿Y cuánto tenemos que ahorrar para lograrlo? Las parejas toman decisiones informadas. Más.
2: Voy a aclararles la primera que sonó,
0: sí,
2: cortadita.
0: Yo pedí repetición.
2: La primera es la de novios. Entonces él dice, novios. Cuando somos novios, es lo que deberían saber cuando son novios. A ver, ¿ustedes qué piensan?
4: Sí.
2: Es cuánto ganan, qué deudas tienen y qué significa que uno gane más que el otro.
4: Cuando son novios me parece súper.
2: ¿Cierto?
4: O sea,
1: Hola, ¿cómo estás? ¿Cuánto ganas?
0: No, pero él ya habla de un noviazgo largo, no va a ser cuando están saliendo, ¿no?
1: Pero noviazgo largo es a qué tiempo, Karencita.
2: No, pero yo debo decir algo, a mí como formal, novio, pues no, a mí como novio no me interesa saber si gana más que yo.
1: Ni verdad, siquiera cuánto gana.
2: No, ni las deudas.
1: Sí, ni las deudas que tiene.
2: Sí, o sea,
0: pues cuando, a mí la verdad tampoco, novio, pero se puede prestar para confusión, porque qué tal uno se las dé que gane poquito y el otro siempre gastando. O sea que, por ejemplo, ella gane un montón y sea como toda tranquila y él siempre gaste porque asuman que él gane más, por ejemplo.
2: Pero si son novios, para mí no es relevante. La
1: sí, verdad. De acuerdo, no, con Pollo.
0: No. O sea, uno no debe saber cuánto gana el novio. Voy a preguntarle a los oyentes y las oyentes que tienen novio. Si saben cuánto gana el novio y si uno debe saber cuánto gana el novio. Increíble pregunta, no pensé que fuera a ser tan problemático, pero tan claro, polémica. Tienen razón, es que es un poquito íntimo, pero
2: somos novios, ¿no?
0: ¿Así seas novios de 7 años?
2: Pero es que si somos novios, para mí si somos novios, no es relevante ni sus deudas, ni cuánto gano.
1: De acuerdo con
2: vos. Claro, incluso si puede añadirle un novio, ponerle el peinado, que uno tenga como cierto plan o cierto nivel de vida o de viajes. Y que uno diga, pero esta persona nunca puede, no sé, nunca puede salir a comer, nunca puede viajar. Allá uno como que indaga, pero el resto, pues a ver el detalle siendo novios, no sé.
0: Dice Juliet, ¿cómo que no? ¿Cómo van entonces a pagar las salidas?
1: Pues es que es lo que dice Pollo, si uno ve que la persona no puede y no puede y no puede, pues uno dice, ah, no, pues es que esta persona no es acorde a los ingresos que yo tengo y pues no me funciona, o sí me funciona porque yo soy un bacay y soy súper gastón, que eso pues también depende de cada quien, ¿no? Pero pues uno va tanteando en esa medida sin saber exactamente cuánto gana.
2: A mí me da pena preguntarle a mi novia, así llevemos 3-4 años, decirle, ¿cuánto ganas?
0: ¿Así lleven 6 años, 7 años?
2: Si
0: así
2: somos novios,
0: muchísimo tiempo.
2: Ya, si me quiere botar el dato, sí, pero que sea necesario para mí saber
1: para
2: cuánto ganar. Si somos novios y si cada uno está por un lado diferente, no es relevante. O sea, para mí no es relevante si somos novios. No es relevante.
0: Dice mi novio y yo sabemos cuánto ganamos, gana más que yo. Y también tenemos claras nuestras deudas y todo. Nos apoyamos de una manera única. Lo que pasa es que sí creo que se puede presentar, le quiero preguntar a Steffi, pero sí creo que se puede dar la situación en la que, por ejemplo, yo me gano 4 millones y él también, pero yo me gasto muchas cosas, no sé, en ropa, en mi familia, en regalos, y cuando vamos a salir, casi siempre él dispone más plata para la salida y termina invitando porque yo no tengo plata aún ganando lo mismo. Entonces, sí me parece que el misterio de no saber cuánto gana se puede prestar para que no sea tan justa la cosa. Aunque yo tampoco preguntaría y entiendo que en el noviazgo, pues ve tú a saber. Pero, ¿qué opina Steffi?
4: Yo digo, ay, hola. No, acá me tienen más censurada, hola. Karencita, yo digo que no debería ser una pregunta, pues porque va a ser un momento demasiado incómodo, pero sí debe haber como al menos un indicio de algo, porque sí, o sea, como que uno ir a ciegas, digamos, como lo plantea Karencita, pues a mí me parece muy heavy, como que no sé, digamos, poniéndolo al revés, como que a mí siempre me alcance y a él no le alcance, uno dirá, pero ese muchacho cuánto gana, o es que realmente no le alcanza o es que es tacaño.
2: Pero tú te preguntas eso,
0: es que
2: o tú lo vas abriendo.
0: Puede camuflar tacaños, es que Cris, se puede camuflar un tacaño, bien, que guarde y que guarde.
1: Karencita,
0: y que la otra
1: persona, que sea millonario o que sea millonario y sea tacaño, o que no tenga, da igual, yo no voy a salir tampoco con un tacaño así este podrido en plata.
0: Para mí es diferente salir con un hombre que gana menos y por eso de pronto no siempre tiene para gastar, a un hombre que tiene y se está guardando la plata. Para mí sí es diferente.
1: No, para mí no.
0: Chao. O sea, tú con millonario o chao.
1: Si es tacaño, pues es que si es tacaño, o sea, si el man es millonario, igual siempre me toca pagar a mí porque el man es un tacaño.
2: Yo estoy con Cris en parte porque yo digo, digamos, que Steph no es que sea tacaño, yo estoy saliendo con Steph, y Steph no es que sea tacaña, sino que Steph pues obviamente le da para, gana menos. Pero yo creo que eso se nota porque si Steph, listo, no todos los días gasta Steph, pero de 4 salidas, Steph un día dice, yo pago todo, uno dice, haz que de pronto no le da para gastarme 4 días, pero tiene la intención,
1: claro.
2: Y de las 4 salidas salió una, entonces uno dice, es por ahí, pero si de 5 salidas, en ninguna sacó,
1: no se le vio ni la intención.
0: Claro,
2: independiente,
0: pero
2: que, ni, o sea, ni esta caña, ni gana menos, sencillamente su no tema económico.
0: Claro, pollito, sí. Pero si tú y yo salimos, si nos puede pasar, tú y yo salimos y los dos ganamos un salario, digamos, importante, sí puede pasar que yo me lo guarde y tú gastes y yo cada a la quinta salida diga, hoy yo invito, y tú vas a decir, ay, pues ella, claro, se gana menos, va a invitar a la quinta salida. Y realmente estamos ganando lo mismo, solo que yo me estoy guardando. O sea, si hay una trampita, y como yo de pronto no sé cuánto ganas tú, yo puedo decir, no, él siempre me invita. Haz de cuenta, los dos ganamos 5 millones, pero tú eres más botaratas en las invitaciones a salir. Entonces tú invitas 4 de cada 5 veces que salimos, porque para ti es importante pagar la salida, porque tú inviertes en comida. En cambio, yo estoy diciendo, no, pues debe ser que él gana mucho, debe ser que él gana 15 y por eso me está gastando cada salida, porque yo en realidad guardo para comprarme esta chaqueta, estas botas, no sé qué, y en realidad tú estás gastando más en lo de los dos, no sé si me explico. Ganando los dos lo mismo.
2: Yo creo que en una relación de 4 o 5 años, uno sí ve, por ejemplo, la dinámica de que, no sé, que ella diga, no, pero hoy no vayamos al restaurante, más bien vamos a, hagamos un plan casa para no gastar tanta plata. Por eso digo que para mí sí creo que es muy fácil diferenciar la tacañería del que
1: no tiene,
2: del que no tiene,
1: o que gana
2: pero
1: menos.
2: También para mí es importante, o sea, para mí sí termina siendo relevante que sí es muy fácil uno diferenciar que alguien está botando la plata en cosas personales, pero no le invierte a la relación. Como por esos detallitos.
0: Soy Liz dice, por no tener conocimiento de la situación financiera del novio, es que luego se separan del esposo. Me parece que Soy Liz tiene un punto, y es que imagínense uno, no, 5 años de novio, nunca le preguntó cuánto ganaba, nunca ninguno se preguntó, y cuando le pide matrimonio, bueno, ¿cuánto ganas? No, o sea, no debe haber un conocimiento, no, ya me convencí. Uno debe por lo menos tener una idea de cuánto gana.
2: No, pero por ejemplo, ahí pero sí, es que sí, yo considero la posible, digamos, volvemos al ejemplo tú y yo. Yo nunca te pregunté cuánto ganabas, tú me gastabas en una salida, no sé si te gastabas eso en ropa o lo que fuera, pero ya decimos, ¿nos vamos a ir a vivir juntos? Claro, ahí sí hay preguntas obligatorias que uno de ahí sí yo las hago, y yo, a mí me ha pasado que yo sí hago la pregunta obligatoria, pero la hago ya cuando digo, ¿nos vamos a ir a vivir? Venga, a ver si preguntamos.
1: Claro. Además, después, pero antes, además no. Después de 4 años de relación, imposible, pues tiene que ser muy ciego, no escucha, no ve, no oye, para no saber más o menos o tener una idea de cuánto esa persona más o menos.
0: Pero la persona se puede guardar mucha plata, sí, o tener otros gastos. No necesariamente vas a saber cuánto gana. Miren esta historia. Dice, yo ganando más y él es tacaño. Banderas rojas. Claro, le hice la loca, claro. Y hoy es mi esposo. Tenaz.
2: No, ahí sí, claro. Ahí sí se comió. Ahí sí se tragó las banderas con los billetes. Claro, yo sí digo. Claro. Si yo me voy a vivir con Karen, entonces yo sí digo.
1: Ahí yo pensé que ir con Cristian.
2: Karencita, ahí sí tenemos una sentada donde digo, ven, ¿cuáles son tus gastos? ¿Cuáles son tus deudas? Y ahí sí tenemos que hablar abiertamente de cuánto ganas. Y yo tengo que hablarte abiertamente de cuánto gano.
1: Es que, ay, yo no sé. Digamos, cuando yo me fui a vivir con Andrés, yo no le pregunté cuánto. O sea, yo no le pregunté ni cuánto gana, él no me ha preguntado yo cuánto gano. Pero hablamos de temas común. El arriendo nos cuesta tanto. Vamos, miti, miti. Ok. O sea, si él dice ok, asumo yo que él tiene para pagar su mitad y los servicios. Que claro. Si él gana
2: pero
1: más.
2: Pero ahí sí, por ejemplo, ¿sabes? Yo porque, o sea, lo entiendo, pero yo sí tenía que hablarlo. Ahí sí, como dice Cris, tenía que hablarlo como para dummies. Porque imagínense yo diciéndole, o sea, ella diciéndome, yo me gano dos, yo diciéndole a ella, yo me gano 5 millones, y ella diciéndome, yo me gano 10, y ella busca un tema de una vivienda a nivel de ella, ganando 10 millones, donde a mí no me va a dar, pues ella sí me tenía que decir, venga, estamos dispuestos a proporcionalmente aportar, o mitad y mitad, donde sea mitad y mitad, pues a mí no me va a dar la plata.
1: Por eso, mismo digo.
0: Para, o sea, eso sí. No tienes que saber el salario.
1: Exactamente.
0: O sea, para saber que estás dispuesto a pagar, la persona puede decir, no, yo hasta ya no llego. Y sin decirte, me gano tanto, no, exactamente.
2: Pero, bueno,
0: exactamente.
2: Ahí sí estoy de acuerdo con ustedes, porque ahí sí me voy al lado de Karen, que es mucha gente puede ganar cierto billete, pero por tacañería, prefiere irse a vivir a un sitio, pues que.

0: tendría más posibilidades de ganarlo. Y si conozco personas que dicen, uy, yo me gano tanta plata, pero yo me iré a vivir a un sitio como si ganara menos, porque yo no me voy a gastar esa plata en un arriendo. Entonces ahí sí yo digo, para mí en ese caso, que me iré a vivir con alguien, sí es importante que la persona sepa yo cuánto gano, y es importante saber cuánto gana la otra persona.
1: Yo, igual es que lo que estamos hablando, o sea, si a mí me dice, es lo que estamos hablando, cuando hablamos con Andrés, si me hubiera dicho, no, a mí, ¿sabes qué? No me da. Ok, no te da por, ya entro en detalles, no, porque no me casa por eso, tal. Pero si me dice, no, yo sabiendo cómo es el estilo de vida de él, cómo su trabajo, cómo tal, y me dice, no, a mí me da es para vivir, no sé, como en otro pueblo. Pues a mí, o sea, no vamos a ser compatibles y esto no va para ningún lado, ¿sabes? Entonces, siento que igual sin preguntar, si tú puedes mirar, si está
0: acorde. No sé, parece que puede ser viciado.
1: ¿Pero por qué, Pollito?
0: Puede ser viciado porque la otra persona, a mí me ha pasado, yo he visto personas que por no hablarlo en números exactos, dicen como, ah, sí, chévere vivir allá. Y cuando ya están viviendo, dicen, no, es que aquí sí estoy alcanzado.
1: Ah, pero pues claro. Entonces tiene que responder, y si no, pues...
0: Yo sí, en mi caso, yo sí prefiero que me den el número exacto y yo dar el número exacto de deudas y de lo que gano.
2: Y hay un planteamiento que el señor pone que es peor, que eso me parece más difícil, y yo digo, no se casen si es así, porque me parece muy difícil, aunque lo entiendo. Y es que cuando son casados, debe decir... ¿Hasta qué monto se pueden comprar sin avisarle a la pareja? ¿Y a partir de qué monto de compra debe decirle a la pareja? Eso me parece muy difícil.
0: ¿Cuánto se puede gastar cada uno?
1: O sea,
2: claro, pero es que también hay perlitas que la persona llega y con las finanzas comunes o lo que sea, o se descuadra y de todo y termina comprando algo muy grande. Pero a mí sí me parece.
1: Compra celulares de regalo.
2: Que cada uno debe tener su plata particular y decidir cómo se la gasta tranquilamente. Aunque sí entiendo que si yo vivo con Cris y Cris, el último celular, la última chaqueta, todo, y cuando nos vamos a ir de vacaciones, pues no le da la plata porque se ha gastado más, pues al final termina siendo un problema común, pero me parece tremendo tener uno que reportar lo que compra.
0: Y si te pagas por reportar, me parece jodido.
2: Total. Reportando. Pero si tu novia se compra un celular de 8 millones, un computador de 15, un esto, ¿te lo cuenta o tú dices, no, eso es problema de ella, no me tiene que contar nada?
0: Pues no, si me lo cuenta como, ay, me compré este celular. Y yo, no, sabes que yo no tengo, sí me da raye con lo que dice Karencita, es decir, se compró el celular y entonces, por ejemplo, estamos armando un viaje y dice, uy, no, yo ese viaje no me da, entonces digo como, o sea, no te da el viaje de pareja, pero pues te dio el celular, ahí sí como que me parece un poco rayador.
2: Uy, con ese tono, qué susto. O sea,
0: ahí sí me parece raro, diciéndole, mira, me compré este celular de 15 millones, ay, ¿a dónde vamos a ir de fin de año? Uy, no, es que eso está muy caro para ir de fin de año allá. Entonces uno es como...
1: Me gasté todo en el celular.
0: Ahí sí como que no me... O sea, ahí sí me parece como que no cuadran las cuentas. Pues no sé.
2: Bueno, ustedes nos pueden contar en el 316-645-1729 y también en nuestro TikTok qué chasco le pasó con las finanzas en pareja, pero también nos pueden contar cuál fue esa compra que usted dijo, uy, no, o sea, se exageró, cómo se compró eso, qué le pasó, o se lo compró a escondidas, cómo se acuerda el que no se reportó una vez que la que reportó una vez que había separado un carro sin decirle a la pareja.
0: El esposo separó el Tesla.
2: Exacto.
0: ¿De dónde sacaste este Tesla?
2: Lo separó con un millonín y le dijo, ¿cuál fue esa compra que usted dijo? No, se exageró, esa compra me la tenía que haber dicho, o esa compra que usted hizo a escondidas y no le reportó a su pareja.
0: Yo creo que yo he reportado compras, Pollito, que sé que a largo plazo podrían afectar las finanzas de pareja.
1: Como por ejemplo.
0: Sí. No sé, por ejemplo, yo hice un curso y el curso tenía un valor alto que yo dije, en este curso yo voy a quedar
1: corto.
0: No, yo voy a quedar bien para responder con mis obligaciones, o sea, con el arriesgo, con lo que me corresponde a mí.
1: Sí.
0: Pero si ella dijera, ay, vámonos
1: para Lumpur,
0: claro,
2: para yo sí le voy a decir,
0: yo le digo,
2: para
0: uy, no, Melgar. O sea, voy a poder ir a Mapiripán, pero por ahí en 6 meses que ya se cuadre mi economía. Entonces sí creo que es un gasto que yo debo reportar de por qué me toca disminuir o las salidas a restaurantes o un viaje que salga a última hora va a ser más limitado para mí.
1: Pero puede ser lo mismo que el celular, ¿no?
0: Sí, claro. No, sí.
2: Claro.
1: Si yo te reporto como, amor, me compré este celular de 15 millones, entonces va a estar corto para viajes.
0: Exacto, sí.
2: Entonces
0: esos 6 meses.
2: Vamos a Melgar en 3 años.
0: Y claro, algo así. Y ella me va a decir, no, entonces mejor no compres este celular.
2: Claro.
0: No hagas el curso, claro. Vive la ignorancia.
2: Mejor volvamos a la BlackBerry, mejor volvamos al Viper. No, mentira, un celular más económico. Bueno, ustedes nos... Al Viper, qué ochentera yo.
0: Sí, todos quedamos aquí como...
2: Ay, no, ahora van a decir que ni siquiera siquiera saben que es un beeper, tan bobos, que era un beeper.
0: ¿Qué es un beeper?
2: Ay, Cris, ay, tan bobos ustedes. Hasta que...

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5: Estamos hablando del tema espinoso de las finanzas en pareja y nos están contando opiniones de esa cosa que usted no le reportaron en pareja, esa tremenda compra que hizo uno de los dos, ese tremendo crédito que adquirió sin contarle, y esto nos dicen en las noticas de voz.
6: Hola amigos de Vibra.
1: Hola.
6: Primero que todo quiero decirles que los quiero mucho.
1: Ay, te amo.
6: Por nosotros otra parte, a ti. Con mi esposo ha sido una discusión constante frente al tema de los gastos. Este año pues yo entré a ganar un poco más que él, pero yo siento que yo soy muy responsable con el tema del dinero. Yo no tengo tarjetas de crédito, si yo lo puedo comprar las cosas de contado lo hago, si no pues no compro. Él por el contrario, me ha tocado decirle que me entregue las tarjetas de crédito porque es una cosa de locos. Él es muy irresponsable en la manera que compra, pero pues se quedó con
1: decomisadas.
6: Una por emergencias, y las emergencias son que me ha llegado con cámaras 360 porque son necesarias para él en la carretera, él maneja moto. Llegó la otra vez también con otra cámara chiquita que la verdad no sé qué función tiene. Y con un dron. No. Un dron.
1: Un dron para la entonces moto, claro, para que sepa el terreno.
6: Claro,
1: que
6: va. Él necesita pagar todos los gustos que se da, porque pues realmente yo no le pido nada, porque pues gracias a Dios tengo mi trabajo. Pero sí, él es muy responsable a nivel económico y en algún punto del mes o de la quincena, pues sí nos termina afectando económicamente.
5: Pues claro.
6: Y siento que la carga pues se va más para mi lado, porque pues tengo yo también que asumir los gastos que él deja de cubrir por ser tan irresponsable a nivel económico. Pero pues bueno, creo que también son temas que uno debe saber sobrellevar y como también tratar de seguirlo educando de manera responsable.
1: Ay,
6: en la parte
1: ella dijo,
6: de
1: el mío me encanta, pero no mi quiero profundizar.
6: No late mi corazón, vibra, que tengan un bonito día.
5: Me parece muy heavy, porque es que lo que pasa es que al final las deudas son de los dos. Entonces, si llega a pasar algo, pues al final ella tiene todas las deudas de las tarjetas de crédito, de las compras de él. Y además,
1: ¿pero por qué las tarjetas de crédito están a nombre de ella?
5: Pero no, Cris, no. Si son deudas, eso se entra a la sociedad, pues todo, si queda una deuda tremenda por una tarjeta de crédito, pues es las deudas de los dos.
1: Claro.
5: No estoy loca yo, claro.
1: Sí, sí,
5: claro.
1: En un matrimonio, sí.
7: Claro, Cris, sí. Cuando hay una separación, así como usted le corresponde el patrimonio y lo que él tiene, le corresponde las deudas
5: es que
7: se dividen en dos. Así las deudas, las haya hecho usted o él, las deudas son las deudas. Mucho, lo que queda en plata y lo que se deba es para los dos en la división.
1: Pero si digamos las tarjetas de crédito están a nombre de él.
7: Pero nos separaron,
1: pero yo no estoy vinculado bajo, legalmente,
5: pero, Chris,
1: yo no estoy vinculado de ninguna forma.
7: Claro, está vinculado porque usted vivió con, si es por matrimonio,
5: sí,
7: están
5: juntos,
7: los dos.
5: Activos,
7: si duraron más de 2 años, son los dos. Las deudas van para los dos. O sea, ese es el tema de la división.
1: Pero por eso, pero mi pregunta es legalmente, ¿cómo digamos, a mí me reporta, no sé, voy a decir una estupidez, no sé si es así, a Datacrédito, si yo no tengo ninguna firma en el banco de la sacada de esa tarjeta?
7: Porque estuvo casado con él.
5: No es eso, Cris, es más en la liquidación de la sociedad conyugal, claro. Si por ejemplo hay un cobro jurídico, una liquidación pues en una sociedad conyugal y hay un cobro jurídico, un tema de una deuda grande, pues sí te pueden afectar a ti las deudas grandes. A una amiguita le pasó que ella, así ni enterada, de repente decide separarse justamente por cosas así como que no veía que el hombre tuviera mucho impulso financiero, se separan y ella empieza a darse cuenta de la cantidad de deudas que tenían, de la cantidad de créditos que tenía este hombre, que obviamente pues afectaban el patrimonio de los dos, porque pues él la sacaba a nombre de él, pero como sociedad conyugal pues ella también estaba ahí metida. Un chicharrón, y mucho gusto, claro, ¿no? Te presento tus deudas. No, tenaz, y ella, ¿pero en qué momento? O sea, ¿en qué momento te adquiriste todas estas deudas? No, pues el hombre se iba endeudando sin decirle a ella absolutamente nada.
7: Yo conozco dos personas que necesita una de ellas, lo mismo, ella, el man tenía su tarjeta de crédito, y el día que se separaron, ellos duraron 7 años de casados. El día que se separaron, que fueron a hacer la división de bienes, ella se dio cuenta que este man tenía una tarjeta fuleada, como con 15 millones de pesos, en juegos de azar.
5: Ay,
7: de
5: no,
7: azar.
5: Calle.
7: En juegos de azar. ¿Y qué pasó? Pues que ella dijo, aquí en esta división, más o menos lo que me corresponde a mí, es para pagar la parte de la deuda de él. La tarjeta estaba a nombre de él, pero lo que dice Karencita, en la división de bienes, la deuda le tocaba pagarla a los dos. O sea, recibían los dos por mitad y pagaban deudas por mitad, así fuera a nombre de ella o de él, pero pues están en una sociedad conyugal, o sea, y ahí se enredaba la película los dos. Con razón ella le decomisó las tarjetas.
5: Claro, dice Mónica, yo saqué dos tarjetas para la pareja y mi ex gastó todo. Nos separamos y yo me quedé con la deuda de las tarjetas.
7: Claro.
5: Pero ¿para qué sacó dos tarjetas para la pareja? ¿Y por qué a nombre de ella? ¿Y por qué estas
8: cosas? Es que
5: cosas?
8: Es diferente, claro, es diferente que saque a nombre de ella, porque legalmente, digamos, bajo ese banco, yo soy el que estoy respondiendo como titular de esa cuenta. Pero lo que yo digo es como por más sociedad. O sea, es que eso es lo que yo no entiendo jurídicamente cómo entra a funcionar. Que claro, yo entiendo el tema de la división y tal y esto, pero si yo soy un irresponsable, digo, me importa 5 y me voy para Kuala Lumpur, a mí, ¿cómo me reportan? O sea, yo dejo embalado, asumo al titular de esa cuenta, ¿no?
7: No.
8: O sea, ¿a mí cómo me vinculan si yo no
7: participo? Sí, porque es lo mismo, es como si ustedes le dijeran, ¿por qué si el carro está en nombre de él? Porque usted va a reclamar el carro.
8: Bueno, digamos, compramos
7: igual,
8: un carro.
7: Es igual, es igual.
8: No, claro, pero digamos, si compramos el carro.
7: Sí.
8: Y lo sacamos y digo, no, pues ¿sí? Yo me voy, yo no respondo más. La persona a la que está el nombre, pues es la que tiene que responder.
7: No, si hay una sociedad conyugal, es división de bienes. Y en la división de bienes, a usted le corresponde las flores y las espinas.
5: Es que por eso es que es tan delicado el tema de la sociedad conyugal, Cris, porque pues obviamente no me puedo equivocar porque no tengo el detalle de lo que entra y de lo que no entra, pero pues en principio sí es cierto que responde el que firmó la tarjeta. Lo que pasa es que depende de cuándo se adquirió la deuda, las deudas que se adquieren dentro de la sociedad conyugal, pues muchas de esas deudas entran al patrimonio. Y el tema es que en una liquidación, pues entran, o sea, al liquidar una sociedad conyugal, pues entran no solo los activos, sino también los pasivos. Y no los pasivos que estás pensando, sino los pasivos de la deuda que terminan afectando a las personas. Yo lo que me acuerdo es que el caso de ella, ella no tenía nada que ver con la deuda en el sentido de que ella no era la que se había endeudado. Y pues imagínense, tenía como todo el tema. Eso sin mencionar los que firman como codeudores, ¿no? Que también es una cosa que como son en pareja, entonces ven, yo te firmo como codeudor. Y entonces también peor, ¿no?
8: Oiga, les tengo noticia última hora. Me están reportando por el interno. Tenemos actualización del caso de Tesla, de lo que pasó con la señora.
5: No.
8: ¿En qué terminó ese caso de ese millón, de ese apartado? ¿Compraría el carro?
7: Que pongámosle en contexto.
8: No compraría el carro.
7: Que pongámosle en contexto. Fue una historia que nos llegó hace un tiempo, hace ya varias semanas.
8: Meses.
7: ¿Meses? Sí,
8: claro.
7: Entonces, sí, pues era recién, estaban apartando. Entonces ella, ¿qué dijo? Es que me enteré que mi pareja apartó un carro de Tesla y pues ella decía, pues más o menos yo... O sea, no son millonarios, más o menos como... No entiendo cómo aparto un carro de Tesla sin decirme a mí, porque estamos hablando de 120 millones de pesos.
8: Claro, y ese era carro comprado como con el fondo de este ahorro común del matrimonio.
7: ¿Y cuál es la actualización?
8: Bueno, pues aquí está la notica de qué pasó. ¿Compraron el carro? ¿No compró el carro? ¿Dejó al hombre con el carro? ¿No lo dejó? ¿Quiere escuchar? Escuchemos.
9: Hola, amigos de Vibra. Karencita, gracias por acordarte del triste caso de mi situación matrimonial con el Tesla. Solamente quería actualizarlos. Básicamente el hombre prefirió el matrimonio sobre el Tesla. Seguimos juntos, superando este clase de obstáculos. Creo que la lección quedó aprendida. perdió 1,000,000 pesos, lamentablemente, pero bueno, seguimos.
5: Pero ganó una buena mujer.
9: Tranquila, con el mismo carrito de antes. A veces lo noto un poquito arrepentido, como que el niño que quería algo, y bueno, y no se pudo por ahora, pero bueno, eso les cuento. Muchísimas gracias por acordarse nuevamente. Mi corazón no late, mi corazón vibra.
7: Prefirió a la esposa. Triunfó el amor sobre el Tesla,
8: sobre lo material.
5: Claro.
7: No, pero no, es que tremendo. Sí, me parecía.
5: Sí, es que separarlo y después comprarse el Tesla.
7: Seguro que los consejos, mi consejera se parece. O sea, el man compró el Tesla, se parece.
5: Sí,
8: ella
5: claro.
8: Ella le dio el tatequete y él la eligió a ella, pero se imaginan que hubiera elegido al Tesla.
7: No, por eso, le tocaba separarse.
5: Cris, y también nos aclaran, bueno, también es cierto lo que dice Cris, ¿no? Que es muy cierto que si la persona tiene una deuda totalmente personal y a nombre suya, con una tarjeta de crédito totalmente personal, no es que inmediatamente van a ir al cónyuge o que inmediatamente el otro sea el que responda. Lo que pasa es que si hay situaciones en las que puede haber cobro jurídico, que es muy difícil demostrar que en esa tarjeta no se compraban bienes de la familia y que pertenecían a la sociedad, entonces hay un riesgo de que pueda llegar a un tema de ser una deuda dentro de la liquidación de la sociedad conyugal. Entonces, no deja de ser delicado. Además, pues es que todas las cosas en un matrimonio están muy revueltas. Imagínate que uno nunca paga las tarjetas y entonces esa persona al final tiene un cobro jurídico y le embargan la cuenta, entonces no puede pagar el arriendo de los dos, entonces los dos se ven afectados. Es que es un sancocho que a mí sí me parece mejor que haya claridad. Aunque la deuda de la tarjeta sea solo de la persona, pues igual tú estás viviendo con otra persona y las finanzas de los dos importan mucho, ¿no?
8: Pues sí, Karencita, pero no sé, digamos, claro, igual el hecho de que haya claridad de cuánto me gano y cuánto se gana no quiere decir que el otro no vaya a ser un chanchullo y después vaya a salir con
7: bolitas de...
8: Sí, con, sí, ay, claro. Mira, te conté que...
7: Uy, por ejemplo, eso que estaba diciendo Karencita, el tema del codeudor, siendo pareja, yo también creo que es una decisión importante porque yo vuelvo a los ejemplos. Entonces, Karen y yo estamos viviendo juntos.
8: Son felices y
7: llevamos juntos 5 años, somos felices. Y en esa felicidad, Karen me pide a mí... Yo le pido a Karen que sea mi codeudora. Claro, como estamos en las mieles del amor, vivimos juntos, somos potencialmente una pareja, pues yo digo, Karen dirá, ¿qué problema soy el codeudor de él? Y más claro, es un tema de los dos. Pero no sabemos qué pasó a los 2 años y a los 2 años nos declaramos personas no gratas. Y ahí queda Karen embalada.
5: Claro. Pero es que poquito me parece muy tenaz uno no poder recurrir a su pareja.
7: No, yo sé, pero digo que es el juego del amor, ¿no?
5: No, o sea, te entiendo que es el juego del amor, pero digo yo, si me exigen para algún codeudor y no le puedo pedir el favor a mi pareja, entonces, o sea, si no tengo confianza en mi pareja o si Pacho necesita un codeudor y yo no confío en él para ser codeudora de él, entonces, ¿en quién en la vida, no? Tenaz, ¿qué
7: pasa
5: eso?
7: Claro, no, lo que digo es que
5: el codeudor... embalado, me parece terrible.
7: Para mí el codeudor... Yo lo digo por experiencia propia.
5: ¿Es lo mismo que el deudor?
7: Es como el tatuaje. O sea, yo digo, si no me puedo tatuar a mi pareja de 5 años, entonces no me puedo tatuar a nadie. Y digo, no, porque el amor... Yo he conocido parejas que se separaron 22 años después y se declararon personas no gratas. Entonces,
8: claro, es que ha embalado el otro.
5: Claro, pero digo, es que la gente en eso me parece ser muy cafre, porque el tatuaje, yo no voy a poner un tatuaje de Pacho porque pues uno nunca sabe qué va a pasar. Pero sí voy a ser su codeudora y espero que cuando terminemos, así haya pasado lo que ha pasado románticamente entre los dos, pues él responda por su deuda y no me deje a mí embalada, pero, que me parece un tipo de venganza espantosa.
7: Te voy a botar un datazo. Karencita, te voy a dar un datazo. Es más fácil que tú salgas de un tatuaje de tu ex que de un codeudor. Es mucho más fácil. El claro. Tatuaje,
5: sí,
7: mira, el
5: sí
7: tatuaje te lo quitas
5: si
7: con láser.
5: Separe, él va a responder con su deuda.
7: El tatuaje te lo quitas con láser. El codeudor depende de la infinita bondad de él que quiera responder.
5: Claro, pollito, pero ¿no te parece que estamos haciendo muy mal las cosas los seres humanos mezclando esas cosas? Porque así tú tengas mucha rabia con la pareja, si al final la persona tiene un crédito y ese crédito, no sé, fue mi crédito del ICETEX, no te puedo dejar con el crédito por venganza o por mala clase. O sea, yo
7: Karencita,
5: tengo que
7: hacerme
5: cargo de mis finanzas.
7: Pero Karencita, aquí
5: no,
7: hemos hablado muchas veces del tema.
5: Estoy diciendo que está mal hecho.
7: Aquí hemos hablado muchas veces del tema, de quién me enamoré, con quién me casé y con quién me separé. Y ese tema es más común que cualquier otra cosa. O sea, eso
5: claro,
7: sí es una normalidad.
5: Claro, pero sí me parece tenaz. O sea, ustedes quieren que, o sea, lo que debería hacer uno, ¿qué debería hacer uno? Porque digo yo, uno debería vivir entonces después de 19 años de matrimonio con desconfianza y si la pareja le dice a uno, no, o sea, yo a mí me parece súper justo y nosotros digamos que hablamos las cosas, que él tiene sus ingresos, yo los míos, él tiene sus cosas, yo tengo las mías y tenemos cosas en conjunto. Las capitulaciones no significa que no va a haber nada juntos, las capitulaciones lo que significa es que decidimos que vamos a tener juntos.
7: Claro,
5: y a mí eso me parece maravilloso.
7: Buenísimo.
5: Exacto, entonces Entonces él tiene lo de él, yo tengo lo mío, pero la verdad es que el amor nos ha invitado a construir cosas juntos y entonces tenemos muchas cosas juntos que decimos, esto que vamos a tener lo vamos a tener entre los dos, o este seguro para las niñas, o este inmueble lo vamos a tener para los dos, mitad tú, mitad yo, y cada uno sigue teniendo lo suyo. Pero lo que me parece tenaz es vivir con la desconfianza de que si el día de mañana Pacho necesita a alguien que le avale un crédito, no pueda ser yo, por yo estar pensando que el día que nos separamos me va a embalar. Eso me parece muy triste y yo sí invito a las personas a hacer esto que se está poniendo tan de moda, que es lo de la separación consciente, que es nos separamos, Cris y yo ya no nos queremos, pero no nos vamos a matar, o sea, vamos a ser personas lógicas, entender que el amor se acabó y no tener que destruirnos.
7: Karencita, te entiendo, pero es que hay una cosa que funciona de manera consciente e inconsciente que se llama la lealtad. Si yo ya rompí un compromiso contigo, mi lealtad ya se rompe totalmente. Entonces, eso que tú dices suena muy bonito porque tú le estás diciendo
8: claro.
7: Desde una relación en la que estás. Pero
8: desde
7: cuando,
8: una utopía.
7: Exacto, es una utopía literal. Pero cuando yo termino una relación, e incluso cuando detrás de esa relación hay heridas, hay dolores, mi lealtad disminuye totalmente. O sea, a mí, sí, muy bonito de, ay, ¿cómo me vas a dejar embalada con estos 19 años de matrimonio? Sí, pero yo no te debo ninguna lealtad. Entonces, pues no hay ninguna razón. Y yo por eso digo, que se quita más fácil un tatuaje que un tema de un coeductor. Así lleve 20 años con la persona.
5: ¿Ustedes tendrían venganzas de dinero? Porque yo digo, por ejemplo, una cosa es una cosa, otra cosa es otra cosa. Si mi esposa me pone los cachos, yo puedo estar muy dolida, pero eso no tiene nada que ver con ser agresiva con la plata. O sea, para mí no tiene nada que ver. Es decir, si yo fui, si él es codeudor, pues yo sigo teniendo mi crédito del ICETEX y lo tengo que pagar, así me haya puesto los cachos. ¿Ustedes mezclarían las cosas? O sea, ¿ustedes creen que en su rabia, si por ejemplo Andy te pone los cachos, Cris, y tú tienes la posibilidad de vengarte financieramente, ¿tú te vengas financieramente?
8: Lo dejo en la quiebra.
7: Yo también. No me sigas. Totalmente de acuerdo.
5: ¿De verdad? No, o sea, ¿qué
7: pasa? Marecita, no, ¿qué te pasa? Dije, es que yo no la voy a guardar.
5: Ridículos.
7: Yo no, perdóname, pero yo no le voy a guardar lealtad a alguien que me falló. Entonces, a razón de que me fallaste.
5: ¿Qué tiene que ver la plata con eso?
7: No.
5: Te falló con los cachos. Te falló en un tema de lealtad, de infidelidad. ¿Por qué te vas a vengar con la plata? ¿Qué falta de todo?
7: No, ¿qué falta de todo? No. Es la misma. O sea, la relación es todo.
5: No, es, no,
7: la,
5: no,
7: relación la relación es finanzas. No es todo. La relación es amor. La relación
5: no,
7: es todo.
5: Qué
7: imagínate
5: bobada,
7: uno diciendo.
5: Qué tóxico es
7: relación, mi relación se divide entre finanzas, amor.
5: Claro, no, nada. No, tiene que ver el rato. Que ver las pestañas.
7: Pero,
5: si Pacho me puso los cachos, ¿yo por qué lo voy a dejar embalado con un crédito
7: sentido,
5: si era plata de él?
7: Entonces,
5: si es mi plata y su plata.
7: Entonces no tiene sentido lo que estás diciendo cuando decimos vamos a irnos a vivir juntos, pero hablemos de finanzas. No, entonces el amor no tiene nada que ver con. Mira que tu principio es, cuando me voy a vivir con alguien, ahí sí tiene que ver el amor con las finanzas. Pero cuando nos separamos, no tiene nada que ver la cagada con las finanzas. No, no tiene sentido.
5: Claro, si me hiciste una cagada financiera, yo financieramente me desquito. Si tú no me pagaste un crédito, yo tomo acciones crediticias. Pero si me pusiste los cachos, que es una cosa, digamos, de otro tema, y yo estoy muy molesta y no quiero seguir viviendo contigo, ¿cómo voy a llegar a decir entonces ya no pago el crédito?
7: O sea, cuando nos fuimos a vivir juntos, ahí sí tenemos que hablar de amor y finanzas. Cuando nos separamos, separemos el amor de las finanzas. No, o sea, qué coherencia.
5: Dice la verdad, yo tomaría el pago por daños y perjuicios.
7: Claro.
5: No, qué incoherente tú que dices, como me puso los cachos, ahora la dejo con el crédito. No tiene nada que ver.
7: Pues sí, para mí sí tiene que ver. Así como cuando yo me fui a vivir con ella, se unió amor, finanzas, vivienda, gastos. Cuando nos separamos, yo no voy a decir, no, mentiras, es que fue una cosa lo del amor y otra cosa lo de las finanzas. No, pues bueno, así como nos unimos en el mismo costal, nos separamos en el mismo costal.
5: Dice Diana, la venganza sí es buena, que se joda. No, que
7: de acuerdo.
5: No
7: leemos
5: ustedes, pura novela mexicana. Ahora, David Andrés, David Alberto, te voy a dejar en la quiebra porque te fuiste con María Patricia.
7: Pero Karencita, si viendo todo desde la emocionalidad de, no importa.
5: La
7: lo importante es que
5: soy yo.
7: Claro, lo importante.
5: La
7: es que
5: emocional
7: hubo.
5: Soy yo.
7: Mira
5: la
7: que
5: emocional
7: estás
5: eres tú que estás metiendo todo en el mismo saco. Yo
7: mira
5: estoy diciendo,
7: lo
5: me pusiste
7: tú.
5: Los cachos.
7: Lo importante es que hubo amor. Entonces, una cosa tiene que ver el sentimiento
5: diciendo,
7: y otra estar embalada.
5: ¡Qué ridículo! Yo no estoy diciendo lo importante es el amor. Lo que estoy diciendo es, me pusiste los cachos muy mal hecho, no quiero seguir contigo, pero una cosa es eso y otra cosa es que tengo un crédito que te tengo que pagar porque fue mi CETEX y no el tuyo. ¿Qué tiene que ver que me pusiste los cachos muy mal? Te odio.
7: Que todo
5: no
7: hacía parte de la relación. Ahora no, entiendo por qué Karencita no tiene el tema de quererse seguir viendo con los ex. Ay, una cosa es mi amistad y otra cosa es el amor.
5: No, es lo mismo. A ver, ¿qué dices tú, Steffi? Quiero saber qué dice Steffi, ¿qué es esto?
7: Steffi está asustada.
10: Dios mío, yo ya no sé ni qué decir porque siento que todo lo que diga puede ser usado en mi contra.
7: No, dígalo, dígalo.
10: No, yo sí estoy de acuerdo con la venganza.
7: Sí, claro. Ay, totalmente.
10: Sí, yo sí estoy de acuerdo porque, pues, o sea, siempre hay una parte linda y hay una parte fea y eso se debe saber.
7: Sí, claro.
10: Ay, como que no, uno sabe desde el inicio. Obviamente no, pues es que Pollo es un poco el tirado, pero o sea, no es como una venganza como tan heavy, pero sí, pues tampoco que lo cojan a uno de bobo, que le vean la cara. ¿Me quieres ver la cara de estúpida?
5: No. No, esto está tenaz. Que eso es venganza. Que se joda. Daños y perjuicios. Que se joda. Es una indemnización por daños psicológicos. No, estoy.
7: A mí me gusta esta. Hijo, aquí sufrimos todos. Sí, claro.
10: Yo sufrimos todos.
7: Claro, aquí sufrimos todos.
5: No, hijo de madres. No, de verdad. Váyanse a ver una novela de las viejas de Verónica Castro ya mismo. Eso fue lo que lo escribo a ustedes. Me muero de la pena.
7: Karencita, le voy a aclarar una cosa. A mí no me gustan las super novelas. Y en las novelas, si te fijas bien, en las novelas pasa lo que tú dices. El amor es más fuerte. No, yo me sacrifico. Me hicieron dolor, pero pongo la otra mejilla. No, eso es, no, eso, la novela. Lo que tú estás diciendo es novela. Es no, yo pongo la otra mejilla.
5: No, pollito, no, la novela que estás diciendo tú, te voy a dejar en la quiebra porque me traicionaste. No, son dos cosas totalmente distintas. Ajá. O sea, que eso es muy desde el estómago. Me pusiste los cachos, entonces me voy a quedar. Imagínate, Pollo, yo hago mi carrera, tengo un crédito del ICETEX, gracias a eso, gracias a que Pacho me sirvió de codeudor, pagué mi carrera y tenemos una deuda con el ICETEX, listo, tenaz, después él se enamora de otra vieja, me pone los cachos, horrible, pero juepucha, era mi carrera y él estaba de codeudor y yo tengo que pagar por mi carrera. No, porque él me puso los cachos, es que no tiene nada que ver.
10: Porque son acuerdos.
7: Claro, ya no tenemos ninguna relación. ¿Qué alerta voy a tener contigo? Eres una más, me cumpliste, punto. Sí, o sea,
10: si se rompe un acuerdo, se rompe.
7: Claro, rompiste un acuerdo, no, rompiste todo.
5: Claro, ¿cómo claro? Así es, que si se rompe un acuerdo, se rompen todos. Claro, porque no, Karencita, son organizados y cierto, porque no son como organizados y como se dice, como estrictos con el tema financiero, que es otro tema de respeto y de honestidad. Eso es ser deshonesto. Si tú me pones los cachos y yo te quito lo del ICETEX, es ser deshonesto con una plata, que es diferente. Una cosa es la traición amorosa, que está muy mal, y otra cosa diferente es ser un ladrón, quedarse con un crédito a otra persona es ser un ladrón. Entonces ustedes les ponen los cachos y se vuelven ladrones.
7: Sí.
10: Pero es venganza.
7: Sí,
10: es venganza porque rompió un acuerdo y se rompió ese acuerdo.
7: Mira, la lealtad y la deslealtad no es selectiva. Uno es o no es. Pero no, yo soy ladrón de plata, pero soy súper amoroso. O sea, es como el estilo del sicario. Yo mato gente, pero antes de ir a matar a alguien, yo me echo la bendición, le pongo la velita a la Virgen.
5: Karencita,
7: es lo mismo.
5: Yo estoy siendo totalmente coherente.
7: Estás hablando de deslealtad selectiva, la deslealtad no es selectiva. O sea, que tú lo quieras poner como... Una cosa es que sea deslealtad en el amor y otra financiera es otra cosa.
5: Ustedes me dan miedo. Es como si tuvimos un inconveniente por un problema de trabajo y entonces ustedes se llevan toda lo que está en la tesorería, en la caja.
10: Ah, no, pero es un tema de trabajo. Es lo mismo.
7: No, es diferente.
5: Te digo, Steffi, entonces tú y tuvimos un problema y tuvimos un y yo te grité en el trabajo, entonces tú dices, ah, listo, esta me jodió, entonces yo la voy a joder y me le llevo lo de la caja. Para mí es lo mismo. No, no tiene nada que ver.
7: No, o sea, la analogía que estás haciendo es diferente porque es como, ay, como me fui infiel, voy a ir y le voy a desocupar la cuenta. Eso no tiene nada que ver, eso me hace mi ladrón.
5: Es que es tal cual estás diciendo, como me fui infiel, no le voy a pagar una cosa que fue mi plata, fue mi estudio. Yo pagué el ICETEX gracias a esa plata que él, ¿cómo lo voy a dejar con una deuda mía porque me puso los cachos?
10: Bueno, porque me dejaste con la deuda de la terapia.
7: Claro, es cruce de cuentas. Ay, no. Es cruce de cuentas. Claro, lo que decían acá, hay que cruzar cuentas en la vida.
5: Para superar
7: hay
5: esto, que cruzar cuentas en la vida. 316-557-29.
7: En esos momentos, todo el mundo sí, Karen no. Sigan votando.

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5: Estamos acá en tremendo debate. Mi reloj me dijo que estoy muy estresada. Y sí, lo estoy. Porque resulta que estamos hablando de si usted, por ejemplo, fue codeudor o tiene un tema financiero con su pareja y su pareja le puso los cachos. Si en una separación usted afectaría el crédito o mezclaría las cosas. Y mis compañeros dicen que sí, que eso es lealtad y que sí harían ese tipo de venganza, por así decirlo. Y yo digo que no, que son cosas totalmente distintas. Que qué les pasa.
6: Solo aclaro una cosa. Y no estamos hablando solo de codeudor, sino sencillamente de compromisos en general, es que uno decía ya no tengo ninguna necesidad de estar ahí como ay,
5: Entonces la jodo,
6: que la vida avance, pero yo ya no estoy en esa historia.
5: Bueno, dice Samuyumo, dice, apoyo a Karen, la deuda es mía, no puedo dejar a la otra persona con una plata que no me comí.
6: Ah, pues Karen, Karen está creando perfiles falsos para opinar sobre lo que ella está.
7: No, yo lo que digo es que una cosa obviamente, y Karencita opina desde el deber ser y desde la ética, desde la realidad es otra cosa.
6: Ah, no, desde la ética, yo también.
5: Qué bueno uno conservar
6: la burbuja de Karencita, yo también diría estoy de acuerdo contigo.
5: No, claro, pues Milena es que dice, uno debe ser correcto en las buenas y en las malas. Ustedes no, mire, ¿cómo es que se llama? Viktor Frankl. Él dice, todos tenemos la capacidad de ser el peor o el mejor ser humano hasta en las situaciones más complejas de la vida. Hay personas que las peores situaciones se vuelven lo peor y hay personas que pueden seguir siendo, digamos, medianamente correctas y sensibles en los momentos más difíciles.
7: Milena dice, amigos, a mí me pasó, me separé del papá de mi hijo, que en su momento fue el amor de mi vida, no fue cualquiera, fue el amor de su vida, y me puso a pagar el ICETEX.
5: ¡Ay, jue madre! Mis pedacitos de vida, dice, pero si a Shakira la dejaron con la deuda en Hacienda, porque nosotros no podemos hacer lo mismo. Vamos a ver qué nos dicen en nuestro WhatsApp.
7: Y con la suegra en la cara.
5: Uy, sí, pero ese sí peor, porque ese fue el mismo que le puso los cachos, ni siquiera fue ella en venganza. Y sí, pues,
7: uy,
5: las
7: sí, todo mal.
5: Todo mal. Vamos a ver qué dicen en nuestro WhatsApp.
8: Hola, buenos días, amigos de Vibra. Bueno, en mi caso no hay deudas compartidas porque no se mezclan esos temas. Sin embargo, hay problemas porque descubrí que mi esposo le envía plata a escondidas a una prima en particular.
5: Ay,
8: y así
5: madre.
8: Me di cuenta que me estaba siendo infiel. Entonces,
7: ¿con la prima?
6: Con una prima, supuesta prima.
8: Y eran grandes sumas de dinero.
5: Ay,
8: muy
5: no.
8: seguido, además. Entre otras cosas.
5: ¡Ay, no! Ay. Pero es que ahí sí el tema es financiero. Ahí sí tiene razón ella. Pero si fueron unos cachos que no tienen nada que ver las finanzas. Pero ella sí tiene... ¡Oye, güey, madre! ¿Cómo le va más? No, se pasó. ¡20 pueblos! Siguiente.
7: A ver, ¿qué más dicen?
9: Estoy de acuerdo con Karen, me parece algo deshonesto que uno deje embalado a alguien en créditos o temas económicos por algo que no tiene nada que ver, como una ruptura sentimental. Me parece de mal gusto, deshonesto, sin ética, completamente equivocado. Me parece mal, les hace falta mucho de ética y de gente a los que piensan que uno embala a otra persona con dinero por un tema sentimental.
5: Sí, yo estoy de acuerdo.
9: Cachos.
6: O sea, poner cachos no es un tema de ética.
5: Pues es un tema de ética,
6: no,
5: pero
6: no,
5: es
6: ella dice que le parece ética que dejen embalar un financiero, pero si un tema de traición, de deslealtad, eso no es ética, eso sí está bien.
5: Ni deshonestidad.
6: Eso está bien.
5: Pero no, ¿qué saco yo haciendo un show de venganza de ahora yo me quedo con tu plata ni nada? Pues me retiro con dignidad, no quiero estar con esa persona, es que me puso los cachitos, pero ¿qué me voy a poner a, ahora entonces?
6: Uno tiene que hacer show, Karencita.
5: Exacto.
6: Tú le estás llevando la novela, uno no hace show, uno se va, se desaparece.
5: No, pero tú estás diciendo, uno se va, y tú lo dijiste, y si hay un tema financiero, que se va.
6: Claro, pero yo no hice show, yo dije, María Camila, me voy, me fui.
5: Pero te vas y la dejas con la deuda.
6: Pero eso no es show, me fui.
5: Con la deuda en Hacienda.
6: Pero eso es show, me fui.
5: No.
6: Ay, no hice show, ni se enteró que me fui.
5: Es el show, es un tema de que cómo la vas a dejar con la deuda, más allá del show, es que
6: me da risa que la gente cuando es plata es un tema de valores. O sea, ahora sí dijeron, todos los que están diciendo, cuando
5: es un tema de valores.
6: No, te estoy diciendo lo que están escribiendo acá, es que es un tema de valores. No, es que estoy de acuerdo con Steph. Cuando uno se mete en una relación, todo lo que compone la relación financiera, amorosa, familiarmente, todo es un tema de valores. ¿Cómo tenemos la capacidad en la separación de decir, no, si es financiero y me afecta, ahí sí estás con un tema de valores? No, valores es toda la película.
5: Es que aquí nadie está hablando de si está bien o está mal, estamos hablando de que son cosas que no se mezclan siempre. Es como si la que reservó el millón con el Tesla y se compró el Tesla a escondidas, o se compró el dron a escondidas, ella va y tiene sexo una noche con otra persona porque él se compró el dron a escondidas. No tiene relación. Es una cosa, es el tema financiero, y otra cosa, estando los dos mal o bien. A mí no me gusta tanto empezar lo correcto y lo incorrecto, porque ni que fuera Dios para saber qué está incorrecto y qué está correcto. Lo que creo es que llevar eso a una dimensión de entonces es que te dejo con la deuda, es que no sé qué, es un tema de mucha venganza, que me parece que al final no le hace bien a ninguno de los dos.
6: Sí, a mí sí me hace bien. A mí sí me hace, claro. A mí sí me hace bien en mi forma de gestionar el dolor que me dio. Y demostrar la lealtad que me dieron a mí. O sea, perdóname, pero Karencita, si está mandado a recoger ese tema de, no, es que la venganza me enferma. No, a mí me parece que yo he terminado relaciones en las que digo, allá usted, sí, y me alivia. Y creo que gracias a eso no he tenido que invertir plata en un psiquiatra.
10: Es que la venganza no es buena, pero es satisfactoria.
6: Claro, es que
7: mata al alma y envenena.
6: Me perdona, pero yo conozco mucha gente enferma mentalmente, se ha enfermado físicamente, porque lleva años con esa creencia de pon la otra mejilla.
5: No,
6: pon la
5: porque
6: otra
5: yo no estoy
6: mejilla,
5: diciendo que pongas la otra la mejilla, otra no porque mejilla. Me estás llevando a un extremo que no es, me estás diciendo como si yo estuviera diciendo, no, todo está bien, perfecto.
6: Bueno, pues para ti
5: vuélveme
6: es un extremo.
5: A poner los cachos, te amo, vuélveme a poner los cachos, no importa. No, yo lo que estoy diciendo es, en mi relación personal, si yo tomé un crédito, si yo pagué una carrera, si él era codeudor y pagó, y yo pude pagar la carrera gracias a él, y me pone los cachos, está muy malo de los cachos, no quiero volver a estar con él, adiós, pero pago yo mi crédito, pues porque fuera mi carrera y porque nada tiene que ver, y me parece un robo, literalmente, que porque me puso los cachos, yo usé eso de excusa para no pagarle el crédito.
6: Ahí es donde está la discusión. Para Karencita, nada tiene que ver lo uno con lo otro cuando se están separando. Cuando se están uniendo, sí. O sea, cuando está, es que mira lo que tú dices.
5: No, cuando nos estamos uniendo,
6: hagamos capitulaciones. Cuando estamos uniendo, es que tiene que quedar clara en esta relación esto. Cuando nos separamos, pues, no, en un momento, nada tiene que ver el amor con la fin. Claro, siempre
5: tuvo
6: que ver.
5: Pero lo que pasa es que precisamente cuando nos estamos uniendo, me parece muy importante decir, nos estamos uniendo, lo tuyo es tuyo, lo mío es mío, ¿qué vamos a tener conjunto? Si un crédito es mío y en realidad fue una deuda mía, que porque tú me has puesto los cachos, yo no te responda por el crédito, juepucha, me parece pesadísimo. O sea, me parece como te quiero ver sufrir, como sea, y que pagues ese crédito y te duela.
7: Yo creo que es que la gente ni siquiera lo hace así, Karencita, con tema de que quiero hacerte sufrir, sí, se entienden y ya es como, ya, bueno,
6: exacto,
7: pues echado ya
6: uno
7: no.
6: Yo repito, uno
7: o sea,
6: no se siente,
7: y les importa
6: dice,
7: así dejarte embalada, es que es un tema de...
6: Lo dijo, uno no, es que Karencita piensa que uno se siente y dice, a ver, ¿cómo me va a vengar? No, uno no hace eso. Bueno, y le repito, se resume en un tema natural. Yo escucho a Karencita y digo, Karencita nunca ha tenido una tusa realmente. Es un tema de cuando uno está entusado por el lado que sea, incluso el que tomó la decisión de terminar la relación, es un tema de se me acabó el nivel de lealtad contigo. Eres, o sea, hiciste parte ahora de la bolsa, de eres una persona más. Y eso ocurre en toda relación cuando hay una tusa. Es el tema de ya no tengo ninguna responsabilidad emocional, y esa responsabilidad emocional involucra muchas cosas contigo. No es que yo diga, venga a ver cómo me va a vengar de Karen, venga a ver qué hago.
5: Tal
6: ¿no?
5: cual lo que dicen en TikTok, cada uno mostró lo que era. El uno fue infiel. infiel y el otro un ladrón. Cada uno mostró lo que era. Bueno, o sea, el para cuál.
6: Si le vas a, ¿sí? Si le vas a poner etiquetas, pues sí.
10: Es ahí la está. Misma deshonestidad.
6: La infidelidad, sí, terminan lo mismo. El ladrón y el infiel van a terminar lo mismo. Que le quieras poner etiquetas es otra cosa. Pero pues
5: vamos terminan. A ver qué más nos dicen en nuestro WhatsApp.
11: Hola, Vibra, buenos días. Yo estoy de acuerdo con Karen. ¿Cómo así que me hace algo y me tengo que vengar? No, uy, tenemos sí. que demostrar que somos mejores. Si es... me es infiel o algo, pues ya termino, separo todo y nos vemos. Pero sí, ¿para qué total. Yo sigo cargando con más cosas adicionales? ¿Para qué sigo generando más ese ciclo de odio? ¿Para que se siga generando más dolor y más dolor? Como a mí me hizo sufrir, yo también voy a hacer sufrir el doble. Menos mal, estamos con todo el tema de las constelaciones y de sanar espiritualmente y mentalmente y nuestras emociones. Hay que demostrar que somos mejores. No hay
5: sí,
11: que vengarnos.
5: Yo estoy de acuerdo.
11: Hay que dar esperanza, hay que dar vida.
5: Sí, y no se trata, para mi pollo, no se trata de poner la otra mejilla y no, que si uno sigue ahí, pues ahí sí hay un problema. O si uno dice, ay, él fue bueno, él fue hermoso, eso es lo mejor, vuelve y me pegas, vuelve y me traicionas y ven y pongo aquí para que me pegue la otra mejilla, ahí está mal. Pero así como eso está mal, también está mal el, y ahora, así tú no lo digas, así como, y ahora voy a planear esto y de todo. El decir que se joda y quede pagando ese crédito es agresivo, es violento, a mí me parece violento. Dice Natalia, de ahí donde uno piensa como pollito, dejan la deuda de un hijo por rencor y no responden, como que toman todo como por rencor y todo es como juepucha, entonces ahora por rencor, entonces hago una cantidad de cosas que a mí me parece que a la larga, pollito, esas separaciones se vuelven en un proceso dolorosísimo porque es a ver cómo cada uno le genera más dolor a la otra persona y a mí me parece que juepucha es muy...
6: Pero es que mira, que tú lo estás viendo como víctima. Es que el tema no es yo cómo le genero el dolor a otra persona, es no te debo ya.
5: No,
6: ninguna...
5: como víctima lo estás viendo tú que te quieres desquitar. Me no, hiciste carecita, eso y no, entonces ahora
6: es
5: te
6: que
5: hago
6: mira
5: esto.
6: Que
5: eso
6: es la que lo veo como, yo ni siquiera lo veo como victimario. Digo, a mí que me da más paz. Punto. Me hizo esta vaina, ya no le tengo ninguna lealtad. Me voy,
5: claro,
6: ya no me voy a poner a decir,
5: listo,
6: venga,
5: ya
6: siente,
5: no le tiene
6: mira,
5: ninguna
6: mira
5: lealtad.
6: La palabra que,
5: estoy,
6: mira la palabra que
5: estoy
6: usa todo.
5: Contigo, ya no le tiene lealtad, pero paga lo que paga. Bueno. Paga y ahí sí vete, ¿no?
6: No, mira la palabra que usa todo el mundo. Es que tengo que demostrar que yo no tengo que demostrar nada. Yo tengo que buscar es mi paz. Si, a mí, si yo funciono desde tengo que demostrarle a ella que soy mejor persona, sigues enganchado ahí en ser un tema complaciente de tengo que demostrar que soy. No, yo no voy a demostrar nada.
5: Pero,
6: yo voy a buscar que me da
5: no
6: paz.
5: Le pagas? ¿Pero por qué no le pagas lo que le debes?
6: ¿Cómo así? Porque yo no le debo ninguna lealtad, punto.
5: Pero no tienes la lealtad, pero tienes la deuda.
7: La deuda naciendo.
6: La deuda ya no es mía, es de ella.
5: Ay, no, qué pesar. Bueno, está bien. Bueno, quedamos ahí cada uno con su opinión. Tenaz. No, tenaz, por eso el mundo está así, hijo de madre. No, de verdad, la venganza en ese sentido no es buena. Mata al alma y la envenena.
6: Es que
5: no
6: está hablando de venganza. La palabra venganza la pusiste tú, Karen.
7: Bueno, es lo que dice Sandra Bernal. Debe ser como dice Karen, pero operamos como dice Pollo.
6: ¿Sí? Creo que ella la verdad.
7: Claro. Ella lo define así y claro. Estoy, creo que estoy de acuerdo. O sea, es como Karencita, pero la gente termina actuando como dice Pollo.
10: Pues Karencita, sí, hay otro audio que me parece importante.
5: Listo, a ver.
7: Es la novia de Pollo.
12: No. ¿Cuál? Eso lo vivimos muchísimas mujeres. Los hombres nos dejan... embaladas después con los hijos y no cumplen con sus responsabilidades financieras, entonces es lo mismo, sí, son como es un fraude de padres, sí. Y pues no solo en el aspecto financiero sino también en las responsabilidades de vida, entonces eso lo vivimos muchísimas mujeres.
6: A mí me sorprende total, hoy, tremendo. Y estoy totalmente de acuerdo con ella, me sorprende hoy que las mujeres estén diciendo no, eso está mal. Si el porcentaje de mujeres que terminan en esa posición de embalde es más alto que la de los manes.
10: Y es la misma situación, es la realidad. Con una deuda diferente, entonces.
5: Yo estoy con el 414. ¿Qué le dijo el ganso a la gansa?
10: No sé.
5: Ven, gansa. Te lo explico.
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5: Christmas. Oigan, está causando revuelo.
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5: Christmas. ¿Cómo les parece que
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5: Christmas? Y a las 7 de la mañana, 28 minuticos, esta ronda de Christmasitos. Oigan, ayer me fui a ver a Alex Ubago y en pleno concierto iniciando, pues dio también unas palabras de referencia muy sentidas, hablando precisamente de lo sucedido el pasado lunes, donde pues obviamente hemos visto toda la afectación, todo lo que ha sucedido en nuestro país, como también nos hemos unido de una forma muy bonita y cada artista también como da esa voz de aliento. Y en este caso, pues Alex Ubago no fue la excepción y ayer inició así. Sí, el concierto.
6: El concierto.
5: El concierto.
7: Noches Bogotá. Bueno, antes de continuar, quisiera dedicar unas palabras para todas esas personas que han sufrido y siguen sufriendo las consecuencias del sismo que vivimos el pasado lunes aquí en Colombia. Sé que son momentos muy difíciles, muy complicados para muchísimas familias y a mí me gustaría que todos los que estamos esta noche aquí unamos nuestros corazones para que, aunque sea a la distancia, les hagamos llegar todo nuestro cariño, toda nuestra solidaridad y toda nuestra fuerza. Por nuestra parte, nosotros vamos a intentar que esta noche la música nos ayude a sentirnos un poquito más cerca. Sentirnos un poquito más cerca, acompañarnos y a compartir un poco de amor. Todo nuestro cariño para Colombia. Muchísimas gracias por estar aquí esta noche.
5: Esas fueron las palabras con las que inició Alex Ubago el concierto de ayer. Oigan, la verdad me pareció muy cool, estuvo muy chévere.
8: Sí. Muy tierno.
5: Muy tierno. Y Karencita, es impresionante cómo después de veintitantos años, que tiene ya 25 años, más de 25 años de carrera, desde que lanzó su primer álbum, la gente sollada cantando esos éxitos de Alex Ubago.
6: Claro, es que él tuvo canciones muy muchos éxitos
5: que le permiten hoy en día pues también tener esta gira de conciertos y pues tener esta acogida de la gente.
6: Se ve come años, ¿no? No se ve tan...
8: Sí, se ve súper come años. Eso estaba pensando yo cuando lo vi. Como, ¿y usted qué, papi? ¿Qué hizo esos años?
5: ¿Qué? Yo vi unas fotos donde ya se le veían los cascaditos, pero ayer se veía bien. No entendí.
6: Los cascaditos.
5: Se le veía cascadito. Pero ayer se veía muy bien y fue como, o sea, y la voz súper chévere.
6: Ah, pero es que es un bebé, tiene 45 años.
5: Claro, es un bebé. Baby, un pero pues es que no lo conoces de que tiene, desde que tenía cuánto, como 16, 17, sí. Cuando empezó como su carrera.
8: No, pues, no, como de 20 y pico, ¿no? De 20 y pico.
5: 20 alguito.
8: Hoy ya podríamos que poner a la canción favorita de cada uno de Alex Ubago. A mí me gusta mucho la de Si ayer tuviste un día gris.
6: Uy, a mí mi preferida tranquila. Es la que hace con Amaya Montero.
8: A mí, sí, me salió la cámara.
6: Sin miedo a nada me
8: parece. Ay, sin miedo a nada es muy buena.
5: Me muero por conocer.
8: Por conocerte.
5: Yo la verdad esperaba que ayer dijera.
8: ¿Qué es lo que piensas?
5: Y desde España, mi amiga, Amaya Montero. Y todo. No.
8: Ay, tú esperabas.
9: Obvio no pasó. Claro, yo tenía la esperanza, pero obviamente no pasó. Pero igual, es que obviamente pues tenía el programa, yo me salí antesito, el concierto empezó casi como a las 9:45.
8: Pero ni tan antesitos porque llegó tarde.
5: Hubiera podido llegar más tarde. O sea,
8: oiga, ¿qué le pasa?
5: Agradezca.
8: ¿Qué le pasa hoy?
5: No agradezca. Aparte, bueno, toda la logística y la dinámica, me salí antesito, pero yo decía en cualquier momento puede salir Amaya Montero y que canten esa canción, claro, aquí en concierto, mejor dicho.
6: Estaba mirando acá cuando él arrancó fuerte cantando, tenía más o menos 22 años.
5: Ah, lo que dijo Karencita, sí.
6: Era un baby.
5: Era un baby, claro, y ya va a verlo 45 años después. Igual se conserva muy bien, está muy bien. Su voz es espectacular. Y la verdad que fue una presentación muy bonita, muy chévere, muy cool. Y la gente de verdad conectó muy bien con el señor Alex Ubago, que estuvo el día de ayer en concierto aquí en Bogotá. Oigan, en otros Christmasitos.
6: ¡Christmas, Christmas!
5: Siguen las alianzas de los artistas y hemos visto cada vez más deportistas, cantantes, gente del mundo del entretenimiento, como también se sigue uniendo a los diferentes movimientos y a las diferentes formas de aportar desde lo que puede, desde su capacidad. Y pues ahora está también muy viral el señor Nicky Jam, que se une con el grupo Arcos para donar, dicen ellos, que contemplan una donación de 13,000 millones de pesos para compra de materiales de construcción destinados al mejoramiento de la reconstrucción de hogares en el Chocó, en el Eje Cafetero y, por supuesto, en el Valle del Cauca, con una meta de 26,000 millones. Es más o menos lo que también esperan recolectar. Entonces, pues obviamente haciendo campaña, pidiendo a las personas también que se unan a esta causa, que es el otro tema también que se va dando, ¿no? Digamos que en una primera avanzada, pues está obviamente que, como era el tema de las ayudas, medicamentos, alimentos, todo. Y yo creo que cuando van pasando los días y va cambiando un poco el panorama, pues las necesidades creo que también van cambiando un poco. Y en este momento creo que el tema de la vivienda, pues es un tema también que cobra mucha fuerza, porque pues hemos visto muchas familias quedaron prácticamente en la calle o literalmente en la calle. Entonces digamos que es un tema importante y a eso se está uniendo en esta campaña el señor Nicky Jam.
10: Para mi gente de Colombia, ustedes han visto en las redes sociales que yo he estado enviando el avión con suministros para el Chocó, Cali, Pereira, Manizales. Pero también quiero aprovechar y decirle que acabo de hacer una alianza con Grupo Arcos de Colombia y vamos a reconstruir estas áreas afectadas de Colombia. Que también quiero exhortar a todos los electricistas, plomeros. Bueno, después me comunico con ellos a través de aquí de las redes. Queremos también adoptar hogares para la gente y ayudarles lo más que podamos. O sea, que no se quede solamente en llevar suministro, sino que ayudar a la gente con sus hogares y todo eso, que para mí es algo muy importante. Nada, Colombia, estoy con ustedes, estamos aquí metiendo mano. Que sea todo por la gente de Colombia y los quiero mucho, Dios los bendiga, estamos activos.
5: Es muy bonito seguir viendo este tipo también de iniciativas.
8: Decimos, por todo lado.
5: Por todos lados. Y estos son diferentes áreas, ¿no? Digamos que lo que venía diciendo ahora, el tema, digamos, de la salud, que también es muy importante cubrirlo con médicos. Hay muchos que se han ido de voluntarios también a estas diferentes zonas.
8: Fonseca, digamos, los de piso 21 que se fueron a Miami a recoger en un centro. Fonseca, que se fue específicamente al sitio de acopio a ayudar a distribuir y a todo. Impresionante la cantidad de artistas que se han puesto
5: Andrés
8: la camiseta.
5: Cepeda, Carlos Vives, Andrés, Shakira, Karol G, todos pues como desde donde han podido también contribuir desde sus fundaciones. Es brutal, es increíble. Y desde eso lo que digo, yo me decía Andrés, amor, yo siento que la gente o los artistas están más, o sea, se han volcado más a Colombia que lo que pasó en Venezuela.
8: Totalmente.
5: Y yo dije, ¿será que sí? ¿O será como común está en Colombia y uno no vio?
6: Sí, también. Yo creo que es una percepción, ¿no?
5: Pero me decía, es increíble de verdad cómo es lo lindo de la gente.
6: Yo porque yo en Venezuela también vi que incluso hubo un colectivo grande de varios artistas. Lo que pasa es que muchos vienen en Miami, pero si uno vio súper fuerte, claro, lo que pasa es que uno como colombiano uno lo termina viendo focalizado en Colombia. Los venezolanos seguramente, pues siendo venezolano, lo habían focalizado, era en su país. Pero yo creo que no, pero, es proporcional, la verdad, yo sí creo que...
8: Pero es que a mí también me parece que ahorita hay mucha actualidad de artistas colombianos muy grandes.
6: Además,
8: no sé si sí. con Venezuela pasa lo mismo, porque claro. en Venezuela pues sí está Montaner, hay varios artistas, pero por ejemplo pues Shakira, Karol G, tienen una dimensión gigante, ya Fonseca se escucha en muchas partes, Morat se escucha en muchas partes,
6: Ryan y todos Castro, son colombianos. Maluma.
8: Exacto, entonces no es lo mismo la intención que tú le vas a poner, pues con todo respeto y toda la bondad, por lo menos yo, a otro país que al mío. Yeah. Cuando Venezuela, pues sí, yo estaba preocupada, portaba, y no quiero hacer como esa distinción, pero obviamente no es como cuando es Colombia, que es tu país. Entonces, tantos artistas son de fuerza colombiana que obviamente se siente mucho más ese empuje.
6: Pero mira, que
8: Ryan Castro.
6: Que es sumado, yo creo que es uno, lo que dice Carita, que es verdad, que obviamente la cantidad de artistas mundiales y nacionales que tiene Colombia, pues es muy diferente a la que tiene Venezuela. Pero la otra también, ¿sabes por qué? Creo que se siente también, Carita, aparte de la cantidad de artistas, porque a diferencia de Venezuela, hay mucho artista extranjero y nacional que vive en Colombia. Entonces, no sé,
8: claro.
6: para ir no tan largo, artistas como Santiago Cruz, Andrés Cepeda, que viven aquí en Colombia, Nicky Jam, que vive en Medellín, pues hace que también el tema se sienta súper nacional, porque no son solo artistas que están en Miami, sino son artistas que están acá, que son fuertes, y que también uno dice, claro, es que es grandísima la oleada de artistas que está, incluso actores, actrices,
8: claro, no hay deportistas. Y los que viven afuera también se han movido, porque por ejemplo, fíjense que Ryan Castro salió desde Barcelona, pero mandando el avión. Claro. Los de Piso 21 salieron desde un lugar de acopio en Miami, en el que le están pidiendo a todos los colombianos, que es más o menos, según vimos en el Mundial, el 70% de Miami es colombiano, no mentira, que vayan a este lugar, que prácticamente son locales allá. Entonces sí, hay mucho, mucho movimiento de artistas.
6: Y lo que dice Cris, deportistas también.
9: Claro, actores. Entonces yo creo que es lo que dice Karencita, de pronto pues de más que sí, el peso también de grandes jugadores, John Arias, ahora que pues también vimos grandes figuras que fueron muy reconocidos en el Mundial, pues el mismo James, Ryan Castro, Balbi, Maluma, e incluso y ver cómo incluso, a mí también me llama mucho la impresión, en partidos donde no hay de pronto jugadores colombianos, o ni siquiera pues son selecciones, son partidos internacionales, igual hacen como minuto de silencio y muestran como ese espaldarazo.
6: Y también creo que yo juega, o sea, perdón que lo diga, pero es que sí se sigue notando la diferencia de las condiciones sociales y económicas de un país. Y digamos que Colombia, afortunadamente, pues tiene empresas, no sé, empresas, por nombrar algo, pues decisiones que toman empresas privadas que dicen, este va a ser mi aporte. En Venezuela, eso sí era una gran limitante, que una empresa privada que funcionara en Venezuela dijera, tomo esta iniciativa, porque pues ya sabemos que Venezuela lleva muchísimos años con un tema complicado, pues,
8: con
6: el tema privado.
8: Y además con una fuga de talentos y de generación de empresa tremenda. Yo me acuerdo de haber ido a Venezuela, uy, hijo de madre, yo era chiquita, estaba hablando hace como, yo qué sé, 20 y pico de años, y Venezuela, así como Colombia hoy, pues tenía como un tema de artistas muy importantes, estaban haciendo grandes conciertos. Yo me acuerdo que fui a ver un concierto gigante con No Doubt y una cantidad de cosas, y pues obviamente me imagino que si hubieran seguido en ese camino, pues tenían como mucho más talento local, representando en Venezuela y no sé qué, y todo eso se perdió, así como hubo fuga de científicos, de médicos, de empresarios, de todo, pues también el tema artístico y de todo, pues yo creo que perdió mucho impulso.
6: Y lo que creo que ahí sí juega muchísimo, perdón Cris, ahí sí juega muchísimo, y yo debo decirlo, que independiente, yo no quiero poner aquí un tema de política, pero independiente de la situación, sí creo que ahí cobra mucha importancia la empresa privada. O sea, porque que una empresa privada, independiente de lo que hagan los gobiernos de turno, tenga la autonomía de decir, este va a ser mi aporte como empresa privada, pues también creo que habla muy bien del país como tal, ¿no? O sea, que una empresa privada tenga la capacidad hoy en día de decir, este va a ser mi aporte,
9: claro,
6: va para allá, me parece que eso también ayuda mucho. Es que, pues ahorita, incluso ahorita termino un tema opacado por el terremoto, pero es que también Colombia está en dos situaciones jodidísimas. Una, el terremoto, y dos, los incendios forestales,
9: que
6: tienen muchas zonas en una situación delicadísima.
9: Sí, los incendios forestales. Y entonces, lo que dice Pollito de la empresa privada, de hecho, ahorita, y estaba viendo ayer en el noticiero, que ahorita se está realizando un congreso empresarial colombiano que va hasta hoy en Cartagena, que se está realizando y que es organizado por la ANDI, y que de hecho toda la empresa privada donó un rublo muy, muy importante, como 10 millones de dólares destinados pues para precisamente para la reconstrucción y para los daños también, y para todas las necesidades que están
5: estamos viviendo en el país, entonces sí creo que también ese aporte suma un montón. Y yo creo que, volviendo al tema de los artistas, el cariño, no sé, yo sé también, creo que cuando viene un artista internacional como Alex Ubago, que es español, y que todos se sienten en casa, entonces como sí, que ese cariño de la gente es tan fuerte que ellos, es como que esa conexión con el país los hace también, o sea, lo que decía ayer Alex Ubago era como si fuera, mejor dicho, y el cariño de la gente es impresionante. Gloria TV, ahora aquí también lo que dice Johanna, sumado a esto, ahora Colombia se volvió productora de Telemundo, hay muchos mexicanos aquí y he visto en la...
6: Ah, muchos artistas que los cogió en producciones internacionales.
5: Claro,
6: ni grabando acá en...
5: Ninel Conde, Laura Flores, muchos que habían estado aquí grabando Bisbal, de hecho, realities. Entonces, creo que por todos lados eso le suma mucho al país y de hecho, bueno, ayer también vi muchos memes con la analogía de Encanto de la película, el momento cuando pues todo el pueblo se une y todos como ya no voy a volver a ver de la misma forma Encanto porque es como esa unión al final cuando se cae la casita y llega todo el pueblo a ayudarles a reconstruir la casa.
6: Que ahí es donde yo creo que, bueno, Karencita debe tener más ese 360, pero ahí es donde cobra importancia, Karencita, el tema del apoyo del gobierno de turno o el que sea en términos de política, de que deje hacer o que ayude a las empresas privadas, porque si la empresa privada termina siendo un motor importante, pero también que la empresa privada se sienta que no está siendo castigada por unas normas o por un gobierno, sino que también de algún punto se sienta como favorecida para decir, me dan ganas de seguir haciendo empresa y no me dan ganas es de no hacer más empresa.
8: Claro. Es que es un equilibrio que es muy difícil de lograr, yo creo que pocos países lo logran, los países europeos mucho más, que es este equilibrio pollito entre... Vamos a apoyar a las empresas y es muy importante la empresa privada. Al final, hoy en día la empresa privada es el motor de muchas cosas y también las empresas pequeñas, el de la papelería, el de la esquina y de todo. Pero también cómo yo incentivo a esas empresas, las apoyo para que crezcan y a la vez las incentivo para que tengan condiciones justas con los trabajadores. Entonces es también como que es una mezcla de cosas. ¿Cómo hago un sistema en el que la empresa privada produzca, que la gente quiera, digamos, trabajar y quiera como producir porque sea un incentivo el hecho de que pueden ganar dinero, pero a la vez tengo como ese límite en que la empresa privada tenga un aporte suficiente para que haya un sistema de salud, un sistema de educación y de todo, que no dependa solo de los productores de empresa o de las personas que pueden tener un gran cargo dentro de una empresa? Y eso, juepucha, es bien difícil de lograr. Yo creo que es un camino en el que vamos, que es un camino bien importante y es un camino en el que, en mi opinión, a nosotros nos afecta mucho la polarización, porque así como los colombianos somos muy unidos, que es bien importante en este tipo de cosas, una de las cosas que uno nota en Colombia es la dificultad para tolerar las diferencias. Entonces, si tú eres de Millonarios, yo soy de Santa Fe y te odio, si tú, entonces tú estás mal porque Millonarios es el mejor y Santa Fe es el mejor, entonces voy y te acuchillo porque tú no eres de mi equipo, te señalo porque tú no eres de mi religión, y si no eres de mi partido político, entonces es como este tema que nos encanta de los de izquierda y los de derecha, y yo soy este y yo soy este, y el otro es lo peor. Y a mí me parece que eso hace que no haya una cosa que es lo más favorable para todos, que es el equilibrio, que es ese punto medio en el que la empresa se favorece, pero también existe, no sé, como eso permite que todos luchemos en contra de cosas que sí en realidad nos hacen mucho daño, como la corrupción. Y perdón que siempre pongo el ejemplo de Europa y no lo hago como tema de demeritar lo que pasa en los países latinoamericanos, sino que me parece un ejemplo de muchos países a seguir, como Países Bajos, como esto, que tienen estos sistemas en los que las empresas alemanas, por ejemplo, son impresionantes, el desarrollo, todo lo que tienen, pero a la vez es un país en el que si tú te enfermas, tienes salud inmediatamente. Son países en los que si tú no tienes para pagar una universidad, tienes cómo acceder a una universidad, que tú pagas muchísimos impuestos, pero que tienes un transporte impecable. Y yo creo que en ese camino debemos ir. Todos los extremos son malos. Uno ve muchas veces lo que está pasando en Estados Unidos, que sí, mucha empresa y entonces se fortalece la empresa y la economía, pero juepucha, un sistema de salud que hasta una persona no puede ir a acceder a una consulta médica, que uno dice, entonces, ¿qué sentido tiene? Entonces, yo creo que eso es como muy importante, mirar el tema de los colombianos, cómo nos unimos y cómo también toleramos las diferencias y buscamos como estos puntos en los que pues todos crezcamos.
5: Claro, total. Así es, Karencita. Y en otros Christmas.
6: ¡Christmas! ¡Christmas!
8: ¡Christmas!
5: El señor Cristian Castro se pronuncia al respecto sobre el estado de salud de su mamá. ¿Cómo les parece que ayer
6: era el grado? De lo que
5: sí, ayer se acuerda que vimos.
8: Pero parece que me impresionó, Cris, porque entonces él no la había visto hasta el grado.
9: Pues Karencita, más o menos eso es lo que él da a entender.
6: ¿En serio?
9: En el siguiente testimonio.
8: Sí, míralo y verás.
9: Yo quiero que ustedes escuchen lo que salió
6: a ver, decir, dice
9: Castro. Y como sorprendido además que estuvo.
11: ¿Qué onda? La verdad que me sacó de onda.
8: Me sacó de onda.
11: Mi mamá, pues, no sé, pero me sacó de onda, la verdad. Pero hizo muy buen discurso, le agradezco mucho. Pero la verdad que me gustaría mucho ver qué sucede, porque...
8: Me gusta mucho saber qué sucede.
11: Según yo, estaba todo bien.
6: ¿Según yo?
8: Porque según yo estaba todo bien. Qué pena que traduzca, pero es que se oye lejos.
6: Sí,
8: él dice, me gustaría mucho saber... ¿Tú escuchaste bien? Yo escucho lejos.
6: No, yo también escuché lejos.
8: Entonces escucha lejos. Me gustaría mucho saber qué sucede, porque según yo estaba todo bien. O sea, vio a la mamá ya y como que, ve, mi mamá está maluca.
6: O sea, él está igual de sorprendido que nosotros.
9: Más o menos, teniendo ayer cuenta, viendo las imágenes.
6: Yo creo que nosotros no somos los hijos de Verónica.
9: Claro.
8: Sí.
6: Oiga, pero sí, ¿hace cuánto no la veía?
8: Pues, no, pues hace años.
9: Con lo que él dice, además, es como, según yo, todo estaba bien.
6: Según yo, todo estaba bien.
8: O sea, claro.
6: ¿Ustedes cada cuánto se hablan y se ven con sus papás?
8: Uy.
9: Yo no me veo todo el tiempo, pero hablamos todos los días con mi mamá.
6: ¿Con su mamá?
9: Sí, no nos vemos todo el tiempo porque no vivo acá en Bogotá, pero...
6: Pero se hablan todo el tiempo.
9: Todos los días.
6: Es que uno diría, por ejemplo, Cristian Castro, listo, por los compromisos de él, que no se vea con la mamá. Pero yo sí creo que una llamadita diaria de 2 minutos para que la mamá le diga, sí. O sea, que le diga, mamá, estás respirando raro, te noto callada, ¿no? Una vaina así.
9: Estás respirando raro.
6: Mamá, ¿todo bien en casa?
8: Pero pollito, pero tú lo estás viendo desde un punto, no sé, es muy importante, no sé, me da esta curiosidad preguntarle a las oyentes, porque hay personas, por ejemplo, yo tengo una, no sé, he visto muchos casos, tengo una pacientica que yo decía, le dije, de verdad, tranquila, toma distancia de tu familia, porque eso habla uno cuando tiene buenas relaciones, pero si tú tienes una relación en la que tú puede que no cargues resentimiento, que tú digas, no tengo resentimiento, pero por ejemplo, que tengas una relación con tu papá, yo que sé que te hace mucho daño, o sea que tú dices, juepucha, cada vez que lo llamo me hace muchísimo daño, no sé, en estas familias tipo así como novela de Verónica Castro, que tanto estén bien o que tanto después de todo lo que ha pasado en esa familia, como que haya una distancia, no sé, no creo que funcione, pero como la relación de uno.
6: Pero sí, hablemos de la relación que dice Karencita, pero yo digo que es muy diferente que uno diga rompo un vínculo a me distancio. O sea, me distancio, no lo, porque es que el tema de me hace daño esta relación, me voy a distanciar, eso es lo que genera a largo plazo culpa. Entonces, el día que esta persona de la que me distancié porque me hacía daño se enferme o se muera, me voy a sentir culpable porque me distancié. Entonces digo,
9: claro,
6: cuando es que sí, es que rompe
8: no,
6: el
8: pollito,
6: vínculo.
8: Pero ahí hay otra cosa, camino. Hay personas que no se separan por culpa y que no sé, por ejemplo, tú tienes un papá que está en el alcohol todos los días y te maltrata y te pega y tú dices, yo no me separo por culpa. Cuando tú tomas una decisión consciente, yo tengo un amiguito que dijo, mire, la relación con mi papá me está matando, o sea, sufro todos los días, me madrea, o sea, es una cosa, y yo decido tomar distancia, por lo menos mientras hago mi proceso, y se le murió el papá, pero su decisión era tan consciente que él dijo, es que en todo caso yo no podía tolerar más ese maltrato.
6: Entonces, no, pero lo que yo por culpa, Karencita, es lo que tú dices, por ejemplo, es eso. No, me refiero por culpa, es cuando la gente toma distancia supuestamente por sanar, porque
8: y
6: se muere la persona o se enferma y dicen, es que me siento culpable porque yo me distancié. Claro. En lo que tú dices, por ejemplo, ese ejemplo que tú pones es clarísimo, rompió el vínculo porque pues se murió, pero yo de manera consciente dije, el mejor camino es distanciarme. Pero es que Cristian Castro parece que es que se le hubiera olvidado llamarla.
9: Y aparte, pues hablando otra vez de caso puntual,
8: no se conoce
9: pues que ellos hayan tenido una mala relación.
6: Sí, es lo raro, ¿no?
9: Digamos como Alejandra Guzmán con su hija, que sí se ha avalado mucho desde esa relación. Aquí con Cristian Castro y Verónica, no, nada. De hecho, pues en teoría, pues es una buena comunicación. Obviamente, pues por sus carreras, por sus agendas, seguro, pues tienen cosas diferentes. Pero pues de allí a que uno no sepa cómo está la mamá,
6: por ejemplo,
9: pues, es que también.
6: Me voy pensando, yo no tengo una mala relación y no me interesa distanciarme de mi abuelita, la única abuelita que me queda. Pero, por ejemplo, yo hace 15 días no hablo con ella. Entonces, sí me sorprendería que me vea con ella este fin de semana y la vea como Verónica y diga, no, pues, ¿qué pasó? Yo,
9: abuelita,
6: claro,
9: ¿qué pasó?
6: Oye,
9: si yo la vi, usted lo
6: me toca visitarla este fin de semana porque no quiero que me pase lo de Cristian Castro.
8: Claro, pero mira la cantidad. Eso está interesante, el tema de la cantidad de gente que está reportando que rompió vínculos. Mi papá alcohólico fue un tema de abandono emocional. Yo soy agradecida, aunque yo no tengo una buena relación con mis padres, pero todos los días los llamo, pues claro, porque a pesar de todo soy agradecida. Pues es que, hijo de madre, es que hay de todo, ¿no?
6: Claro,
8: pero
6: sí, yo también, por eso digo que, o sea, respeto el tema, pero decirle a una persona, aléjese de su papá o de su mamá,
9: claro,
6: es una, o sea, es un tema que yo no lo diría.
8: En terapia lo veo un montón.
6: No, yo sé que me refiero que no es una cosa que debería tener la responsabilidad de un tercero de decirlo.
8: Ah, sí,
6: porque,
8: pero...
6: porque si es de una implicación familiar dura, o sea...
8: Claro,
6: y lo que les digo, que la persona diga, sí, yo me alejo, pero por un tercero, y el día, porque conozco personas que hicieron esa decisión porque alguien les dijo, aléjese de esa persona, rompieron el vínculo, y el día que esa persona se murió, quedaron con un duelo de culpa grandísimo. Entonces digo, sí, o sea, es una decisión, claro, que tiene que ser demasiado consciente, claro, pero muy...
8: No, te entiendo que por un tercero, pero yo sí soy de las personas que opino que uno debe elegir con quién estar en la vida, y si un vínculo te hace mucho daño, es más... ¿Desde dónde lo estás haciendo? Porque si estás llamando a tu mamá todos los días desde la culpa, pues tampoco te hace bien. Si la estás llamando desde, no, yo la llamo porque qué tal le pase algo y me dé culpa. Ah, para mí ese no es el origen del vínculo, es porque acepto como eres, me duele mucho esta situación, pero gracias por darme la vida y entonces estoy llamándote porque esto, pero yo soy de las personas que considero, por lo menos para mi vida, antes no, pero ahora sí, que si por ejemplo una persona me maltrata, un tío, una tía, una mamá, un papá, yo decidí como cero tolerancia al maltrato. Así sea mamá o papá, si mi papá me maltratara y me dijera, China, hijo de madre desgraciada, cada vez que lo llamara o sufriera mucho por un maltrato, yo tomaría distancia. No lo hago porque me trata muy lindo, pero si fuera así, yo sí avalo el hecho de que uno como persona debe comprender y no estar tanto desde el miedo de lo que va a pasar, porque igual te está haciendo daño en tu vida hoy en día esa relación. Es que hay relaciones muy difíciles, hay, no sé, abuelitas que maltratan, tías que maltratan, y no sé, eso es un tema muy espinoso.
9: Pero
8: si tú dime,
9: si Chris, tú tuvieras qué,
8: no, si tú tuvieras una mamá que te maltratara muchísimo, Chris, o sea, muchísimo, sí, claro, un papá, ¿tú igual sigues?
9: No,
8: y
9: claro,
8: dices, pues bueno,
9: no, obviamente uno se aleja y obviamente pues, pero yo sí siento que el tema de cargar con culpas, como que, uy, qué pereza,
6: es
9: que
6: eso sí es,
9: o sea,
6: denso.
9: Porque lo que pasa eso, porque después si llega de pronto pues a fallecer esa persona, como que no sentir que quedaron cosas habladas o resueltas, es como, qué pereza.
6: Exactamente, eso me refiero yo. Eso
8: pero
6: es lo
8: habladas
6: peligroso.
8: O resueltas, si por ejemplo, yo no sé, yo tengo una amiguita que tiene un papá, juepucha, que la maltrata muchísimo, muchísimo, y él tiene como su historia de que ella es la peor hija, y ella siempre dice, yo lo amo, lo estoy con él, pero cada vez que se ve con él, él la sigue maltratando y la sigue maltratando, y yo veo que eso tiene un impacto muy fuerte en su vida, ¿no? Entonces, como mi invitación es a sopesar qué tanto yo puedo, pues, entender que soy una buena hija y que estoy contigo de corazón sin tener que acercarme al maltrato, porque también se vuelve un punto de te lo tolero porque eres mi papá. Eso que ustedes dicen que no quede nada pendiente, pues obviamente para ella habrá siempre pendientes, porque el papá nunca reconocerá el maltrato. Él, una vez, imagínense, a él le dio, se enfermó gravísimo, ella corrió, lo llevó a la clínica, no sé qué, estaba a punto de morirse, pagó todo, lo hospitalizó y de todo, y el señor dice que ella lo llevó a la clínica para deshacerse de él, o sea, una cosa así, y él loca, sostiene eso, loca, o sea, el señor está mal, pero ella insiste, insiste, y yo veo que sufre muchísimo, ¿no? Entonces yo pues me pregunto como hasta qué punto,
9: es que
8: además la persona se sigue portando así porque la otra está ahí todo el tiempo.
9: Pero es que también hay que hacer las cosas desde la conciencia, Karencita. Si yo sé que mi papá tiene un problema mental, como al parecer tiene el papá de esta niña, pues fue madre, digo, ¿cómo le va a dejar tirado también? Si es que este también se le
8: pues
9: corrió,
8: sí,
9: la teja.
8: Se le corrió el champú.
9: Y pues, acuerdo, claro, o sea, tampoco, pues es como cafre, y yo lo asumo desde mi conciencia. Si yo soy como cabrijo, no, este man se le corrió el champú, y le digo, mira, ¿sabes qué? No puedo más contigo, tiene el champú corrido y me voy y ya está. Pero, y pues, yo creo que si uno es consciente, cuando se vaya, cuando se muera, uno también tiene que ser consciente que uno tomó esa decisión de alejarse.
8: Exacto,
9: y asumir eso.
8: Como mi amigo, él me dijo, yo tomé esa decisión y se murió, pero mi, claro, vida era terrible. A mí me dio mucho pesar el otro día una señora que me contó una historia de un papá que tomaba mucho, le pegaba a las hijas, le pegaba a la mamá, y ella me dice, nunca, nosotros fuimos muy buenas de corazón porque nunca lo dejamos. O sea, hubiéramos podido dejarlo solo y ser felices mi mamá y nosotras, pero siempre llegábamos, nos aguantábamos los golpes, nos aguantábamos las borracheras de él y nunca lo dejamos. Porque no, porque qué culpa, ¿no? Imagínese que le hubiera pasado algo cuando llegaba tomado, que era muy desubicado y no sé qué. Y yo me ponía a pensar, ¿qué pasa si lo hubieran dejado? Tal vez si lo hubieran dejado, él hubiera asumido su responsabilidad, puede que estuviera tirado en la calle, pero también tal vez hubiera asumido su responsabilidad y en su soledad hubiera tenido una reflexión de, venga, yo soy una persona con la que no puede estar la gente, y en su soledad tal vez se hubiera dado un golpe de acción, ¿no? Porque cada uno...
6: Y muere.
8: Pero ellas se hicieron tanto... Y muere, sí. Pero se hicieron tanto cargo, claro, de él, Cris, impresionante, que todas estuvieron hasta los 19, 20 años con la violencia de él, tolerando, porque pobrecito, ¿y cómo lo vamos a dejar solo? ¿Y qué tal se muera? Y las consecuencias que hoy en día tienen de esa violencia son terribles, entonces...
6: Yo le digo, en los casos que dice Karencita, yo digo, es válido para mí si romper el vínculo familiar, pero sí estoy de acuerdo con Cris, cuando yo decido romper el vínculo familiar, que sea, y que es de manera consciente, y es, no voy a quedarme con nada pendiente, no voy a quedarme con nada guardado, porque el día que la persona se enferme, se accidente o se muera, va a venir el tema de... Es que, por eso digo que esa responsabilidad de decir, aléjate de tu familiar o corta el vínculo con tu familiar de un tercero, es como uno decirle a una pareja, sepárese. O sea, me parece que eso tiene que ser una decisión 100% personal, porque es que el tema colateral, cuando alguien queda con culpa, es tenaz. Pero si conscientemente dice, yo sé lo que implica romper un vínculo, si esta persona el día de mañana se muere, se enferma o pasa algo, y soy consciente de eso, pues me parece que está bien hecha la tarea si le está haciendo daño. Pero el problema es que hay mucha gente que toma esta decisión desde el resentimiento o la rabia.
8: No, que toma la decisión porque mi papá es cansón, porque mi... Y no, hay diferentes.
6: Sí, claro. Sí, porque es que me dije, no, es que Cris me dijo que corté el vínculo. Y claro, Cris no va a estar. El día que a mí me llegue la culpa por la decisión que tomé, porque Cris me dijo, Cris no va a estar. Y yo quedo con esa culpa montada
8: toda la vida. Clau dice, ¿hasta dónde llega mi amor propio para permitir que mis padres sigan abusando de mí? Juepucha, esa es una pregunta difícil.
6: ¿Cómo es la pregunta, Karencita?
8: ¿Hasta dónde llega mi amor propio para permitir que mis padres sigan abusando de mí? O sea, si hay un abuso, hay un golpe, una violencia, ¿hasta dónde llega como el niño bebé, el niño chiquito que pone el amor de sus papás por encima del amor propio? Entonces, no importa que me pegues, papá, yo te amo. No importa que hagas lo que hagas, papá, yo te amo. O hasta qué punto digo, te amo, pero me amo tanto a mí que no puedo seguir tolerando esta situación de violencia y de golpes.
6: Claro,
8: a mí una de las cosas que me ha costado mucho en la vida es decir... me amo más a mí que lo que puedo amar a un familiar que me maltrata. Y es como, siempre era como del otro, como no importa que me maltrates, te perdono, porque yo entiendo. Y hubo un punto en el que dije, ah, juepucha, esto no es un problema de bondad mío, esto es un problema de falta de amor por mí, que permito el maltrato, el irrespeto. Y si lo permití de niña, pues ahora ya no lo voy a permitir. Es un proceso difícil, pero también hay contextos. Y me parece que es un contexto con todo el amor que les tengo, que a veces es difícil entender cuando uno ha estado rodeado de familiares, digamos, que pueden tener sus errores, pero que hay mucho amor. Es difícil de entender cuando estas personas nos cuentan, había golpes, había violencia, es otro nivel.
6: Y ahí es más difícil, claro, que necesita de diferenciar lo que tú dices y lo que preguntan, es porque estamos hablando del nivel más cercano de parentesco familiar. Es decir, no estamos hablando de un primo, sino, claro, si hay un conflicto ahí de creencias y emocional, porque es que el que me está maltratando es mi papá, es mi mamá.
8: Uy,
6: entonces cualquier decisión que se tome ahí, así uno diga, no, es un maltratador, es una decisión súper difícil.
8: ¿Será? ¿Y sabes qué pasa, Pollito? Que el niño crece como la voz interior, por ejemplo, es la voz de la mamá. Si tú creces con una mamá que te maltrata, tú creces maltratándote a ti mismo. Y hasta que no logres poner ese límite, tú mismo te maltratas. Porque si tu papá te dice, usted es lo peor, así como la propaganda que había, usted es un desgraciado, tú crees, como tu papá es la voz tuya y tu mamá, tú crees creyendo que eres eso. Y si no le pones límite a esa persona, sigues... No le pones límite al odio que te tienes a ti mismo y al maltrato que tienes sobre ti mismo. ¿Ibas a decir algo, Cris?
9: Que uno pensaría, digamos, ahorita que estamos viendo los dos escenarios, sobre todo pues de los padres maltratadores, yo, pensando como Cristian Camilo, digo como que fue madre,
6: se
9: para
6: puso
9: mí
6: serio
9: sería...
6: porque dijo sus dos nombres.
8: Sí, eso iba a decir. Cuando Cris dice Cristian Camilo es algo súper serio.
6: Poco lo dice, pero cuando lo dice es porque sabemos que va a ser un tema trascendental.
8: Súbale ese micrófono.
6: Suba el micrófono, dejen de hacer lo que están haciendo. ¿Qué dice Cristian Camilo hasta ahora?
9: que yo diría como para mí es mucho más fácil que donde mis papás me estén pegando chao para sus tres, porque sí, hay un amor propio primero. Uy, sí. Y pues, o sea, no voy a permitir que otros me estén maltratando. Pero también ahí va lo que dice Karencita, tantos casos que uno ve de esa lealtad, no sé si es desde la culpa o desde que herida, pero que siguen ahí y los humillan y les pegan. Uy, y, aún, sí, y siguen ahí como...
6: Pero Cris, ¿sabes por qué no estaba separado? Cris, Camilo, es que ¿sabes por qué no es tan fácil?
9: Porque
6: no, Rodríguez, porque es que así fue como usted aprendió el amor.
8: Claro.
6: Entonces, como usted lo aprendió
8: eso,
6: así.
8: Por eso,
6: es como cuando alguien dice, es que para Karen sería fácil, es un ejemplo, ¿no? Para Karen sería fácil separarse porque su esposo la maltrata. Pero si Karen aprendió la muestra de amor desde el maltrato o desde la sumisión, desde pues claro, para uno que no lo aprendió así, es fácil que Karen,
8: claro,
6: se
8: separe.
6: Y yo diría, Karen es muy boba, yo de Karen lo mando a la miércoles y me abro. Pero lo que pasa es que...
8: Pero justo, pollito, ¿cómo así aprendiste el amor si no tomas distancia de eso? Juepucha, no aprendes el amor.
6: Pero me refieres respondiéndole a Cris, que dice que pensaría, claro, que sería mucho más fácil. A Cristian Camilo, que sería más fácil.
8: Claro. Sí, dice acá nos dice Di Fiore, no hablo con mi mamá hace un año, le deseo lo mejor, ella decidió no estar en mi vida y respeto. Hay muchos casos, tremendo.
6: Claro, tremendo. Pero yo conozco muchos casos de rayes familiares entre hijos y padres.
8: Y que además que uno dice la violencia de los golpes, pero a uno de grande ya no lo pueden golpear, pero la violencia psicológica puede ser igual de fuerte.
9: Uy, yo Cristian, que no, Karencita, yo creo que algunas todavía unos mamás y unos papás que agarran palos de escoba, sí, y le dan así tenga 40, 50 años el hijo, le dan cascando.
6: Por ejemplo, mire, Cristian Camilo, lo que dice Flaca, que es el claro ejemplo de lo que Cris diría, y es, mi papá, la palabra más decente que nos decía era perra y prostituta. Y hoy en día, imagínate, yo lo ayudo económicamente. Entonces, desde las gafas de otra persona diría, ¡ay, esa flaca sí es bruta! ¿Para qué lo ayuda después de cómo fue el papá? Pero en el fondo, hay una deuda económica que tiene la flaca por su papá. Pues esto es...
8: Claro, pollito, pero hay una diferencia muy grande. Hay una diferencia muy grande, y es que Flaca dice la palabra que nos decía. ¿Para qué se queda uno con el tema del dolor de lo que los papás hacían en el pasado? Pero si cada vez que ella llega y lo llama, le dice que hubo perra, pues Vargas.
9: No, pero ¿qué hace mi cachorra?
6: Así haya sido a los 15 años.
9: ¿Qué dice perrita?
6: Lo que pasa es que entraríamos en otro debate, y yo ya hemos tenido muchos, pero... Ese es el tema cuando yo creo que facturé el pasado y entonces me dijo 15 años perra y hoy me dice hermosa. Ese es el tema que la lleva.
9: Y hoy me dice perra hermosa.
8: Tengo que sanar y me da mucho dolor, pero no necesariamente tengo que tomar distancia. A mí me parece que la distancia, yo siempre digo que uno puede sanar temas y mirar y decirle, me dolió mucho esto, y como no omitir esas heridas. El tema es el modo cactus, cuando la persona te sigue chuzando cada vez que te acercas. Ahí es cuando para mí hay una alerta. Porque pues sí, lo que pasó, pasó. Muchas veces los papás hicieron lo mejor que pudieron. No se trata de justificarlos, pero no, es muy distinto cuando tú puedes sanar, decir, mira, papá, me dolió esto, o tú mismo, así el papá no lo acepte, tú puedes reconocerlo y te acercas a él hoy desde otro lugar. Pero si ella se acerca hoy en día y lo llama y el papá le dice, es que usted es una perra desgraciada, ella tiene que medir un poquito hasta que tanto va a dejar ese maltrato hoy en día y la implicación que tiene para ella.
9: Yo lo que les quiero decir, como Cristian Camilo, es... Hablen hoy, resuelvan sus cosas. Hoy lo vimos y creo que también es de las reflexiones que quedaron después del lunes, y volvemos a decir, la vida es un ratico, no se vaya con tantas maletas emocionales, deje las cosas que más pueda, diga hoy te quiero, diga hoy te amo, abrace. Pollito se va a ver con su abuelita el fin de semana, entonces eso, aprovechemos el tiempo y digamos sin temor, el amor, los besos, te quiero, te adoro, abrazo, te extraño, porque no sabemos cuánto vamos.
6: Tengo una duda.
8: Uy,
6: ¿quién eres, Cristian Camilo? ¿Quién eres tú y qué hiciste con mi compañero? Compañero
9: Cristian Camilo.
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0: acercándose para las personas que muchas veces en el barrio se les facilita pues llevar las diferentes ayudas. Les cuento que todas las tardes hemos terminado con el camión llenito, llenito, y aquí está Mayader reportando desde el camión cómo todos los días llegan todos los oyentes a entregar más y más ayudas.
1: Les vamos a dar Karencita aquí en Tito para que se conecten y vean las imágenes, porque de verdad lo que dice Karencita es espectacular, cómo la gente sigue apoyando y sigue entregando las ayudas.
2: Karencita, mira, tenemos ya el camión lleno, estamos organizando, estamos separando como para ayudar obviamente a la distribución allá cuando entreguemos en el centro de acopio. Entonces ponemos todo aparte, atunes, arroz, pastas. Pero mira, ya muchas donaciones.
1: Ay, no, espectacular.
0: Uy, espectacular. Miren toda la cantidad de cosas. Les quiero contar que hoy vamos a estar en Soacha, en el parque, de 9 de la mañana a 4:30. O sea, ya está ya María E con toda su brigada, candela y vibra. Luego vamos a estar, para que tengan atención a lo que va a pasar el fin de semana, vamos a estar también en la parroquia San Marcelino Champañat, de 9 de la mañana a 11:30 mañana. Y en Santa Librada vamos a estar en la calle 78 Sur, número 1053, a mediodía, o sea, como desde las 12 hasta las 2:30. Y en la tardecita, desde las 3 hasta las 5:30, vamos a estar en Danubio Azul, en la calle 56 Sur, número 517. Además, les quiero contar que este camión, además de que lo estamos llevando a todos los centros de ayuda de Bogotá, vamos a partir con un camión llenito y con varios camiones para Cali, para llegar a donde nuestros compañeros de Candela Cali, que nos han reportado toda la necesidad que tienen de ayuda, y también pues que va a ir cargado de amor desde todo el equipo de Vibra Bogotá y de Candela Bogotá, hacia donde nuestros compañeros de Candela Cali, que la verdad es que han tenido una situación muy angustiosa. Y a propósito de eso, también creamos con Insaciables, con Candela y con Vibra, pues esta charla que vamos a tener hoy, todos invitados, totalmente gratis, además muy fácil, porque es aquí mismo en nuestro TikTok o en el canal de

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2: Le quiero agradecer a todos los oyentes que se han acercado a nuestro camión en donde está María E y la Brigada Vibra Candela

0: Muy fuerte este tipo de noticias.
1: Sí, esas historias que yo creo que uno las escucha y pues sigue el día porque pues todos estamos en nuestras actividades, pero que tienen un impacto emocional tremendo de todo lo que está pasando. También como dicen acá Tatiana, ¿no? El Chocó, pues que obviamente también está la preocupación por la dificultad que tiene para los temas de comunicación y todo el esfuerzo que está haciendo pues el gobierno y las diferentes entidades para poder ayudar en el Chocó. Bueno, todo está siendo, digamos, demasiada información que nos angustia, que de alguna manera requiere como procesar esas emociones, y por eso estaremos hoy con el doctor Santiago Rojas a las 4 de la tarde, gran invitado de Vibra, que siempre nos acompaña en este tipo de situaciones y que nos está regalando esta charla que ponemos a través de nuestros medios y de nuestras redes para que ustedes puedan conectarse y aprovechar pues un momentico para regalarnos también, para cuidarnos y cuidarnos emocionalmente y cuidar nuestra salud mental en estas situaciones.
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14: Hoy es el día del lagarto. ¿A quién debemos felicitar?
15: Uy, a los lagartos.
16: A mi cosa que me caiga mal, un lagarto.
14: ¿De verdad?
16: Uy, sí.
14: Pero
16: o sea,
14: cuéntenme más de los lagartos. Siento que no estoy como tan familiarizada con el
16: ¿Pero por qué preguntas por los lagartos, Karencita?
14: Pues porque es el día del lagarto. Entonces es como el día del lagarto. Entonces quiero aprovechar
15: para hacer un reconocimiento. ¿Pero lagarto animal o lagarto persona?
14: Pues del animal, pero nosotros nos vamos a extender al animal humano. Es del lagarto, del animal, del lagartico. Pero pues no vamos a hablar de los lagartos porque no creo que sea algo que tengamos mucho conocimiento.
16: Ese, Carita, yo lo que...
17: Hoy en el Día Internacional del Lagarto queremos contarles que...
14: Como si fuéramos nato, ¿todavía vive la señora de Naturalia?
17: No, doña Gloria Valencia de Castaño, que en paz descanse.
16: Como 20 años.
17: Alma bendita.
14: Por eso es que no vamos a hablar de
16: está como Natalia París con Cerati.
17: ¿Y qué de la vida de Cerati?
16: ¿Qué de la vida de Cerati?
14: Tengo un tema y es que no registro las muertes, o sea, como que...
16: No, además, si Gloria Valencia viviera todavía tendría 1000 años.
14: Pero con la medicina de la longevidad uno nunca sabe. ¡Volvamos al tema de los lagartos!
16: Ah, sí, qué pena.
14: Entonces, pollito, entonces...
16: Ah, no, que yo digo que es que si hay personas en las que yo desconfío y me alejo y corto todo lazo... es de un lagarto, porque para mí un lagarto es la muestra consciente más fuerte de una persona manipuladora y que está, yo digo que a un paso de incluso tener un trastorno mental muy fuerte. Es que el lagarto me parece que es un nivel de todo, de doble persona. Claro que es que ese concepto de doble personalidad es el concepto además de yo soy consciente de lo que estoy haciendo y que lo estoy haciendo por unos fines, o sea, para mí no hay cosa que es, miren, un tacaño me lo aguanto. ¿Qué me dicen ustedes? Un lagarto. Un criticón me lo aguanto.
14: Uy, no, pero, yo el criticón prefiero el lagarto.
16: Pero el lagarto a mí me da miedo. Y es que yo he visto casos cercanos de lagartos que literal es la puñalada en la espalda. Entonces, ¡Qué miedo! Denuncia al lagarto de su oficina o de su familia.
14: Denuncia al lagarto de su oficina, pero, denuncia al lagarto de su familia, denuncia al lagarto.
0: Pero ¿cuál es la definición que ustedes tienen por lagarto?
14: Porque, exacto. Digamos, yo no unifiquemos tanto... conceptos.
16: Exacto. Ah, unifiquemos conceptos. Por ejemplo, estoy pensando otro. Para mí, el lagarto es el que hace lo que sea, incluso modificar su identidad, su personalidad, con el fin de lograr un objetivo. Así no esté cómodo. Entonces yo, por ejemplo, yo quiero lagartearle algo a Cris, así Cris me caiga mal o bien. Ese para mí es muy, o sea, para mí es una línea muy delgada entre el lagarto y el lambón. O sea, sí. Están a...
14: Pero es diferente. Están a una diferente puerta. ¿El lagarto y el lambón?
16: Para mí están a una puerta. O sea,
0: para mí son como lo mismo.
16: Sí,
0: también.
16: Es una línea ahí. Pero el lamboncín y el lagartín es la sí misma miércoles.
0: Para mí no tiene. Bueno, no sé si tiene tantos tintes maquiavélicos. O sea, mi definición, para mí, para Cristian Camilo. La definición.
14: Uy, no, Cristian está. No, Cris. Estás perdiendo fuerza en tu. Exacto. Es como cuando uno siempre dice. No, el Cristian Camilo solo lo puedes usar. Cuando vas a decir algo que va a generar un impacto.
0: Entonces, para mí, Christopher, entre la diferencia entre lagarto, no es como tan maquiavélico como lo de pollo, como que cambie identidad y no sé qué, y como tan premeditado. Pero sí, obviamente, está lo que dice la intencionalidad de, o sea, de buscar un fin y de que me acerco a este porque me sirve para tal cosa y me va a ayudar cota, pero, y le lambo y le sirvo como, ay, sí.
16: Es que sabe por qué usted lo escribió así, Chris, porque el día de mañana que este no me sirva, pero desecha. Otro sí, lo mando a la miércoles, sí, claro, y me voy al otro lado. Y a mí, ¿saben qué me pasa? Que yo siento que tengo ojos para ver a los lagartos y me siento impotente porque yo digo... ¿Cómo es que no se está dando cuenta Cristian que tiene un lagarto montado ahí? Y me da embarrada cuando años después o meses después el lagarto le pega la puñalada a Cristian y dijo, pero ¿cómo no se dio cuenta,
0: Cristian? Y yo llego pollo, como imagínese qué me pasó.
16: Sí, y yo le digo, Cristian, yo tengo un ojo para los lagartos. Y no lo digo con orgullo, lo digo con tristeza, porque es como cuando uno puede ver los fantasmas, pero la gente no le cree a uno.
14: O sea, tú, por ejemplo, siempre que alguien te lagartea, sabes que te están lagarteando.
16: Claro, Karencita, sí. Por ejemplo, sí, yo reconozco cuando me están lagarteando, totalmente.
0: O sea, llega que unas características.
16: Claro, hay unas vainas que uno dice. Pero ahí,
0: y más,
16: por ejemplo,
0: como jefe.
16: Claro, exacto, ahí no me siento impotente, pero sí me siento impotente es cuando yo veo que a otra persona se le montó un lagarto y la persona no se da cuenta. Y es como, marica, ¿cómo no te das cuenta que tienes un lagarto, un lambón al lado?
14: Pero es que también hay gente que ataca a las personas que son, los llama lagartos cuando no lo son. O sea, también se usa mucho en las oficinas que entonces el que presenta un proyecto, lagarto. Entonces hay que distinguir cuándo es lagarto y cuándo no es lagarto.
16: Para mí
14: eso
16: no es lagarto. O sea, ni siquiera.
0: No, si está presentando un proyecto, que es parte de su trabajo, pues no. Pero si hay un viaje a México y el otro está lagarteándose el viaje, eso sí no es lagarto.
14: Aquí vamos a sacar cosas personales. No me parece ni cinco este
0: es que
14: lagarto.
0: Ya entendí las indirectas de pollo cuando me decía.
16: Por ejemplo, yo tengo una regla de oro del lagarto.
0: Tiene un lagarto al lado, yo no entendía, pero mire, y ya entendí todo.
4: O sea, ustedes me están diciendo que yo me lagarté el viaje.
16: No, yo no he dicho nada, no, para mí eso
14: no
16: es lagarto.
14: No, para nada, Estefi no es lagarto.
4: No,
14: porque el lagarto normalmente no es, el lagarto normalmente no es directo y Estefi es directo.
16: Para mí, una regla de oro que tiene el lagarto, y se los digo, miren, se las firmo, es cuando el lagarto trata a las personas de acuerdo a su nivel de interés. Es decir, yo trato a Steph de una forma, trato a Chris de otra forma, trato a Karen de otra forma. Cuando una persona no es homogénea en el trato a las personas, miren, positivo para lagarto. Solo les digo eso, positivo para lagarto.
0: Para lagarto, ay, la bomba. No.
16: Sí, positivo. Que como dice Chris, así es que yo me doy cuenta. Cuando yo me entero que una persona me trata a mí de una forma, pero ahí trata a Steph de otra forma, pero trata al fulanito de otra forma, digo, positivo para lagarto. O sea, claro, pero positivo con todo.
0: Y yo creo que... Karencita también no tiene afilado. No. Yo creo que los jefes afilan más, lo que se agudizan más ese sentido. No,
14: ¿no? Siempre, no, no siempre. Hay unos que son muy...
0: ingenuos.
16: Ingenuidad. Pensabas de mí cuando...
14: Exacto. Ingenuidad, pensabas de mí. Yo, por ejemplo, detecto a veces, pero me imagino que muchas veces no detectaré en mi nobleza. Pensaré como, ah, no, qué persona tan amable. Pero también, pues, es que con los años uno va como... con los golpes se va dando cuenta y uno dice, ah, no, tal vez de eso tan bueno no dan. Y es que también es un tema como contraintuitivo, porque hay muchos jefes que les gusta que les digan, o al ser humano en general le gusta que le digan que todo lo estás haciendo bien, que
16: tienes,
14: eres maravilloso,
16: razón,
14: que no sé qué.
16: Que
14: y el lagarto
16: lamba.
14: Hace eso.
16: Sí, que tienes razón.
14: Y el lagarto normalmente hace eso, exacto.
16: Bien,
14: entonces es un poquito contradictorio. Pero nos pueden reportar sus lagartos en el 316-45-729 y también en nuestro TikTok, que ahí estamos. Ustedes se ocultan insultan, llaman y cambian la voz y dicen, yo creo que el lagarto es... Y entonces dicen el nombre. ¿Ibas a decir algo de los lagartos, Cris?
0: No, Karencita, que hay muchos, pero sí, a mí me parece que hay como que se han identificando. Es que está eso, el jefe que le gusta que le lamban y que tenga...
16: Ah, claro, esa es la otra. Está el jefe que le encanta estar rodeado de lagartos.
14: O sea, lagartos, ¿sabes? Claro.
16: ¿Sabe que se la van a clavar tarde o temprano? Pero igual le encantan los lagartos.
0: Jugar con los lagartos.
16: Claro, que uno dice como... Que además uno ve que la dinámica termina siendo... Yo sé que si con este jefe no soy lagarto, no me van a tener en cuenta.
14: Ah, entonces les toca lagartear.
16: Claro, porque
14: hay jefes que solo...
16: Porque uno se da cuenta que está rodeado de lagartos y que el jefe en el fondo es concierto de la, es consciente de lo que decía Karencita de... Sí, tienes razón. Sí, lo que tú dices está bien. Entonces uno dice, ¿va a ser la única forma? Pues de que yo lo...
0: Yo quiero preguntarle a Steffi quién es ASSPB.
14: Uy.
0: Que dice, con todo lo que hizo en México trabajando durísimo, ojalá alguno hubiera hecho lo que hizo ella. Eso ni en chiste.
14: Uy, debe ser mi mamá. Debe ser mi mamá.
0: Ay, la amo.
16: Esa es mi hija. Le faltó.
14: Esa es mi hija.
16: Esa es mi hija, sí.
14: Ay, no,
0: es que ni de chiste va eso.
4: Ah, sí, Sonia Pedraza es mi mamá. Claro que sí, mi mamá apoyándome en el chat.
16: La mamá sabe lo que sudó Steph. La mamá y yo.
14: Quiero hablar de la mamá de Steffi. Cuando estábamos en México nos mandaron o recolectamos pues en Radiopolis videos de todos los que estaban en México para que pues como que estábamos ya mucho tiempo lejos de la familia, todo muy intenso, para que la familia diera un mensaje. Yo no sé si ese video lo debe tener Steffi por ahí, yo creo que ya no. Y las familias, ay no, y la familia de Steffi, todos tan lindos y tan orgullosos de la niña. No,
16: ¡esa
14: una cosa
16: es mi
14: bellísima.
16: Hijo!
14: Exacto.
16: Hasta el papá.
14: Sí.
16: Karen, si dices que sí.
4: La mamá. Mi papá brilló por su ausencia. Mira, no, apoyo pues... mis traumas.
14: ¿Qué
4: mis
14: le pasa? ¿Qué le pasa?
0: Y yo pienso que la mamá de Steffi está conectada.
16: La mamá también se está riendo. De hecho, el chiste me lo mamá.

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4: Muy bien, ustedes están reportando sus lagartos en el TikTok, también en nuestro WhatsApp. ¿Cuál es ese lagarto en la oficina que usted quiere reportar a propósito del Día del Lagarto en Vibra?
8: Hola amigos de Vibra, yo tengo una compañera que el año pasado fue y habló mal de la jefe. Y este año es la mejor amiga de la jefe. Esa es súper lagarto.
9: Claro, positivo para lagarto.
4: Ay,
8: mi corazón
4: claro.
8: No late, mi corazón vibra.
4: Claro, positivo. Hablando dependiendo de a quién le... Es que hay gente que tiene como muchos temas en el trabajo de estrategia. Entonces hago esto, me hago la que hice este trabajo. Ay, no, eso me parece terrible. Diana, no, de verdad.
9: Diana me dice en TikTok, en mi trabajo hay variedad de víboras, lagartos. Uy. Y la jefe no hace nada.
10: Se hace, trabaja ella.
9: Se hace la boba.
10: ¿En qué zoológico? Oiga, hay que hacer las diferencias
4: en
10: entre
4: National
10: lagarto.
4: Geographic, trabaja en National Geographic.
10: Hay que hacer la diferencia entre lagarto y víboras. ¿Es lo mismo?
9: No, es diferente.
4: No, la es, víbora diferente. Es diferente. Sí. La víbora eres tú, por ejemplo.
10: Yo soy una anaconda. La Black Mamba.
4: El lagarto es diferente, la Black Mamba. La víbora es como
10: Vargas.
4: Pues malvada.
10: Malvada.
4: Exacto, en cambio el lagarto es como manipulador, ¿no?
10: Y con carita yo no fui, ¿no?
4: ¿Tiende a tener? Eso.
10: Con carita lagarto? Yo no
4: el lagarto,
10: fui, sí.
4: Sí, el claro. Nunca el saca lagarto, la cara de víbora.
10: Como morrongo.
9: El lagarto es morrongo. Morrongo a lo que marca,
10: sí,
9: además.
10: Sí, salapado, ya
9: claro,
10: marca
9: ese, eso es lo que le funciona al lagarto, que es tan morrongo que el jefe no se da cuenta que es lagarto, que es caspa.
4: Ay, claro. En cambio la víbora sí sale con todo.
9: No, y la víbora no le interesa verse morronga.
4: Sí. Me gustan las víboras porque son frenteras, así.
10: A mí también me gustan las víboras, pero no voy a decir por qué.
9: Tranquilo, que yo sabía.
4: Vamos a ver qué otro lagarto nos reportan.
11: Hola amigos de Vibra, a mí también me caen re mal los lagartos, esas personas que siempre están cepillando, adulando y que son capaces de cambiar hasta sus creencias o venderse para caer siempre bien y para estar entre las personas que tengan más poder, pero siempre con el objetivo de escalar o o de conseguir lo que ellos desean, me caen re mal, todos lambones ahí. Y aparte de esos sapos, porque les gusta estar informando.
9: Uy, sí,
11: lo que no les han
9: preguntado. Esa es la otra. Sí. A mí me gusta como la suegra de muchos oyentes resume el lagarto, o sea, la mamá de Steph. Dice, lagarto igual a lambón, regalado, metiche, chismoso. Uy, sí.
10: Total.
9: Sacó el listado con toda.
4: No, sacó todo. ¿Tu mamá es brava, Steffi?
12: Un poquito, Karencita. Es de carácter fuerte.
4: De carácter fuerte.
12: O sea, no es como que yo le tenga miedo ni nada, pero cuando se pone brava, sí es como, bueno. Huya.
10: Uy, aquí acaba de escribir, en la casa hija. Hablamos, hija. Ay, carajo.
4: Oh, a ver, ¿qué otro
10: mentiras,
4: reporte tenemos?
10: Ay, yo
4: de
10: la amo. Ahora ella hoy me odia, pero yo la amo. Aquí hacemos bullying con amor.
4: Exacto. ¿Qué otro deporte tenemos de lagarto?
13: Ay, yo tengo la misma compañera. El año pasado decía que era una bipolar, que qué fastidiosa, que no sé qué. Y este año cada que la ves, hola amor, buenos días. Se agarra.
10: La amo.
9: Es que se agarra. Yo estoy de acuerdo con ella. O sea, los lagartos se agarran. Pero sí, mal, sí. Mal. Mal,
4: uy,
9: sí,
4: tremendo. Mal, o sea, no, es que se les va la. Dicen sapos, lambones, como dijo Diomedes, y dice la otra palabra, Lea. No, mal, acá está. Aparte de lo de los lagartos, está causando furor la mamá de Steffi. Clau dice: la mamá de Steffi es bonita, y la mamá dice: yo no soy brava, pero sigo las cosas de frente. Los amo. Uy, güey, madre. Steffi la veo como nerviosa.
12: No, Karencita, solo me da risa que mi mamá es particular. Y no sé qué pueda decir, es como, mami, ya.
4: Oigan, en un momentico venimos en nuestro canal de YouTube a las 9:00, o a las 9:01, o a las 9:00. Y tienen que estar preparados porque ustedes saben más o menos cómo es la casa de sus sueños.
9: Sí, claro.
4: O sea, si ustedes les dicen que quieren, como vivir en el campo, vivir en la playa, vivir en un apartamento en Manhattan, ¿lo han pensado?
9: Eso, la última, Karencita, me quedó.
4: Uy, no, yo nunca en un apartamento en Manhattan.
9: Me gustaría al frente
4: de
9: la playa. En la playa me gustaría, pero como para ir a este puente. Pero okay. ¿Para vivir?
4: No, yo siempre vivir y salir uno a abrir y ver el mar. Ay, no. No meterse al mar todos los días, todas las mañanas.
9: Ah, bueno, es que el mar no me mata, entonces.
4: O así en el campo. No, para que vean pensando cuál es la casa de sus sueños. Pero eso no es nada. Vamos a tener un
9: clarísima.
4: Tour house por nuestras casas para ver qué tan lejos están las casas.
9: Ay,
4: de
9: sí,
4: Pollo, Cris y yo de nuestros sueños.
9: Ay, disculpa el desorden. No.
10: Ahorita está bastante lejos porque tengo mucho sueño.
4: otra vez me van a caer por el desorden. Ay, no, qué pereza.
9: Voy a contarles una infidencia en un momento de cuando grabé mi tour house.
10: Ay, que uno tiene que hacer una salvedad. Yo también,
9: sí, yo tengo esas
4: salvedades. Yo también tengo que hacer una salvedad. Todos preocupados.
9: Sí. Explicaciones no pedidas.
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0: ¿Estamos preparados hoy para ser millonarios? Porque uno tiene momentos millonarios.
1: Siempre estoy preparado, pero...
2: Siempre.
0: ¿Sí?
1: Pero estoy preparado, Karencita, lo que no quiere decir que sea millonario. Pero estoy preparado.
0: ¿Pero tienen cosas que los hacen sentir millonarios?
1: Cosas... Uy, sí.
0: Que el cafecito en la ventana, el whisky que se hace pollo a veces en las tardes.
1: Y, por ejemplo, que tengo balcón, entonces, servirme un whisky y asomarme en el balcón, yo digo... Ah, es que uno sí, cuando tiene plata, uno hace lo que quiere.
3: Uno hace lo que quiere.
1: Claro, hasta ahí, cuando ya se me acaba el whisky y salgo del balcón, ya vuelvo a mi realidad.
0: Ya vuelves a tu realidad.
1: Sí, ya vuelvo a mi realidad. Sí. Mira, sí. El de estupidez, yo sé que les va a parecer una bobada, pero les voy a decir, a mí me hace millonario un día tener la oportunidad de comer jamón serrano, aceitunas y queso brie. Me hace sentir millonario.
3: Sí.
1: O sea, por ejemplo, esta semana, el día que tembló, por la noche yo llegué y dije, necesito relajarme. Entonces cogí queso britaje, cogí aceitunas, cogí jamón serrano y me serví un whisky negras, y dije, soy millonario. Ya.
0: Ay,
1: ya. Me sentí millonario.
3: Chistoso, pollo.
1: Me sentí millonario.
0: Cositas. A ti, Cris, ¿qué se te hace sentir millonario? Y que los oyentes nos digan en nuestro canal de YouTube y también en nuestro WhatsApp, ¿qué los hace sentir millonarios? ¿Qué detallito los hace sentir millonarios?
3: ¿Qué me hace sentir millonario?
0: Es que todo, porque él siempre habla como millonario.
2: Es que, digamos, Pollo decía que el jamón, pero es que con eso desayuno todas las
0: mañanas. Pues usted no lo hace sentir. No.
1: ¡Ay, quieto, veneno!
0: Ya empezamos.
1: Ahorita dice, no, el balcón, pero pues es que mi mirador de 4x4 es mi
3: penthouse. Ay, no tengo mirador así espectacular.
0: Ay,
3: no.
0: Chiquitín.
3: Pero es que no sé
1: Chris, prácticamente desayuna con
3: no sé qué puede hacerme sentir así millonario, pero estoy listo para ser millonario. Dios, si me está escuchando, tira todo.
0: No,
3: tira
0: uno tiene
3: todo,
0: un momento de la vida en el que se preparado. Siente millonario cuando se un domingo que de pronto se le alarga un poquito el baño, pues ahorrando agua, pero un poquito. O si alguien tiene tina en el baño, entonces se siente millonario. Yo, por ejemplo, hay una cosa tina que me hace sentir muy millonaria, pero a la vez me hace sentir muy en la mala. Yo me siento millonaria cuando, pues la mayoría de veces que trabajo desde a distancia y entonces estoy desde la casa y todo, luego me doy cuenta que son las 10 de la noche y no he terminado de trabajar y se me quita la sensación de millonaria, porque digo, pues sí, muy desde acá y de todo, pero ¿en qué momento es el momento en el que yo digo que para uno sentirse millonario necesita más momentos que se extiendan, como apoyo que dice se me corta el whisky? No, que sea por lo menos una hora de whisky uno ahí.
1: Acá tenéis eso. Pero que también el tiempo.
3: Pequeñas cosas que le den placer. No sé, digamos, yo cuando me baño con agua fría todas las mañanas. Entonces, cuando me pongo la toalla y me abrigo, como que me siento rico, pero. O sea, rico de. Qué rico calientico, no de rico millonario.
1: Ah, no de rico millonario.
0: Dice, uy, esto que dice Dani, eso es muy millonario uno. Cuando uno llega y mete la mano en un bolsillo de una chaqueta, de un pantalón. Y se encuentra un billete. ¡Uy, no! Uno se siente súper millonario.
1: No, eso no me hace sentir millonario. Me hace sentir que me salvó la patria.
3: Claro.
1: Pero sí, me hace sentir...
0: ¿De verdad? Uy, ¡no!
1: ¡Uy, voy a sobrevivir!
3: Lo que dice Mónica, cuando me pagan la quincena, los 15 y los 30, ni me hablen porque no soporto de tanto...
0: ¡Uy,
3: de
0: sí!
3: Que tengo.
0: De tanta millonaria.
1: Los 15 y los 30.
0: De
1: tanta millonaria.
0: Ahí dice cuando...
3: El 16 ya no tengo
0: millonaria.
3: Plata, pero el 15...
1: Se siente millonario.
3: Me siento millonario.
0: Cuando me recuesto en mi cama y se me acerca mi gata para consentirla, es que uno ahí en la cama y con una gata al lado, así una gata.
1: Uy, claro, yo acostaba en la cama y con una gata al lado.
3: Claro.
0: Pero gata de animalito.
1: Ah,
0: pollo.
1: Ya. Perdón.
0: Me siento millonaria. Uy, no, esto dice John. Eso sí, es súper millonario y es algo que yo quiero implementar en mi vida. Voy a ser como él si le pasa de vez en cuando. Dice John, me siento millonario cuando sale el sol y aún no me he levantado.
1: Ay,
0: que uno
1: sí.
0: Está ahí como o en la cama. Porque es que no hay nada menos millonario. En eso sí, nosotros somos muy poco millonarios. Que uno levantarse una hora antes de que amanezca, o sea, entrar al trabajo antes de que amanezca, perdónenme, pero nosotros ya estamos jodidos en puntos porque eso es lo menos millonario.
1: Claro, sí, claro.
3: A mí lo que...
1: Por ejemplo, yo sabía que me soñaría siendo millonario, que yo, por ejemplo, dijera, sale el sol, lo que dice Karencita, o sea, me abro los ojos y ya está el sol. Me levanto, tomarme un café, asomarme al balcón, desayunar y decir, ahora sí voy a trabajar. Eso sí se me haría sentir millonario. Eso me haría sentir ahora millonario.
3: Cuando uno puede entrenar también, una vez que puede entrenar como a las 11 de la mañana.
1: Ah, claro,
3: millonario. Eso me hizo sentir millonario.
1: Claro, una positivo. Vez, pero,
0: claro.
1: Millonario.
3: Señora de las Lomas.
1: Claro.
0: Es que eso iba a decir, volvamos a la señora de las Lomas. Estábamos hablando que en México el término señora de las Lomas se refiere a las señoras que viven en la parte alta y que en realidad, pues nosotros decimos esas señoras que no sé, que de repente están a las 12 del día en el salón de belleza y entonces luego van a hacer yoga a las 11 de la mañana y de repente salen en el café en la tarde. Yo tengo dos compañeritas que estudiaron psicoterapia conmigo que son muy señoras.
1: ¿Muy millonarias?
0: Muy señora de las Lomas, o sea, muy pero súper señora de las Lomas. Y además, muchos de los que estábamos estudiando, pues de los que estaban estudiando, había de todo. Había normales trabajadores promedio, había gente súper arrancada que no podía ni pagar el curso. Y estaban las señoras de las Lomas. Entonces, eso era un contraste tremendo. Pero las señoras de las Lomas siempre como que les daba pesar de nosotros. Entonces, llevaban pastelitos, cositas, porque las señoras de las Lomas son muy generosas. O sea, Cris, una cosa que te faltaría para ser señora de las Lomas es, por ejemplo, eso tiene Vargas, que es muy de señora las Lomas. Es, por ejemplo, ¿qué? Tú llegas hoy viernes y dicen, hoy les traje estos croissants de... Y no cualquier sitio, tiene que ser de un sitio especial. O sea, ay, les traje estos croissants de... Exacto. Pero si esos croissants, no dices croissant como yo, sino croissant.
1: Croissant.
0: Y
1: croissant.
0: Los traes croissant. De un croissant. Lugar que tenga acento francés, como, croissant. Oh, les traje estos croissants de la boucherie, ya, de las Lomas. Entonces, cuando quieras nos traes cosas así y entonces...
1: Y decimos Cris de las Lomas.
3: Ah, bueno, entonces me siento de las medias Lomas. De las todavía medias no estoy en las Lomas, Lomas.
0: Me dice Ney, me siento millonaria cuando le puedo gastar a mi mamá todo lo que quiera un domingo.
4: Ay, sí.
0: Uy, tremendo.
1: Buenísimo.
0: Uy, esta sensación
1: a todos nos hace sentir millonarios diferentes cosas, veo por ahí.
0: Sí, ustedes han sentido esa sensación de Diana Mí, yo la sentí una vez en mi vida.
1: ¿De qué carecita?
0: Increíble, de Diana Mí. Diana Mí dice que ella se sentirá millonaria, yo lo viví una vez y es la sensación más millonaria del mundo, uno como que quiere caminar. Hay dos millonarios, si uno compra una casa...
1: ¿Pero dijiste que era carecita?
0: Espérate, ya lo voy a decir, hay dos posibilidades.
3: Está manteniendo si el suspenso.
0: Pérense el suspenso. Si uno compra una casa, así la deba toda un apartamentico, pero el día que le entregan a uno las llaves, así uno haya pagado una cuota del 20% y lo deba todo, pero le entregan a uno una llave,
1: sí.
0: Uno es así como súper millonario. Pero la que es la mata del millonario es cuando uno termina de pagar un crédito, de lo que sea, de un vehículo, de una casa, de todo. ¿No se sienten súper millonarios?
1: No, yo siento un descanso, siento una carga,
3: fresquito.
1: Sí, pero millonario no, porque digo,
0: ¿no?
1: Es que para mí la sensación de millonario es como... Uy, este lujo que me estoy dando acá. Pero lo otro es, me quité una carga de encima.
3: Claro.
1: Yo lo siento como me quité una carga de encima.
3: Isa dice, muchachos, yo me siento millonaria cuando estoy en Latina leyendo conversaciones
1: eso,
3: con Dios.
1: Eso, por ejemplo. Eso.
0: Uy, en Latina es que tener
3: en Latina
0: es
3: leyendo
0: muy
3: conversaciones
0: top.
3: Con Dios. Bueno, un libro asumo.
1: Ah, yo dije.
3: Teniendo conversaciones con Dios.
1: ¿Y está fumando?
0: ¿Ustedes tienen tina? Uy,
1: no, yo tapo el sifón con una. Con un tapete.
0: Con la tapete y
1: un
0: me
1: tapete
0: meto ahí.
1: Y ahí no, espero que tina, se llene un poquito.
3: Y en el charco me baño.
0: Es demasiado.
1: Lo más cercano.
0: Sí. Todo lo que sea, uno debería tener, aunque sea. Yo me quiero comprar para sentirme millonaria, ya lo he dicho mil veces, la que barre, pero que es la Xiaomi. ¿Cuánto valdrá que barre así automático? Así.
3: Ah, eso es chévere.
0: Dicen, comprando el vuelo de los viajes, así sea en low cost, cuando tengo un viaje pendiente me siento millonaria. Dice, uy, este de David Ríos a mí me hacen sentir muy millonaria. Cuando uno dice, hoy no cocino, páseme ese Rappi. Y entonces dice uno lo que va a pedir a domicilio.
1: Bueno, eso sí lo hago todos los días.
0: ¡Ay, no! ¡Pues no. Qué pena!
3: ¡Qué pena,
0: no,
3: pollo!
0: ¡Pues qué pena! ¡Los bebés ni
1: ¡ay, mire quién dice!
0: ¡Qué pena!
1: Mire quién
0: ¡David
1: dice,
0: Cris de las Lomas!
1: ¡Cris no, se quedó callado todo!
0: ¡Ustedes son lo más de las Lomas que hay! Se ve que nunca cocinan, que se la pasan pidiendo domicilios.
1: No, es que yo para qué voy a cocinar en 3 semanas. ¿Sí? O sea, además, está comprobado que sale más caro cocinar para uno que pedir. Entonces, no, ¿para qué?
0: No, no lo sé. Bueno, dice, me siento millonaria cuando voy al gym a las 9 de la mañana. Me siento,
1: como Cris,
0: claro,
1: sí,
0: eso es súper claro, es millonario.
3: Y la gente con la que uno se encuentra en ese momento
1: es la millonaria.
0: Es la millonaria, sí. Claramente. Ana
3: saluda.
0: María dice, cuando voy en Uber, me siento millonaria, parece que tuviera chofer. No.
1: Yo me siento millonario cuando salgo a un restaurante o a un bar un lunes, tipo 7 de la noche, y me tomo unos traguitos y como algo.
0: Uy, eso es muy de millonario, pero para los que más...
3: O sea, ¿estás leyendo esto o eres tú?
1: No soy yo.
0: Oigan, no van a empezar ahorita que mostremos nuestro tour de nuestras casas, no van a empezar nada y repitan. No, de una vez váyanse conectando porque empiezan.
1: Sí, al canal de YouTube se conectan.
0: Lo vuelven a pasar. No, esto no vuelve a, pues no vamos a volver a mostrar nuestros calzones así de fácil y gratis.
1: Sí, eso que uno dice, voy a mostrar mi calzón, pero solo una, el que la vio, la vio.
0: Sí, y además que cada uno está asustado porque todos empezaron a decir, y yo incluida yo, antes tenemos que hacer una aclaración. Todos advirtieron.
1: En el canal de YouTube de Vibra, en Contados Minutos.
0: En el canal de YouTube de Vibra, en Contados Minutos. Pero hablemos mientras nos siguen contando en qué se sienten millonarios de la casa de los sueños. Entonces, Pollito, tu apartamento en Manhattan, definitivamente.
1: Karencita, vista en Manhattan 360. O en una gran ciudad, una ciudad cool. Pero sí, que sea en un piso alto, o sea, que yo abra la esta, la ventana, cortina. La cortina, y vea, por ejemplo, una autopista,
3: que yo aplaudo.
1: Blackout.
3: Y se abra la
1: ventana. Que yo abra el blackout, y además ni siquiera yo lo abro, así digo, Alexa, abre el blackout. Y entonces se sube el blackout. Y salga ahí y yo vea, por ejemplo, la autopista, vea a la gente, vea a los pobres corriendo ahí para ir a trabajar.
3: Corriendo.
1: Mira, yo me tomo así, miren así.
3: El whiskycito.
0: Pero, pollito, si tuvieras toda la plata del mundo, ¿eso sería lo que te comprarías? ¿Un apartamento alto en un lugar como Nueva York?
1: Como Nueva York, sí.
0: Yo no, nunca.
1: Bueno, no uno, me compraría como tres. Entonces, por ejemplo, uno hacia el downtown, otro hacia el up-down, otro, por ejemplo, hacia una calle principal de Nueva York. No, cuatro.
3: ¿Cuatro en la misma ciudad?
1: ¿Cómo?
3: ¿Cuatro en la misma ciudad?
1: Sí, y luego cuando ya sea millonario me compro cuatro en otra ciudad.
0: Y así sucesivamente.
1: Y así me vuelvo a millonario.
0: Yo decidido viviría, o sea, incluso yo una vez coticé un paseo que yo creo que para Pollo sería lo peor. Son lugares en los que tú vas totalmente recóndito, solo hay playa, no hay gente, nada.
1: Bórreme.
0: Te toca resolver todo y es un lugar así, son lugares como en lugares paradisíacos del mundo.
1: No, si pero es para sufrir,
0: solo está
1: donde
0: la
1: estoy.
0: Playa. Yo definitivamente viviría al lado del mar, o sea, lo más cerca posible, cerca a una playa, que yo pueda todos los días meterme al mar en la mañana, aunque sea 5 minutos, 10 minuticos, en tierra caliente, obviamente, si hay arena, mucho mejor, y así en una casa que abra y vea el mar, y ya.
3: Yo pensé en la casa, Karencita, y pensé como en Jumanji.
1: Yo también.
3: Si uno la abre y el árbol en la mitad.
1: Yo pensé,
3: la naturaleza.
1: Si no, pensé en Discovery. Yo pensé en Discovery en sobrevivencia al desnudo.
0: Si no se puede eso, pues digamos que como muy parecido a lo que vivo hoy, en un conjunto que tenga cosas muy verdes, que sea como así haya arañitas y bueno, todo lo que ustedes han visto que tengo en la casa, una culebrita que otra, pero mucho verde, mucho pasto, mucha naturaleza. A ver, Cris, tu
3: yo
0: casa.
3: Yo creo que tendría como Pollo varias casas, pero no en la misma ciudad, sino tendría un penthouse así espectacular con la vista así a la ciudad. Puede ser, es que mi Nueva York no me mato, pero bueno, digamos que puede ser Nueva York o Madrid o algo así como bien espectacular. Pero un penthouse, así como que.
1: Ah, podríamos ser vecinos, Cris.
3: Podríamos ser vecinos. Güey, Pollito.
0: Claro.
3: Y otra casa como también de playa, lo que sea, Caricita, pero como en
1: Pero no para vivir.
3: Como
1: no para vivir.
3: Mi casa de verano.
1: De verano, yo también. Yo tendría una al frente de la playa, pero como para ir a este puente y devolverme por ahí el lunes.
3: Y a diferencia de Pollo, que se pondría feliz con el cafecito, yo me pondría feliz, como dicen nuestros oyentes aquí que nos están reportando, feliz abriendo mis paquetes de Temu, que me llegan.
1: Mientras que mira de la ciudad.
0: Dice Pilar Hernández, dice, así vivo yo, soy millonaria. ¡Ay, que nos invite!
1: ¿Quién está asesina? Pero la pregunta es, ¿así vivo yo? ¿Así como quién? ¿Así como Karen? ¿O así como Cris y yo?
0: Así importante. Como Cris y yo. Dicen, cuando me esperan en el aeropuerto de los hoteles, me siento millonario.
1: Ay, sí.
0: Cuando lleno 2 carritos de mercado.
1: Ella me hizo acordar, Karencita, perdón, un paréntesis ahí, yo me siento millonario en un hotel, ojo, no en un Airbnb, en un hotel. Cuando yo estoy en un hotel, me siento millonario.
0: ¿Así sea el hotel que sea?
1: No, pues un hotel que uno diga...
3: Me siento millonario.
1: No.
0: Porque hay hoteles en los que uno
1: hotel que uno dice, pobre. No, hotel que uno dice, entro, me saluda el de la... Pero sube el ascensor, llegó a una habitación cool, alfombra, esas camas que son... Esas almohadas que uno como que...
3: Sí.
1: Me pasó. Eso, yo digo, en esos hoteles digo, soy millonario. Pues sé que esto se va a acabar
0: como
1: en 2 días.
0: Como Cris cuando salió desde un hotel que se veía súper millonario.
3: Grabando, cuando estuve haciendo la entrevista de Talía, Sony nos dejó así como un hotel súper guay y obviamente pues contestaba, hi Christopher, how are you?
0: Hi Christopher Camilo.
1: Yo les voy a confesar algo. Uy, cuando yo voy a viajar el Airbnb es mi último recurso si veo que el tema de hotel está costoso. Pero mi primer...
0: ¿Sí?
1: Mi, sí, pero yo... O sea, yo de primera soy decir, ¿me voy a poner Airbnb? Yo, no.
0: No, yo soy un Airbnb en el lugar más local para conocer la esencia del sitio.
1: No, si es para conocer
0: la esencia del sitio, me meto en donde puedo ir a hacer el mercado, como hacen los locales, a conocer lo más local que se pueda, porque es que si no... No conoce uno.
1: Carita, pero tú puedes estar en un hotel y mirar referencias de sitios locales, claro.
0: Pues sí, pero no es lo mismo que esto. Dice César, César la tiene clara. César dice, yo me sentiría millonario cuando tenga al menos $1,000,000.
2: $1,000,000, claro, allá ahí sí sería.
1: Pues es que ahí no es que se sintiera millonario, es que técnicamente sería millonario.
2: Ahí sería millonario.
0: Sí. Sí, ahí sí,
2: pero uno distinto. Se siente millonario también cuando deja propina. No son como 14,500 y uno tiene 15,000 y uno dice, quédese con los vueltos, señor.
0: Sí, usted.
2: Eso
0: yo
2: también
0: siempre,
2: yo me siento
0: yo amplio, siempre dejo propina, amplio. Siempre, por sentirme millonario y porque el dinero circule. Cuando voy en Uber,
2: porque
0: me siento.
2: Hablemos, Karencita, para
1: Karencita,
2: que
1: si quieres, aquí te llevamos a circular el dinero.
0: No, no, pero no así con ustedes aprovechados, no así. Cuando voy en Uber, me siento millonaria, parece que tuviera chofer.
2: Total.
0: Así, soy igual que Pollo, nada que sufrir, si voy a viajar no voy a sufrir.
1: Sí, claro.
0: Voy a que me atiendan.
1: Exacto, esa es mi filosofía, si no, prefiero quedarme aquí otra temporada hasta que ahorre para el siguiente viaje sintiéndome millonario.
0: Bueno, el punto es si el tour de nuestras casas se parece un poco a las casas que descubrimos, no, que describimos.
2: No, o sea, expectativa versus realidad.
1: No creo, si no estaría soñando tanto.
2: Ay, no.

0: ranitas y de todo. Esta no es mi casa de en donde vivo en México. Esta es
1: entonces ya que nos damos, ¿es que tu casa de campo?
0: Sí, no, la no, casa esta de es mi verano. Casa donde estoy viviendo ahorita,
2: A ver, la
1: tu casa de verano.
0: Mi casa de verano, sí.
1: Uy, exacto, le pusieron.
0: Mi casa de verano.
1: House tour. Pero pausa.
0: Uy, house tour. ¿Qué?
1: Esa es la
0: ahí está.
1: Pero decir pausa. Algo. Ya en video.
0: ¿Pero vamos a ir pausando?
1: Pues, Karencita, es que te está pasando muy rápido, ¿no?
0: Sí. Vamos pausando.
1: No, que entonces. Yo debo decir que ya de entrada envidio a Karen. Me
0: ¿por
1: encanta.
0: ¿Por tener un papá como el mío?
1: ¿Cómo?
3: Por tener un papá millonario.
1: También. Entonces, doble
0: no,
1: envidia.
0: Mi papá está ahí saludando.
1: Doble envidia. Una por el papá millonario, pero me encanta y sueño con que mi casa en Manhattan tenga esa mesa central en la cocina.
3: Como cocina abierta.
1: Sí. Uy, no, a mí me gustan las cocinas abiertas, pero por ejemplo, esa mesa que se ve ahí atravesada en la cocina me fascina y por eso envidio a Karen y no puedo decir que envidia de la buena, no. Donde Karen se descuide, me voy para ese apartamento porque me parece brutal esa cocina.
0: Sí.
3: No nos dudamos, el mar de pollos desde allá, desde Barcelona. Sí.
0: Este apartamento era un apartamento que se caía de lo viejo, o sea, una cosa impresionante hace muchos años. Y Pacho y yo empezamos a buscar cómo taladrar, literal, a modernizarlo. Pero era, además, nunca, es muy chistoso, lo todavía pensaba como yo nunca pensé que pueda tener un apartamento así. Y entonces Pacho se obstinó con decirle al portero que si algún día, porque vivíamos en un apartamento chiquitico que Pollo lo conoció, chiquitico, y ahí salíamos al aire, se nos filtraba el ruido y de todo. Y dijimos, si un día, qué tal si un día, qué tal si un día, y un día nos dejamos un número de teléfono en un portero. Y años después nos llamó el portero y nos dijo que había un apartamento que estaban súper enredados los dueños del apartamento, porque eran 5 que habían heredado y que no querían seguir pagando los gastos y debían un montón de plata. Y bueno, y entonces ahí está mi tour de house, todo renovado. Ya. Bueno, a ver, les voy a mostrar. Entonces,
1: la cocina me encanta.
3: Sí.
0: Sí, esa
1: ah,
0: es
1: no,
0: la
1: pero miren,
0: la
1: es que estoy viendo ese balcón y ese es el apartamento que yo quiero.
3: No tiene que
0: bueno,
3: estar
0: claro. Es el balcón.
1: Es el apartamento.
0: Es el balcón.
1: Esa es la pared.
0: Hay desorden por todo lado.
1: ¿Esa es la pared? Sí.
0: Sigamos.
1: No, ese balcón está brutal. Uy, esa sala.
0: Sí, es hermoso. Ah, esa no, es la sala.
1: Creo que yo estaba escribiendo
3: el apartamento
1: de Karen.
0: Ahí es donde estaban pintando las niñas que se fueron a comprar huevos. Ese es el cuarto que está ahí como un poquito desordenado. El cuarto principal que está unido con el este. Ahí vamos por el corredor.
1: ¿Con el este?
0: Y ahí vamos a ver a dónde está saliendo al aire Pacho, que está saliendo al aire desde el cuarto de las niñas.
3: Ah,
0: que
3: está sí, como y en esa es la cama de Pacho.
0: Todo serio y me ignoró, estaba súper serio. Entonces, arriba es la cama de una niña y de otra. Ahí es donde está durmiendo mi papá. Ese es el cuarto de mi papá. Lo más desordenado que el mío, aclaremos.
1: Ay, bien, los
0: y ahí es donde están los cucos, los vestidos de baño, el tendedero. Y ahí vamos a llegar a donde estoy yo. En este momento.
1: Ah,
0: y ahí están ustedes.
1: Muy bien. Ay, pues el balcón y la cocina de Karencita me enamoraron.
0: Sí.
1: Ese balcón y esa cocina me parece, sí, está muy bacano. Creo que sí. Lo decreté. El martes va a ser programa desde donde está Karen, desde el apartamento de ella.
3: Diana me dice,
0: te espero con mucho cariño.
3: Lindo Karen, eres millonaria y te manda corazoncitos.
0: Acá tienen a la orden, acá tienen a la orden. Dice que sí se ve muy desordenado.
3: No, pero si se ve lindo desordenado.
0: ¿Cómo está ordenado?
3: ¿Cómo está ordenado? Sí, felicitaciones, no, Karen.
0: Bueno, ¿quién sigue el tour? Y no, después les muestro el incendio. ¿Quién sigue el tour?
1: Ah, pero y la guía todavía no. Ah, bueno, después.
3: Ah, entonces, primero.
0: Listo.
1: La de Chris.
0: Bueno, la de Chris.
3: Pollo.
1: Todos la
3: estamos haciendo contando la
1: recomendación. La que escoja la que escoja es nuestra productora digital. ¿Cuál escogiste?
4: Pollo.
1: Ah, la mía.
3: Ah, pollo.
1: La mía, esa es la mía.
0: Me sentiría millonaria si alguien me pudiera ayudar con el aseo.
1: Esa es la mía. A ver.
3: Pollo vive en la cocina.
0: Uy.
1: Esa es la cocina. Ese es el cuarto principal. Ahí perdonarán que no alcancé a coger el recogedor. Tengo el reguedito ahí sobre la mesa auxiliar.
3: Ay, pero mire qué linda la vista.
1: Esa es la sala. Ese
3: ahí
1: es el
3: está
1: bar.
3: El whisky.
1: Ese es el bar. Claro,
3: ahí está
1: el
3: whisky.
1: Es el balcón que salgo a tomarme el whisky para sentirme millonario.
0: Oiga, pero qué elegancia de balcón.
3: Qué elegancia de
1: Francia. Es el comedor.
0: Wow.
1: Este es el cuarto auxiliar para cuando me quieran visitar.
3: Ahí tenemos, está todo tendido y tenemos luz y todo.
1: El cuarto auxiliar. Este es el baño auxiliar para cuando se quieran bañar, cuando me visiten.
0: Para cuando te visitemos.
1: Exactamente.
3: Con toalla y todo, no hay que llevar toallas.
1: No hay que llevar. Este es el cuarto principal.

0: Tendí la cama, pero porque iba a grabar el video, porque se me olvidó tenderla.
1: Ay, no, yo no la tendí la cama.
0: Este es el closet, el walking closet.
1: Uy, walking closet.
0: Ah, ahí está el closet, el reguero. Y este es el baño del príncipe.
1: El baño del príncipe.
0: El baño del príncipe, ese es el baño del príncipe. Ahí sí no puedo invitar a la visita.
1: Pero cobija de señora, dice.
2: Más exclusivos.
0: Y ahí murió.
1: Uy, y ahí está el baño. Ahí cómodo.
0: Está. Ah, y Se fue la señal.
1: ¿Qué era lo que tenías que ocultar?
0: Carecí de un reguerito que tengo por ahí suelto, que afortunadamente no lo vieron ustedes, que está en el piso, que son unos cartones.
2: Ah, yo unos calzones.
0: No, unos cartones.
1: Porque uno tiene un desorden que siempre acumula cartones. Y dice, lo voy a arreglar, y no saca el tiempo.
0: Unos cartones que tengo por
1: Dicen, bello tu hogar. Uy, pero ya se le quieren acomodar en el hogar.
0: En el cuarto auxiliar.
2: Pues yo no le voy a pasar del cuarto auxiliar. Ay, sí, para que vaya al cuarto auxiliar.
0: Sí, el cuarto auxiliar. Ese es el límite.
2: Yo
0: pongo límites.
2: Lindo tu hogar, pollito, dice Daisy Hurtado. Daisy, ¿qué es?
1: Dice Edgar, yo viendo a sus casas me acabo de sentir millonario. ¡Oiga!
0: ¡Uy, quieto! ¿Cómo le decimos, Cris 2?
2: Ay, no perdonarán el desorden. Sí. Yo debo decir que llegué ayer a las 12 a grabar el video. Es como un poco más rápido el tourcito. Pero es hecho con amor y perdón en el desorden. Y hay cuarto de
1: ¿Y sale West Andy?
2: No quiso salir en cama. ¿Sí salía de casa a salir?
0: ¿Durmiendo?
1: ¿Roncando?
2: No, ¿en pijama? Acabamos de llegar.
3: Encuentren a Andy, si lo ven, ganan.
0: En paños menores.
1: Oigan, hay hartos millonarios, dice Isa Zoe, que también es millonaria.
0: Sí, que en sus casas sí me sentí.
1: Que le apuren que David tiene que entrar a la reunión.
0: Bueno. ¿Todavía entra a reunión?
2: Ah, yo pensé que pollo.
1: No, Davidrios debe entrar a reunión, que muevan. A ver. Que lo muevan.
0: Vamos a ver entonces. La sala, comedor, la sala. Uy, chimenea.
1: Uy, Cris.
0: Wow. ¿Y usted ya usó la chimenea? Uy, es duplex.
1: Oiga, Cris tiene sofá de millonario.
0: La cocina. Yo también quería vivir en un duplex.
1: Uy, sí, duplex ya es millonario.
0: La cocina. Sí. Uy, la ropa.
1: Dice Lu, yo imagino el de Cris todo muy blanco y ordenado.
2: Ese es un cuarto de visita.
0: De visitas, también pone límites.
1: Uy, ya tenemos todos cuarto de visitas. Podemos rotar.
2: Ese es el baño auxiliar.
0: La escalera con la matica.
2: La escalera con
0: los cuadros.
2: Con los cuadros.
1: Uy, qué lindo. Creme de la creme. Ustedes tienen cuarto para.
2: Tenemos cuartos para las visitas de la familia de los papás de Andy, para mis papás. Pues la familia de Andy.
0: Uy, ¿cuántos cuartos tiene?
2: Ese es el de arriba, el de la otra visita.
0: Uy, pero es que, ¿y ese es el del pecado?
2: Este es el lounge como para los...
0: ¡Uy, Cris!
1: ¡Cris!
2: ¡Claro!
1: ¡Uy, tremenda terra! ¿Qué le pasa a Cris?
0: ¡Uy, Cris, la del pecado!
1: ¡Uy, Cris!
0: Uy,
2: el baño.
0: Cris es millonario. Con razón, no, es raro que yo coma jamón serrano con queso brie.
1: Con ya razón es... viene y chicanea todas las mañanas.
0: Con razón, cuando le dije que había conducido por primera vez en Nueva York, pensó que era la primera vez que salía del país.
1: Y dijo, ay, eso te hace sentir bien, pollo, lo dijo así.
0: Uy, mirando la casa de Cris, con razón, para él no era novedad comer al Pinet cuando era chiquito.
1: Claro, dicen que cuidado con el tema de decir que hay cuarto para todos, porque en ese cuarto para todos, de pronto nos caen los oyentes, como le caímos mi papá y yo a Casale. Yo soy la única que no tengo cuarto para todos, porque si ven, en un cuarto está mi papá, en otro las niñas, en ese mes que están las niñas, Pacho hace programa.
2: Ya no los invito, Karencita.
0: Vi algo en común del apartamento de Karen y el mío.
1: ¿Qué?
0: Vi algo en común. Que hay algo que Karen y yo no tenemos que Cris sí tiene.
2: ¿Qué?
0: Matas.
2: Ay, sí.
0: Yo, es que la verdad, yo por responsabilidad vegetal no tengo matas, porque si yo tengo una mata, en 8 días se muere. Entonces, ¿para qué me pongo a tener lo que no voy a cuidar? Pero no, sí, pero que tiene sí. Matica y todo.
2: Sí, sí, sí, sí, sí.
1: Sí, dicen que Chris es el verdadero millonario. Ojalá. Y dice todo prudente, claro. No, pues ahí llegué tarde, hice un videito. No, pero bueno, en todo caso yo me gustó mostrarles este lugar antes de que desaparezca, porque les voy a mostrar las imágenes que a ver si Steffi las podemos mostrar para que ustedes me digan en qué creen que está pasando en esa chimenea. En ese momento no había llegado el helicóptero. En este momento ya llegó un helicóptero que está rondando y ah, no, juepucha, hay tres helicópteros. Les voy a pasar las imágenes, esperen si verán. Pero es que estoy leyéndolos en TikTok y no puedo. De verdad que se ve una montaña desde el vidrio en el que yo estoy y se ve que están llegando helicópteros con cosas colgando. Vayan hablando allá mientras. Miren, ahí era la primera parte. Si me ayudas, pollito, allá mientras voy grabando el otro video, porque hay muchos helicópteros y estoy preocupada.
0: Pues evidentemente es una montaña que se ha incendiado, si hay tres
2: se
0: helicópteros.
2: Incendiado.
0: Sí, claro.
1: ¿De verdad?
0: Incendio.
1: Ay, ¿me están escuchando?
0: Incendio, ¿de verdad? O sea, Karencita, si dice de verdad, ¿qué pensaba que era? ¿Que era la chimenea de Chris?
1: No, pues no sé.
2: Que se ve el humo de mi chimenea hasta Barcelona.
0: El humo de la chimenea de Chris.
1: No. Pero ay, ya iba a poner el ventilador en vez del micrófono. Pero sí quiero que me ubiquen y me expliquen esos helicópteros que llevan ahí agua. Se lo estoy mandando a Steffi en este momento. Porque ya me fue madre, si es un incendio tenaz, porque ahí hay mucho monte. O sí, sea, claro. Eso ahí no lo para nadie. Vence. Es que bueno, menos mal grabé el tour. Ay, no.
2: Es que Catalina, es la señal de habemos papa.
1: No, están los helicópteros están. No, necesito que. Que me manden link para mostrarles en vivo y en directo, porque están lanzando cosas, no, de verdad.
0: ¿Cosas?
1: Quiero transmitir este momento. O sea, agua. Los baldes, es que no parece agua lo que lanzan, pero no, pues debe ser agua. Pero es que esos helicópteros
2: debe ser como
1: nunca...
2: sal o, ¿no?
0: Sí, debe ser algo como sal, harina,
1: exacto,
0: agua.
1: Exacto, no, no es agua. No, pero esos helicópteros nunca van a lograr... No, todo, eso se ve súper esto. Súper cosianfirulado, tremendo.
0: Cosianfirulado, ¿no?
1: Claro. O sea, se ve súper...
0: Súper indescriptible.
2: Sí. Voy a decirle a Andrés que apague el barbecue, que está saliendo mucho fuego.
0: Sí, dígale que ya, que está asustando a los vecinos. Que apague el asador.
2: Pero qué susto, ya por eso dije, vamos primero con la casa de Karencita.
0: Claro, porque uno no sabía.
1: No, por razón de seguridad. Verdad. No, ya, después de lo que nos dijo Aida, de toda la situación de la naturaleza que está compleja, y yo aquí... bueno, dice Angélica, me quedo con cualquiera de estas tres casas. Y además dicen acá que no, que Chris es el verdadero millonario, porque Chris no se siente millonario, es millonario.
0: Claro.
1: No, increíble. Ojalá. Ojalá. Pero es que millonario.
2: Cuando grande
1: también,
2: quiero ser millonario.
1: Por eso me parece muy bien que digan que los hace sentir millonarios, porque ser millonario también requiere como una actitud. Como un esto que tiene Chris de, no sé, cuando habla y habla como con esa seguridad. Y ahora vamos a ver cómo sería la IA nuestra casa de nuestros sueños.
0: Ay, a ver, es espectacular. Sí. Voy a gritarlo. Exacto. Empecemos con la Karencita, que fue la primera.
1: Empecemos
0: que mostró
1: con
0: la cara.
1: Con la
0: cara, oiga, la casa. A ver cómo sería la casa de Karencita, a ver qué tan... ¡Ah, no! Pues es que en esa sí me voy a vivir a la playa. No, no, pues claro.
1: No, pero no, mejor dicho.
0: No, ahí sí ni siquiera me quedo un fin de semana.
2: ¿Karencita se parece a la que vives en México?
1: No, no, no.
0: ¿No se parece?
1: No se parece a la que vivo. No, no se parece.
0: Esa casa está brutal.
1: No, la que yo vivo es primero muy selvática, sí es muy bonita, pero es antigua.
0: No, pues
1: está
0: también selvática, tiene dos palmeras.
1: No, pero esta no es metida en la selva, esta es como todo hecho así como para la foto, no, es muy selvática. Y ahí, no, ahí está el mar, no, ahí
0: sí,
1: está
0: claro.
1: Es como una piscina.
0: Y la piscina con vista al mar.
1: Uy, no, Steffi, ¿dónde es eso para mirar? A ver, algún día irme a vivir allá.
0: Te voy a preguntarle a la IA.
2: No. Para decirle al portero del conjunto que si algún día se desocupa una casita.
1: Se desocupa una casita ahí.
0: Que se den buena
1: no,
0: tabla los herederos.
1: Que es eso tan espectacular.
0: Y medio envidia también. Sí, no, también. Ahí sí vivo.
1: No, qué casa sí.
0: O sea, para mí ese es el punto medio porque hay arbolitos, maticas, mar, piscina.
2: No, pero... ahí vivo y muero.
0: Sí,
2: o sea,
0: claro.
2: Ya me
1: no,
2: quedo
1: yo digo que no, me van a contradecir, pero yo digo que vivir ahí no necesariamente significa felicidad. La persona luego empieza, ay, ahora qué más
0: momento,
1: quiero.
0: Momento. ¿Repites ay, eso? ¿Qué?
1: No, vivir ahí no necesariamente significa ser feliz en una casa así. Sí, ayuda y muy chévere y de todo, pero yo creo que la persona, si no está satisfecha de otras maneras, empieza, ay, ¿ahora qué más?
0: No, pero yo en esa casa quedo satisfecho
1: y ahora
0: con
1: no
0: todo.
1: Sé qué. No sé.
0: No, yo sí lo sé, la verdad, yo sí lo sé.
1: Eso pasa mucho, que uno cree que, ay, que cuando tenga esto y esto va a ser feliz.
2: Yo quiero probar. No,
0: yo también
2: quiero probar. Sí, ¿cómo me va? Sí. Quiero que Dios me ponga
0: sí,
2: esa
0: pero
2: casa.
0: Me parece que después les digo. Está un poco, ay, no, ingrata.
2: Tenía razón.
0: Está siendo un poco ingrata con eso, que uno vive en esa casa, ¿vas a ser infeliz? No lo sé, Rick.
1: Pues no sé si va a ser infeliz, pero tampoco creo que sea la fórmula de la felicidad, sino todas las
0: pues
1: personas.
0: Pues es la fórmula, pero sí es el hogar.
2: Yo quiero probar y decirles después, oiga,
0: sí, yo también no
2: tenía razón.
0: Sí, exactamente, yo también prefiero probar, pero sí, me parece que...
2: Menos mal que pasamos primero las de nosotros.
0: Sí, claro.
2: Qué choque de realidad.
1: A ver, muéstrenlas de ustedes.
0: No es lo mismo llorar, perdón, pero no es lo mismo llorar una tusa en una parte estudio que en esa casa de Karen. Ahí sí es
1: pues yo he tenido mucho contacto con muchas personas que digo, de verdad, o sea, tienen mucho dinero. En la vida he tenido la oportunidad de tener contacto con personas de mucho dinero. Y no las veo necesariamente felices. Así como veo personas con dinero.
0: Ah, no,
1: muy felices,
0: si tiene problema.
1: Veo personas
0: si
1: con mucho dinero.
0: Problema,
1: que
0: tener
1: digo,
0: una casa así no, y estar en problemas, si tienen un problema.
1: No, pues tienen muchas. Es que los problemas no son solo económicos. Hay muchas cosas de conexión con la vida, de tu familia, de bueno, de mil cosas. No lo demerito. Me parece súper. O sea, una cosa tremenda de no tener que tener las limitaciones que tienen muchas personas que ni siquiera tienen un hogar propio y lo que sea, pero que se diga que eso garantiza la felicidad, no lo sé, Rick.
0: Pero ayuda.
1: No lo sé.
2: Andreita ya nos dice, además que pereza el aseo. Reina, si tienes pa'l whisky, tienes pa'l hielo,
0: sí,
2: mi amor.
0: Sí, claro.
1: No,
0: o
1: sea, no necesariamente.
0: No vas a tener una casa así.
1: Bueno, en una iba, casa iba decir, sí, sí.
2: Claro, si tiene pa'l whisky, tiene pa'l hielo.
0: Hoy es domingo de aseo, no voy a meterme a la piscina porque hoy me toca limpiar la piscina, me toca limpiar la entrada del mar. No.
2: Yo poniendo plancha y haciendo aseo en la piscina.
1: Me toca limpiar la entrada del mar. Sí, no. Y yo, a ver, muestren las casas de ustedes según la IA. A ver
2: la de Pollo.
0: Ah, la mía.
2: Uy. Pollo, me dio ganas de visitarlo en Nueva York.
0: Me he perdido, la veo bien.
1: Uy.
2: La vista a Manhattan, ese es el.
3: Ay. IA por partes.
0: Ah, está no, por partes. Está fragmentada.
1: Es la IA, no todo. La está mostrando en tres imágenes. La casa de los sueños.
0: Ay,
1: de Pollo,
0: sí,
1: según
0: la IA.
1: Alejandra dice: acepto. Yo también quiero probar. Jamie dice, yo vivo en una casa muy bonita con piscina, pero no tengo a mi familia y a veces se siente vacío.
0: ¡Qué hermosa mi casa! En mi casa no se reciben esas historias de que extraño. No, con esta casa ya hermosa. ¡Hermosa!
1: Con esa vista, uy, tomando whisky ahí.
0: Me dio ganas de llorar de ver este apartamento.
1: O sea, de ver que no lo tengo.
2: ¿Qué tal el baño tan espectacular?
0: Es mi sueño.
1: A ver el baño, yo no
0: realidad.
1: Veo el baño.
2: Abajo, Carecita, como con latina. No tiene,
1: uy, latina, eso. Tanto que dijimos de latina.
2: Aunque no tiene pared, ¿no? Y lo ven ahí cuando está haciendo el 2.
0: No importa, porque pero mire que.
2: Caga esto, con lujo.
0: ¿Quién me va a ver ahí? Los que pasan en avión. Los que pasan en helicóptero de turismo.
2: No, si yo te voy a visitar, te veo cagando.
0: Bueno, no importa, pues bienvenido.
2: Estás cagando con lujo, sí, yo, leyendo sí. La charla.
0: A eso voy yo, no es lo mismo cagar uno en una parte de estudio que
1: es un popito lujoso, un
0: ahí
1: popito
0: sí,
1: lujoso.
0: Ahí sí, bienvenida a la tusa, bienvenidos los días difíciles.
1: Tan bobo, David, eso ¿qué? No tiene nada que ver que la tusa.
0: Carecita, perdóname,
1: tremenda.
0: No, perdóname, Carecita, pero mira, pregunta tú, Carecita, a los que no es lo mismo una tusa. Cuando uno diga, estoy entusado, me voy de vacaciones a San Andrés, que decir, estoy entusado,
1: bueno,
0: me voy a lucharla sentado en el andén. No es la misma.
1: ¿Cuál es tu teoría de por qué personas que tienen mucho dinero, como, no sé, como lo que pasó con Robin Williams, se suicidan?
0: Que tienen problemas de carencia que no resolvieron. O sea, todo lo que consiguieron.
1: Ah, bueno,
0: lo consiguieron,
1: claro.
0: Claro, pero yo estoy hablando de mi caso. De mi caso
1: nah,
0: es,
1: bueno,
0: con esta
1: listo,
0: casa no es lo mismo.
1: Decir. Es que no necesariamente una cosa solventa todo el resto
0: no,
1: de cosas.
0: No, no solventa, pero sí es muy diferente. O sea,
2: ayuda.
0: Sí, es muy diferente uno sabiendo que llega a un lugar seguro como hogar a pasar un día difícil o una tusa que uno diciendo, llegué a un sitio y me toca lucharla y está complicado, es muy diferente. O sea, no.
1: Es que yo tengo una historia compleja, o sea, de no sé, que me como que me rayó mucho. Y es que cuando yo hice el MBA tenía muchas personas que tenían como super puestos garantizados, mucho dinero y de todo. Y conocí muchas personas que en el camino yo los sentía como muy vacíos, o sea, no los sé explicar. Y eso me marcó mucho. No quiere decir que sea un hecho para todos y uno no debe vincular tener dinero con que las personas sean así. Pero, por ejemplo, he conocido muchas personas, de las personas que tienen mucho dinero, que por cosas de la vida, no sé por qué, no sé si es porque han luchado mucho por eso y han abandonado su vida personal, no sé si es porque al final el mundo de lo lujoso termina consumiéndolos, pero he conocido muchas personas así que han tenido problemas con hijos, con drogas, problemas en sus matrimonios, no sé por qué. He conocido muchas personas que han vivido en situaciones económicas muy difíciles y la pasan muy mal porque ni siquiera tienen como lo básico, o sea, como juepucha, la lucha es muy grande y tienen los mismos problemas, pero encima de todo no tienen dinero y no sé qué. Y he conocido muchas personas de estrato 3 y 4, que son estas personas que tienen su casa, su seguridad, que tienen su familia, que tienen un papá y una mamá, como que están pendientes de ellos, como que están en la lucha, pero que tienen como esta unión familiar. Y no sé si es por casualidad, pero es en que ahí hay una cosa como que en mi experiencia he conocido ahí como más gente con estabilidad, con salud mental. No sé si tiene que ver, pero esa es un poco mi sensación. Así como he visto familias que han crecido económicamente, pero que han mantenido muy bien como sus lazos y no sé qué, también creo que hay que saber manejar muy bien el tema de qué tanto es el dinero y qué tanto eso es una mezcla con vínculos personales y con una cantidad claro. de cosas.
2: Igual yo insisto en que quiero probar tener una tusa en un avión privado.
0: Insisto que los problemas no son los mismos en esa casa o con plata que sin plata. O sea, no es lo mismo uno tener un familiar enfermo, vicioso, con plata que sin plata. No da la felicidad, pero sí es un tránsito totalmente diferente en la vida real. Totalmente diferente.
1: Vamos a la casa de Cris.
2: A ver, ¿cómo sería?
0: A ver, sí, también me animo a quedarme en la casa de Cris.
2: Uy, igualita la de pollo.
0: Uy, la misma manera.
1: Ah, ¿la misma de pollo?
0: Ahora sí. Uy, Cris, somos vecinos. Ah, no, pero es que Cris le tocó en el mar.
2: También, como en mi
0: Cris es vecino de Karen.
1: La de Cris es la que tiene, lo tiene todo. Tiene mar, tiene vista,
2: esa chimenea
1: tiene
2: como dentro de la piscina y como
1: uy, es no, ¿qué es eso?
0: Oiga, Cris, es vecino de Karen.
2: Sí, ¿tú estás en qué manzana, Karencita? Yo estoy manzana.
0: Ustedes salen a nadar al mar y se encuentran.
2: Claro.
0: Uy, pero Cris,
1: increíble.
0: Me dejé aterrado, por ejemplo, Cris, como tiene esa como, que es como una zona de lounge, de sala, ahí atravesado en la piscina.
2: Sí, esa es la que yo digo que me parece súper cool, como la salita de la piscina.
0: Y tiene gimnasio.
2: Y tengo gimnasio porque, claro, imposible.
0: Y usted sí tiene comedor como un ejército.
2: Para invitarlos a todos. La próxima reunión de Vibra en las mañanas, allí va a ser.
1: Uy, Cris, y la dirección.
0: Tres manzanas después de la
2: manzana
0: de Karen.
2: Manzana siempre viva.
0: Uy, Cris.
2: Es como Mykonos, es como así como una isla griega.
1: Ay, uy, por ejemplo, eso dicen.
0: Yo pasaría el estrés de mi día a día en mi apartamento en Manhattan. Y cuando tenga una tusa o un problema delicado, voy y me despejo en la casa de Karen o en la de Cris.
2: Perfecto, pollito, bienvenido.
0: Ahí queda listo.
2: Ahí estamos todos.
1: Increíble. Pero Nueva York, definitivo, para que también nos cuenten los oyentes, sería tu lugar para decidir en el mundo, si pudieras decidir en qué lugar del mundo vivir así. O sea, llega la lámpara de Aladín y te dice en qué lugar del mundo. ¿Y tú, Cris?
2: Sí, como Santorini, como en un poquito así como italiano, como una toscana.
0: Si me pone un dilema, yo sería entre Nueva York o estaría entre Nueva York o Nueva Zelanda.
2: Uy, pero son los extremos, ¿no?
0: Sí, pero estaría en ese dilema. Pero le diría, bueno, pues ya dijo al genio que hasta donde le dicte el corazón. Si le dicta Nueva York, no hay problema. Si le dicta Nueva Zelanda, no hay problema.
2: Le dictó Chapinero por lo pronto.
0: Por lo pronto, es que el genio es esto,
2: el genio
0: querido.
2: Es que tan ocurrente, sí, los genios de nosotros.
0: Genio con carencia.
1: Genio, el genio todavía no ha encontrado la abundancia. ¿Y tú, Cris?
2: Yo, que de dónde vienes, en Santorini me parecería muy cool. O sea, como como una toscana así, francesa, como irse en una motico, como en una Vespa, por todo el pueblo.
0: Ah, sí, Cris, como guay. Yo, Cris está como un plan más tranqui.
1: No, es que Cris sí es millonario.
2: Y cuando quiera,
1: voy
2: y visito apoyo a Manhattan, porque
0: bienvenido,
2: ya estamos Cris hablando. Entonces,
0: bienvenido.
1: Catalina dice Nueva Zelanda, Angélica dice Grecia. Ana Grecia, María dice, a mí me encantaría y siempre me ha encantado Estambul.
0: Uy.
2: Por las novelas turcas, ¿no? Golosa.
1: Lunita dice, claro, sí,
0: pillina. Pillina.
2: Sí, ella sabe a lo que va.
1: Uy, a la turca, que le hagan la turca. No, mentira, estoy desmolestando. Lunita, Lunita dice que Capri es hermoso. Yo escogería Capri. Bali. Yo sé que es un poquito agresivo, pero Bali. Carly dice, Venecia. Julie dice Suiza. Suiza. Sí. Uy, no, Suiza no, no, el frío no,
0: yo me
1: enamoré,
0: vi unos videos de Suiza y dije,
1: No. Yo les conté que yo conocí unos amigos suizos que se fueron a vivir a Bali. Sí. Y eran muy felices en Bali porque decían que la vida en Suiza, pues era demasiado. Es un poquito parecido a lo que describía Chris de Canadá, que se ve todo muy lindo, muy bello. Yo fui a conocer y hacía muchísimo frío y uno como que entraba a una casita a tomar chocolate y se calentaba y hasta ahí estaba bien, pero luego uno, el frío, juepucha, sí. Yo no sé, Pollito lo dice y yo creo que uno, y siempre me dicen las personas, no, la nieve está bien 1, 2 días, 3 días, pero vivir el invierno, por ejemplo, el invierno en Nueva York, juepucha, es muy duro.
0: Pues, Canecita, cuando llegue el invierno, me voy para tu casa o para la de Cris.
1: Ay, claro, no, ya lo tienes resuelto.
0: Pollito, resuelto, solucionado, sí.
2: Pero sí estaba viendo las imágenes, pero uy, sí, yo creo que Suiza no, muy frío. Paso.
1: Uy, muy frío. Lucy dice, Roma. Lola dice, yo escogería una finca en Boyacá con muchos animales y los tendría como mascotas.
0: Ah, pero eso lo puede hacer uno sin ser millonario. ¿Cómo va a desperdiciar uno con el genio eso así?
1: No, a mí también me gustaría esa.
0: Pues sí, Galia, pero me refiero a que esa es más. O sea, camellando fuerte se logra más fácil.
1: Sí, pues sí.
0: Es que Suiza,
1: Holanda, no, dice Ángela.
0: Uy, Holanda también.
2: Holanda, Irlanda. Irlanda tiene unos pasajes espectaculares.
1: Sí, Ninfa María Mora, estaba difícil ese nombre. Dice, para mí el paraíso es Aruba, me encanta.
0: Uy, no,
1: Irlanda, dice Liliana.
2: Irlanda para sentirse como en El Señor de los Anillos.
1: Sí.
2: Así,
1: uy, no,
2: que en cualquier
1: Irlanda
2: momento sale
1: también,
2: un dragón.
0: Irlanda,
1: Seúl.
0: Es que, ya me di cuenta que lo que me hace falta es plata, porque es que hay varios países que han nombrado Carecita, me gusta.
2: Lo que nos hace falta es viajar.
1: Lo que nos hace falta es que se aparezca el genio. Plata y lugar para
0: si
1: viajar.
0: Si el genio nos está escuchando, estoy en la calle 56, número 3734, Nicolás de Federman. Ahí estoy.
1: Sí.
0: Si el genio me está buscando.
2: Genio el que le van a sacar ahorita, Carecita.

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2: En Vibra ya son las 9:48.
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2: En Vibra, ya son las 9 de la mañana, 54 minutos. 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

0: Bueno, muy bien. Aquí estamos este viernes. Esta es Vibra. 10:31. Buen día para todos. Feliz mañana. El doctor Méndez está por aquí también para acompañarles esta mañana de viernes. Últimamente nos encontramos, además de noche en la ciudad, también los viernes en la mañana. El viernes anterior que tuvimos festivo, también estuve por aquí acompañándoles y me ha parecido maravilloso poder compartir con ustedes. Además, en este momento en el que también es tan importante la unión, la buena vibra, el cariño, el carisma, tantas cosas que son cosas que tenemos por ahí a veces embolatadas y que se nos van olvidando. Así que buena vibra para todos en este viernes. Nos acompañamos, por supuesto, con la mejor actitud del mundo, con toda la buena vibra. La invitación para hoy a las 4 de la tarde, ya lo saben, hemos invitado al doctor Santiago Rojas, quien es un médico muy respetado y además maneja muy bien todos los temas que tienen que ver precisamente no solo con salud mental, sino con el bienestar en general, no solo bienestar emocional, sino en general del ser humano. Conversar con el doctor Santiago Rojas, primero es muy difícil que lo atienda uno porque tiene muchas citas, pero segundo es un privilegio poderlo tener hoy aquí en Vibra y estará a las 4 de la tarde, por supuesto, y estará conversando y nos estará entregando algunas de las herramientas más importantes también para sobrellevar estos días de tensión, de mucho estrés. De verdad que creo que la ansiedad en estos días se dispara y tantas cosas más en medio de todo lo que está pasando en nuestro país. Hemos enviado, pues, por supuesto, un abrazo muy grande y estamos haciendo acciones para mitigar y para ayudar a mitigar el impacto que nuestros colombianos, hermanos colombianos, están teniendo. Y este es también un aporte muy importante. La salud mental no puede quedarse por fuera. Así que a las 4 de la tarde hoy aquí en Vibra, el doctor Santiago Rojas va a estar con nosotros y vamos a unir todos nuestros medios de comunicación, nuestras radios, nuestros medios digitales, para que tengamos la oportunidad de escuchar esta charla tan importante. Así que no se lo pierdan hoy a las 4 de la tarde. Es viernes y el doctor Méndez nos acompaña con toda la actitud y toda la buena vibra del mundo.
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0: Aquí están los Cadillacs para seguirle poniendo también.

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1: Aquí estamos, es viernes en Vibra, mi corazón no late, mi corazón vibra. Y hace unos días teníamos en Bogotá un concierto de Tropipop, recordando los mejores días del Tropipop, y estábamos recordando precisamente a esta agrupación colombiana de Cartagena que se llama Cuarto Aparte. ¿Se acuerdan de esta gran canción? Tiene mucha actitud para hoy viernes. Esta es Vibra.

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0: Bueno, en Vibra ya tenemos las 10:49 y se acerca la hora de almorzar. 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
0: 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Ya tenemos las 10:51.
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0: Muy bien, en Vibra ya tenemos las 10 de la mañana, 52 minutos.
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1: Estamos comenzando aquí una nueva hora llena de buena vibra este viernes a través de Vibra, con todo lo que ha pasado esta semana y seguirá ocurriendo, pues nosotros también los medios de comunicación, y gracias a muchos de todos ustedes, es que el corazón colombiano es maravilloso, pues nosotros también seguiremos en muchas tareas. Primero, pues seguiremos recolectando muchas cosas, porque nosotros mismos vamos a ir hasta Cali a llevar, bueno, y a otros lugares a llevar unos camionados llenos de el amor y la generosidad de todos los colombianos. Y esto puede seguir pasando, así que bienvenidos todos quienes quieran seguirnos trayendo todas esas cosas que ustedes quieran entregar y ponerle amor. Aquí en la emisora los estamos recibiendo. Esta mañana nosotros mismos estamos ayudando aquí afuera a amigos que están trayendo cosas, y eso nos parece muy bien. Eso por un lado, nuestro corazón, el corazón de los colombianos es una cosa increíble, y creo que definitivamente pues en estos días se ha notado otra cosa, y es que, bueno, pues la idea es que en este momento ayudemos, y durante las siguientes semanas seguiremos aportando y ayudando también, porque la reconstrucción también de este país va a tardar un poquito mientras ayudamos a mitigar un poco el impacto. Creo que no es una cosa solo de hoy, sino va a ser una tarea de varios días y de varios tiempo para que Colombia se recupere, y eso lo tenemos muy claro. Así que pues me parece maravilloso también poderles compartir esto, ustedes cómo se sienten con todo esto, y creo que estamos muy de acuerdo en ello. Bueno, son las 11 de la mañana, 2 minutos. Eso por un lado. Por el otro lado, pues esta tarde a las 4 de la tarde tenemos al doctor Santiago Rojas, invitado especial aquí en Vibra, y vamos a unir todos nuestros medios de comunicación de Radiópolis para escuchar de la voz, de la propia voz del doctor Santiago Rojas, cuáles son esas herramientas y qué es lo que mejor nos cae a nivel de salud mental para estos días de tanto estrés en los que se ha disparado la ansiedad, por supuesto la angustia, no solo para quienes están inmersos en las zonas más afectadas, sino para quienes de alguna manera hemos vivido de manera como con una alerta durante todos estos días. Así que el doctor Santiago Rojas va a entregar sus mejores tips, sus mejores herramientas hoy a las 4 de la tarde aquí en Vibra, y en todos nuestros medios de Radiópolis, la radio, los digitales, todos nos unimos para llevar ese mensaje hoy a las 4 de la tarde para que nadie se lo pierda. Voy a presentarles ahora una banda quien ha también destinado parte de los recursos de sus conciertos, precisamente gran parte de los recursos de sus conciertos los ha destinado y ha puesto incluso un punto también de recaudo de cositas de todo lo que del amor de los colombianos, también especial para ellos durante estos días de los conciertos. Aquí están los Morat, quienes van a estar con nosotros de concierto, y pues por supuesto también están con el corazón muy pegadito a todo lo que está sucediendo en Colombia. La música avanza en esta mañana, buena vibra para todos, es viernes, mi corazón no late, mi corazón vibra.

Bueno, aquí estamos, Los Pericos y una gran canción, todo un Vibra clásico de los que tenemos aquí en Vibra. Son las 11 de la mañana, 10 minutos. Hace poco había un concierto de Tropipop y en ese concierto además invitaron a un artista colombiano que para mí como artista es un gran, gran personaje, un gran productor, un gran músico. Y esta canción que nos regresa unos añitos atrás, pero que habla de cómo enamorarnos y se dan cuenta cómo el proceso evolutivo del enamoramiento, a veces sentirlo es maravilloso. Aquí está Cabas para esta mañana de viernes en Vibra, enamorándonos.

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1: Aquí estamos este viernes en Vibra a las 4 de la tarde. No se les olvide, nos encontramos aquí en Vibra. Vamos a unir todos nuestros medios, nuestras radios y todos nuestros medios digitales de Radiópolis, Vibra, Candela y todos nuestros medios para llevar un mensaje muy especial, un mensaje que necesitamos muchísimo durante estos días en los que además, pues, por supuesto, la ansiedad, el estrés, las preocupaciones, la angustia y tantas cosas, pues, se han disparado. Y es un mensaje que nos cae muy bien a todos, absolutamente a todos. Así que hoy a las 4 va a estar aquí el doctor Santiago Rojas, el queridísimo doctor Santiago Rojas, que es un duro además. Y nos comprende muy bien y cuando le decimos una cosa, él como que descifra qué es lo que hay detrás de lo que le decimos. Y nos ayuda a entender mejor la vida, las emociones, lo que está sucediendo. Me parece muy valioso que tengamos la oportunidad de escuchar al doctor Santiago Rojas. Vamos a tener un programa especial hoy aquí a las 4 de la tarde para que nadie se lo pierda aquí a través de Vibra y por supuesto de todos nuestros medios digitales. Es viernes, toda la buena vibra del mundo en un día como este y por supuesto todo el amor y el cariño y abracémonos y sigámonos queriendo como esta semana nos hemos querido. Creo que Colombia necesita y todos necesitamos de mucho amor durante estos días. Sigamos cantando canciones bonitas, ¿les parece?
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1: Canciones como esta de Pablo Alborán. Buena vibra, es viernes y mi corazón no late, mi corazón

las 4, no se pierdan nuestra charla especial Cuando Todo Cambió con el doctor Santiago Rojas. De verdad que es maravilloso y de verdad que es un gran regalo en este momento. Además, tener la oportunidad de escuchar al doctor Santiago Rojas hoy aquí en Vibra, para que nadie se lo pierda. Vibra Clásico a esta hora en Vibra con Los Prisioneros.

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1: 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En Vibra son las 11:48 minutos.
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0: 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El amor, ay, el amor cambia el mundo. Qué cosa tan increíble esta canción. Son las 12 del día, 4 minutos. Mi corazón no late, mi corazón vibra. Hoy les hemos hecho una invitación muy bonita, muy especial. A las 4 de la tarde los esperamos porque vamos a unir todos nuestros medios, nuestras radios, nuestros medios digitales para una charla maravillosa con el doctor Santiago Rojas. 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Un mensaje que queremos que llegue a muchísimas personas, así que los esperamos hoy a las 4 de la tarde aquí en Vibra.
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1: Los esperamos hoy a las 4 de la tarde. Maravilloso encuentro, y de verdad qué maravilla tener esta charla hoy con el doctor Santiago Rojas. Hoy a las 4 aquí en Vibra. Paulina Rubio.

Aquí estamos este viernes en Vibra. Quiero contarles que, además de todo lo que está pasando hoy, también se me estaban quedando por aquí. No se me pueden quedar. Tengo invitaciones para ver a Morat. Mejor dicho, tenemos invitaciones para ver a Morat. ¿Y ustedes quieren ir a Morat? Estos muchachos también han puesto un centro de acopio. Van a destinar también parte de los recursos de estos conciertos para ayudar en todo lo que está pasando en Colombia. ¿Qué hay que hacer? Mándenme una notica de voz. Quienes tienen la credencial Vibra, espero que ya tengan su credencial Vibra. Me ponen ahí la credencial Vibra, me mandan una nota de voz, me dicen: hola, soy tal persona, quiero ir a Morat. Y lo único que hay que decir es: yo escucho Vibra y se dice Vibra. Yo escucho Vibra y se dice Vibra. ¿Listo? A la quinta notica de voz le voy a enviar de una vez, le voy a dar un par de invitaciones para que se vaya a ver a los Morat el día de hoy. Mejor dicho, invitación total. Mi corazón no late, mi corazón vibra. El doctor Méndez les acompaña y cantemos ahora con este, que es un Vibra clásico, también de una banda queridísima, también que precisamente pues son oriundos del Eje Cafetero. Aquí están los Alquilados. Un abrazo para nuestros hermanos en todo el país y en el Eje Cafetero, por supuesto.

0: al mensaje número 5, que nos dijera la frase que ya dije. Que tengan su credencial, Vibra, tienen que tener su credencial. Le vamos a entregar invitaciones para Morat. Mensaje número 1.
1: Karen, yo escucho Vibra y se dice Vibra.
0: Ay, tan querida ella, que yo me lo comí la mitad.
1: Hola, buenas tardes, mi nombre es Karen, yo escucho Vibra y se dice Vibra.
0: Eso, muy bien, le vamos a entregar, ese es el número 1. Le voy a entregar el mensaje, estas boletas de Morat, al mensaje número 5. Si ese mensaje salió y no es el ganador, sigue mandando, ¿listo? Aquí estoy para seguir enviando mensajes y para invitarlos hoy a Morat también. Espero que tengan su credencial, nos envían una nota de voz a nuestro WhatsApp de Vibra, que es el 316-645-1729. Hay que tener la credencial, ¿cierto? Y al mensaje número 5 le voy a entregar invitaciones para Morat.
2: Hola, mi nombre es Araceli Morcia.
0: Hola, Saris.
2: Y yo quiero ir a Morat, quiero boletas para Morat. Me encanta, me gustaría ir con mi hija. Por favor, doctor Méndez. Y yo vibro con Vibra.
0: ¿La frase no la dijo? Amiga, no dijiste la frase. La frase es, yo escucho Vibra y se dice Vibra. Yo escucho Vibra y se dice Vibra.
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0: 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Bueno, vamos a contarlo como mensaje número 2. Al mensaje número 5 le entrego

0: canción que me mola. Me encanta. Yo escucho Vibra y se dice Vibra.
1: Bueno, hay que ponerle actitud. Este es el mensaje número 3. Pongámosle actitud. Envíeme mensajes de voz a nuestro WhatsApp de Vibra. Espero que tengan la credencial. Hay que tener la credencial. Y me dicen, hola, soy tal persona, quiero ir a Morat, no sé qué, o quiero llevar a mis hijos, bueno, lo que ustedes quieran. Y deben decir al final, yo escucho Vibra y se dice Vibra. Pongámosle actitud. Bueno, hablando de actitud, bueno, también relajémonos un poco. Desestresémonos un poco. También hay Vibra clásicos que nos ayudan a desestresarnos. Es viernes y esta es Vibra.

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0: Bueno, aquí estamos en este viernes en Vibra y estoy buscando amigos para invitarlos a Morat.
1: Doctor Méndez, me encantaría ir a Morat con mi hijo. Estuvimos hace 2 años en el Campín, nos la gozamos, amamos a Morat. Y ahora resulta que mi hija va a ser mamá, y me encantaría ir con ella. Por favor, regálanos eso, esa gran sorpresa.
0: Caray.
1: Soy Franci Virgit Caro y mi corazón no late, vibra, y yo escucho vibra y se dice vibra.
0: Tan linda ella, muy bien. Le hicieron abuela muy joven, por favor. Bueno, muy bien. Este es el mensaje número 4. Voy al mensaje número 5, pero ya les cuento otra noticia. Atención, este podría ser el mensaje ganador hoy, ¿cierto? Podría ser en nuestro mensaje ganador. Ay, señoras y señores, ¿podría ser este?
2: Hola, doctor Méndez. Oli. Mi nombre es Mónica. Yo escucho vibra y se dice vibra. Quiero ir a ver a Morat.
0: Muy bien. Oye, qué actitud. Muy bien. Este es el mensaje número 5. Bueno, este es el mensaje ganador de esta hora, entonces. ¿Listo? Pero quiero decirles que hay más invitaciones para Morat. Entonces, por el momento, este es nuestro mensaje ganador a nuestra amiga. Por favor, envíenos sus datos. Aquí tengo la credencial, pero por favor, repórtese y diga, aquí estoy. Es muy importante que esté escuchando Vibra. Y ustedes no se muevan de ahí porque pues tenemos más invitaciones, ¿cierto? Tenemos más invitaciones para ver a Morat. Un abrazo para todos. Mi nombre es Carlos Javier Méndez, el doctor Méndez, y más que trabajar aquí en el mundo Vibra, me encanta acompañarles. No se les olvide nuestra cita de hoy a las 4 de la tarde. Estar aquí el doctor Santiago Rojas, quien es experto en muchísimos temas, es un médico experto en muchísimos temas, y en estos días de tanto estrés, de tanta angustia, nos va a entregar unas herramientas para que, por supuesto, podamos sentirnos mejor en estos días que tienen tantas dificultades y son días muy retadores para todos. Así que nos vamos a encontrar aquí a las 4 de la tarde también, pero también quiero contarles que no se muevan porque hay más invitaciones para ver a nuestros amigos de Morat. Así que pegaditos aquí a Vibra. Esta es Vibra y se dice Vibra.
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0: Bueno, en Vibra ya son las 12:49 minutos y está llegando la hora de almorzar. 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
0: 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Son las 12:53 minutos.
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0: Rey Ruiz, para empezar una hora más de muy buena vibra, 1:00 p.m, 2 minutos, ya Bonilla anda en estos momentos de cotero por allá, llenando el camión, mejor dicho, juicioso, porque para los que no saben, se acaban de conectar, bienvenidos, bienvenidos a propósito, pues en Vibra y aquí en Radiópolis también estamos llenando camiones para mandar de ayuda, por supuesto, al Valle del Cauca. Vamos a mandar uno para Cali, uno para Cartago, de una les voy contando. Y en esa sanda yaito, él dijo, lo siento, hoy no les llego, hoy me dedico a recibir y cargar, y mejor dicho, en eso anda Yao Bonilla. 1:03 p.m, es el momento propicio para decirles...
1: Buena gente, pues.

0: Glorita hermosa, esto es Vibra y se dice... ¡Eso, Glorita!
1: Hola, mi Glorita hermosa.
2: Quiero escucharte más tempranito. ¿Ah, sí? Un abracito.
0: Un abracito, Glorita preciosa. Y aquí hasta las 7, voy yo. Margie, esto es Vibra y se dice... Eso, ya decir Margie, Margie.
3: Hola, Leito.
0: Hola, Margie.
3: Qué rico escucharte hasta ahora.
0: Ay, gracias. Un abracito, Margie. María Morita, como siempre, ella tan bonita. Esto es Vibra y se dice... Eso, varios allá. Hola. Oh, Mayra, preciosa. Esto es Vibra y se dice...
4: Vibra.
0: ¡Qué actitud!
4: No, buenas tardes.
0: Buenas tardes, Mayrita. Alicita, esto es Vibra y se dice...
4: ¡Vibra!
0: ¡Eso! No, qué capacidad, qué aguante.
4: ¡Vibra!
5: ¡Hola, hola!
0: ¡Hola, hola, Alicita! ¡Mira cómo salda! Brigitte, esto es Vibra y se dice...
4: ¡Vibra!
0: ¡Muy bien! ¡Me encanta!
2: Buenas tardes,
0: Brigitte.
2: Buenas tardes,
0: Brigitte.
2: Por llamar al jugador...
0: Para que vea, mi amor.
2: Hasta las 7, qué rico nos acompaña.
0: Para que vea.
2: Corazón no la te vibra.
0: Me ausento una horita mientras llega el doctor Santiago Rojas a las 4 de la tarde, pero de resto aquí estaré firme con ustedes. No, María, no me lo lleven por el lado. No, no tiene nada que ver con el tiempo. Zaira preciosa, esto es Vibra y se dice...
6: Vibra, Leito, buenas tardes.
0: Buenas tardes.
6: Qué rico escucharte más tempranito.
0: Gracias, mi amor, un abracito. Que esta mujer se lo tiene. Lucecita, lucecita hermosa, esto es Vibra y se dice... ¡Qué actitud, lucecita!
7: Hola, hola, Leito.
0: Hola, hola, lucecita. Ay, ¿en serio? Pero ya estoy aquí. Ya llegó a quien extrañabas. Carito, Ingridcita, Anita, Milenita, Ladycita, Víctor, bienvenidísimos. Rocío, Anita, Milena, Milenita, Nubiecita, Dianita. Bienvenidas, bienvenidos. Yo soy Leonardo y esto es...
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0: También vienen para Colombia, maná. Esto se llama Me Vale. 1 de la tarde, 6 minutos. Vibra, se dice...

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0: Arjona. Este clásico, vibra clásico. Ay, dime que no, qué daño nos hiciste, Arjona. No, ya no la pusieron muy difícil también. No, así no. Y más cuando no sabemos captar indirectas. Una de la tarde, 18 minutos y... me encanta lo que está haciendo Morat a propósito, que arranca su residencia aquí en el Movistar Arena y cómo ha convertido también el Movistar en un centro de acopio, me parece muy bien. Así como Radiopolis en estos momentos, emisoras de Radiopolis también somos centro de acopio. Bienvenidos. El Campín, también, claro que sí, se reciben ayudas en todas partes. Pues a propósito de esto que está haciendo Morat tan lindo y destinar parte de los recursos de, obtenidos por la gira para ayuda... Hoy arrancan, ¿no? Aquí en el Movistar Arena. Ya el doctor Méndez regaló una entrada, muy bien. Veo muchos juiciosos descargando su credencial Vibra, muy bien. En el 316-645-1729, que es el WhatsApp de Vibra. Guárdenos ahí, el WhatsApp de Vibra. 316-645-1729. 316-645-1729. Y usted escribe credencial Vibra y la activa automáticamente. Veo que ahí quienes están apenas diligenciando su credencial, perfecto, diligencienla, muy bien, les voy a dar unos minutitos. Mientras tanto, si alguien ya compró su boleta de suelo para ellas, repórtese que le tengo un premio especial.
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0: Uy, venga, este mejor,
1: el
0: doctor
1: Méndez. 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
0: ¿Se acuerdan de Wamba? Otra oportunidad se llama. Te la sabes. La cantamos.

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0: Para los parceros y las parceras. Esto es lo que hay. Abracitos para quienes se van conectando. Bienvenidas, bienvenidos. 316-645-1729. El 27 de agosto tenemos una cita en el Teatro Juan Pablo González Pombo. Yo creo que usted identifica ese teatro más fácil como el teatro de Juan Pis González. Juan Pis también está haciendo su movida y todo para reunir ayuda. No, me gusta, me encanta. Todos unidos, hombre, eso sí, solidaridad en Colombia ante todo. Entonces, el teatro queda en el Centro Comercial Santa Fe y nosotros vamos a tener nuestro evento especial de Solo para Ellas, donde hablaremos de infecciones vaginales con Flavia Dos Santos. Sí, Flavia Dos Santos, la que usted ve ahí en la televisora. Flavia nos va a acompañar. Y también está invitado el doctor Juan Pablo Rodríguez. A propósito de este evento especial con nuestros amigos de Ginocan Stem Balance. Entonces, yo les decía, quienes ya aseguraron su entrada, les tengo un premio. 316-645-1729. Si usted ya compró la boleta para Solo para Ellas, déjeme ver esa boleta. Ya comprada, lista, descargada, el QR, la confirmación. Usted las puede comprar a través del WhatsApp de Vibra, escribiendo las palabras Solo para Ellas. O en vibra.co se encuentra toda la información. ¿Listo? Entonces, usted me muestra que ya compró esa boleta y le tengo un premio. Solo por hoy, solo por hoy. Y tiene que reportarse ya. Ya, antes de que se acabe esta canción. ¿Listo? Repórtese ya.
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0: Antes de esta canción, repórtese el que ya compró boleta para Solo para Ellas. Mientras tanto, Daniela Romo y esto que se llama Celos en Vibra.

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2: Roby, por favor, ya tranquilo. Sebastián Yatra, esto se llama Lienzo, 1:42 para quienes se van conectando. Bienvenidas, bienvenidos. Sí, están escuchando Vibra. Ahorita a las 4 de la tarde nos unimos todos los canales, todas las emisoras de Radiópolis en una transmisión por el bienestar de todos nuestros seguidores, de todos nuestros Vibra Lovers. Invitado especial el doctor Santiago Rojas, hoy 4 de la tarde.
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2: 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De mis favoritas, porque es que esta se canta a grito herido. Beat Boy.

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0: Clásico, todo un vibra clásico, un viajecito en el tiempo. La voz del inmortal Gustavo Adrián Cerati, esta canción sota persiana americana. Dicen que hay una historia ahí detrás de espías. Más que de espías, de investigadores privados. Es eso. Esas novelas gráficas de la época, el que la escribió era un gran escritor de novela gráfica, especialmente de historias de investigadores, así como Batman. 2-2, hora espejo, y me parece perfecto para presentarles a una amiga en este momento. Bienvenida, amiga, a los micrófonos de Vibra.
1: Hello, ¿cómo están?
0: Muy bien.
1: Muy bien.
0: ¿Sí? Excelente. ¿Y usted,
1: bueno,
0: cómo está?
1: Yo muy bien también. Bueno, aquí.
0: Dirán, ¿qué está pasando en Vibra?
1: ¿Qué está pasando?
0: Están pasando las amigas. ¿Quieren saber quién es esta amiga? Ya se las presentaré más tardecito. Por ahora, ¿dónde están los que van a ir a ver a Morat? Ay, mira, Jamie compró entrada para Solo para Ellas. Amiga, ¿usted quiere ir a Solo para Ellas?
1: Claramente me gustaría ir a Solo para Ellas.
0: El 27 de agosto en el Juan Pablo González Pombo.
1: Tenemos
0: ¿conoces
1: cita.
0: Ese teatro? ¿Conoces?
1: No, lo conozco, pero me parece una buena oportunidad para hacerlo.
0: ¿Le gustaría ir a conocer ese teatro? A ver, esperen que se me perdió. ¿Ahora sí?
1: Sí, claro, me gustaría.
0: Voy a descartar todos los micrófonos porque hay un rito que no me gusta. No me ponga bravo, amiga.
1: No, para nada.
0: Ahora sí, a ver.
1: Hola, ahí está.
0: Ahí no está, perfecto.
1: Ahí estamos.
0: No, ahora sí, tranquilidad total. Ya sé quién es el problema.
1: Ay.
0: Ya lo descubrí, ya lo identifiqué. Entonces, el 27 de agosto tendremos un evento especial que se llama Solo para Ellas con Flavia
1: dos Santos.
0: Resulta que Jamie Polanco ya me envió una fotografía del QR que le dan para que ingrese. Juan Pablo González Pombo, 27 de agosto a las 7 de la noche, perfecto. Ahí está el número de ella, el número de cédula, el nombre de ella, Jamie Polanco. Entonces, Jamiecita, envíeme una nota de audio diciendo cómo cree usted que se llama esta amiga que está usted escuchando. Póngale un nombre a esta voz. Amiga, por favor, háblenos más larguito.
1: Amiga,
0: ¿de dónde es usted?
1: Yo soy de la ciudad de Bogotá. Uh-huh. Feliz de estar acompañándolos aquí en Vibra. Por supuesto, vamos a hablar de buenas canciones, vamos a hablar de cositas que son interesantes para todas las personas que nos están escuchando.
0: Ajá.
1: Así que, como dice Leo, póngale nombre a la voz.
0: Póngale nombre a esta voz.
1: Póngale nombre a la voz.
0: Señoras y señores, bienvenidos a este concurso muy original de
1: radio. A ver, ¿quién le atina?
0: Esto no se había inventado, esto no lo acabamos de inventar nosotros. Señoras y señores, póngale nombre a esta voz. Ya saben, es de ella.
1: Sí.
0: Ahora, que si le quieren poner nombre de un él, pues allá
1: a
0: ustedes.
1: A ver, pistas. Vamos a hacer pistas.
0: Pistas.
1: A ver, ustedes sí creen
0: ella,
1: que...
0: Bogotana.
1: Bogotana.
0: Vámonos,
1: ¿tengo?
0: El rango de edad está entre los ¿qué?
1: 26 años.
0: Ah, dio la edad de una vez.
1: Sí, de una vez.
0: Ah, pues
1: vez.
0: Sin tanta vaina. Entonces ya saben que Clemencia no se llama.
1: No.
0: Clemencia no va a llamar. Hortensia no creo que se llame. Puede que sí, pero no
1: pero
0: creo.
1: Pero fíjate que sí tenemos un nombre raro, entonces...
0: ¿Tenemos un nombre
1: sí,
0: raro?
1: Tenemos un nombre raro.
0: No, o sea, ¿son dos nombres?
1: Son dos nombres.
0: Perfecto, me gusta. Jamie, empiece usted. Envíe una nota de audio diciendo cómo se llama esta voz y cómo cree usted que se llama esta voz. Y si me la envía antes de que se acabe la siguiente canción, la invito a ver a Morat este domingo.
2: En Vibra, esta se canta a grito herido.
0: Grito herido. Amiga, ¿a usted le gusta cantar en karaoke?
1: A mí me encanta el karaoke.
0: Oye, usted tiene voz de cantante.
1: Y me gusta cantar, sí,
0: señor.
1: No,
0: ¿en serio? Yo no me creo, la verdad yo nunca me he considerado cantante, jamás me consideraré. Pero esta es mi canción de karaoke. Una vez la canté por allá en Oaxaca y era el único que la cantaba, nadie se la sabía en ese pueblo.

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0: Gloria Trevi, 2 de la tarde, 15 minutos. Estamos a una hora, 45 minutos, de arrancar una transmisión muy especial. Una transmisión también pensando en los que estamos alrededor. Seguramente muchos estamos a salvo y, entre comillas, un poco más tranquilos, un poco más relajados. Pero la angustia de pensar que hay gente que lo está pasando muy mal por estos días tampoco nos deja dormir. Es lindo ver cómo un país se moviliza, cómo todos acudimos inmediatamente en el apoyo de los demás, en ayuda. Eso es hermoso. Leí ayer un post que decía: no se apresure a donar, hágalo también de una forma consciente y también de una forma responsable. No quiere decir que si usted está donando y lo está haciendo mal, no, todo cuenta, todo vale, todo sirve, de verdad. Pero debemos entender también que hay maneras de hacerlo en este momento. Entonces, si usted va a donar, no lleve todo mezclado en una bolsa, que arroz, que medicamentos, que ropa, que agua. Ahí ya hay un lío para los que están, pues, en este momento organizando y enviando ayudas. Si usted va a donar, leía, por ejemplo, me parece muy clave, piense en una sola cosa, en un producto que usted considere puede ser de utilidad. Agua, listo, entonces llevemos una paca de agua. Entonces no llevemos una botellita de agua, una crema dental, no. Si vamos a llevar una sola cosa, pañales, entonces llevemos una paca de pañales, listo. Y así vamos también ayudando para organizar allí los que están recaudando ayudas. Les decía que se convierte la casa de Radiópolis también en centro de acopio. Si ustedes quieren traer, nosotros vamos a llenar camiones y vamos a mandar para Cartago, de donde nos informaron. Hay veredas donde no ha llegado la más mínima ayuda. Vamos a mandar para Cali, donde tenemos una emisora que se llama Candela Cali. Ya tenemos quien nos reciba toda esta ayuda. Y por supuesto alrededor, sitios donde no ha llegado ayuda. Entonces vamos a mandar para allá. Cualquier cosa, si usted quiere también traer aquí a la calle 56-37-34, bienvenido sea todo su apoyo y toda su ayuda. Y asimismo veo cómo diferentes instituciones y veo cómo diferentes bandas también lo están haciendo, como Morat, que disponen también de su concierto aquí en el Movistar Arena, también centro de acopio. Entonces me parece muy lindo. Qué bonito cómo nos unimos todos camellamos y todos, pues, aportamos. Y les decía, hoy a las 4 de la tarde vamos a empezar una transmisión muy especial, porque seguro nuestra salud emocional por estos días se ha visto un poquito quebrantada, ¿verdad? Hemos invitado a un máster, al Doc Santiago Rojas, que es una de las figuras que aquí en Vibra queremos y admiramos muchísimo. El Doc, pues, tiene también toda una historia de vida alrededor de lo que sucedió a mediados de los 80 en Armero, y a partir de ahí, pues, todo un conocimiento científico valioso, y me parece que es una figura intachable y que nos puede guiar y nos puede dar muy buenos consejos. Entonces, a las 4 de la tarde, a través de las emisoras Candela y Vibra, a través de nuestros canales digitales de Candela, de Vibra, Insaciable, mejor dicho, de todas nuestras redes, vamos a estar transmitiendo esta charla especial, compartiendo con todos ustedes esta transmisión, todos nuestros canales digitales dispuestos para esta transmisión, en charla con el doctor Santiago Rojas, el día que todo cambió. Seguro que ahí tendremos herramientas para de una u otra manera sopesar y sobrellevar la angustia por la que estamos atravesando. 2 de la tarde, 19 minutos.
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0: Que sigan las canciones y la mejor actitud. Buena vibra, el Rocky.

0: Ay, qué bonita manera de decir quiero pasar el resto de mi vida contigo. Porque cuando alguien te guste, fíjate en sus manos, porque con el tiempo van a querer tomarse de las manos más que besarse, ¿eh? 2:26 PM, qué buena vibra, un abracito para quienes se van conectando. Yo soy Leonardo, feliz de acompañarles a esta hora. La siguiente canción se baila, se canta un poco a grito herido quizá, pero siento yo se baila más. Díganme si no. Esta canción se siente, esta canción te transporta. Esto es música que te lleva. Son las canciones de viernes en
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0: Juliana, la colombiana, 2:37 PM, y estás escuchando...
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0: Bueno, ¿dónde están los fans de Morat?
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0: Me encanta lo que está haciendo Morat. A propósito, convierte también el Movistar en un centro de acopio. Va a disponer de diferentes puertas en las que van a tener recolección de ayudas. Entonces, también puede llevar, a propósito de esta residencia que arranca Morat en el Movistar Arena, también puede llevar a usted su aporte. Entre otras cosas, lo que ha recaudado durante estos días de, bueno, que tendrá estos días de concierto Morat, va a destinar fondos para ayudar a nuestros hermanos en las zonas de tragedia. 2:38 PM, y sí, tengo entradas para el concierto de Morat. Reporten su credencial Vibra, es lo primero que les voy a pedir. 316-645-1729, quiero ver las credenciales todos, muestren su credencial. Vamos todos, mostrando su credencial.
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0: Y mientras tanto, música para este viernes es Ricky Martin, esto se llama She Dance, She Dance. Censurado el video y todo en su momento, ¿no? Ay, Dios mío, Ricky. Ricky, por favor. Es viernes, es la música, la protagonista. Bienvenida, bienvenido.

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3: 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En Vibra, 2:52.
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0: Tremenda manera de arrancar una hora más de muy buena vibra. En una hora en puntito enlazaremos, uniremos todas nuestras emisoras, todos nuestros canales digitales para llevar un mensaje especial a todos nuestros oyentes, nuestros seguidores, a los Vibra Lovers, a la familia Candela, en fin, todos unidos en un solo clamor. 2:59 PM, bienvenidas, bienvenidos, están escuchando.
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0: 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En el 316-645-1729 todos están mostrando su credencial Vibra. Mi querida amiga,
2: sí,
0: casi
2: amigo.
0: La embarro, casi. Mi querida amiga, ¿usted ya tiene su credencial Vibra?
2: No, no la tengo.
0: Facilito.
2: ¿Qué
0: usted
2: tenemos que hacer?
0: Guárdese el 316-645-1729. Es más, sí. Yo tengo unos amigos que lo cantan lo más de chévere, se llaman la Ventolera Band. ¡Ventolera Band, por favor!
3: 316-645-1729.
0: ¿Se lo aprendió?
2: Sí, ya.
0: Se lo va a tener que aprender.
2: 316-645-1729.
0: ¡Ay, mira que sí canta y todo! 316-645-1729 es el WhatsApp de Vibra, donde nos van a dejar la palabra credencial. Usted escribe ahí credencial Vibra. Escribe ahí en el WhatsApp. ¿Cómo guardó el WhatsApp de Vibra?
2: Le no, puse Vibra y le puse un corazoncito moradito.
0: Ah, yo pensé que me pone. Guárdenos como Juan Mecánico, una cosa
2: no,
0: así.
2: No, jamás.
0: Claro, imagínese. Para levantar sospechas.
2: Como, problemas.
0: ¿Usted qué hace familia, escribiéndose pues con Juan Mecánico? Sí, es que Juan Mecánico me invita a conciertos.
2: No, y caramba.
0: ¿Ah? Todo lo que está bien en esta vida. Mentiris, bueno, nos guardan como su contacto y ahí escriben credencial Vibra. ¿Listo? Entonces, en lo que mi amiga se demora descargando su credencial Vibra, en el 316-645-1729, todos, sin excepción, los que me han enviado todavía no me han enviado nota. Los que me han enviado su credencial Vibra, los que la están actualizando, los que ya la van a actualizar, los que la acabaron de actualizar, en una nota de audio, porque mi amiga y yo no leemos, esto es radio, esto no es biblioteca, nos van a decir cómo creen que se llama mi amiga. El concurso más original de la radio. ¡Póngale el nombre a esta voz! Amiga, ¿usted qué estudios tiene? Cuénteme, por favor.
2: ¿Qué estudios tengo? Bueno, sí. Yo soy comunicadora social y periodista. Estuve por ahí practicando algo de francés.
0: ¿Ah, sí?
2: Me llamo Nicole. Pero ahí lo dejamos.
0: ¡Ay, qué bueno! O sea, también habla francés.
2: Pues así que tú digas wow, no.
0: Listo. ¿Y cuando usted pide papitas, las pide en casco o a la francesa?
2: Uy, qué difícil decisión. Porque a veces me gusta en un casquito, ajá, acompañada con un aderezo, pero las papitas francesas yo creo que me recuerdan mucho a mi infancia.
0: Ah, bueno. Ahí está. Póngale el nombre a esta voz.
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0: Y no dijimos para qué. Entre quienes se animen a participar, vamos a dejar una entrada doble al concierto de Morat este domingo. Eso sí, no va a ganar el que acierte el nombre, sino el que a nuestra amiga le parezca chévere. Ah, ahora que si alguien acierta el nombre, es porque es ser amigo de nuestra amiga, entonces no participa.

0: arranque.
1: La persona que está en vibra es Monsieur Periné.
0: ¡Es Monsieur Periné!
1: Y bueno, no late, vibra.
0: ¡Claro! ¿Cómo no se me había ocurrido antes? Pero si es que usted habla francés. Con esa pista no, ya. No, ya todo el mundo adivinó. Catalina, bienvenida a los micrófonos de Vibra.
2: ¿Catalina?
0: Sí, ¿usted no es Catalina?
2: Catalina, Catalina. ¿Qué tipo de Catalina?
0: La que canta aquí esto.
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2: ¿No? Puede ser.
0: ¿Usted es caleña, Catalina?
2: Caleña.
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0: Debo reconocer que estos boleros le quedaron muy buenos, Catalina.
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0: Este rajaleña que se hizo para el último disco. Me encantó. Pero mi querida amiga, no, no es Catalina. Me habría encantado. Me habría encantado que fueras Catalina.
2: Y me gustan muchas de sus canciones, me gustan.
0: ¿Sí?
2: Sí.
0: Dios mío. Bueno, ahí cerquita, Valle, bueno, ahí cerquita a Cali. Timbiquí, ¿usted conoce a Timbiquí, amiga?
2: Sí, sí, sí, claro.
0: ¿Usted ha ido a Timbiquí?
2: No, no lo conozco, pero pues...
0: Ah, el grupo sí.
2: Exacto, también.
0: Ah, ya, ¿esta se la sabe?
2: ¿Cuál es esta?
0: Te invito.
2: Esa que dice como, quiero que sepas que...
0: No, esa sabrás.
2: ¿Esa no es?
0: No.
2: No, es entonces esta. Muestra.
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0: Oh, mucho tema aquí.

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0: nombre de tu amiga es Stephanie.
1: Stephanie, nombre hermoso. ¿Conoce usted alguna Stephanie, amiga?
2: No, no tengo conocidas Stephanie, ni amigas, ni familiares, ni nada.
1: ¿Stephanie o Estefanía? ¿Cuál prefiere usted?
2: Estefanía.
1: Cierto, hermoso Estefanía. Yo soy fan de Estefanía. ¿Alguna vez salí con una Stephanie y se puso muy brava porque le dije Estefanía? Y, pero malísimo, o sea, arruinó todo. O sea, ya como que, ah, ¿qué le pasa, Estefanía? Es puro nombre de... Y eso, mejor dicho, yo, ok. Estefanía es nombre de mujer fácil, díscola, ok. Si usted lo dice, ella, sí, que eso es pura nombre de... Pero brava la señora. Y yo, ok, mi mamá se llamaba Estefanía.
2: ¿De verdad?
1: Es en serio.
2: No te creo.
1: Así se acabó una historia que pudo haber sido una gran historia de amor. 316-645-1729. Stephanie, si hubiera dicho Estefanía, gana.
2: De pronto, sí, de más.
3: Bueno, yo creo que esa voz tiene nombre de María.
1: Tiene nombre María.
3: Soy Diana porque me cae bien, porque es muy simpática.
1: Ay,
3: sí, yo la he puesto a María. Mi corazón no late, mi corazón vibra.
1: Pero no entiendo, o sea, ¿simpático y le cae bien las Marías o simpática y le cae bien la voz de nuestra amiga?
2: Yo creo que las dos.
1: ¿Las dos? Ah,
2: sí,
1: bueno.
2: Sí, las dos.
1: Usted tiene una voz muy simpática, que cae bien y que tiene nombre de llamarse María.
2: De María.
1: ¿Oy?
2: Pero mira que eso sí es cierto. ¿Sí? Hay mucha gente que dice como, ¿usted tiene voz o tiene cara de? ¿No te ha pasado?
1: Sí, no. Bueno, sí, sí me ha pasado.
2: ¿Tú no tienes cara de Leonardo?
1: ¿No?
2: No.
1: ¿Entonces yo tengo cara de qué?
2: Como de David.
1: ¡No!
2: Te lo juro.
1: ¿Y entonces David tiene cara de qué?
2: De Leonardo. ¡No!
1: ¡No! Si quieren ver a David con cara de Leonardo en minutitos a las... 4 de la tarde arrancamos nuestra transmisión especial. 316-645-1729. Ale, bienvenida.
4: Hola, Leito. Yo creo que nuestra invitada el día de hoy se puede llamar Lady.
1: Lady.
4: O como Lady Juliana.
1: Lady Juliana. Usted es Lady Juliana, me parece cool como nombre de artista popular, ¿no?
2: Artista popular.
1: Hola, linda, ¿cómo estás? ¿No? Serías tú, serías tú. A mí tampoco me gusta, pero...
2: Me gusta mucho.
1: Pero no, Lady Juliana.
2: Pero mira, mira los referentes que tenemos. Tú me dices Lady y yo en mi mente de una vez viene la vendedora de rosas.
1: Claro.
2: ¿Cierto?
1: Sí, sí, sí.
2: Pasa.
1: En mi casa a mí me espera una Lady.
2: Ajá, caramba.
1: A ella no le gusta el nombre, ya no le gusta el nombre, ya no le gusta el nombre. Zaira, bienvenida.
5: Yo creo que el nombre de tu invitada es Alma.
1: Alba. Es un nombre hermoso.
2: Me gusta.
1: Es un nombre hermoso.
2: Me gusta. Y me recuerda mucho el nombre de mi abuela.
1: ¿Cómo se llama la abuela?
2: Mi abuela se llamaba Rosalba.
1: Rosalba. Claro, Rosa al Alba. Hay una Alba muy famosa a la que le hicieron esta canción. Si algún día empieza, claro.

0: ¿Vio usted La Casa de Papel?
1: Sí, sí la vi. No toda, pero sí.
0: ¿Recuerda usted a Nairobi?
1: Sí.
0: En la vida real ella se llama
1: Alba.
0: Alba Flores.
1: Oiga, muy guapa, por cierto, esa mujer.
0: Cuando nació, su padre escribió esta canción. Alba, 316-645-1729. De ahora en adelante lo va a decir amiga Alba.
1: Bueno, me gusta, no está mal.
0: No, pero usted ni de piel morena ni nada de esas cosas. Todo lo que describe ahí, el pelo rizado, no, nada que ver. Nata, bienvenida al Vibra. Ay, el vibratorio arranca ahorita a las 5 de la tarde. Con nuestra amiga, entre otras cosas, ya les voy anticipando. Por una entrada doble para Morat, estamos escuchando, ¿cómo se llama nuestra amiga? En este, el concurso más original de la radio. Póngale el nombre a esta voz.
2: Amiga, se tiene voz.
0: Tiene voz.
2: De Daniela.
0: Tiene voz.
2: Daniela, ¿de qué te llamas, Daniela?
0: Tienes voz de Daniela, amiga.
1: Yo conozco unas Danielas y no tengo buenas referencias.
0: O sea, Daniela no.
1: No.
0: Daniela no. Daniela, o sea, escogió el peor nombre para nuestra amiga. Un hombre más, mientras vamos con cancioncita. Juan Pablo, bienvenido a Vibra. ¿Cómo se llama nuestra amiga?
3: Hola, Vibra. Esa voz parece más como de una Mariana o una Violeta.
0: Nombres lindos, mira.
1: Me gustan, nombres están lindos. Como lindos, pero no, tampoco.
0: No, tampoco.
1: Ay,
0: no.
1: Tampoco vamos.
0: De todos esos que escuchó, ¿cuál le gustó?
1: Alba me gusta. ¿Mm? Y creo que el de Mariana también me parece un nombre muy bonito.
0: ¿Sí?
1: Sí.
0: O sea, ¿usted por esos nombres invitaría a alguien a Morato o todavía no?
1: Todavía
0: no.
1: Es que estamos lejos, ¿no?
0: Listo, lo que usted diga.
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0: ¿El poeta del pueblo le cae bien? Joan Sebastián.
1: Sí.
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0: Venga lo que venga. Amiga, le tengo noticias.
1: A ver,
0: cuéntame. Estoy encartado con una entrada doble para el concierto de Morat.
1: Regalemos.
0: Y toca regalarla ya. Entonces lo que voy a hacer es que usted me va a decir en dónde me detengo.
1: ¿Listo?
0: Gústele o no le guste, como la llamen ahí, esa ¿listo? Persona va a ganar, ¿le parece?
1: Eso de una.
0: Señoras y señores, hoy en el concurso más original de la radio, póngale nombre a esta voz. 316-645-1729, ustedes me enviaron su credencial Vibra y una nota de audio diciéndome cómo se llama nuestra amiga. Amiga, ¿dónde me detengo? Amiga, ¿dónde me detengo?
1: Ahí,
0: amiga,
1: ahí.
0: Ahí, listo. Vamos a ver, abrimos aquí, Angie. Esto colapsó, impresionante. No, 316-645-1729. No lo puedo creer, ella siempre gana, qué maravilla. Deme otra.
1: Deténgase, deténgase.
0: Ahí, ahí listo. Está. De verdad me puse a hacerlo así. No, ella siempre gana. Por ahí llegó Yao también. Listo. Ah, bueno, espere, Yao, pero es que yo le cerré ese micrófono porque ese micrófono tiene un ruido.
2: De verdad.
0: No, pero ya no. Ya no, mira. Lo arregló Yao, qué maravilla.
2: La magia. Venga, Leo, pero ¿esto para cuándo es? ¿Para hoy?
0: No, para el domingo.
2: Ah, bueno, está bien.
0: ¿Listo? Pero es que es con una aplicación.
2: ¿Es con aplicación?
0: Sí, entonces usted tiene que descargar la aplicación de tu boleta. Ah, entonces, sí, bueno, toca ya, eso te bueno. Entonces, mi querido Yao Bonilla, le presento a mi amigo. ¿Usted cómo cree que se llama? ¿Ya tiene voz de llamarse cómo?
2: Yo cuando la vi por primera vez,
0: sí.
2: No por la voz, sino porque la vi de lejos, uh-huh. Yo pensé que se llamaba Patricia.
0: Patricia.
2: Patricia. Y le dicen Pati o Pato, una cosa así.
1: ¿Por eso. Qué?
2: No sé.
1: Así se llama mi mamá.
2: ¿Vio?
0: ¡Ah! ¡Use ya!
2: Por lo menos al palo le pegué.
0: Dios mío.
2: Al palo.
0: Cuidado, Pati, que así caen todas. Dios mío, él se me vende como tarotista y todo.
1: Sí, creo.
0: Bueno, 316-645-1729. ¿Cómo se llama? Póngale nombre a esta voz.
3: Hola, la persona que está con Vibra se llama Natalia. Mi corazón no late, vibra.
0: Ya ganó.
1: Pero igual me gusta porque tiene la inicial.
0: ¿Y usted tiene voz de llamarse Natalia?
1: Tengo voz de llamarme Natalia, no
0: ¿usted
1: creo.
0: ¿Usted qué dice, Yaito? Patricia, sí, sí. Natalia, Natalia, Patricia.
2: Natalia, Patricia, no, no.
0: No, no suena, no, eso no pega, combina. Eso no golpea, o sea, por... No. Pero igual a nuestra amiga que se llama... ¿Cómo? Claudia Patricia.
1: ¡Ay, no! ¿Qué es
0: ¡bienvenida!
1: Esto?
0: ¡Concierto de
4: Mora!
0: Ustedes sigan enviando sus notas de audio.
4: La emisora oficial del Pop en Español.
0: Ya escogemos más ganadores. Yaito, en cuanto enlazamos todas las emisoras, Radiópolis, los canales digitales, todo.
2: Es más, me vine aquí de chismoso, era porque venía a cuadrar con Leo que a las 4 en punto necesitamos que suene la identificación.
0: A las 4 en punto.
2: En punto.
0: Tenemos el mismo reloj sincronizado porque en este puede ser otra hora.
2: Voy a. Con radio teléfono, espérame, paso para la otra cabina.
0: Cambio.

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1: Señoras y señores, bienvenidos al party.

0: Atabajo, atabajo, amiga. 316-645-1729. Ya baila usted muy bien.
1: ¿Sí,
0: amiga?
1: ¿Le parece?
0: Sí, felicitaciones.
1: ¿En dónde me he visto?
0: No, pues, no, ¿qué, qué?
1: ¿En dónde me ha visto?
0: Ah, le entendí, ¿dónde me he visto? Yo, ¿qué, qué? ¿De qué estamos hablando?
1: No, por favor, no confunda.
0: No, así no, así no, no. Estaba bailando, la vi bailando, muy bien. Casi le gana Vargas, mira. 316-645-1729. Glenny, bienvenida a Vibra. ¿Cómo cree usted que se llama esta voz? Póngale nombre a esta voz.
2: Hola, Leo. Mi amiga se llama Nadia.
0: Nadia. Me parece chévere.
1: Usted dio una pista. Están pendientes.
0: Usted dio una pista, muy bien.
1: Yo les dije que comenzaba por letra N.
0: Sí, sí, claro. Por la anterior, que era, ¿qué?
1: Natalia.
0: Usted tiene cara de llamarse Natalia también.
1: Pero me gusta.
0: ¿No?
1: Me gusta, me parece bonito.
0: Me gusta Natalia, listo. De Nadia.
1: Nadia, eso suena como a novela turca.
0: Si no, cuando usted dice Nadia, ya no le suena que tiene 26 años.
1: No, ya no, ya 36 de pronto.
0: Por lo menos. A ver, las Nadias que yo conozco. Saludos a Nadia Carolina Buitra, ¿qué? Ducuara.
1: Podría ser una señora de las cuatro décadas.
0: Por ejemplo, sí, como Nadia Carolina.
1: Sí.
0: Sebas, bienvenido, buenas tardes.
3: Uy, pollo, ella dijo que la inicial, entonces yo digo que se llama Natalie.
0: Natalie. No, Natalie, si no me parece tan chévere, saludos a Natalie. Pero solo por haberme dicho pollo.
1: Mal
0: este man.
1: Ya, mal.
0: O sea, este man no tiene derecho a nada.
1: Este man
0: no tiene derecho. El pollo ahorita a las 4 de la tarde, en minutitos, en 15 minutos, estaremos haciendo enlace con todas las emisoras a nivel nacional del sistema Radiopolis. Juliana, qué buena. Juliana, qué mala. Bienvenida.
4: Hola, mi nombre es Juliana y yo creo que el invitado especial es Andrés Cepeda.
0: Claro, el invitado especial. ¿Tienes voz de llamarte Andrés Cepeda?
1: Aquí está Andrés Cepeda.
0: Tienes los crespos de Andrés Cepeda, sobre
1: pero
0: todo.
1: En las cejas, ¿será?
0: 316-645-1729. No, la pobre llegó tarde. Ya no sabe en qué estamos. Estamos en Póngale Nombre a esta voz. Vos, por favor, cuéntanos un poquito más de tu vida. ¿En qué te has desempeñado tú? Además de hacer radio, si has hecho radio en algún momento. ¿Tú has hecho otras cosas? ¿Has vendido alguna cosa así?
1: Sí, yo le estaba contando a Leo que yo tengo dos emprendimientos.
0: Uy.
1: Uno de ellos, me gusta la costura, entonces...
0: Costurera.
1: Aparte de coser, me gusta tejer.
0: ¡Ay, no!
1: Yo sé que no es una como una actividad, un hobby que acompaña mucho a la gente joven o la generación joven.
0: Alguien de 26, yo no lo veo tejiendo,
1: pero me encanta tejer, me encanta tejer. Y a la par, me gusta mucho pintar, entonces...
0: ¿Pinta usted?
1: Sí, yo pinto. El día que usted necesite hacerme un cuadro o mandarme a hacer un cuadro personalizado... Ya sabe que con estas manos puede contar.
0: Dios mío. Cuente con las manos de nuestra amiga para pintar cuadros y póngale voz a este, no, póngale nombre a esta voz. También póngale voz a este nombre, pues no. A ver, escuchemos a Lili, a ver qué nos dice Lili.
5: Ay, yo ya sé cómo se llama ella. Ella se llama Nicole.
1: Oh my God.
0: Lili, le doy la boleta, pero si nos dice por qué adivino que ella es Nicole.
1: Sí, de una.
0: Ya.
1: Suéltelo,
0: por
1: Lili.
0: Favor.
1: Lili.
0: Por favor. 316-645-1729. Ya, entregamos una boleta. Así de fácil.
1: Facilito.
0: ¿Entregamos
1: estar
0: otra?
1: Pendiente. Yo quiero, sí.
0: De una, listo. Pero entonces vamos a entregárselo al nombre que a usted le parezca chévere.
1: A ver.
0: ¿De una?
1: De una. O
0: ¿listo?
1: Sea... El que me pongan.
0: Sí, sí, sí.
1: El
0: pues,
1: que me pongan
0: no.
1: Y le diga, ese podría ser un nombre posible
0: ese
1: para esta muchacha.
0: Yo. Ajá, listo. Entonces, de una, 316-645-1729, porque ya adivinaron. Ya les presento oficialmente a nuestra amiga Nicole. Laura María, bienvenida. Ay, Dios mío, esto se congestionó, esto se enloqueció. Es más, Lili volvió a mandar otra nota de audio.
1: Mira, yo mandaría todo el diccionario de nombres que se pueden decir simplemente para llevarme la boleta.
0: Ay, Dios mío. Venga, a ver, no, pero yo ahorita escuchamos a Lili. 316-645-1729, yo quiero regalar otra entrada así al azar. A ver, Dios mío, esto colapsó, Nicole. Ahora sí le puedo decir Nicole.
1: Ya, no puedes decir.
0: No, de pronto, si Lili fue a Viona y muchos, ya lo habías dicho, ¿no? Pero
1: ya,
0: bueno, ahorita.
6: Hola, Leito, yo creo que tu invitada especial se llama Nicole.
0: Bueno, no, sí, no. Ya, ese ya lo dijeron, ese nombre ya no da boleta. Venga, a ver, 316-645-1721, ya sabemos que ama Nicole. Por favor, un nombre que ustedes crean que le gusta a Nicole. Porque estamos poniéndole nombre a Nicole.
1: Ay, me gustan las cosas raras.
7: Tu amiga Leo se llama... Natalia.
0: Natalia, ya lo dijeron.
1: Ese
0: nombre no, ese nombre ya no da, ya no va boleta tampoco. A ver, Camila, ¿tú qué dices?
8: Hola, yo creo que tu amiga se llama Norma.
0: Norma.
1: Norma.
0: Norma.
1: Norma.
0: ¿Te gusta ese nombre?
1: No, eso suena como... O sea, Norma sería, en mi generación, Tronchatoro.
0: Uy. Sí, es que Norma le pone como 20 años más de los que tiene. Algo impresionante. A ver, Dios mío. A ver, vamos a escuchar a Kate. Yo les digo Kate a todas las Kate.
1: Me gusta, me parece lindo.
0: ¿Caterín?
1: Pues Caterín no, pero el Kate.
0: Kate es hermoso.
1: ¿O Kate?
0: Caterín no.
1: No, no, no.
0: Porque Caterín suena como al Caterín. Es decir,
1: sí,
0: una mesa entendí, así llena de muchas cosas y no me parece chévere.
9: El nombre que le puede gustar a ella es Catalina.
0: Catalina, ¿te gusta Catalina? Ya lo habíamos dicho, sí. Te lo dije yo, no lo dijo nadie. Catalina.
1: Catalina.
0: Entre Catalina y Norma.
1: Uy, Catalina.
0: Pues escuchamos otro, escuchamos otro.
1: Uno más, a ver.
0: Aleja, bienvenida.
10: Hola, yo creo que tu amiga se llama Carolina.
0: Carolina. Usted me dice cuándo, porque la verdad yo siento que ya se me va a perder ese audio y no lo va a encontrar nunca más. Solo bueno, me acuerdo
1: Carolina, no me disgusta.
0: Listo, entonces busquemos otro. Veo que no la veo convencida. No, no, no, no la veo convencida. Uno más.
11: Hola, yo creo que le gusta Isabel o Isabela.
1: Isabela me gusta. Me parece un hombre chusquito, como de niña tiernita, de niña juiciosa.
0: ¿Se queda con Isabela?
1: Me gusta Isabela.
0: Por tener credencial vibra Ana Milena y por colocarle un nombre que nada que ver a Nicole, ¡bienvenida al concierto de Morat! ¡Estamos locos en esta emisora, Dios mío! Y aquí llegó su pachucote. Atención que a las 4 de la tarde en punto enlazaremos con nuestra emisora hermana Candela. También estaremos transmitiendo en Candela Cartago, en Cali, también a través de nuestras redes, en TikTok, en YouTube, para que no se pierdan esta transmisión especial pensando en la salud emocional. Invitado especial, el doctor Rojas. ¿Listo? Ya en minutitos, en instantes.

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4: En Vibra, 3 de la tarde, 53 minutos. En 7 minutos arrancamos nuestra transmisión especial. 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

4 de la tarde en punto. Y les hacemos la invitación para que a través de nuestras redes, en diferentes canales y en instantes segundos aquí en la radio 104.9 Vibra, nos unimos con nuestras emisoras hermanas Candela. Candela en todo el país y por supuesto nuestros canales digitales en YouTube, en TikTok, donde también estamos transmitiendo esta señal especial. Hoy en una conexión diferente, en una conexión especial con el doctor Santiago Rojas, que estará, por supuesto, en charla con David Rodríguez. Porque seguro hay quienes no la estamos pasando bien y aunque no estemos en el lugar de la tragedia, seguro también necesitamos un poco de acompañamiento y herramientas que nos nutran en momentos tan difíciles como este. Un mensaje que también va a llegar hasta esas zonas complejas donde sucedió la tragedia y donde también necesitan estas herramientas y esta voz de aliento a través de las emisoras de Vibra y Candela.

0: Un abrazo para quienes se van conectando a esta hora, la señal de Vibra 104.9, para quienes nos están oyendo en vibra.co y también para quienes nos escuchan a través de las redes en TikTok, vibra.co. Ahí también se pueden conectar y ver la imagen a propósito de Santiago Rojas, el doctor Santiago Rojas, y David Rodríguez, en una charla que se llama Cuando Todo Cambió. Iniciamos nuestra transmisión a través de YouTube y también a través de TikTok. Ahí se pueden conectar. Pueden dejar también sus preguntas, también pueden dejar sus consultas, aprovecho para mencionarles, en el WhatsApp de Vibra, en el 316-645-1729, donde una vez inicie esta conferencia especial, pueden ustedes también dejar su comentario, su contenido, y aquí estaremos, ¿por qué no?, retransmitiéndolo en esta transmisión nacional. Ya en instantes daremos inicio a esta transmisión especial con el doctor Santiago Rojas.
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Estamos en el canal de YouTube de Vibra, en el canal de YouTube de Candela Bogotá, también a través de el TikTok de Vibra, el TikTok de Candela Bogotá. También estamos con sus amigos de Cali a través de TikTok digital. Y también quiero recordarles que en Cartago ustedes pueden ver a través de el Instagram Cartago. Pero adicional, quiero recordarles que desde cualquier parte del mundo, desde otra ciudad, a través de candelaestereo.com, ustedes pueden escuchar a través de vibra.co, también conectados. Y si tienen un dispositivo inteligente, le pueden decir que les sintonice Candela o les sintonice Vibra, y también estamos conectados. Pero sabiendo, entendiendo de importancia, también quiero recordarles a ustedes que si son usuarios claros,

0: Vibraestereo.com. Ustedes los pueden escuchar a través de vibra.co también conectados. Y si tienen un dispositivo inteligente, le pueden decir que le sintonice Candela o le sintonice Vibra y también estamos conectados. 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Así que, bienvenidos a todos los que nos están escuchando en diferentes partes del mundo. Bienvenidos a los que nos están escuchando a nivel nacional, gracias a la señal digital, gracias también a la radio. Y hoy viernes hemos decidido hacer una pausa importante, precisamente para revisar muy bien esas herramientas que queremos compartirles a todos ustedes con el Doc Santiago Rojas. Y como lo decía William Vinasco, pues Santiago Rojas, que es un doctor que la verdad sé que muchos conocen. Los que no conocen al Doc o de pronto lo han escuchado, pues quiero contarles que es que con el Doc Santiago yo me atrevería a decir que ha nacido una amistad muy bonita, de paciente, de alumno, y me alegra mucho y me siento muy feliz tener al Doc Santiago como invitado por muchas razones. Una de esas, pues porque el Doc Santiago, no solo desde la teoría, no solo desde nivel profesional que tiene el Doc, ha vivido y ha realizado diferentes tratamientos a personas, sino que también él ha sido una persona que ha estado en los dos lados, como familiar en catástrofes familiares, pero también como acompañamiento emocional y como médico en situaciones de catástrofe. Así que a esta hora, Doc, bienvenido a este enlace nacional con Candela y Vibra.
1: Bueno, qué honor estar aquí, mi querido David. Toda esa presentación me alegra escucharla vivo.
0: Sí, nos pasa, es importante, ¿no?
1: Nos pasa que se nos va el familiar, se queda en el terremoto, se queda en el accidente y nos quedamos siempre con haberle dicho menos de lo que quisimos o haber peleado innecesariamente y haber estado en conflicto. Por eso hay que vivir al día, en el presente y expresar lo que se siente. Es un honor estar aquí.
0: Doc, muchísimas gracias por aceptar esta invitación, por acompañarnos y porque sé que todo lo que va a pasar hoy en este live va a ser muy valioso para todas las personas que están en situaciones complicadas. Y vamos a hablar, Doc, de dos situaciones que se están presentando y que yo las divido de la siguiente forma. La más urgente, y aprovechando que estamos enlazados, por ejemplo, con Candela Cartago y con Candela Cali, y es las personas que en estos momentos están padeciendo el resultado de este desastre natural. Padeciéndolo porque perdieron su casa, porque perdieron de pronto su negocio, porque perdieron familiares, porque están en una situación de zozobra, de incertidumbre, y uno se pregunta, ¿qué podría decirle en estos momentos a estas personas que están puntualmente viviendo en carne propia esta situación?
1: Bueno, me gusta desde la ciencia y desde la experiencia, son cinco pasos. El primer paso es lograr seguridad. Cuando uno tiene un desastre, un accidente, explotó una bomba, estar en un lugar seguro. Y en este caso, que ellos puedan estar en un lugar seguro, en un refugio, en un albergue, en la casa de seguridad. Después viene la calma. Porque si el cuerpo no está seguro, la calma mental no se da. Porque la calma se logra en presente. Después de la calma viene la eficacia y la eficiencia, que es que volvemos a empezar a nuestra vida, volver a normalizar las condiciones que somos nosotros. Después de eso viene la conexión, y de la conexión nace la esperanza para volver a empezar. Entonces, esto no es una cuestión como cuando decimos hoy agua a la ciudad, es lo que quiera decir. Cada ciudad va a requerir tiempo, inversión, apoyo, solidaridad. Así es lo que le pasa a un ser humano, no es cuestión de un día, pero sí es importante decir algo. Hoy sembramos semillas, mañana recogemos frutos, pero si no sembramos semillas, nunca tendremos los frutos. Entonces, ¿qué tenemos que hacer hoy? Empezar a trabajar la calma, la eficacia y la conexión para construir la esperanza. ¿Cómo lo hacemos? Lo primero se llama somático. El cuerpo necesita sentirse seguro. Entonces, donde nos encontremos, sintamos nuestro cuerpo y permitámonos sentir la rabia, la culpa, la impotencia, la desazón, todo lo que sientan. Y eso es importante, verbalizar lo que sentimos. Nosotros decimos que no es bueno recrear la experiencia de lo que me pasó, ni estar todo el tiempo viendo las escenas, las imágenes, y estamos por fuera. Pero sí es bueno ser honesto con lo que sentimos. Y cuando estamos sintiendo, podemos utilizar tres estrategias de respiración para la calma, que han sido investigadas. Esto se estudió, por ejemplo, en los 11 de septiembre, estoy hablando de Estados Unidos, el 2005 que fue en Londres, 2010 o 11 en Chile. Esto se ha investigado mucho. Entonces son estos pasos. La primera se llama el grounding. 5, 4, 3, 2, 1. Lo digo despacio para que lo hagamos fácil. Y significa volver al presente, porque el pasado me dio muy duro. El futuro es muy incierto, pero el estado de calma lo encuentro en el presente. Entonces 5, 4, 3, 2, 1 significa mirar con atención cinco objetos. Yo voy a mirar aquí a David y me doy cuenta de que tiene un lunar acá. Luego miro aquí a las niñas de Vibra y me doy cuenta del arete que tiene. Mirar cinco condiciones que están en el ambiente, pero los observo. Quiero que lo hagamos ahí de una manera natural. Esto no requiere ningún esfuerzo.
0: Que todos los que estamos conectados a través de Candela o Vibra hagamos el ejercicio, claro, en ese momento.
1: Sí, sí, que no sea algo teórico.
0: Ajá.
1: Usted me puso a mí que no era teórico, claro. Porque es que esto hay que ponerlo en vivo. Entonces vamos a mirar cinco objetos totalmente del ambiente, pero los vamos a detallar. Vemos que está allí, nos damos cuenta de algo que tenemos en la mano, lo que sea. Son cinco. Eso hace que el objeto tenga importancia, eso se llama observar. Luego vamos a tocar cuatro texturas diferentes. Por ejemplo, la de la ropa, la del cabello, la de algún objeto, puede ser esta espuma que tengo yo aquí. Bueno, cada uno, por supuesto, en su lugar. Y puedo tocar un botón y darme cuenta. Esto que parece tan sencillo, porque lo es, precisamente no les quiero hablar a ustedes de neurociencia, sino de practicidad, está llevando al momento presente. Y luego vamos a escuchar. Aquí escuchamos una música de fondo, muy bonita. Escuchamos nuestra respiración y escuchamos el murmullo de la ciudad. Esas tres cosas nos van poniendo a escuchar, no solo oír. Y luego vamos a dos aromas, por ejemplo, si tienes perfume en tus manos,

0: perfume en tus manos, un jabón, puedes oler tu propia ropa. Y luego vas a tomar un poquito de agua. Con un poquito de agua. Entonces, ese sorbito de agua, sentirlo. Cuando uno siente ese sorbito de agua, entonces se queda en el quinto sentido. Ya vimos los otros cuatro. ¿Qué va a ocurrir cuando hacemos esto? El presente aparece en nuestra mente, el pasado se desdibuja y el futuro se construye. Y ahora hagamos una segunda práctica. Se llama la respiración, porque esto es una de atención. La de la respiración es súper sencilla. Vamos a respirar, se llama el suspiro fisiológico. Yo enseño esto hace muchos años y como he estado en muchas catástrofes posteriormente, nosotros tenemos un trabajo con una fundación e iremos a muchos sitios de Colombia. Siempre lo hemos hecho en catástrofes como la que ocurrió en Mocoa, como pasó aquí en el Nogal y en muchas otras ciudades de Colombia. Siempre vamos un mes después, un mes y medio, dos meses, porque es cuando se configuran muchas de estas cosas que llamamos estrés postraumático. Ahorita hay muchos voluntarios, ahorita hay muchas personas, hay instituciones internacionales, pero en 20 días, un mes, la vida sigue para muchos, ellos se normalizan, pero los que están allí no. Entonces, básicamente, hay una respiración aguda. La podemos hacer en cualquier momento, antes de un examen o en este momento de tensión. ¿Cuántas veces al día? 20, 40, las veces que sea necesario. Se llama el suspiro fisiológico. Andrew Huberman nos lo enseñó. Inspiramos. Y cuando lleguemos al máximo en la inspiración, tomamos un poquito más de aire. Un segundo aire y luego la botamos con una pequeña... muy larga. La inspiración larga, una más grande inspiración chiquitita y una larguísima exhalación por la boca. Esto va a retornar a estar presente. Entonces, insisto, primero garantiza tu seguridad en el espacio donde estás. Segundo, desarrollemos la calma. Y aquí viene lo tercero. Es la respuesta más de fondo para los que ya llevan unos días en este proceso. Se llama empezar a ser eficaz otra vez en la vida. Y para ser eficaz hay que retornar las rutinas de todos los días. La rutina del sueño, que es tan importante. La rutina de luz de día, oscuridad de noche, la rutina de lo que hacíamos todos los días, asearnos, de lo que hacíamos por el desayuno, empezar a rutinizar de acuerdo a las posibilidades. Entiendo que no son las mismas, pero es construir, porque el cerebro está lleno de patrones. David, uno todo el tiempo está construyendo una habilidad. Y la otra forma de que nosotros decimos la eficacia es poder hacer cosas que antes hacíamos. Parece una bobada, pero por ejemplo, caminar, hacer miles de cosas que antes hacíamos. A veces me gusta, cuando he estado en esos sitios, empezar a hacer juegos infantiles. ¿Qué dice la gente? ¿Y para qué? Para que recuperes un lugar de confianza para que la eficacia funcione.
1: Doc, digamos que a partir de esos servicios que usted menciona, estamos hablando que, porque las personas dirán, es que usted está en una situación complicada,
0: por supuesto,
1: difícil, pero es bueno hacer esa parada en ese estrés para hacer todos esos servicios que usted menciona, ¿cierto?
0: Sí, esto se ha investigado, por eso sé que esto lo hicieron el 11 de septiembre, una catástrofe tan grande como lo de las Torres Gemelas, uh-huh, y en muchos países. Entonces, esto se ha visto, que las personas que hacen prácticas tienen menos posibilidad de entrar en estrés postraumático. ¿Qué es el estrés postraumático? Es un estado que la persona perdura la experiencia traumática. Tiene cuatro características. Flashback, estoy reminiscencias, todo el tiempo estoy viendo la escena. Evitación, no quiero saber nada del mundo. Tercero, hipervigilancia, estoy atento que todo vaya a pasar. Y cuatro, pensamientos intrusivos perturbadores que llevan a sensación de muerte, de agresión, de dejadez. Ahí aparecen adicciones, conflictos con todo el mundo, evasión del trabajo. Entonces, eso ocurre más o menos en un 6-8% de la población después de una experiencia de este estilo traumática. Para la población que ha sido vulnerable, nosotros lo clasificamos en cuatro grupos, pero hay unos que son vulnerables por presencia y otros por experiencia. O sea, al que le cayó un edificio encima y dura cuatro días, esa persona puede tener hasta un 50% de una experiencia postraumática, y los niños pueden tener aún más, y las niñas mucho más. Entonces, hacer experiencias compartidas durante los primeros 8 días disminuyen dramáticamente que eso perdure. Ahora, les quiero decir a todos, a todas, sentir miedo es natural. Que sintamos que nos tiembla todavía la mesa es natural. Que estemos un poco hipervigilante. Pero hacer estos ejercicios van a generar lo que se llama normalización. Y la normalización requiere que pasemos por encontrar seguridad,

0: recuperar la calma, son ejercicios de respiración, encontrar nuestra eficacia en las cosas cotidianas, comer, bañarse, moverse, y la cuarta, volver a reconectarnos, que se vuelva uno a ver con el amigo, hola David, qué bueno, que se abracen con el vecino, que se expresen los sentimientos, que no le dejemos de decir a las personas, oye, te volví a ver, estás vivo. Y uno,
1: ya que sabemos exactamente que lo es, si tú siembras una semilla de mango, saldrá un mango, solo tienes que hacer las cosas para que crezca. Entonces la esperanza se construye buscando la seguridad, generando la calma, desarrollando la eficacia en cada cotidianidad, manteniendo y fortaleciendo las conexiones que tienen valor, las relaciones interpersonales, y ahí se va construyendo ese proceso. Y hay tres palabritas para ya cerrar la idea y si quieres las preguntas que quieras. Aunque suene raro y en este momento sea muy difícil, la palabra que transforma todo se llama gratitud. ¿Qué significa gratitud? ¿Cómo voy a agradecer que se me haya destruido la casa? ¿Cómo voy a agradecer por la muerte de alguien? No, no agradezcamos por lo que no podemos agradecer, pero agradezcamos por lo que sí. Uf, estoy vivo. Uno lo ve en muchas de las escenas de los videos, de los noticieros, que dice la persona, hace 3 minutos estaba en mi casa y se cayó. Cuando uno empieza a agradecer, en el cerebro se llama la palabra reconocer y tengo un mecanismo de recompensa. Lo segundo, que es parte de la eficacia, es empezar a ayudar a otra persona. Y ayudar no significa, aquí lo hacemos, aquí en Vibra se da, se va a llegar al campín, eso está bien, y eso ojalá lo hagamos todos y lo estamos haciendo, pero también ayudar suena muy importante cuando escuchamos. Tenemos 2 orejitas, ahora lo voy a hacer cuando me hable, y 1 boquita, o sea que tenemos que escuchar el doble de lo que hablamos. Escuchar, y esto es importante, no para que la gente nos cuente su historia de lo que le pasó, sino su momento de lo que siente. No es bueno recrear, revivir la historia permanentemente al principio porque se remartiriza a la persona. En cambio, es bueno que la persona exprese lo que siente. No siento nada, o me siento terrible, lo que sea. Entonces, ahí estamos haciendo la segunda condición. Primero, gratitud. Segundo, lo que llamamos en este caso servicio. Y lo tercero que para mí es lo que cambia toda experiencia traumática, según todas las investigaciones, es una cosa súper sencilla. ¿Cuándo salimos de una crisis? En cuanto nos disponemos a aprender. O sea, si el cerebro se pone en modo aprendizaje, deja el dolor y la incapacidad y aprende. Y cuando aprende, integra, y cuando integra, se transforma. Todo lo que rechazamos se vuelve un obstáculo. Todo lo que posibilitamos porque haremos la posibilidad se vuelve una posibilidad, y todo lo que integramos porque aprendemos se vuelve una capacidad. Así que las claves es empezar a desarrollar la mínima gratitud, empezar a ayudar y servir a otros, hacer la escucha, la presencia, el dinero, y lo tercero, aprender de la experiencia que nos da grandeza a nosotros y evita que vuelva a ocurrir de una peor manera para otros.
2: Doc, qué pena, le voy a pedir que me repita una frase que me parece increíble que debemos aplicarle incluso creo que en la vida cotidiana y actualmente lo que está pasando, y es todo lo que rechazamos
1: se vuelve un obstáculo.
2: Sí.
1: Todo lo que posibilitamos o todo lo que le abrimos la posibilidad se vuelve una oportunidad.
2: Ajá.
1: O sea, cuando yo acepto algo se vuelve una oportunidad. Acepto que soy alcohólico, se vuelve una oportunidad de dejar de hacerlo. Si no lo acepto, no. Acepto que soy así, miedoso, pelieta, lo que sea. Y lo tercero, y esto es muy importante, cuando yo acepto, abro una posibilidad, y cuando yo aprendo, se vuelve una capacidad. Entonces, lo que rechazo se vuelve un obstáculo, lo que acepto una posibilidad, y lo que aprendo una capacidad.
2: Doc, hablando, digamos que específicamente de las personas que nos están escuchando en Cartago, en Cali, en diferentes zonas que resultaron directamente afectadas, también, pues digamos que hay personas, porque dependiendo de la personalidad, de las creencias de cada quien, todos asumen un rol y una posición diferente. Hablando de las personas que han asumido ese rol como de ayudar, de colaborar, y que también están una guía en campo, digamos, en esas zonas calientes donde está la situación, donde está viendo la tragedia. Claro, ahí se cometen a veces muchos errores de acompañamiento, que es como decir, calma, ya no va a pasar. Entonces, claro, decirle a alguien, calma, ya no va a pasar nada, y al otro día una réplica. ¿Cuál sería realmente para que tampoco se bloquee ese dolor o ese miedo que se está viviendo, y más bien que la persona que está un poco más alterada, sin esperanza, se sienta libre de, de digamos, transitar por esas emociones, pero también que se sienta de alguna forma acompañada y la mejor forma de darle ese apoyo.
1: Sin duda la compañía es esencial. Nosotros siempre decimos que en esa parte de la eficacia necesitamos que la persona se sienta partícipe de algo. El duelo en soledad, porque esto es una forma de duelo, de manejo de una pérdida, vivido en aislamiento siempre patologiza más fácilmente. Quiere decir que uno se puede enfermar porque uno se llena de un pensamiento recurrente. Por eso la compañía es esencial. Pero hay algo que es más importante de la compañía que se llama la presencia. O sea, uno puede estar acompañado, pero por eso dicen cuando uno es mejor estar solo que mal acompañado. Entonces la presencia es que te hace sentir. Y eso se hace de dos maneras, con una disposición corporal. Hoy en día, por ejemplo, con los celulares, si tú estás al lado de alguien y está mirando el celular, está acompañado, pero no está presente. Entonces, la presencia es una disposición para que el otro se sienta acompañado. Y eso puede tener contacto físico, puede tener un abrazo. Pero a mí me gusta mucho la de la escucha y la disposición. Estoy aquí. ¿Qué puedo hacer? Hay cosas tan sencillas. Cuando hablamos de calma física. Y lo primero es calmar el estómago. Tengo hambre. Y tú decías, en zonas calientes, ojo, lo más difícil en zonas calientes, la hidratación. Uh-huh. Las personas se deshidratan por estar al sol, por estar sobreexpuestos al clima que no estaban, estaban guardados en casas, ahora no. Entonces, cuidar la hidratación porque las deficiencias de sodio, de potasio, de vitaminas hacen daño con el agua. Entonces, tomar suficiente agua, ojalá con minerales y algo fundamental, dormir. La gente está tan excitada que no duerme. Entonces necesitamos que duerman y yo siempre recomiendo las respiraciones para dormir. La clave para dormir es que la exhalación, cuando uno está dormido y ronca, la exhalación es más larga. Si uno exhala más largo, como cuando uno tiene la barriga llena después de haberse comido el sancocho o ayuno, y uno está así después del almuerzo, entonces en ese momento le da sueñito y se duerme porque exhala más lento. Si uno exhala durante 4 a 5 minutos más lento, le entra sueñito y se puede dormir. Y si se despierta por la noche, vuelve y hace esa respiración. Inspiras normal, pero exhalas el doble o el triple. Y eso va a llevar a que tengas sueño. Y es muy importante para dormir, no pantallas en la noche, y sí luz del día, y moverte. Pero no esfuerzos excesivos como en un gimnasio, que no va a pasar en este momento, excesivos una hora, sino estarte moviendo todo el día. Esa presión del sueño te lleva a dormir. Mi recomendación más grande para los de Cartago y de cualquier persona que nos escuche que esté, digamos, teniendo vulnerabilidad, es que se permita sentir y que no se sienta mal por sentirse mal. Eso suena raro. O sea, no eres gallina, débil, imponente. Y hay otro problema que lo voy a contar, que a mí me pasó y le ha pasado a muchas personas, que nosotros lo llamamos la culpa del sobreviviente, que es la sensación de que ¿por qué no estoy yo ahí cuando se me murió el familiar, cuando se me murió el primo, se le cayó al vecino la casa completa y a mí la mitad? En la Armenia se nos destruyó a todos todo. Entonces, digamos, no había esa posibilidad en eso, pero sí en otras cosas de vidas. Entonces, cuando uno no tiene esa sensación de bienestar, debe uno decir, listo, yo ya que me siento bien, ¿qué le doy a los que estén mal? Esa es la forma de acabar la culpa al sobreviviente. Porque si yo estoy bien y los demás están mal, yo puedo aportar mi bien. En cambio, ¿para qué me siento mal cuando puedo sentirme bien? Entonces, me puedo permitir sentirme mal y me puedo permitir sentirme bien y en ambos ser auténtico con eso.
2: Doc, que me llama la atención que eso último que usted menciona va muy ligado al tema que mencionaba hace un rato de la gratitud. Y es que nosotros muchas veces nos quedamos es... O sea, uno puede tener 5 rosas, pero se queda pensando es en la espina. Y entonces es un tema humano que uno se queda enganchado en lo que perdió, en lo que no tiene y no en lo que salvó. Un ejemplo lo que usted decía, se queda uno enganchado en el vecino que no sobrevivió y no en que uno, yo estoy vivo y ahora cómo puedo ayudar a los hijos de mi vecino que quedaron vivos. Pero es un tema como que le ocurre al ser humano de quedar enganchado en lo negativo, ¿no?
1: Confucio, este personaje muy antiguo de la China, decía... Uno tiene 2 vidas y la única empieza después, o sea, la cambia cuando se da cuenta que solo hay una. O sea, empieza uno a vivir cuando se da cuenta que tuvo una condición que le hubiera podido quitar la vida. Estas personas que lo pierden todo tienen que decir, uy, voy a aprovechar al máximo la vida porque la tengo. Voy a volver a empezar dentro de las posibilidades, pero voy a hacer como cuando uno hace un fin de año que no quiero quedarme con esto y sí con esto. Yo siempre les he dicho a las personas, en resumen, cuando les hablo después de un mes, piense que están en trasteo, en un trasteo donde ahora usted va a escoger cómo va a vivir su vida y donde la vida, sin que usted lo quisiera, le quitó todo su pasado. Yo tenía un futuro hace 40 años en Armero muy bien definido y la vida me lo cambió y escogí un presente y un futuro que estoy haciendo. ¿A gusto? No tenía gusto. Pero lo que quiero decir, no para ir a mi historia, sino a la de cualquiera, es que lo que cambia la forma de vivir la vida son las decisiones, pero las decisiones se tienen que volver acciones. Entonces tengo que ser capaz de decir, y para eso tengo que recuperarme a mí mismo, y para eso tengo que volver a ser eficaz en lo cotidiano, bañarme los dientes, bañarme, vestirme, comer, relacionarme. Esas cosas pequeñas son las que llevan a lo grande. Cuando una persona tiene un shock muy grande, le cuesta trabajo leer, comer, hablar. Esto no es algo menor, probablemente al 90%, 99% no. Pero a ese que le cuesta trabajo, cada pequeña cosa debe ser vivida como un triunfo.
2: Doc, preguntaban acá, porque ya quiero aprovechar para los que están conectados a nivel nacional con las redes de Candela, con Candela Radio o también con Vibra en diferentes zonas. Hay una pregunta interesante porque, claro, detrás de la tragedia también, o antes de la tragedia, vienen otras cosas, digamos, que se tienen como en la esencia de las personas. Y, por ejemplo, me preguntan aquí en las redes si es gente que sufre, por ejemplo, de claustrofobia y quedó atrapada o está en una situación bastante compleja, si también hay ejercicios prácticos, incluso los que sufren de claustrofobia y nos están escuchando, para que aprovechen un ejercicio práctico, porque es un tema bastante complicado ese.
1: Hay un ejercicio que me encanta para la claustrofobia, es un ejercicio que está basado en el hombre de Vitruvio, es ese hombre famoso de Miguel Ángel, de Leonardo da Vinci, perdón, que ustedes deben conocer, y que es que está con las piernas y los brazos estirados. Entonces, acostarse en el piso en este momento, la persona puede ser, ojalá, la naturaleza. Yo lo recomiendo mucho a las personas que han estado debajo de la tierra en estos accidentes. Se logra un efecto. Se acuestan, y también a que tenga claustrofobia, si no haya estado allí. Se acuesta uno encima del piso, ojalá del suelo natural, ojalá de la arena, del césped, y estira los brazos lo más que pueda, a los dos lados, y las piernas lo más que pueda, los estira completamente. Y empieza a respirar con los ojos cerrados, inspira y cada vez que exhala, siente que su cabeza se alarga y que sus brazos se alargan. O sea, rompe los límites que su cuerpo y el espacio le dan. Y lo sigue haciendo y lo sigue haciendo. Le quiero decir, en cada exhalación crece, crece y crece, crece. Y la idea es que el ejercicio se vea uno que es tan grande que se sale del planeta. Aunque ese es un ejercicio visual y obviamente imaginación, el cerebro empieza a codificar que su espacio no está limitado, que eso es lo que le dan una claustrofobia. Eso se lo enseño yo también a los pacientes que están en una resonancia magnética nuclear, para decirlo en algo cotidiano, que se siente en claustrofobia.
2: ¿A que no les toque anestesia en la resonancia?
1: Sí, se lo he hecho a varios pacientes. Entonces cierran los ojos, lo han hecho antes de ir a la resonancia, se han estirado, y luego cuando están acostados empiezan a pensar, mi cabeza es muy grande y se sale del aparato, mi tórax es muy grande y se sale del aparato, mis brazos son muy grandes y tocan otro lugar. Entonces la sensación de estar limitado, de estar contenido, se quita, porque es una sensación mental. Bueno, si estás con un muro apretándote aquí el tórax o todo, estás encima, pues es diferente. Pero estas personas lo tienen es porque psicológicamente piensan que están viviendo esa experiencia, la claustrofobia. Ahora, el que está atrapado, hay que hacerle una desensibilización. Hay dos métodos fundamentales. Se llaman TCC, terapia cognitivo-conductual. Ese paciente ya no se va a manejar solamente con una frase, sino con una terapia. O MEDDR, que es una forma de movimientos oculares que es muy útil para ese tipo de traumas y que es muy eficiente. Eso ya es para personas que han estado debajo de la tierra o han estado atrapados. Esa es la recomendación.
2: Doc, hay otro tema que por estos días muchos han estado viviendo, claro, tanto los que están en estas zonas de la tragedia, pero también que actualmente ya no está limitado solo a los medios tradicionales, sino en las redes sociales, y es el tema de, listo, yo estoy, por ejemplo, en Bogotá, entonces viví el temblor, lo viví en un quinto piso, en un piso 12, lo viví donde sea, y entonces, entre eso y consumir todas las imágenes y la información que me llega, tenemos muchas personas que incluso preguntan acá y dicen, listo, yo estoy a distancia, viví el terremoto, pues cada uno en su ciudad a su estilo, algunos como un sismo, pero desde ese día que pasó el terremoto, vivo con la ansiedad, con la zozobra. Otros que dicen, de ver las imágenes, me pregunto, ¿será que mañana me va a tocar a mí esa historia? Y entonces andan en una alerta permanente.
1: Sí, hipervigilancia, ese trastorno postural. Es muy importante hacer ejercicios de aquí y ahora, el 5-4-3-2-1 que les dije, y ejercicios de, nosotros llamamos enraizamiento. Pongo los pies en la tierra, respiro profundo y boto el aire mucho más lento para que mi tono vagal disminuya la simpaticotonía, en castellano, para que mi recuperación y mi tranquilidad quite el estado de alerta y la sensación de que respiro y boto el aire por los pies, como que me enraizo. La idea fundamental en un temblor, como una gente que le da miedo a volar, es que está en el aire, que está con incertidumbre. Aquí lo boto uno por la boca y siento que me enraizo. Es muy importante entender que si yo no puedo soportar la sobreinformación, no la vea. Y lo más importante, olvídense de tanta especulación que hacen muchas personas, en el sentido de que hay mucha trampa en las redes, medios serios aquí como estamos, o mucha información oficial, es mucho más clara que estar viendo todo el tiempo. Y repetir y repetir y repetir una escena va a llevar a que yo remartirice y que me quede atrapado allí. Así que tomen distancia y hagan algo que a mí sí me gusta muchísimo. Cuando se sientan mal, verbalícenlo. Pero verbalicen lo que siento. Cuando uno verbaliza lo que siente, tiene 50% de dominio. Siento opresión en el pecho. Siento que todo me... Cuando lo digo, siento que todo me tiembla. Siento que no puedo respirar. Siento un nudo en el estómago. Siento opresión en el pecho. Siento fatiga, lo que sea. Cuando yo lo puedo verbalizar, mi cerebro hace como una especie de checklist y dice, ah, listo, lo estoy comprendiendo. No le tengo que poner tantos síntomas adaptativos o siento tantas cosas raras porque las estoy comprendiendo. Es que siento que mi pecho no me permite respirar. Entonces, un momento. Ah, no, pero sí estoy respirando. Siento que me estoy asfixiando, pero no, yo puedo respirar. Siento que todo va a temblar, pero no está temblando. Ese momento presente de decir algo y de reconocer que eso se puede controlar nos va a dar la certeza para que ese presente borre el pasado y nos ponga a mirar al futuro. León Tolstoy tenía un cuento con su hermano de que él no podía dejar de pensar en un oso blanco. Entonces le decía, no piense en un oso blanco. Siempre uno piensa en un oso blanco. No piensen ahoritica. Eso pensamos. Entonces él le decía, la única forma es que yo piense en un oso verde o en un reno azul o lo que sea. Si yo soy capaz de crear mente, dejo de estar dominado por lo que la mente me crea. Y la mente lo que me crea es lo que le da más importancia. Uno lo dice popularmente, lo que uno más detesta, uno se apesta. Uno recuerda más lo que más le llama la atención o lo que más rechaza.
2: Los recuerdos son los que se mueve uno, sí, sí, claro.
1: Entonces lo que uno tiene que crear es recuerdos. Entonces, ¿qué recuerdos creo de este presente? 5, 4, 3, 2, 1, mi cuerpo. Siento presión, pero ahí viene mi reflexión. Mi cerebro reflexivo requiere 6 a 8 segundos para actuar sobre mi cerebro instintivo y sobre mi emotivo. Entonces, me siento, en lugar de, ay, ¿qué va a pasar? Ahí me pongo peor. No, ¿qué estoy sintiendo? Siento presión, siento malestar, pero puedo respirar. Siento dolor, pero me puedo mover. Siento frío, me puedo cubrir. Esas acciones tan simples son las que quitan un proceso que es automático, que es absolutamente involuntario y se vuelve consciente y transformador. Lo que siento es lo que siento. Lo que hago es lo que lo transforma. Lo que creo que va a pasar es lo que me hace daño. Es como cuando va en un avión y la gente se mueve el avión. La gente no le da susto que se mueva el avión. Le da susto que piensa que ese avión se mueve porque se va a caer.
2: Se va a caer.
1: Entonces, si el avión se mueve y yo me quedo sintiendo que el avión se mueve, siento el movimiento y siento mi cuerpo cuando se está moviendo el avión. Entonces, ¿qué me quedo sintiendo? Mi cuerpo. Y me digo, ah, mi cuerpo se está moviendo. Ah, pero aquí estoy yo sentado. Ve, yo no me he caído. Va, sigo aquí. Uy, sí, se mueve raro, pero yo sigo aquí. Ese comentario, esa acción me hace estar en mi cuerpo, en mi presente y no está proyectándome al futuro, que es lo que me asusta. ¡Se va a caer el avión! O a mi pasado, se cayó mi casa. Es siempre volver al presente y construir una nueva versión para mi cerebro, una nueva acción para mi futuro.
2: Doc, volviendo al tema, por ejemplo, las personas que dicen, yo estoy en otra ciudad que no resultó tan afectada, entonces tengo, digamos que se me despertaron diferentes tipos de insomnio, o el conciliador, o se me interrumpe el sueño, y me despierto otra vez en alerta, y empiezo a dar vueltas, y miro a ver si es que se va a mover todo. Y preguntan aquí en redes, ¿hay algún ejercicio para yo tratar de conciliar ese sueño?
1: Hay uno que es muy fácil, de la TCC, terapia cognitivo-conductual, y es, escribe lo que sientes. Entonces, por ejemplo, estoy preocupado, así, textualmente, en un cuadernito, no en el celular, no en la pantalla que nos despierta. Estoy preocupado porque puede temblar esta noche en mi casa. Uno lo escribe, porque eso es lo que siento.
2: Claro.
1: O siento, si yo siento que se va a caer un edificio encima mío, lo mismo, lo que sea. Porque lo que le va a decir a mi cerebro es, le pongo atención a lo que usted me dice para que no me lo ponga toda la noche en alerta. ¿A ustedes no les pasa que les queda algo pendiente y todo el tiempo están, qué era?
2: Dándole vueltas.
1: Había llamado. Lo mismo. Si ustedes tienen algo pendiente, el cerebro les va a decir, alerta, alerta, un botón rojo ahí todo el tiempo, un bombillo. Entonces, en este caso es, por eso a mí me gusta respirar, sentir y escribir. Siento que se va a caer el edificio esta noche, lo que sea. No se lo nieguen lo que sientan. Niéguense a quedarse ahí. Lo escriben. Y luego escriben algo. Bien, en este momento mi edificio está seguro. Y mañana voy a hacer algo para revisarlo. O sea, tengo que decir al cerebro lo que siento, lo que ocurre y lo que voy a hacer. Vamos a poner otro ejemplo para que sea práctico. Me hicieron un examen de sangre y tengo miedo de tener cáncer. No podemos dormir. Si era exactamente lo
2: mismo. Sí, claro.
1: Me hicieron un examen de sangre. Tengo miedo de que me dé cáncer. Escribo uno eso, o lo que sea. Si me toco, me siento bien. Ahorita me siento bien. O a veces pasa, ahora me siento mal. Ojalá el resultado me diga algo positivo. Todo eso lo escribo. Y lo tercero, son tres cosas. Mañana, a las 8 de la mañana, voy a ir al laboratorio. Mañana, voy a revisar las puertas. Mañana. Entonces, al cerebro le estoy diciendo, le puse atención a lo que me muestra con el cuerpo. Estoy revisando y recibiendo mi presente y estoy dándole un camino seguro al futuro. Eso me quita el estrés anticipatorio del sueño. Entonces ya, checklist, como si ustedes dicen, cerré la ventana, van y miran, ah, sí la cerré. Puse la alarma, ah, ya la puse. Lo están haciendo en su mente, escribiéndolo. Yo no puedo cerrar la alarma, pero puedo decir, por ejemplo, se va a caer el edificio esta noche, tengo miedo. Entonces escribo. Se va a caer el edificio esta noche, tengo miedo de eso. Pero aquí viene la segunda parte, no olviden esto. Pero en este momento no se está cayendo. Y este edificio no se cayó en el temblor. Y este edificio lo revisaron esta semana. Todo lo que me dé seguridad. Y tercero, mañana voy a hacer una nueva revisión. Mañana voy a mirar lo que sea. O sea, le doy al cerebro lo que siento, la realidad que ocurre y una proyección con fecha, incluso con horas, si es algo, mi hijo no llega. Es un examen que yo he tenido que hacer. O mi hijo está enfermo. Entonces, ¿qué siento? Siento preocupación, miedo. No lo encuentro en este momento, lo que sea. Mañana voy a ir a las 5 de la mañana, a las 6, a las 7. Cuando le digo eso al cerebro, me puedo dormir. ¿Por qué? Porque mi cerebro me quita el estado de alerta anticipatorio y me pone en la posibilidad. Y si tengo sueño y cansancio, me duermo.
2: Doc, veo que en serio, si usted nos ha dado, hay algún factor en común. Y es que, por ejemplo, en el anterior que nos decía, es ponerle nombre a lo que estoy sintiendo. No simplemente es, me siento asustado, sino, no, estoy sintiendo presión en el pecho, estoy sintiendo la garganta cerrada, siento la espalda
1: tiesa. A mí me gusta mucho mover el cuerpo porque es que la gente no se da cuenta que todo se construye en el cuerpo. Entonces, yo a los niños, porque ese es un tema súper bonito ahorita, cuando un niño le dice a uno, papá, tengo miedo, ¿dónde lo tienes? La mente, porque me dijeron que era miedo. ¿Qué sientes? Aquí. ¿Y cómo lo tienes? Como una cosa apretada. Entonces, ¿cómo sería no apretado? Muéstrame cómo es estar apretado. Muéstrame cómo estar desapretado. Cuando estás así, ¿estás apretado? Sí. Cuando estás así, no. Entonces, hagamos así. Eso cambia completamente la asimilación. El ser humano piensa sobre lo que le pasa. El niño siente, el adulto olvida. Si el niño siente y logra sentir y pensar, se vuelve un sentipensamiento, un pensamiento con sensación, un pensamiento con sentimiento que se puede transformar.
2: Doc, las preguntas que nos están haciendo a través de las redes, y esta me parece súper interesante porque creo que en diferentes formas se ha vivido, y yo la decía o la mencionaba esta mañana. Por ejemplo, cuando yo tuve una pérdida familiar importante, claro, yo salí con mi pérdida en mi mundo, pero cuando uno sale, se da cuenta que sigue avanzando el mundo, la gente sigue trabajando, la gente sigue en sus dinámicas familiares, de fiesta, pues el que no está triste se está riendo. Entonces me decían aquí en redes algo interesante, que es que me decían, me siento mal porque, es decir, acompaño la tragedia a larga distancia, pero yo percibo que seguí con mi vida normal, es decir, seguí trabajando, seguí compartiendo con mi familia, seguí riendo, pero hay como un sentimiento de culpa en el fondo de yo estoy bien y las otras personas en otra ciudad están mal. Entonces como que hay un sentido de culpa colectivo de la gente, pero la verdad es que uno dice, ¿cuál es el camino para que no te sientas mal? Porque finalmente pues toca seguir trabajando las ciudades que pueden seguir funcionando, ¿no?
1: Yo creo que es esencial que siga. Esa pregunta me la hicieron para el fútbol. Entonces, jugamos fútbol la Liga Colombiana. Yo les decía sí, pero gradual. O sea, no es los mismos partidos, hay ciudades que no pueden, hay equipos que están dificultados. Uno necesita, a mí una frase que me gusta, que es darse tiempo y permiso. ¿Y cuánto tiempo? El que necesites. ¿Cuánto permiso? El de ser cada vez más auténtico. Entonces, si tú te sientes bien por sentirte bien, siéntete bien y aproveche ese sentirte bien para ayudar a otros que se sienten mal, pero no sentirte mal por sentirte bien. Entonces, ¿qué puedo hacer? Me duele el dolor de ello. Voy a trabajar por este país para que este país pujante tenga recursos para que esa gente pueda comer más. O sea, porque entonces hoy no voy a salir porque hay gente muriéndose de hambre. Hoy voy a comprar y voy a mover el alimento porque eso va a hacer que haya más recursos, la naturaleza produzca más y más personas se beneficien. Esa sensación de impotencia y de parálisis es no sentirse bien. Esa sensación de acción es estar capacitado. Y ahora, recordemos, este tema no dura una semana, llevamos 5 días. Este tema dura 1 o 2 años. La reconstrucción de una ciudad y la sanación de un proyecto, como es una vida transformada a través de una pérdida tan compleja, requiere por lo menos 1 año y ojalá se logre en ese año, pero puede ser mucho más. Entonces, si hoy no nos sentimos dispuestos a hacer eso, pensemos que de pronto mañana sí, y démonos un tiempo a hacer una brigada en una semana, en un mes. Y una cosa que es fundamental, insisto en esto, es normalizar. El mundo debe normalizarse lo más rápido. Y uno cuando está en duelo, en pérdida, uno ralentiza todo. El mundo va a una velocidad y uno toma, es como si uno fuera en cámara lenta. Todo pierde brillo, color, sentido y velocidad, sabor, disfrute. Entonces uno tiene que volver a encontrar, por eso insisto en esa tercera condición que nosotros le ponemos el nombre de volver otra vez a la eficacia, y es volver a meterme al mundo. Lo llamamos la cuarta tarea del duelo también. La primera tarea del duelo es aceptar, la segunda es expresar, la tercera es aprender a vivir sin lo perdido y la cuarta es volverse a motivar por la vida de los vivos. ¿Qué quiero decir? Vamos a llegar ahí, los que estamos en duelo, en pérdida. Los que no, ya están ahí. Los que están ahí, ayuden a que los que están ahí vengan para este lado. Ya les decía que la mejor forma de sanar una experiencia es agradecer todo lo bueno que tenemos, aunque hayamos perdido, valorar, eso se llama reconocer. Segundo, ayudar, servir, acompañar, consolar, dar a la otra persona. Y tercero, ¿qué puedo aprender? Y aquí viene la tercera para este grupo. Si yo no aprendo esa experiencia, después me toca a mí. Eso no es conmigo. Eso fue en el Eje Cafetero, eso fue en Cartago, eso fue en otra ciudad, eso fue en Chocó. No tengo ni idea. Pero aquí me puede pasar. No sabemos si en 2 semanas, 2 años o 30. O me puede pasar un accidente automovilístico. ¿Y por qué no se caen tantos aviones? Porque de cada caída de avión se aprende para el siguiente. ¿Por qué no aprendemos de la experiencia, sacamos un kit, hacemos un trabajo de preparación que nos sirve para la vida? Entonces, si uno es capaz de aprender, normaliza, no con evasión, sino con atención y aprendizaje.
2: Doc, usted tocó un punto importante y es, yo estudié con usted el tema relacionado con los duelos, pero quiero que usted me diga si falté a esa clase. pero es que estaba reflexionando lo que usted me enseñó sobre el tema de los duelos. Entonces, claro, cuando yo revisaba, yo decía, iba a poner por los escenarios. Alguien en Chocó, entonces, tiene diferentes pérdidas porque es el duelo territorial, perdí mi...
1: Son 8 pérdidas.
2: Exacto, entonces perdí mi vivienda, ahí se le suma el duelo, perdí un familiar, ahí se le suma otro duelo, seguramente perdí el trabajo, se le suma otro duelo, si estoy enfermo, hay una pérdida de salud. ¿Cómo gestiona uno cuando le llegan varios duelos al mismo tiempo, en este caso, por ejemplo, por esta catástrofe natural?
1: Hay una cosa que siempre utilizo cuando hay mucho drama, es que hay que rescatar el sentido del humor. Suena muy extraño, pero en los momentos más dramáticos el humor lo hace uno tener más conciencia que cualquier cosa. Entonces no perdamos el humor aún en la tragedia, pero ojo, ni el sarcasmo ni la burla, que son dos cosas muy distintas. El humor es rescatar ese lado simpático de la historia, pero el sarcasmo tiene maldad y la burla, por supuesto, destrucción. Entonces, ¿cómo se logra saber eso? Uno debe hacer una lista y escribe: pérdida de la casa, pérdida del papá, pérdida de dinero, pérdida del trabajo, lo que sea. Los 8, 10, porque hay 8 tipos de pérdidas, pero puedes tener 6 o 7 formas de pérdida en un solo tipo. Por ejemplo, relacional, que es muerte, separación, abandono. Por ejemplo, ambiental, que es el espacio donde trabajas o vives, en fin. Y coges y piensas en el día: uy, me acordé de mi papá, le pongo un chulito a mi papá, o una cruz, o una rayita. Y vas sumando en el curso del día. A los 3 días te das cuenta qué es lo que más pensaste, qué fue lo que más te dolió, qué fue lo que tu cerebro más te habló, qué fue lo que le diste prioridad. Dedícate a trabajar ese primero. No puedes con todo, no podemos corregir todas las ciudades, tenemos que ir paso a paso. Entonces en el cerebro hay que hacer lo mismo. Entonces me di cuenta que lo que más me faltaba era mi papá, de lo que más me dolía era mi trabajo, de lo que más me preocupa es mi amigo, lo que sea. Entonces sobre eso empiezo a hacer el duelo. Yo tiene 4 etapas: aceptar que se perdió, expresar lo que siento, aprender a vivir sin lo que perdí y sobre todo volverse a motivar por la vida. Pero ahí es importante con lo que perdemos. ¿Qué es lo que perdemos? Y eso son 3 cosas. La gente puede perder una casa, un carro, una beca, puede perder una pareja, puede perder lo que sea. Pero uno pierde 3 cosas internamente. Uno pierde el bienestar que tenía. Eso es lo que hay que recuperar. Eso es lo que llamamos la eficacia, volver a recuperar esa cotidianidad. Y eso se logra a través de la seguridad y la calma, y se despierta la esperanza a través de la conexión. Esto en castellano, que nosotros tenemos que recuperar es eso que nos sentíamos nosotros bien, esa seguridad que nos hacía sentir que existíamos. Y eso se recupera en un proceso. Lo segundo que perdemos es toda la expectativa que teníamos. Cuando uno tiene una novia o un novio, uno no pierde la novia, no pierde la relación, pierde la hipótesis que tiene con todos los años que iba a estar con ella. Porque eso es lo que uno pierde, porque el otro ya lo tuvo, no lo perdió. Pierde la expectativa de lo que uno iba a tener con esa persona. Y lo tercero que pierde uno es mi yo. Mi casa, mi carro, mi beca, mi, lo que yo pongo. Entonces uno tiene que restaurar ese propósito del yo. ¿Qué es lo que tiene valor y sentido en mi vida para que las cosas materiales dejen de ser tan predominantes? Tiene que restablecer los vínculos para precisamente eso que uno ha proyectado con las expectativas los vuelva a valor real, presente. Es volver al presente, y tiene que transformar ese momento de oscuridad en un momento de bienestar a través de algo que es fundamental: recuperar el bienestar. Y todo eso que hemos hablado, esos 5 ítems que vuelvo a repetirlos todo el tiempo: buscar una seguridad, despertar ejercicios de calma, generar un proceso de eficiencia y eficacia, otra vez volver a empezar gradualmente a ser yo mismo, aprendiendo de la experiencia, y los otros 2 que son las conexiones y la esperanza. ¿Y cómo lo despertamos profesionalmente? Rescatando la gratitud, trabajando un proceso de ayudar a otros, porque todos estamos en un drama mayor o menor, y cuando uno aprende una experiencia se dedica a servir a otros, cuando alguien sale de algo se vuelve un voluntario, que es lo que vemos todos los días. Y el tercero fundamental, siempre lo voy a dejar como el más importante, junto a los otros 2 lo son, pero este es estar dispuesto a aprender. Llévense esto para la vida: en cualquier momento de crisis, el tiempo, la demora en que yo me transforme está en la capacidad que yo le ponga a mi vida de disponerme a aprender. Si yo estoy dispuesto a aprender de algo, eso se llama, seguramente todos saben lo que es procrastinar, ¿no? Que es posponer. Y la otra, uno puede anteponer. Cuando uno procrastina algo, nunca aprende, porque se queda la mente ahí pensando. Cuando uno lo quiere hacer, uno antepone, no pospone, y se pone a hacerlo. Entonces uno se pone a aprender, deja de ser un problema. Vete para otro país y dices: uy, hablar este idioma es terrible, ¿cómo voy a hablar yo? Ponte a aprender, empiezas a vivir la vida de ese país. Así pasa con una crisis: ¿qué puedo sacar de provecho? ¿Qué puedo aprender para mí? ¿Qué puedo transformar? Y después de que aprendas, el quinto nivel del aprendizaje es la enseñanza. Para aprender hay que atender, entender, comprender, saber y enseñar. Entonces cualquier persona que se disponga a aprender se va a volver un maestro de eso con la experiencia.
2: Doc, quiero invitarlo a que se ponga el retorno, los in-ears, porque quiero contarles que a esta hora estamos centralizando a través de el WhatsApp de Candela para que ustedes nos envíen nota de voz si tienen una pregunta para el Doc. Les voy a recordar el WhatsApp que estamos centralizando los mensajes de Candela, que es el 315-301-4580. Y también a través del WhatsApp de Vibra, 316-645-1729. A esta hora nos llega, por ejemplo, entre todas las notas de voz que nos han llegado, tenemos esta, Doc. Escuche.
3: Hola, buenas tardes. Imagínense que el lunes toda mi empresa evacuó y se les olvidó el pequeño detalle que yo soy una persona con movilidad reducida y no me ayudaron a evacuar. Y llegar todos los días con esa zozobra de que tú sabes que no cuentas con nadie que te ayude. Te enviaste un correo pidiendo una explicación y hasta el sol de hoy. Entonces no sé qué hacer porque la zozobra es demasiada.
1: Bueno, muchas gracias. No sé tu nombre, pero voy a decir algo muy importante. Al final de cuentas, lo que tenemos que hacer es ayudar con nuestra experiencia a que otros se transformen, y por eso cuando tú la cuentas, nos sirve a todos. Yo creo que les puedes hacer una reflexión muy sencilla, y una reflexión no desde la crítica ni desde la súplica, sino desde la conciencia. Y es lo que aprendemos, los seres humanos aprendemos con un ejercicio que se llama empatía, y es falta de empatía. Yo entiendo que en la supervivencia uno piensa en uno mismo, pero en la empatía, que uno lo ve en los que sacan al perro y al gato, que sacan al padre y a la madre, piensa en lo que tiene sentido. Entonces, hacerles esa reflexión, contarles, bueno, esto me pasó a mí, póngase en mi lugar para que pueda por algún momento. Cuando nosotros vemos a la persona que se le cayó la casa y somos empáticos, queremos ayudar. Cuando somos no empáticos, lo que hacemos es cambiar de canal. Entonces, hazle la reflexión. Ahora, para ti, haz un ejercicio de empoderamiento. Si tienes una movilidad reducida, evidentemente busca tener un apoyo, porque la incertidumbre, que es lo que estás viviendo, es el gran generador de temor. Hay que lograr que la seguridad lleve la calma. O sea, busca un sistema y lo vas a decir en la empresa. Esto ya pasó, entonces yo necesito estas condiciones para seguir. Voy a estar en un sitio diferente a donde estaba. Yo estuve en México, tengo una escena de México que nunca se me olvida. Piso octavo, estaba en un edificio y de pronto sonó una alarma que yo no conocía. Yo estaba firmando unos papeles en ese lugar, una cosa con una entidad oficial del Estado. El señor me iba a pasar el bolígrafo y en el momento que sonó la alarma, todos se separaron y el bolígrafo se cayó en el lazo. Yo tengo esa escena en la mente y todos empezaron a correr y a mí me fueron llevando. Yo no entendía qué pasaba porque tiene unos 45 segundos para salir. Cuando íbamos en el piso 3 aproximadamente, o sea, corríamos y yo corría con todo, pero... Yo no sabía hacer un simulacro, no tenía ni idea, pero la actitud de todos fue tan coherente. O sea, si hubiera entrado un ladrón, no hubiera entrado porque es que lo hubiéramos sacado todos. Y terminamos bajando y ese edificio se bamboleó, pero cuando yo llegué al primer piso ya estaba seguro. Entonces, genera una forma de seguridad, genera un mecanismo que para ti sea adecuado, pídelo con la certeza de que eso te va a servir a ti y le va a desarrollar la empatía a los demás. Y hace ejercicios de empoderamiento. A mí me encanta el 5-4-3-2-1 que he repetido aquí muchas veces y la respiración cuadrada. Y en este ejercicio la respiración cuadrada para empoderamiento es 3-3-3-3. Hazlo por 5 minutos. Estos ejercicios de respiración la gente a veces los menosprecia. Pero hay un personaje que se llamaba Stanislav Grof que utilizaba LSD. Y esa sustancia produce unos estados alterados de conciencia. Lo hacen con el sapito, con el yajé, en fin, son diferentes. La dietilamida, el ácido lisérgico, un nombre muy técnico. Pero él logró los mismos estados respirando. Con la respiración, es que además si no respiramos nos morimos. Con la respiración cambiamos todo, solo que no sabemos hacerlo. Entonces, haz ejercicio 3-3-3-3, inspirando, pausa, exhalación, pausa, durante 5 minutos, varias veces al día. Eso te va a volver al retorno, más el 5-4-3-2-1 que he explicado anteriormente, que lo puedes ver. Y enséñales a todos con tu presencia y garantiza para ti una forma de seguridad de salir donde estés para que generes confianza, porque la incertidumbre favorece el miedo.
2: Doc, hay algo interesante, digamos, que de todo lo que hemos hablado y digamos que los rituales o herramientas o ejercicios que usted ha hecho, y en uno mencionaba como el tema de escribir.
1: Sí.
2: Y me llama la atención una pregunta interesante que hacen acá, que dicen... que yo creo que esto también parte un poco del tema de las creencias. Entonces preguntan acá, ¿no es malo para la mente escribir cosas negativas porque se pueden atraer?
1: ¿Por qué no escribimos sobre el dinero y nos volvemos millonarios?
2: Ah, por ejemplo. ¿Va a ganar la lotería?
1: No, yo no creo que lo que atraigamos sea lo que escribimos, sino la vibra que tengamos.
2: Uh-huh.
1: Textualmente. Le echamos candela a lo que tenemos y entonces incrementa ese fuego. Vamos en otro lenguaje totalmente distinto. escribir la experiencia traumática antes de que pasen 8 o 10 días no es sano. La experiencia del doctor Pim Baker es muy buena sobre la escritura después de 8 o 10 días para transformar la experiencia. Pero al principio, fija la experiencia por más tiempo. Porque lo que hace la escritura, y aquí sí quiero validar lo que tú dices, es que fija lo que tú tienes. Si yo le digo aquí a David, oye, vamos a salir, permítelo, voy por escrito. Hagamos un contrato. No, yo voy a trabajar en... Hagámosle un contrato. Yo voy a hacer esto, escribámoslo. La escritura para el cerebro humano significa hecho está, es una realidad. Entonces, depende de lo que escribas. Entonces aquí hay una forma, y te lo contesto completo. Si tú escribes cosas que llamas negativas, que esa es la interpretación que tienes de lo que escribiste, la quemas, entonces escribiste, fijaste y transformaste porque lo quemaste. Si tú escribes cosas positivas y son valiosas, escríbelas, fíjalas, pegas en el tablero, pégalos en el espejo y léelas. Entonces, sí, la escritura tiene ese poder, pero no es ni bueno ni malo, depende de lo que hagas con lo que escribes. Y cuando tú escribes tu trauma, no en esta primera semana, insisto, posteriormente, y lo revisas y escribes después lo que sientes y lo quemas y lo liberas, es transformador. Pero esta no es la época de escribir para lo del accidente o la condición que tenemos hoy en día.
2: Claro. Doc, yo la...
1: Ahora para dormir, que lo decía, pero ahí no es traumático.
2: Sí, claro.
1: Lo que siento, lo que está ocurriendo y lo que voy a hacer con lo que está ocurriendo mañana, y eso hace que mi cerebro no se preocupe, sino dice, checklist, no te molesto más, no te prendo el bombillo a las 2 de la mañana para dejarte preocupado. No estudié para el examen. Entonces uno escribe, no estudié para el examen y me voy a rajar. Esto funciona. Descarado, sí,
2: es efectivo. Pero duerme. Honesto.
1: Pero
2: honesto.
1: El que no sabe nada teme, o sea, que nada sabe nada teme, dicen en las películas. Entonces uno llega al examen tranquilo. Entonces uno dice, no estudié nada. Pero dice, pero mañana me voy a levantar a las 3 de la mañana. No escribí nada, me da susto rajarme. Entonces, pero ahorita no tengo ganas de estudiar, estoy muy cansado. Y escribe uno, me voy a levantar a las 4 de la mañana a estudiar. Y te levantas a las 4 de la mañana. Pues estás programando tu cerebro con tu ciclo circadiano y te vas a levantar a estudiar. En lugar de no puedo estudiar, me agarra. Eso te lleva a sufrimiento, ni duermes y llegas al otro día embotado.
2: Doc, hablando de programar el cerebro, yo quiero que a partir de esta situación que está viviendo Colombia, unas ciudades donde se siente más que otras, y yo estoy teniendo un déjà vu cuando tuvimos el COVID, porque fue cuando se empezaron a ver esa cantidad de personas muertas, de todo lo que estaba pasando socialmente, las restricciones para salir, que la gente, y lo uno es porque el doc decía, hay que aprender de esto. Entonces, yo ya vi lo que pasó. Yo, ¿cómo actúo? Hago mi kit, me reúno con mi familia, empezamos a hacer ejercicios, pero yo no sé qué pasa que la gente, cuando estaba en el COVID y en lo más caliente del COVID, se prometía o se hacía muchas promesas, ser una mejor persona, cuidarse, y salía un listado largo, que cuando uno se dio cuenta, se salió el COVID y en el camino la gente volvió a su normalidad, quedó entredicho lo de mejor.
1: Aquí están
2: diciendo, y estoy seguro que los que nos están viendo también se dicen, mejor persona. Entonces, claro, la gente se prometió una transformación física, mental, emocional, en su relacionamiento, y en el camino eso se fue perdiendo. Y yo lo que he visto en estos 4 o 5 días es que otra vez la gente está haciendo una introspección, pero ¿qué hace que el ser humano, por ejemplo, que en Bogotá a los 3 meses se nos olvide el aprendizaje de alistar el kit, de coordinar con la familia, oyéndonos un poco más emocionales, de llamar todos los días a la mamá a preguntarle cómo va la cosa?
1: Nosotros somos seres de hábitos y necesitamos construirlos. Un hábito se construye alrededor del quinto día, pero se sostiene después de 88 días. La gente habla de...
2: 88.
1: Sí. Uh-huh. Esto no es exacto. Hay hábitos que se pueden hacer más. Sobre todo uno hace un hábito intenso cuando lo disfruta. Uh-huh. Que ese es el problema de las adicciones. Tú tomas 3 días seguidos y ya empiezas a hacer un hábito que se vuelve una adicción. Entonces, disfrutar un hábito, que es lo difícil, porque si es bañarte con agua fría y no lo disfrutas, puedes nunca sacarlo como hábito, o comer lo que sea. Entonces, construye un proyecto que te haga tener al menos 3 meses. La gente habla de 21 días. Eso es una hipótesis, como los 10.000 pasos japoneses, que no está comprobado, sino que está basado como en tradición. Pero entre 66 y 88 días el cerebro construye hábitos estables. No porque lo hice hace 88 días, sino porque lo hago todos los días 88 días. Entonces, si tú quieres hacer una transformación, no hagas la predicción de hacerla, sino haz la acción de mantenerla haciendo. Es haciendo que se hace. y haciendo es que se transforman. Entonces quiero hacer un hábito de mejor persona. A mí hay una cosa que me gusta muchísimo, por ejemplo, es no criticar. Vamos a estar 30 días sin criticar y eso te cambia la vida. Después de los 30 días, haces otros 30. Me gusta, yo acabo de hablar 88, pero me gusta dividirlos. Cuando uno se va de Bogotá hasta Melgar, entonces uno para de pronto en Mondoñedo, sale y entonces uno va haciendo etapas, es mucho más fácil para el cerebro, porque si no es muy largo. Bogotá, Europa, 10 horas. Entonces veo una película, hago no sé qué. Todas las cosas que tienen etapas son más fáciles. Entonces voy a hacer 3 etapas de 30 días. Voy a hacer 10 etapas de 8 días, de 10 días. Eso al cerebro le es más cómodo. Entonces voy a hacer el hábito. ¿Y por qué es más cómodo? Porque es menos esfuerzo y porque puede revisar el error. Uy, se me olvidó 2 días. Bueno, me vuelvo y empiezo, vuelvo y lo hago mejor. Pero lo que transforma no son las buenas intenciones, de eso está plagado el camino al infierno, dicen en la religión, sino las acciones persistentes y, vuelvo a repetir, que generen disfrute. Eso es lo que más genera el bienestar, que yo pueda disfrutar lo que estoy haciendo. Uno se vuelve, hombre, a ti te gusta hacer la radio y ya estás habituado a hacerlo, pero ¿lo disfrutas?
2: Sí.
1: Entonces, por eso se vuelve un hábito. Y te sientas ahí y ya eres David Rodríguez, ya sabe qué tiene que hacer, porque lo volvió un hábito y lo integró. Si estuvieras haciendo algo que no te gusta, las 38, 45, 60 veces que lo hagas, estarías sufriendo. Cuando tú lo empiezas a disfrutar, cualquier cosa que haces, y lo repites y lo sigues haciendo, se convierte en un hábito y eso se transforma. Entonces, habitúate a ser buena persona, habitúate a escuchar a los demás, habitúate a respetar al otro, habitúate a no pelear, habitúate a no ser grosero, a no destruir, a lo que sea. Cuando te habitúas, entonces se vuelve tu realidad. Entonces tenemos 3 meses para hacerlo y toda la vida para disfrutarlo.
2: Doc, ¿qué recomendación o cómo podría ser la mejor forma? Porque me he encontrado con muchos familiares o amigos que viven en otras zonas del país, pero que tienen personas que están viviendo, no sé, en Chocó, en Cali, y claro, se declaran de alguna forma, digamos que impedidos, ingenuos, para decir, yo llamo, ¿y qué le digo? ¿Todo va a estar bien? O incluso muchas veces, ¿qué pasa? Que hay gente que dice, yo digo, venga, ¿dónde le consigno? ¿Qué le mando? Pero sin preguntar qué necesita. Entonces, como que dicen, yo no sé qué, o sea, o le marco y qué le digo, ¿cómo va?
1: Esta entrevista, David me pregunta y yo le contesto. Si David llega y me dice, bueno, entonces yo aquí me paralizo. ¿Por qué? Porque las preguntas llevan a dirigir la respuesta. Entonces, en lugar de que yo le digo, ay, espero que estés bien, ¿cómo te sientes? Con angustia también le voy a transmitir eso. Entonces, la pregunta que tú acabas de decir es maravillosa. ¿Qué necesitas? ¿Qué podemos hacer por ti? Quiero saber cómo te sientes. Y también algo que es fundamental. Me alegra profundamente de que estés bien, la respuesta. Y hay algo que yo llevo muchas veces a la persona. ¿Qué pensabas tú de lo que pasó ¿qué crees que hubieras pensado hace 2 años? Eso es un ejercicio que me gusta hacer mucho con las personas conocidas. ¿Qué crees tú que hubieras pensado de todo lo que pasó hace 2 años? Y entonces eso lo lleva a uno, acuérdense que estamos hablando de eso, que es volver a recapitular y volver a trabajar lo que se llama la eficacia y la eficiencia. Entonces yo hubiera pensado que tal cosa, ¿y qué pensabas tú para este fin de año, antes de esta historia? ¿Y todavía lo puedes pensar? Entonces, ¿por qué no trabajamos en esa dirección? Entonces, ¿qué necesitas? ¿Qué sientes? ¿Te escucho? ¿Valoro? Y ahora te voy a ayudar, ahí sí. Ahí sí le voy a dar mis ideas. Pero todos lo que hacemos es meter en nuestras ideas, pero no lo hemos escuchado. Y a los niños y a las niñas, porque las niñas lo sufren más que los niños, preguntémosles, ¿qué te diste cuenta? ¿Qué has entendido? ¿Qué has visto? ¿Qué has escuchado? ¿Qué entiendes de lo que, antes de explicarle lo que no van a entender, mejor preguntámosle qué entendieron para desde los dos descubrir lo que pasó?
2: Ah, doctor, eso es interesante porque ese es el otro manejo que se nos iba quedando por fuera y era el manejo que se le debe dar a los niños, ¿no? Claro. Porque finalmente uno creería que el niño lo interpretó con susto, con miedo y puede que para él haya sido un juego o se asustó más de ver a los adultos llorar, correr, eso, gritar.
1: Porque lo que el niño necesita son 3 cosas. Primero, la certeza de ser cuidado. Entonces hay que decirle, tu papá va a estar contigo. Si no está tu papá, está X persona. Vamos a cuidarte siempre. Todo este tiempo vamos a estar muy pendientes de ti Eso puede ser un poco aburridor para ti, pero vamos a estar cuidándote porque queremos que estés bien. Segundo, no fuiste culpable de lo que pasó. Porque peleaste con tu mamá. Porque los niños se llevan a la cabeza que como peleó, como dijo, como a veces pasan cosas como que hice esto y tembló. De pronto yo soy el culpable. Hay una cosa que es peor. Ustedes están leyendo en los medios de comunicación todos los días. ¿Qué va a llegar en octubre a Colombia? ¿Alguien sabe? ¿El fenómeno del qué?
2: Del niño.
1: ¡Del niño!
2: Sí.
1: Ah. Entonces, vamos a empezar a oír. Nos estamos muriendo por el niño. Nos estamos secando por el niño. Y el niño está oyendo eso y lo está viviendo como propio. Parece que es una bobada.
2: Sí.
1: ¿Por qué no le ponemos el FOAPS? Es el nombre científico del... No, el niño. O la niña. Porque también el fenómeno de la niña. Uh-huh. No, es por el niño que pasó esto. No, es por la niña. ¿Yo qué tengo que ver? Esas cosas que... Ahorita que estamos diciendo hace 3 meses que va a venir el niño y es terrible.
2: Uh-huh.
1: En los medios, en todo... Entonces el niño puede sentirse culpable de que el niño fue el que trajo lo terrible. Esto parece bobo para un adulto, pero para un niño no. Entonces, tú no eres el responsable. Nada de lo que pasó, nada de lo que has oído ni visto tiene que ver con que tú estuviste llorando, peleando, nada. Y te vamos a cuidar siempre y puedes preguntar lo que quieras todas las veces. Y ahora, ¿qué sientes? ¿Qué sientes? ¿Qué entendiste? Me siento, pero no, le ponemos palabras. Dime lo que sientes. ¿Tienes miedo? No le preguntemos eso. ¿Qué sientes? Siento presión, siento angustia. Y acuérdense lo que les decía hace un momento, me muevo. Yo me muevo mucho aquí, yo soy bastante niño para mis cosas. Yo sigo siendo un niño con un poquito más de años de experiencia, pero la idea es eso, poder experimentar en tu cuerpo lo que sientes, la rabia, la culpa, el miedo. Entonces uno le dice al niño, ¿qué sientes? Muéstramelo, dibújamelo, píntamelo, cántamelo, muévelo. Y con el juego de la simbología, hay que recordar una cosa, antes de hablar, cantamos. Los bebés cantan antes de hablar. Son dibujantes antes de escritores, salen de la línea, los obligamos a que estén en la línea y son bailarines antes de caminantes. Entonces todo lo que sea artístico, creativo, va a ser mucho más transformador en un niño que en un adulto. Entonces cualquier cosa que va a sentir y experimentar y expresar desde el arte lo va a transformar profundamente.
2: Doc, por último, para aprovechar este enlace nacional que tenemos, que nos están escuchando desde diferentes ciudades, algunas más afectadas que otras, desde diferentes partes del mundo, gente que está en el exterior pero está pensando con familiares, yo quisiera, Doc, también que desde el conocimiento que usted tiene desde el punto de vista profesional, teórico, pero también que usted vivió tan de cerca una tragedia que marcó tanto nuestro país como la de Armero, y situaciones que la gente está viviendo, claro, un desastre natural diferente, pero que termina en la misma zozobra, en la misma situación. ¿Cuál sería ese consejo, o más que ese consejo, cuál sería esa recomendación para transitar en este momento? Si yo lo estoy viviendo en primera persona, o si tengo un conocido y quiero acompañarlo, y yo también quiero hacer parte de transitar esta situación tan complicada y cargada de tantas situaciones.
1: Estar dispuesto a aprender, reconocer lo valioso desde la gratitud y dar lo mejor de sí para que otros sufran menos. Dando es como se recibe. Gratitud, servicio y disposición a aprender. Son las 3 claves que transforman este proceso. A corto, a mediano, a largo plazo. Agradezcamos que estamos vivos, reconozcamos las bondades de la vida, estemos dispuestos a ayudar y servir a través de todas las formas que tengamos, económico, obviamente presencial, aportando lo que realmente somos útiles. Pero tercero, para cada ser humano y lo más importante, saquemos un aprendizaje de esto para estar más capacitados para cuando vuelva a ocurrir. Yo no digo, aprendamos de esto para que no pase,
2: claro.
1: Aprendamos de esto para que cuando pase, estemos más capacitados para vivirlo mejor.
2: Doc Santiago Rojas, muchísimas gracias por acompañarnos en este enlace nacional de Candela, de Vibra y de todas las estaciones, precisamente para darle a la gente herramientas para transitar precisamente por este camino. Así que muchas, pero muchas gracias, Doc, por haber aceptado esta invitación.
1: Un honor, familia Vibra y Candela. Gracias.
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0: En Vibra, 5 de la tarde, 24 minutos.
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1: Capo, para empezar una hora más de muy buena vibra, 5 de la tarde, 31 minutos. 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
1: No estoy propiamente haciendo contacto visual. Mi querida Nikki, ¿estará ahí? A ver, repórtese. ¿Está por
4: aquí
1: ahí?
4: Aquí estoy, claramente aquí estoy acompañándolo, como así.
1: Qué maravilla. Bueno, por alguna razón parece que está. A ver, hola Nikki.
4: Hola.
1: Listo.
4: ¿Ya me escucha? ¿Me escucha? Listo, aquí estoy.
1: Escúchese esto.

0: La voz es de Kany García.
1: Sí.
0: Y el piano. Y el piano es de Arthur Hallam. ¿Lo conocía?
1: No.
0: ¿Hasta hoy lo voy a conocer?
1: Sí, señor.
0: Muchas personas seguro lo estarán conociendo, pero este señor es un crack. Ha hecho colaboración con Carlos Vives, con Goyo de Shock It Down, ha hecho con Natalia Jiménez. Hay una que a mí me encanta de las colaboraciones que ha hecho Arthur Hallam con Ivy Queen.
1: ¿Tiene interesante?
0: Tiene una canción, una versión sota de Ya Te Olvidé. Más tardecito se la pongo.
1: Bueno, por favor.
0: Y este artista pues se estará presentando en Bogotá. Les dije que les iba a dejar un pedacito más de Arthur Hallam. Yo quiero que conozcas más de mí. Señoras y señores, como lo charlábamos hace un ratito, es para mí un honor también presentarles a una de las voces que a partir de hoy también nos estará acompañando en Vibra. Hacemos oficialmente el anuncio. Señoras y señores, hoy, por primera vez en la radio, después de ustedes llamarla Lady Juliana, después de haberle puesto
1: Natalia,
0: después de decirle María,
1: Alba.
0: Tiene voz de llamarse Alba, tiene voz de llamarse Hermencia. No, ella es Nicole Pardo.
1: Oigan, muy feliz de estar aquí acompañándolo hoy y por supuesto al ritmo de buenas canciones, de buena información. Por ahí los voy a estar acompañando este fin de semana en diferentes actividades en Bogotá, entonces pilas pendiente que vamos a estar súper conectados con Vibra.
0: ¿Por dónde andará Nicole este fin de semana?
1: Póngale pues cuidado y tome nota porque este fin de semana, sábado, voy a estar en Expo Pet. Yo soy amante a los animales, así que espero por allá verlos a todos con sus gatos que me encantan, sus perros. Y también vamos a estar en Expo Belleza. Entonces vamos a aprender un poquito de qué pasa en estos lugares, en estas ferias. Y por supuesto aprender acerca de las mascotas, cuidado personal, ¿por qué no? A través de los micrófonos de Vibra.
0: Están pasando una serie de cosas muy interesantes en estos momentos en Corferias. Allí también estamos haciendo presencia en Expo Pet. Y por supuesto, como usted dice, en nuestra feria de belleza y salud.
1: Sí.
0: A propósito de nuestros amigos de Corferias. Por ahí vamos a estar el fin de semana y los que quieran conocer a Nicole, pues estará con la 10 puesta, ya brindándonos información de todo lo que va sucediendo en estos lugares. Nicole, ¿cómo le pareció la charla con el Doc Santiago Rojas hoy transmitiendo desde su consultorio? Prácticamente por allá anda el pollo.
1: Oiga, muy interesante. Siento que tocó temas bien importantes de asimilar, sobre todo ya que en esta semana Colombia y algunos territorios en específico pasamos por este acontecimiento natural. Y siento que es muy necesario tratar ciertas cosas que pasan. No todo el mundo reacciona de las mismas maneras. No todo el mundo tiene como esa acción rápida de qué hacemos, cuál es el plan de acción. Miremos los nuestros, hay gente que se paniquea. Uh-huh. Y sobre todo que después de un proceso como estos, tiene muchas, ¿cómo decirlo? Como heridas, como sí. Tal vez cosas a tratar.
0: Hay de una u otra manera cierta sí. Secuela, ¿no? Todos
1: una
0: quedamos
1: secuela,
0: con ese estrés postraumático.
1: Perfecto.
0: Usted me comentaba en la entrevista para contratarla
1: sí.
0: En Vibra.
1: Imagínese, hablamos hasta de eso.
0: Usted
1: Dios.
0: Me comentaba que vivía en un piso 12.
1: Vivo en un piso 12.
0: ¿Y usted estaba en la casa cuando tembló?
1: Voy a ser muy honesta.
0: ¿Honesta?
1: En este momento, no.
0: Afortunadamente.
1: Pero,
0: porque qué susto.
1: Pero sí he tenido como momentos en el apartamento en donde estoy en él.
0: Ajá.
1: Y ha temblado súper fuerte. Y de, o sea, en realidad hay una mesa de una mesa del el comedor, pues, para que me entiendas.
0: Uh-huh.
1: Y tiene una lámpara.
0: Okay.
1: Mi señal clave para saber que está temblando es yo me asomo y veo eso que, mejor dicho, parece un columpio.
0: Ajá.
1: Y mi preocupación más grande era mi hermano.
0: Claro, él sí estaba en la
1: casa. Sí estaba, es mi hermano menor, él Ajá. Estaba en la casa, 7:30, yo lo hacía de verdad contando ovejas allá en su profundo sueño. Y a ese hombre no lo levanta nada. Uh-huh. Nada.
0: Y ni siquiera el temblor.
1: Entonces mi angustia era esa, yo decía, Dios mío, necesito que ese hombre se levante, no voy a estar yo para ir a tocarlo, levante
0: claro.
1: Pilas. Afortunadamente entró la llamada, yo lo llamé, él ya estaba evacuando el apartamento.
0: Ajá.
1: Y tenemos un perro y tenemos un gato.
0: Que eso también es un camello a la hora de
1: sí,
0: hacer una evacuación.
1: Sí, entonces...
0: El perro es mucho más dócil, mucho más fácil de llevar, pero el gato, cójalo.
1: Y que atiende instrucciones, ¿no? Como
0: claro,
1: vamos...
0: Claro.
1: Lo llama si él sigue.
0: Uh-huh.
1: El gato no, el gato lo que hace es más bien aislarse.
0: Ajá.
1: Esconderse. Y en este caso tenemos un gato que tiene 16 años. Es un paciente ya geriátrico prácticamente. Entonces lo que él hace
0: más
1: es...
0: Más rebelde todavía.
1: No rebelde, es muy miedoso.
0: ¿Ah, sí?
1: Muy miedoso. Y lo que hace él es como esconderse, volverse bolita. Ajá. Pero él, por si él, o sea, si pudiera, se mete dentro de los zapatos, donde es difícil de encontrarlo, siempre se ubica por allá.
0: Entonces, ¿a usted no le quedó ningún trauma en teoría?
1: En este no.
0: O sea, ¿usted se ha podido dormir tranquila estos días?
1: No mucho.
0: ¿No mucho? ¿Ha dormido bien?
1: No mucho porque, o sea, a pesar de que no estaba en la estructura, me ha pasado como que yo estoy lavando losa. Ajá. O estoy alistando cualquier cosa.
0: Y voltea a mirar la lámpara.
1: Y siento como que, uy, me estoy sintiendo como mareada, ¿qué pasa?
0: Es verdad, yo creo que todos nos quedó ese trauma y como que cualquier mareadito que tenemos ya lo asimilamos con el temblor. Bueno, pues a propósito de este tipo de cosas que muchos venimos experimentando y como lo decía el doctor Santiago Rojas, esto no es de un día, no es de dos días, llevamos 5 días y esto podrán pasar años y seguirá en nuestra mente, seguirá en nuestros recuerdos. También hay que aprender a sanar y hay que aprender a convivir con muchas de las cosas que seguramente nos pudo haber dejado como lección esta tragedia. Bienvenidas, bienvenidos, espero les haya gustado. Recogemos sus opiniones en el 316-645-1729 de esta charla. ¿Qué fue lo que más les gustó? Cuéntenos en el 316-645-1729, el WhatsApp de Vibra.
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0: Le presento a Giancarlo Canela, mi querida Nicole. ¿Le han dicho alguna vez

0: ¿Amor qué? Canción sota, muy bien. Canta usted muy bien, Nicole, felicitaciones.
1: ¿Ya me escuchó?
0: Sí, sí, sí. ¿Baila usted?
1: Me encanta bailar.
0: ¿Le gusta la salsa?
1: Yo soy señora rumba para usted.
0: ¿En serio?
1: Me encanta bailar.
0: Pero me gusta que...
1: Echar pasito.
0: Pero me gusta que usted baldos. De una vez... Señora.
1: Ah, sí, yo me considero una señora.
0: Se autodenomina señora. Bueno, claro, una persona que teje, pues con 26 años, sí, ya.
1: Complicado,
0: sí, sí,
1: ¿no?
0: Sí. Señora, ¿qué más? ¿Qué otra actitud de señora tiene Nicole?
1: ¿Qué otra actitud de señora
0: ¿O
1: tengo?
0: ¿O qué otra característica de señora?
1: No sé si tenga que ver con las señoras, creería que no, pero yo no tomo.
0: Usted no toma.
1: El alcohol y yo no nos conocemos.
0: Bueno, eso pues no es tan de señora.
1: Ok, sí.
0: Sí, no, no. Es más de su generación, entre otras cosas. Se dice que estas generaciones de ahora beben menos. La industria de licores se ha visto afectada en sus ventas a propósito con cierta... los centennials especialmente,
1: sí.
0: ¿No? Y de
1: sí,
0: ahí
1: sí,
0: para abajo. Los millennials para casi no tenemos perdón de Dios, ya no
1: ustedes
0: tenemos.
1: Ustedes no respetan ni el agua bendita.
0: De los floreros,
1: nada.
0: ¿No? Todo eso se acaba.
1: Conozco a varios de ustedes que son no.
0: ¿Cuál es su canción favorita de salsa? A ver si la tengo, se la pongo bien a
1: ver. Mi canción favorita de salsa.
0: Una salsa ahí bien sabrosa. Que
1: y
0: se
1: es
0: le
1: que hay varias. O sea, si vamos a hablar así como de salsita suavecita, tú con él me gusta.
0: ¡Tú!
1: Con él.
0: ¡Qué gran tren!
1: Ese me gusta.
0: ¿Sí?
1: Pero,
0: ¿eso es qué? Dicen, no, Frankie Ruiz es la vaina.
1: Exacto, Frankie Ruiz. Pero también me gustan varias canciones, así como guapachositas, como salsita un poquito más viejita.
0: Sí.
1: Creo que me encanta, me gusta mucho.
0: ¿Le gusta la salsita vieja? Entonces,
1: sí.
0: Dejemos que suene un poquito.

0: Imagínese, después de Frankie... ¿Qué? Sí, dijimos Frankie Ruiz, ¿cierto?
1: Frankie Ruiz.
0: Después de eso, mandar a este señor para que le cante a usted. Guitar.
2: Señora, no le quite años a su vida.
1: Acaba de entrar a mi cuerpo un espíritu.
2: Es mejor. Señora.
0: Señora Nicole.
1: Señora Nicole.
0: Oficialmente, hace unos instantes pasó por el estudio de Vibra la señora de las noticias, que hoy oficialmente decía adiós. Se fue, se dedicó a su hogar, la señora, se dedicó a su señoría. Y nos queda la señora Nicole.
1: Bienvenida.
0: Se fue la señora de las noticias. Bienvenida, la señora Nicole. ¿Qué otra salsita? Usted me ha ponido la salsita y yo le pongo el pop.
1: Bueno, ¿qué otra salsita? Espere, busco aquí en mi...
0: Busca por dentro.
1: Busco.
0: De mi vida. Listo, usted dijo busca. Listo, entonces busque por dentro.

0: Y después de esto podemos mandar algo como... Se me ocurre a mí. Esto es pop. ¿Otra salsita?
1: Vámonos con Siempre seré de Tito Rojas.
0: Siempre seré. El gallo, ¿no?
1: Le decían. Hoy viernes está como para pegarnos una bailadita.
0: Eso. La señora.

0: Y después de esto podemos enviar una de...
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0: Yojis está escribiendo y será el único mensaje que lea a partir de este momento, porque esto no es biblioteca, Yojis. Aquí ni la señora ni yo leemos, aquí solo escuchamos. 316-645-1729, notas de audio. Ella dice, porfa, deja las salsas.
2: ¿Viste? Mira, encontramos una salsa lover.
0: Con mucho gusto se las dejo este lunes en Vibra.
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0: gracias por estar aquí.
1: Gracias, México.

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0: 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En Vibra son las 5:58. 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

0: El trauma que no se logró el lunes, hoy lo obtuvo nuestra más reciente adquisición, Nikki Nicole. ¿Nerviosa dando la hora?
1: No, no nerviosa, pero habían muchos botones de colores.
0: 6:07 para quienes se van conectando. Bienvenidas, bienvenidos al vibratorio. ¡Abracitos! Vea, Yoyis mandó la nota de audio muy obediente, Yoyis. ¿La quiere escuchar, Nicole?
1: Sí, claro, por supuesto. Dios mío,
0: espera que se me perdió. Es que Nicole me dejó esto aquí más revuelto.
1: Ay, no.
2: Ay,
1: yo le dejé revuelto.
2: Lo siento, es que mi teléfono está loquito. Ajá. Yo quiero mandar un audio y no me deja, me tocó escribirte. Es que tú eres malo, nos pones esa salsa romántica, clásica que hay. Eso es música para mis oídos.
0: ¿Ah, sí?
2: Y con vos es excelente. Ah, mi corazón no late, mi corazón vibra.
0: Entonces te esperamos, Yoyis, este lunes, ¿no? Que tenemos el lunes festivo especial de Salsa and Pop en Vibra. Y si fuera poco el especial bueno, ahí viene quien lo va a presentar. Nikki no.
1: Sí, ya nos dimos cuenta.
0: Ya nos dimos que cuenta que Nikki nos manda bache, nos apaga la emisora.
1: Ay, no. Así no. Como la oyente.
0: Eso.
1: La consola está loca, es loco.
0: Sí, ah, es la consola que está loquita. Claro, no le deja poner música, no, ni mandar nada, menciones. Yo,
1: Dios mío, ¿qué sigue?
0: Creo que el loco es su profesor.
1: Dios mío.
0: Que la mandó al pelea paredón. Sin explicarle nada. Saludos a María Paula Pachón, que fue la que me paró en el pasillo y no me dejó venir a dictarle la lección
1: la
0: a la pobre Nikki.
1: No se imaginen lo que sufrí.
0: Cosas que están pasando aquí a nivel interno para quienes se van conectando, pero ¿qué es lo que está pasando? No, nada, pues que estamos enseñándole a una nueva adquisición a que maneje la consola y pues...
1: Bueno, no ha pasado nada.
0: No ha pasado nada. Afortunadamente nada. Estamos todavía aquí con ustedes, firmes, frente al camión, al cañón, perdón. A propósito del camión, mi querida
1: ¿sí?
0: Nikki, vamos a llenar un camión con ayudas, uno no, varios camiones.
1: Dos, tenemos dos.
0: Vamos a mandar muchos.
1: Nos hemos puesto a la tarea de, uh-huh. Claramente hay muchos colombianos, dicen por ahí, que el pueblo está unido para esta labor. Y yo sé que hay mucha gente que está haciendo sus donaciones y hay muchas otras personas que no saben a dónde llevar las donaciones.
0: Es verdad.
1: Pues le cuento que para este fin de semana, este sábado más específicamente, vamos a estar esperándolo de 8 de la mañana a 8 de la noche en la calle 56, número 3734.
0: Sí.
1: Aquí puede traer todas las donaciones. Eso. Alimentos no perecederos. Me puse a la tarea de mirar en los diferentes puntos de acopio qué es lo que más están llevando y es alimentos, pero también necesitan muchísimo el tema de los pañales para los bebés.
0: Pañales.
1: Para los adultos también.
0: Ajá.
1: Todo lo que tiene que ver con el cuidado personal.
0: Ayer hacía una transmisión en conjunto con Los Insaciables, si mal no estoy, nuestro amigo de Candela.
1: Sí.
0: Y ellos estuvieron aquí transmitiendo desde el Campín, que se convirtió en un gran centro de acopio también para recolectar ayuda en la ciudad capital, en Bogotá. Y una de las cosas que encontraron es que se necesitan estibas, por ejemplo. Entonces, ¿y qué son las estibas? Son estas bases de madera que se utilizan en los camiones, en los... sí, en los diferentes transportes para poder acomodar, ¿cierto?, la diferente carga. Entonces, llegan las mulas, llegan los camiones, tracto, camión y todo, pero no tienen estibas para organizar todo esto que están recolectando. Entonces, si alguien también quiere traer estibas, bienvenido sea. Chévere, todo eso aporta.
1: Aparte de las estibas, también las cajas de cartón.
0: Cajas de cartón.
1: Son muy importantes.
0: Claro, para la clasificación.
1: Exacto, la gente no lo pensaría, pero resulta que para hacer la donación y para que eso vaya directamente a donde se necesita, hay que hacer una clasificación de los alimentos. Yo he escuchado que hay mucha gente que ya se ha puesto la mano y dice como estamos armando los kits y llevan los kits directamente a los centros de acopio, pero los kits los tienen que desarmar porque tienen que mandar, digamos, todo lo de productos personales en una caja.
0: Claro.
1: Entonces, una caja llena de crema de dientes, una caja llena de cepillos de dientes, una caja de desodorantes. También es muy necesario que hagan donaciones de artículos de cuidado personal en sobre, champú, desodorante, acondicionador, crema hidratante, eso es muy necesario. Y también están haciendo la recomendación de que no se haga donación de un producto por unidad. Por ejemplo, si usted compró varias cajas de...
0: Sí.
1: ¿Compraste varias cajas?
0: No, es que... No, pero dale, que es que hay una vaina que yo tengo ahí presente.
1: ¿Compraste varias, por ejemplo, varias cajas individuales de crema de dientes? Es mejor si compras el paquete que viene por tres, por ejemplo.
0: Uh-huh.
1: Porque ocupa menos espacio, porque es más fácil para la clasificación y para también hacer el reporte de todos los medicamentos, insumos que se envían para los lugares que lo necesitan.
0: Completamente de acuerdo. De hecho, También una recomendación, porque hay quienes en su noble corazón y buena voluntad, les decía más tempranito, van y compran una cosita o sea, arman un kit, dijiste tú, sí, hace un momento, con diferentes cosas, ¿no? Entonces, que una libita de arroz, que una botellita, exacto, de agua, que no sé qué. No, no, no. Mejor, ¿sabe qué? Compré una sola cosa.
1: Una paca.
0: Una paca de. Entonces, una paca de agua. Listo, eso es una arroba de arroz que viene en 25 libras. Está, échelo ahí.
1: De 500 gramos.
0: Una caja de aceite que viene en, creo que 12 frascos.
1: Unidades. Epa. Por 900 mililitros.
0: Oh, muy bien, los que vamos a mercar. Muy bien, muy bien. Una paca de pañales, como usted dijo. Listo, una vaina así. Compré una sola cosa, mucho.
1: Sí.
0: Y sea lo que trae. Para precisamente las personas que están clasificando todo este tipo de productos, pues se les facilite el trabajo. Y así más rápido podamos enviar. Oye, una recomendación que me llamó la atención es Puente. Yo en eso no había pensado. Mucha gente acostumbra salir, pues normal, el viajecito. Recomiendan no viajar hacia las zonas afectadas.
1: Por las carreteras.
0: Por las carreteras. Necesitamos carreteras libres para que vaya solamente la ayuda, para que circule la ayuda. Pues chévere el turismo y todo, pero en este momento lo que necesitamos es recuperar esa zona lo más pronto posible y la carrera es contra reloj, lo que más podamos de salvar vidas. Esto es, mejor dicho, esto es contra reloj. Entonces, entre menos trancón hacia esos lugares, mucho mejor.
1: Mucho mejor.
0: Pues llegan, no lo he pensado.
1: Llegan más rápido.
0: Claro.
1: Y hay también algunas carreteras afectadas, entonces...
0: Uh-huh. Y ciudades cerradas, por ejemplo, Pereira cerraron. Cali también cerró muchas zonas, muchas partes y vías principales, precisamente por lo que se necesita. Uno, circulación de vehículos, bien sea de la Defensa Civil, de los bomberos, de ambulancias, y además del silencio que se necesita en estas zonas.
1: Mira que yo estaba viendo hace poquito redes sociales y digamos que Venezuela hace poco pasó, ajá, por una tragedia similar a esta.
0: Sí.
1: Y el pueblo venezolano lo que hace es una recomendación al silencio.
0: Claro.
1: ¿Por qué? En las jornadas que hacen de quitar el material para recuperar las vidas,
0: sí,
1: pues como hay tanta gente como haciendo, no sé, diciendo traigan aquí lo que necesita, tal, lo que se necesita es mucho silencio para poder escuchar si debajo de las estructuras hay vidas.
0: Claro.
1: Entonces, es una recomendación para todas las personas que están allá ayudando. Yo sé que van con toda la intención, con toda la voluntad a encontrar los sobrevivientes, a ayudar a que la gente salga de sus lugares ya donde llevan casi 24 horas atrapados. Pero entonces la recomendación es mantener el silencio en esos lugares donde se está haciendo esa actividad de remover los escombros.
0: De acuerdo. 6:15 PM, una notica de audio, ¿a quién vibra?
3: Mi corazón no late, vibra. Chicos, les quería pedir el favor de saber dónde uno puede hacer voluntariados el día, o sea, sábado, domingo y lunes.
0: ¿Voluntariado?
3: Pues yo estoy buscando y pues también quiero saber si se puede ser menor de edad, porque pues también hay muchas personas que queremos ayudar, pero pues digamos estamos en una necesidad y no hemos cumplido la mayoría de edad. Ajá. Pero entonces quería saber eso, o si ustedes están recibiendo ayuda el día de mañana, que acabo de escuchar que van a hacer donaciones
0: de 8 a 8
3: para hacérmelo saber.
0: De una.
3: Y todos por Colombia.
0: Eso.
3: Gracias.
0: Unidos por Colombia. No tengo la información, pero acaban de escuchar muchas personas. Si saben de la información, bienvenida sea. 316-645-1729. Si alguien sabe dónde se puede hacer voluntariado, 316-645-1729. Lo que sí he visto es que en todas partes, full.
1: Yo he escuchado, ajá, que en el Movistar.
0: Sí, pero yo veo que full. Llega, sí, y no, ya, hay completos.
1: Muchos lugares.
0: Bendito Dios, afortunadamente.
1: Gracias a Dios.
0: Hay mucha gente
1: que
0: ayudando.
1: Nos unimos a la causa y... Uh-huh. Desde varios sectores, la gente que trabaja con las plataformas digitales las ha puesto a disposición, las empresas también, y por supuesto aquí en Radiópolis con Vibra y también con nuestros amigos de Candela, pues nos unimos para recoger todas las ayudas. Le voy a dar aquí el dato de qué cosas podríamos donar que son muy necesarias y que haciendo un estudio...
0: Pero ahorita me lo da.
1: ¿Ahorita?
0: Sí,
1: listo,
0: por favor.
1: Está bien.
0: Dicen aquí en el Minuto de Dios, están solicitando por redes de apoyo. Minuto de Dios.
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0: ¡Qué sabrosura el grupo Nietzsche! ¡Ah, estas canciones que nos llevan, que nos hacen recordar, que nos hacen pasear! 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
0: 6 de la tarde, 27 minutos. Para quienes se van conectando, bienvenidas, bienvenidos. Están escuchando el Vibratorio. Y sí, esa nueva voz que escuchan ahí es la voz de Nicole Pardo. Nicole, ¿usted tiene redes?
3: Claramente tengo redes sociales.
0: ¿Cómo aparece usted en redes?
3: Pueden seguir, pueden chismosear. Uh-huh. Aparezco como Nicky Pardo. Nicky Pardo. Nicky es con K. Facilito, Nicky Pardo y de puntico. Les digo así porque la gente no entiende y la tiene Y y de puntico.
0: ¿En Nicky serio la no Pardo. Se entiende?
3: No, hay gente que no la entiende.
0: ¿De verdad?
3: Te lo juro, me ha pasado. Nicky, cuando voy y miro, escriben como Nicky Nicole, ahí, la Y, ahí. No. Nicky de puntico.
0: Bueno, sí, si usted no me aclara que cuál Y es, yo lo de primerazo pienso es en la Y. Ajá. Pero si usted me dice que es Y latina, ¿cierto? Pues yo ya entiendo. Pero sí, bueno, si usted me dice que no entiende, en serio me sembró la
3: Me ha pasado.
0: Y griega y latina.
3: Y latina.
0: Y griega.
3: ¿Cuál es la Y latina? La Y de puntico.
0: La del puntico, hombre, de verdad.
3: La del puntico.
0: Qué maravilla. Hoy estaba buscando, no encuentro la canción de Arthur Holland con... ¿Con quién? Con Goyo. Ay, qué lástima.
3: La que digo que es buenísima.
0: Sí, no, es que es un hacen una versión también de... Hacen varias versiones porque Arthur Holland ha hecho una cantidad de versiones buenísimas, pero es Grupo Nietzsche. Ay, y no la encuentro.

0: Bueno.
1: ¿Cómo así?
0: No, pues cuando la encuentre. Estas plataformas, hombre. Ah, mira, mira. Ah, no, pero eso es aleluya. Es toda otra cosa. Venga, a ver, escribamos aquí y Goyo, a ver
1: qué sale. Vea, y la gente está ahí.
0: Entonces, pongan la canción. Pongan la
1: que
0: canción.
1: Suene, que suene.
0: Pongan algo. Bueno, no la encontré. Se las quedo viendo para otro programa. Otro día y en otro momento, con mucho gusto. 6:29 p.m, 29 minutos, mi querida Nikki, para que la sigan, para que la persigan, para que la sigan en sus redes sociales, para que la escuchen también aquí en Vibra, que nos va a estar acompañando, mañana estará, porque estamos en Expopet y también estamos en Expo Belleza y Salud, para que se den una vueltica también por Corferias. Esta fue la que me encontré. También es con Goyo. Ah, le dije que le iba a buscar la de Ya Te Olvidé. También.
1: Que era una versión.
0: Con Ivy Queen.
1: Esa
0: también la quiero escuchar.
1: Sí, esa sí quiero. Listo. Quiero saber cómo es que mezclan esas dos voces características en su género.
0: Perfecto.
1: Porque es que Ivy Queen es la caballota.
0: No, hombre, que eso está maravilloso.
1: La patrona del reggaetón.
0: 316-645-1729, llegan noticias de audio, tal vez de lo que estamos hablando ahorita.
2: La mejor forma de buscar dónde se necesita es por las redes sociales.
0: Ajá.
2: Por ejemplo, sé que en el Vive Claro pueden ir,
0: ¿Vive
2: pero
0: Claro
2: tienen
0: también?
2: Que inscribirse previamente.
0: Ajá.
2: El Campín está lleno, las mismas redes de ellos
0: sí.
2: Están diciendo si necesitan o no necesitan personas y en qué horarios.
0: Ah, perfecto. Redes de los diferentes lugares de centros de acopio, ¿no? Listo, a ver, por aquí Alicita también está enviando una nota de audio.
3: Bueno, hola Leito.
0: Hola Alicita.
3: Yo hablo para darle la bienvenida a Nikki.
0: Ay,
3: a
0: qué Nicole. Hermoso. Mira, la única.
3: Bienvenida a Vibra, una de las mejores emisoras de Bogotá. Entonces, pues nadie ha dicho nada de ella. Yo sí quisiera saludarte y decirte que bienvenida.
0: ¡Hermosa!
3: Es una emisora espectacular porque mi corazón no late, mi corazón vibra. Bienvenida, Nicole.
0: A mí el primer día nadie me dijo bienvenida.
1: Imagínate, ¿viste?
0: A mí nadie me dijo bienvenida.
1: Por ahí dijeron que yo tenía voz de consentida, pero lo que tengo usted es voz de linda.
0: No, usted tiene voz de súper consentida,
1: no,
0: Nikki.
1: No, yo no soy súper.
0: No, en serio, usted tiene voz de consentida.
1: No.
0: Bueno, en defensa de nuestra audiencia, la primera vez en Vibra no teníamos WhatsApp.
1: ¿No tenían WhatsApp?
0: Se me cayó ahí la cédula durísimo. (3) 16-645-1729, si le quieren dar la bienvenida a Nidhi,
1: Nikki, a
0: Nadia, por favor, envíen sus noticas de audio. Mi querida Nikki, lo prometido es deuda, le presento el piano de Arthur Hallan. Y le presento a la caballota Ivy Queen, cantando una canción que se hizo famosa en la voz de Rocío Dúrcal.

0: ¿Cómo le pareció?
1: Me gusta, tiene su toque y siento que es como un poquito más pausadita.
0: Sí, no es lo que uno está acostumbrado a la caballota.
1: Que eso yo me parece. Que iba a ser allá, que ahorita le iba a meter un
0: no, pero es que, pues sí, pero es que esa canción no necesita tanta vehemencia, la sola letra es apabullante.
1: Pues sí, pero cantarla
0: ya te olvidé.
1: Como
0: vuelvo a ser libre otra
1: vez. Como si lo tuviera enfrente.
0: Dios mío, me enseñaste lo inhumano, lo infeliz que puede ser. No, no, que es esta maravilla. 316-645-1729. Les presento a Nicole Pardo. Si la quieren saludar, díganle cosas bonitas. Solamente
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0: ¿Alguna persona favorita en su vida, Aniki?
1: Yo me declaro fan número uno de mamá.
0: Saludos a la señora Patricia.
1: Claudia Patricia Marín Gutiérrez.
0: Ah, qué maravilla. Alejandro Sanz en...

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5: 316-645-1729. Ese es el WhatsApp de Vibra. María Morita, bienvenida.
8: Hola, Nico, bienvenida. Bueno, Nico, me encanta la voz.
5: Eres Nico.
8: Me encanta su nombre. Tiene el nombre de mi sobrina favorita.
5: ¡Ah!
8: Y me encanta.
5: Se llama Nico.
8: Las manualidades. Así que, punto cadeneta chisme, estaremos.
9: ¡Ay,
8: en contacto,
9: no, me encanta!
8: Un abracito y se escuchamos bien.
9: Mire, señora, voy a tomar chocolate con queso, aguapanela, lo que me tenga con usted. Como así que, punto cadeneta
5: chisme.
9: Dios mío, no.
5: Señoras y señores, bienvenidos a una nueva temporada del Vibratorio, cuyo lema es punto cadeneta chisme. No, ¿qué es esto? ¿Qué es esto? ¿Qué? Así que punto cadeneta chisme. ¿Cuántos años nos pusimos ahí, Nicole? De verdad.
9: Mi amor, Dios mío, me encanta.
5: Qué maravilla, nos arregló la vida, María Morita. Ya le puso el lema y todo al vibratorio.
10: Sí,
5: 6:41 PM. Señoras y señores, activamos el 316-645-1729, el WhatsApp de Vibra, porque vamos a hacer un enfrentamiento, la enfrentación. Yo crecí con esta música. Yo soy más de este estilo, tropipop. Nicky todavía está creciendo, pero estoy seguro que se sabe todas estas.
9: Oh, claramente.
5: Claramente.
9: Claramente.
5: Todas. Ah, no, pues obvio, obvio.
9: Obvio.
5: ¿Cuál dejamos completa?
9: Yo diría que Provenza de Karol G.
5: Ay, sí.
9: ¿Por
5: yo
9: qué
5: digo,
9: no?
5: Y yo digo que sin ánimo de lucro. Dicen, ¿cuál suena? Son tres notas de audio. ¿Listo? Dos de tres deciden esta vaina.
9: Yo veré, chicas.
5: Esquina, Karol G. En esta voz. 316-645-1729. Que esto parece un saludo para Nicole.
8: Yo soy de tu época, Leito, pero.
9: ¿Ah, sí?
8: Pero. Prefiero la de Karol G.
5: ¿En serio? Eso es traición.
8: Eso es el reto, pero
5: no, esto es alta traición.
8: ¿Cómo se llama esa música?
5: En mis sueños.
8: Y la de Karol G, prefiero Karol G.
5: ¿En serio? O sea, ok. O sea, ella no escogió lo que más le gusta, sino lo menos peor, según lo entendí.
9: No.
5: Sí, porque no me gusta el reggaetón, pero pues entre esas vainas tan feas que usted está poniendo.
9: Pero es que Karol G no solo es reggaetón.
5: Bueno, pues no, y esto es como una guarachita ahí toda rara, ¿no?
9: Sí.
5: Tú dime dónde está. Bueno, primer voto para Karol G. 316-645-1729.
8: Sin ánimo de lucro.
5: ¡Sin ánimo de lucro! rubro.
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5: Ah, son muchas canciones. 3:16, 6:45, 17:29. Esta lo puede estar definiendo todo.
9: A ver, vamos uno a uno.
8: No, me voy con Tropic Pop, sin ánimo de lucro, Leito.
5: Señora, si se quiere escuchar otra, Maraya, ¿cómo es que lo humillo?
6: Hola, Leito, ¿cómo estás? Claramente nosotros que somos 30 más, nos vamos con el Tropic Pop, obvio.
5: Si quiere, le pongo otra.
9: Ay, ya, ¿no? Ya.
5: ¡Esto fue vapuleado!
10: ¡Leito sin ánimo de lucro!
5: ¿Quiere más pruebas, Nicole? ¿Cree usted que este concurso es arreglado?
9: Quemo así, a buenos términos. Pico y abrazo. Pico y abrazo, me voy más tarde.
5: Pico, abracito, punto, cadeneta, ¿qué?
9: Y chismecito, dice.

0: Querida Nicole, oficialmente bienvenida a Vibra. Espero que nos acompañe por mucho tiempo.
1: Yo también.
0: Y espero aprender demasiado de usted.
1: Yo igual de ustedes.
0: Bueno, bienvenida.

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6: 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En Vibra son las 6:52.
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